0: había podido confeccionar de primaria ya la actividad para el hipódromo de Paysandú, que después al otro día se dio de lleno y fueron estas ocho competencias que vamos a repasar hoy, las que tenemos la posibilidad de llevarles al público, pero que en el día lunes no se encontraban. Bueno, pasa exactamente lo mismo esta semana, pero no con Paysandú, sino como escenario con el Jockey Club de Melo. Y sabido es que además, esta semana vamos a tener, si Melo termina de organizar su jornada, Dios quiera que sí mañana, porque mañana se reabre todo lo que tiene que ver el llamado con el hipódromo de Melo, cinco reuniones. Ya quedó fuera el programa para el próximo viernes en Maroñas, atención, porque se cambia con las piedras el día de viernes, va viernes Maroñas, viernes 7 de agosto, hipódromo de Maroñas. El sábado 8 le toca el turno al hipódromo de Las Piedras, no les dije, pero creo que Maroñas tiene, sí, no, creo no, tiene ocho carreras el próximo viernes. La previa va a ser el hipódromo de Melo, que anota, prescribe mañana. Mañana se vuelve a anotar en el hipódromo de Melo, en todas las carreras, en todos los premios, se habilitan todos los premios. Un poco lo mismo que pasó, exactamente lo mismo que pasó en el hipódromo de Paysandú la semana pasada, no se pudieron confeccionar, están todos los premios abiertos para volver a inscribir y el horario, atención, es muy importante. Pasa lo mismo que en Paysandú la semana pasada, el horario es bien acotado mañana. Mañana es de 8 a 10 de la mañana, ¿sí? De 8 a 10 de la mañana se puede volver a anotar en todos los premios del hipódromo de Melo para la reunión del próximo sábado, del próximo viernes, perdón, viernes, porque en un comienzo les dije que cambiaron con Maroña. Entonces Maroña va el viernes, el viernes va el hipódromo de Melo. Viernes 7 de agosto, hipódromo de Melo. Todos los premios se pueden anotar en el día de mañana de 8 a 10 de la mañana. De 10 a 10 y media se oficializa el programa y de 10 y media a 12 y media los compromisos de monta con la finalización y todos los horarios y después la publicación. Pero lo importante a informarles hoy es que lamentablemente no se pudo confeccionar en su totalidad el programa para el hipódromo de Melo del próximo viernes 7 de agosto. Melo va a correr el viernes 7 de agosto previo al hipódromo de Maroñas. Entonces, mañana de 8 a 10 de la mañana se reabren todos los premios. Así que los que tengan el llamado a mano, a tiempo están en todos los premios de volver a anotar o anotar en el caso de que lo deseen, no, no volver porque ya los caballos que ya anotaron ya quedaron anotados. Pero los que tengan posibilidad de anotar mañana, en todos los premios del hipódromo de Melo se reabre de 8 a 10 de la mañana y luego de 10 y media a 12 y media los compromisos de monta con los forfaits correspondientes. Eso es para el viernes 7 de agosto en el Hipódromo de Melo, que sería la previa de Maroñas. Maroñas tiene ocho carreras para el viernes 7 de agosto, ya confirmadas. No tiene horarios, pero sí ya se sabe que Maroñas va el viernes. Atento, Dieguito, no lo saludé a mi estimado amigo Diego Alonso, quien nos saca al aire en los estudios centrales de Continental, pero lo que sí, Dieguito querido, estamos en condiciones de aseverar de que el próximo viernes 7 vamos a estar en vivo y en directo de 19 a 21 con la actividad del Hipódromo de Maroñas. Así que el viernes próximo vamos en vivo y en directo de 19 a 21 horas previo a Pasión por el Tourcine. Después damos toda la información de lo sucedido en el Hipódromo de Melo. El sábado va a quedar exclusivo para el Hipódromo Las Piedras. Las Piedras confeccionó, estoy mirando, 11 carreras, ¿sí? 11 carreras tiene el Hipódromo de Las Piedras. No tiene un hándicap especial. Tiene la primera, quedó con caballos 5 años ganadores de 1 y 2. La segunda, caballo, 3 años perdedores, 650 metros. 4 años perdedores, la tercera. 4 años, si no se da, perdedores, la cuarta. Yeguas perdedora, la cuarta. La quinta, yegua perdedora, la quinta. La sexta, todo caballo, 5 años, si no se da, perdedor. Potrancas, 3 años perdedora, la séptima. Caballos, 4 años perdedores, la octava. Potrillos, 3 años perdedores, la novena. 4 años, yeguas perdedora, la décima. Y 4 años perdedores, caballos, la décima primera. No hay un hándicap. No hay en la previa una prueba principal ni uno que se destaque en la jornada de Las Piedras. Sí hay bastantes pencas, como habitualmente viene sucediendo. En segundo, tercer y cuarto término, 650 metros de recorrido. Segunda, tercera y cuarta de Las Piedras del próximo sábado. 3 años perdedores, todo caballo, 650 metros es la segunda. todo caballo 4 años y más edad perdedor, 650 metros la tercera, y todo caballo 4 años y más edad perdedor, la misma carrera será la cuarta. Segunda, tercera y cuarta sobre 650 metros para el sábado en el Hipódromo de Las Piedras. Y el domingo 8 termina la suite de carrera. Ya como adelanto les digo que Maroñas también, medio pobretón en lo que tiene que ver con las anotaciones, quedaron nada más que 10 carreras, incluso una menos que el fin de semana pasado, que se dio 8 y 11. Este fin de semana serán 8 y 10 los cotejos que hay en el Hipódromo de Maroñas, donde se destaca el clásico romántico, creo que es, sí, la sexta competencia, el clásico romántico para todo caballo de peso por edad, 1100 metros, sin descargo para aprendices, Comandante Rafa número 1, Store Summer número 2, Leopard el 3, Ramirito el 4 y Hulkenberg el 5, poquitos pero buenos, son los participantes de la prueba principal del próximo domingo 5 en el hipódromo, domingo 9 en el hipódromo de Maroñas. Ahora sí que el que quedó bueno fue el hipódromo de Rocha, ¿eh? Quedaron 11 carreras pactadas para el hipódromo de Rocha el próximo domingo como preámbulo de las carreras del hipódromo de Maroñas. Vamos a tener la oportunidad de ver la vuelta del hipódromo de Rocha esta semana, domingo 9 de agosto. Quedaron 11 carreras prontas programadas. El programa primario del hipódromo de Rocha marca que 9:30 de la mañana, habrá que madrugar y tempranito. 9:30 de la mañana será la primera del hipódromo de Rocha del próximo domingo 9. Ahí está todo lo que tiene que ver con la información de Rocha. Obviamente que se la estaremos pasando a la audiencia de Continental en el día de hoy, pero la previa es que 11 competencias quedaron para Rocha, la primera a las 9:30 de la mañana. El premio Junta Departamental de Rocha será la primera competencia sobre 700 metros. Mañana en el programa de Pasión por el Tour, como habitualmente hacemos con César, vamos a estar repasando todo el programa, pero la primera, repito, 9:30 de la mañana va a estar dando comienzo el próximo domingo en el Hipódromo de Rocha. Vamos a ir, sí, con las pruebas principales para Rocha. Previo a la jornada del Hipódromo de Maroñas de 10 carreras, Rocha va a tener 9 cotejos en el día domingo. Domingo 9 de agosto, segundo domingo de actividad del mes número 8 que acaba de comenzar de este año 2026, pero que el frío se mantiene bastante, bastante intenso. Un invierno que ha sido cruel y sobre todo muy húmedo, ¿no? Al menos también en todo el país, lo hablábamos con César ayer desde el Hipódromo de Maroñas, las vicisitudes, lo mal que está pasando la gente del litoral oeste, con inundaciones, con la verdad que bastante, bastante feo. Pero bueno, aquí en el sur también se hace sentir. Sigo con Rocha porque si no me voy y todavía tengo Paysandú. Vamos a la información de Rocha. La primera será el Junta Departamental de Rocha, 700 metros, caballos 3 y 4 años, perdedores y debutantes. La segunda lleva a las 10 de la mañana en la denominación Dirección General de Casinos, 700 metros para todo caballo, 3 y 4 años, perdedor y debutante. El premio Jorge Carlos González será la tercera, 1000 metros, caballos 4 años y más edad, ganadores de hasta 2 en el CINT, y 5 años y más edad, ganadores de hasta 3. El premio Ramón Lorente es el cuarto cotejo del domingo en Rocha, 1100 metros, caballos 3 años y más edad, ganadores, una linda carrera. La quinta, el preferencial República Federativa do Brasil, Prefeitura do Valle, 1200 metros. Esta prueba es la unión con el premio 3 para todo caballo, 3 años, perdedor y debutante. Luego tendremos el sexto cotejo, el cuidador Pedro Hernández, 1200 metros, será la sexta. La séptima será el premio Dirección de Obras, 1200 metros, caballos 3 años y más edad, ganadores de hasta 3 carreras. La octava, premio 145 años de la creación del departamento de Rocha, 1200 metros. La novena es el especial Intendencia Departamental de Rocha para todo caballo, 3 años y más edad. Ahora lo voy a estar repasando, 1800 metros. La décima, el premio Dirección General de Tránsito y Transporte, caballos 3 años y más edad, ganadores, linda carrera, linda penca sobre 700 metros. Y termina todo orquesta con el clásico Asociación Uruguaya de Propietarios de Caballos de Carrera, todo caballo 5 años y más edad, sobre 700 metros. Vamos a las pruebas principales del Hipódromo de Rocha. Decíamos, una de ellas es la séptima, la octava carrera. el premio 145 años de la creación. La novena, el Intendencia Departamental de Rocha, que esta sí es la prueba principal, es una de las lindas carreras que vamos a estar detallando ya en esta previa, esperando, obviamente, esto es el programa primario. Si bien tiene todos los anotados, está sujeto a cambio. Este programa sí que está sujeto a cambio, tiene la posibilidad de cambiarse, pero veremos. Como habitualmente sucede, mañana se sabrán los horarios, la ratificación final con las montas y además todo el programa, ¿no? El programa número 4 del Hipódromo de Rocha para el próximo domingo. El premio especial, Intendencia Departamental de Rocha, 1.800 metros. Una prueba reservada para todo caballo de 3 años y más edad, excluidos con marcador rentados en clásicos y hándicaps especiales del Hipódromo de Las Piedras y del Hipódromo de Maroñas en los últimos 6 meses al momento de la inscripción. En esta prueba, repito, sobre 1.800 metros, va a tener una dotación de bolsa, la más importante de la tarde de Rocha, 265.000 pesos, de los cuales 217.300 será la recompensa para el propietario del vencedor, 47.700 pesos al segundo y el premio hípico, o la monta perdida de alguna manera llamada, será de 3.500 pesos. El número uno será Botafumeiro Fever, el hijo de Texas Fever que entrena Javier Tuccelli y defiende los colores de Stud Virgen de Guadalupe. El locatario Texas Star, número 2, el pupilo de Pablo Fontes, el de Laras Rincón del Indio. El número 3, Gary Roby, el hijo de Gariba, lo cuida Carlos Hernández, defiende los colores del estuque oro negro. El número 4, Totorrina, mirá vos, el hijo de Majesty Perfection, el otro día cuando hablábamos de las indocilidades del otro caballo hijo de Majesty Perfection, no me acordaba del nombre y un oyente me lo nombró. Actualmente ahora lo entrena Pablo Fontes en Rocha. A Totorrina, el hijo de Majestic Perfection, va con el 4 en el mandil. El número 5, Ranero VIP, el hijo de Cody Acabo, que reapareció el otro día en el Hipódromo de Las Piedras. Y el número 6 será Strainbow Machu, el buen caballo del Fachi, el tordillo criado por el Philipson, con el 6 en el mandil. Repito los 6 anotados: el 1, Botafumeiro Fever, el 2, Texas Star, el 3, Gary Roby, el 4, Totorrina, el 5, Ranero VIP y el 6, Strainbow Machu. Harán la prueba principal. La mejor carrera del próximo domingo en el Hipódromo de Rocha será el especial Intendencia Departamental de Rocha, que será la novena competencia. En total son 11 carreras que va a haber en el Hipódromo de Rocha. Esta es parte del programa primario, insisto, todavía totalmente sujeto a cambio. Para terminar esta primera parte de Pasión por el Turf e ir a lo que sucediera en el Hipódromo de Paysandú la semana pasada, recordarles, no se terminó de confeccionar el programa del Hipódromo de Melo para el próximo sábado. Entonces se reabren todos los premios para anotar mañana. De 8 a 10 de la mañana se vuelven a anotar en todos los premios, en todos. Después se publicitará la reunión y de 10 y media a 12 y media, de 10 y media a 12 y media, la posibilidad de la ratificación de montas y si queda algún hándicap, allí la otorgación de kilos y la confirmación. Pero lo principal es todos los premios reabiertos para anotar mañana de 8 a 10 de la mañana, de 10 y media a 12 y media, los compromisos de monta. Ya está fuera el programa del Hipódromo de Rocha, ya dimos la prueba principal, serán 11 cotejos, e insistirles que el viernes va a haber Melo primero, mañana sabremos la información, y luego Hipódromo de Maroñas. El sábado, exclusivo Las Piedras, arranca bien temprano el domingo con Rocha con 11 carreras y finaliza la faena del domingo con 10 carreras en el Hipódromo de Maroñas. Nosotros nos vamos a la pausa. Hacemos la primera pausa en esta pasión por el turf y después hasta el final, hasta las 9 y media, todo lo sucedido el pasado sábado en el Hipódromo de Paysandú. El San Félix, vamos a estar recordando, incluso con relato, de lo que fue la jornada de Paysandú del pasado sábado. Pausa, querido Diego, y ya volvemos.
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1: Largaron la edición 2014 del Gran Premio General Artigas.
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1: Impérrito a la cabeza, lo sigue Rubia de New York, Escabio. Impérrito, Escabio es ahora. Candiolic a la cabeza. Impérrito, Escabio. ¡Qué final! ¡Por Dios, por Dios! Impérrito, Escabio. ¡Cabeza, cabeza! ¡Cruzaron el disco!
3: Volvemos a cerrar esta primer pasión por el tour del mes de agosto y en este lunes vamos a lo sucedido el pasado sábado en el hipódromo San Félix de Paysandú. Un buen beating, ¿eh? A lo largo de las 8 carreras, 1.820.285 pesos, repito, 1.280.285 pesos hizo un promedio en apuestas para el hipódromo de Paysandú el pasado sábado de 227.536. No vinieron muchos, pero vinieron unos candidatos a muy buen dividendo que vamos a repasar a partir de este momento. La pista estaba bastante fangosa, ¿no? Y se veía cómo escurría para un costado, los costados de la pista estaba lleno de agua, pero respondió de muy buena manera, como siempre y habitualmente lo hace la pista del San Félix de Paysandú. La primera se corrió sobre 1.100 metros, llegó a 4 años, perdedoras y debutantes, se vino la victoria de punta a punta de Maléfica, número 7, con la monta y al cuidado de Ernesto Tona, figurada por Paola Rodríguez, la defensora de estuvo peor es nada, se abrieron las puertas de los partidores mecánicos y marcó el rumbo. Nuestra candidata a Yelén Lucía trató durante toda la carrera darle casa, pero fue misión imposible. 7.20 a primero para Maléfica, 2.40 a segundo de Ayelén Lucía, segundo 1.20, tercer puesto para el número 1 Victoria Good, cuarta ubicación para el número 2 Kestorm. La exacta 7.6 pagó 386 pesos la trifecta con el 1.2424, 2.424 pesos. 3 cuerpos para Maléfica en 1.815, repito, la cuidó y la presentó y la corrió Ernesto Tona, la figura Paola Rodríguez y defiende los colores del estudio peor es nada. La segunda, primera al 7, segunda al 7. La sorpresa de Continental le ganó el enemigo, vino el tordillo parrandero. Y primera victoria para la gente fraiventina que estuvo derecha a derecha, ¿eh? 3 victorias se llevaron la gente de Fraivento comandada por don Alejandro Martínez, el entrenador, con la monta del Ángel también de Arrascaeta, comenzando lucido triplete. Ganó el tordillo hijo de Vudú Swing, ganó el 7, parrandero. 3.40 a primero, 1.70 a segundo, segundo el 5, Shanghai Fever, 2 pesos con 30. Tercero el 1, Guareyugo, cuarto el número 4, 14 GB, nuestro candidato, que hoy vino muy temprano en carrera, vino muy cerca y después se quedó sin remate. La exacta 7.5 pagó 209 pesos, la trifecta con el 1.702, un cuerpo para Parrandero en 1.681. En esta prueba hubo reclamo por parte del jockey de Shanghai Fever, pero no prosperó. Primera victoria, repito, para la gente fraiventina, primera victoria para Damián de Arrascaeta como jockey, primera victoria para Alejandro Martínez como cuidador, este caso con la propiedad del señor Milton Ayala, el hijo de Vudú Swing. Parrandero ganó la segunda. La tercera se vino la victoria del número 4, Ámbar MG, y con él el primer candidato de Continental de la tarde. 1.90 a primero, 1.30 a segundo para el 4, Ámbar MG. Segundo puesto para el número 5, Muda y Sorda, 1.70, hicimos la exacta, acertamos la exacta. Tercer puesto para el número 3, Corbetita, cuarto el 1, qué golazo. La exacta de Continental, la 4.5, pagó 117 pesos. La trifecta con el 3, 426 y el pick 3, con los primeros 3 ganadores del hipódromo San Félix, 2.570 pesos. 2 cuerpos y medio, la victoria del hijo de Toco y Me Voy, en 40 segundos, 6 centésimas, con la monta de Agustín Parabechino, al cuidado de Jean Carlos Pérez, siendo propiedad de Fernando Bueno. Con el 4 en el mandil, Ámbar MG ganaba la tercera del San Félix. La cuarta venía la victoria de otro candidato de Continental y segunda victoria en la tarde para la gente de Fraiventos. Primera victoria en este caso con los colores del Stu Motobike, ganó Ilsa. Número 3, La candidata de Continental, riquísimo dividendo de 3.30 a primero y 3.20 a segundo, una tira de 6.50. A segundo el 1 Vinateo en larga carga, venía lejísimos, lejísimos el caballo del abuelo Juan y atropelló arriba para llegar a un cuerpo, un poco menos de un cuerpo, a tres cuartos de cuerpo. 2.50 pagó Vinateo a segundo, tercero Ultra Honor, número 2 y cuarto puesto para el gol número 6. La exacta 3.1, 1.142, la trifecta.

sacaba más ventajas. El éxito número 7 de punta a punta se llevó la quinta, 3.70 a primero, 1.50 a segundo. Segundo, nuestro candidato follower, número 5, 1.30. Tercero, el 13, el abuelo. Cuarto puesto para el número 1, solo por hoy. La exacta 7.5 pagó 402 pesos. La trifecta, 1.394. Y el pick 3, 5.451 pesos. Varios cuerpos que fueron 5 para el ganador. El éxito, 1.645, el guarismo, triplete para Damián de Arrascaeta, triplete para Alejandro Martínez, en este caso ahora doblete para el Stu Motobike, que había ganado con Ilsa la carrera anterior. Una de las pruebas preferenciales, los dos preferenciales que hubieron el pasado sábado en el San Félix, fueron reservadas para 3 años, para hembras y para machos. El de hembra fue el primero, ex compositor Ramón Bacaro, su denominación, 1.300 metros, no corrieron, hubo dos borrados, ¿no? Esta fue la carrera que quedó más... con menos cantidad de anotadas. No corrió la de arriba y la de abajo. De 6 no corrieron el 1 y el 6. El 1 trinca que trinca y el 6 anárquica. Se vino la victoria de Campari. Número 3, buena victoria de la hija de Little World. La defensora de Tuve Recuerdo salió a hacerle sentir el rigor a la favorita Noite de Festa. La redujo al ingreso a la recta principal, le disparó y ya se daba la victoria. Cuando Gringalinda, la yegua de Luquita Sánchez, atropelló con fuerza por afuera, ya era tardísimo. Segundo puesto entonces para la defensora de Tuluca, la hija de Orb. Tercer puesto para la favorita Noite de Festa, número 2. Y cuarto y último lugar para 12 María, número 4. 3, 5, 2, 4... Fue el marcador oficial de la sexta, el primero de los preferenciales para Potrancas. Pagó 3.10 a primero, 1.30 a segundo. 3.10 primero, 1.30 a segundo. La exacta 3.5 pagó 291 pesos y la trifecta con el 2.308. 2.91 el dividendo de la exacta, 308 la trifecta. 2 cuerpos y medio para la ganadora Campari en 1.21.03 con la monta de Santiago González al cuidado de César Silva y con los colores del estudio que recuerdo. Ganaba la sexta. ¿No me voy a ir sin relatos? Claro que no, claro que no, claro que no. Entonces vamos a oír el preferencial ex compositor Ángel Arballo, que fue la séptima y penúltima carrera del Hipódromo San Félix de Paysandú. ¿Y por qué? Porque era candidato de Continental, como tenía que ser. Lo decíamos en la previa, un caballo que había notado y se le tenía buen concepto, por eso se lo dejó pasar del San Félix, donde es oriundo, se lo trajo directamente a Maroñas. Es cierto, había llegado a 14 y a 15 cuerpos, pero no es menos cierto tampoco de que había corrido contra potrillos que ya son ganadores clásicos. Volvió al Hipódromo San Félix, rearmó las baterías y a cobrar con el defensor de tu Santa Delfina a 4 pesos con 10, el candidato de Continental. Disfrutamos en esta noche de lunes el relato de Dólar Fever, ganando el segundo preferencial el ex compositor Ángel Arballo, séptima del pasado sábado en el Hipódromo San Félix. Adelante. Séptima y penúltima campana de largada de hoy en San Félix es el premio preferencial ex compositor Ángel Arballo. Potrillo 1003, corren todos. Largaron Almacén Mayorista Mercado del Este. Tercer andarivel para el primo. A tomar medio cuerpo de ventaja. Lo va a seguir en el medio. Hub of North. Ha abierto rápidamente. Dólar Fiber está tercero. Pendleton adentro corre cuarto. A 3/4 de cuerpo mejor abierto. Cielo nocturno. Pasamos por los 9. Primeros 350 metros de carrera. El primo corre adelante con 2 cuerpos y cuarto. 3 de ventaja. Lo sigue para afuera. El 4, Hub of North. Mejor allá 2 cuerpos abiertos. Dólar Fiber corre tercero. Al pescuezo adentro corre cielo nocturno cuarto. A 3/4 de cuerpo Pendleton por adentro. En el quinto. Sexto lugar a cuerpo y cuarto atrás. Abierto corre. Ya está yo. Séptima ubicación para el número 1. Takuru. Y al pescuezo maestro guapo viene cerrando marcha. Pasamos todos por los últimos 6. 550. Firme adelante el defensor. Estoy recordando a Maihiro. Y el pupilo de Molinelli va a ser su ingreso a la recta principal con 2 cuerpos. Hub of North por afuera. Sale a buscarlo. Bien abierto cielo nocturno y por los palos. El cara blanca. Dólar Fiber, vuelca de codo los de la séptima. Están haciendo su ingreso en la recta principal. El primo intenta la disparada. 2 cuerpos y medio, bien abierto, cielo nocturno. Javenos no en el medio y rápidamente por adentro. Dólar Fiber es el caballo del Santa Delfina, el que corre más. 250, el primo 3/4 de cuerpo, pero se le metió por adentro. Luciana pega de derecha, toca bocina de zurda. Pepe, pepe, pepe, pasa con el candidato de Continental Galarocho. ¡Dólar Fiber! ¡Cruzaron el disco! Para alegría de mis amigos Gustavo y Laura, está la victoria del candidato de Continental. Ayer cuando daba los pronósticos le decíamos un caballo que con pretensiones había venido a debutar aquí al Hipódromo de Maroñas. Es cierto, no había llegado cerca, pero tampoco es menos cierto de que había corrido frente a caballos que hoy son clásicos.
Y en el hipódromo de Paysandú se sintió como pez en el agua. Se abrieron todos y el hijo de Texas.

0: River lo mandó por adentro, Luciana Fraser, para seguir acumulando victorias. La Amazona con la chaquetilla del Santa Delfina. Con el 8 en el mandil, Dollar Fever. El abrazo, como les dije en el relato, para Gustavo, para su señora esposa Laura. ¡Felicitaciones! 4 pesos con 10 en del Santa Delfina, es el ganador de la penúltima. Va con dedicatoria a la victoria del candidato de Continental de Dollar Fever, en especial para don Ariel Galván y para toda su familia que se vinieron especialmente de Artigas para verlo correr y que pese al agua se están sacando la foto. Un gran abrazo entonces a don Ariel Galván, a toda su familia. ¡Felicitaciones! El candidato de Continental, Dollar Fever, terminó ganando por 3 cuerpos y medio en 1 minuto 20 segundos 44 centésimas, 4.10 a primero, 1.90 a segundo, con la monta de la Amazona Luciana Fraser y al cuidado de Sergio Galván. El defensor de Estúbaras, Santa Delfina, se llevó el segundo clásico, el preferencial de la tarde de este sábado en Paysandú. ¡Felicitaciones! Ahí estaba la victoria de Dollar Fever. Número 8 en la séptima, candidato de Continental a 4.10 y 1.90 para desquite de la jornada de San Félix. No corrió el número 8, Jean Seguro. Se vino la victoria de ¡Qué maravilloso! Número 7, hace tiempo este caballo ya radicado en el San Félix de Paysandú. Obtuvo, guapeando, su primera victoria sobre el número 1, Tordocaro. El tordillo 7 añero que vendió cara a la derrota. Tercero, Cerca, Store Clásico. Otro caballo 7 añero. Cuarto, Rainmaker, número 5. Este es el orden oficial con los dividendos y el cierre de la jornada de Paysandú del pasado sábado. No corrió el 8, ganó el 7. ¡Qué maravilloso! 3.90 a primero, 1.80 a segundo, 1.30 a tercero. Segundo el 1, Tordocaro, 3.10, 1.90. Tercer puesto para el 2, Store Clásico, 1.70. La exacta pagó 705, la trifecta 2.895 y la doble final 8.7. 8 de Dollar Fever con el 7 de Qué Maravilloso, 235 pesos. Una cabeza, la sentencia en favor de Qué Maravilloso, que con la monta de Santiago González en doblete, al cuidado de Nicolás Oneto y con los colores de Salomé Severo, cerró la jornada del pasado sábado en el San Félix. Cerramos nosotros recordándoles el total apostado: 1.820.285, un promedio por carrera de 227.536. Como arrancáramos esta pasión por el Tour, la cerramos diciéndole que no se confeccionó todavía el programa primario que estaba para confeccionar hoy en el Hipódromo de Melo. Se reabren mañana todas las carreras para anotar. Mañana de 8 a 10 de la mañana hay posibilidad para reabrir. Salieron 11 carreras para el Hipódromo de Rocha el próximo domingo. Va a haber carreras en Maroñas el viernes, y el viernes de 19 a 21 haremos la pasión por el Tour correspondiente. ¡Nos vamos! Son las 9:30 de la noche. Gracias a Diego Alonso que nos puso al aire. Muchísimas gracias como siempre. Mañana y el próximo martes, mañana martes y el próximo miércoles, con toda la información de los dos programas, va a estar nuestro compañero César Martínez con esas jugosas notas que él habitualmente nos pone al aire para disfrutar e ir acortando la semana en búsqueda de otro fin de semana hípico, como siempre a través de la radio del Turf. Muy buenas noches para todos. Hasta mañana, 21 horas. Chau.
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2: En este punto se oyó suspiro de hembra en la rueda y la voz de su patrón secreteándole las cuerdas. Si tenés cachorro, espera que crezca pa' verlo costero, rumbiador pa'l pago, moco bien terito, y espera que cambie su voz pa' que cante. No hay en todo el mundo pago como el mío, porque hay esperanzas en todos sus montes y cielos y estrellas toldando sus nidos, porque sus anjones cantan cuando lloran, lloran cuando cantan sus rezos en indio. No hay en todo el mundo pago como el mío. Si tenés cachorro, Dios te lo conserve. Llévalo a tu río. Toca su mollera con agua fresquita para darle bautismo. Y busca dos buenos cantores del pago y hacelos padrino. Que ella sea calandria costera orgullosa con miel en el pico y el zorzal islero, vallador matrero, bien sanjavierino. Si tenés cachorro, Dios te lo conserve. Llévalo a tu río. Tíralo de panza por los arenales, del pelo en las aguas de golpe sumilo. Túmbalo de orejas sobre las corrientes pa' que oiga el canto indio. Y hace que su mano se estire a la estrella. Y el ojo al lucero saliendo del nido, si tenés cachorro, suerte del destino. Que sepa el hermano mirar con cariño, que arda en la querencia como un trasfoguero, que sea guay altivo de ray en las islas, con sombras patuitos, pa' que cuando vaya pa' las capitales, no te lo encandile cualquier lucerío. Pa' que no se tiente con bailes extraños quebrando caderas con el hembrerío. Que aprenda guitarra. Que lleve pañuelo de galleta al cuello. Que chamamese pegando alarido. Que sea tape puro de golpe en la boca, costero derecho. Mocoví enterito, de esos que al cacique de raza disjunta le alzaron la lanza quebrando su punta pa' hacer sus cuchillos. 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

0: muy buenas noches. Y ya levanto la mano diciendo hasta luego para no decir adiós. Aparte, porque mañana venimos a acompañar a los payadores que van a seguir desfilando sobre este histórico escenario. Carlos Molina del Prado de Montevideo. Pero en lo que respecta a las actuaciones, hoy terminamos nuestra función de este año en este maravilloso lugar, que agradecemos a Sandra, a Juan Carlos, más hoy en este momento especial, y todos los compañeros y todas las compañeras estamos apoyando la causa del arte, que somos una gran familia, como lo hemos mostrado. Yo pienso que ya se armó la familia del escenario Carlos Molina, porque muchos somos los mismos todos los días y nos sentimos pares, nos sentimos hermanos, primos, amigos, colegas, y eso es lo hermoso, porque el silencio se hace aplauso y porque el aplauso se hace silencio. El nombre mío, el nombre de mi familia también, en un rato Susana va a estar cerrando este escenario, de mi hermana María Ángel Gaboto, que también es presentadora y gestiona muchas cosas que tienen que ver con el arte del payador, porque lo tenemos desde la cuna, desde mi raíz oriental a también mi raíz argentina. Gracias a todos, una alegría improvisar con Emanuel Calero, payá de Tocayos, y en nombre de él, todos los payadores jóvenes del Uruguay, que sigan adelante, porque van a ser el día de mañana los abanderados, entre otras cosas tan importantes, como por ejemplo de estos escenarios tan mayúsculos de la República Oriental del Uruguay. Adelante Manuel, adelante Juventud Payadoril Uruguaya, gracias por todo Uruguay, te quiero mucho, pronto volveré.
1: Buenas tardes a todos los que una vez más colman este galpón de palmas y de emociones. Una alegría enorme de improvisar con Emanuel Gaboto, uno de los payadores que admiramos mucho y aparte con su larga trayectoria también, que ha paseado la bandera del payador por todas partes. Para uno es una alegría compartir con Gaboto aquí y bueno, veremos qué podemos hacer.

y me marcho victorioso si triunfa Emanuel Calero. Como

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0: Oyentes, la paz de nuestro Señor y Salvador Jesucristo, quien les saluda es el Pastor Matías, ya en esta hora de la programación, que Dios les bendiga de una forma muy especial. Ya estamos en esta hora para poder compartir todas las informaciones correspondientes a los acontecimientos aquí en nuestra iglesia pentecostal Dios es Amor en la ciudad de Pando, ubicada en nuestra sede nacional en la ruta 8, número 934, esquina Baltasar Brum. Que Dios te bendiga y te invitamos a que puedas estar con nosotros en esta programación La Voz de la Liberación, porque Dios bendecirá tu vida, también tu hogar y tu querida y amada familia. Qué lindo que es poder llegar a tu vida, usted que me escucha en esta hora, usted que está en la sintonía, poder llegar a tu vida para transmitirte la palabra de Dios, usted que nos escucha aquí en Pando, en zonas aledañas, que Dios te bendiga de una forma muy especial. Hoy son tiempos, oyentes, donde necesitamos nosotros buscar la presencia de Dios, donde precisamos nosotros acercarnos a Dios para que Él venga a marcar esa diferencia que necesitamos para nuestra vida, para nuestra casa, para nuestro hogar y también para nuestra querida y amada familia. Es por eso que usted que nos escucha, oyentes, te invitamos a que puedas estar formando parte de las grandes campañas que estamos teniendo aquí en nuestra iglesia pentecostal Dios es Amor. Dios viene obrando, Dios viene sanando, liberando, Dios viene restaurando vidas. Dios se viene manifestando de una forma sobrenatural. Hay personas que están siendo testigos del poder de Dios, de cómo Dios obra, de cómo Dios se manifiesta, de cómo Dios transforma realidades, de cómo Dios obra de una forma sobrenatural a favor de todo el pueblo que se acerca, a favor de cada persona, a favor de todas aquellas personas que están tomando la decisión para poder llegar y poder participar. Verdaderamente, oyentes, Dios viene marcando una gran diferencia a favor del pueblo. Y por eso, usted que nos escucha, usted que está en la sintonía, usted que dice, pastor, yo quiero, yo necesito que Dios marque una diferencia a favor de mi vida. Bueno, Dios también la tiene para usted que me escucha. Dios también tiene esa diferencia para usted que está en la sintonía. Y es por eso que estamos de este lado en esta programación especial, La Voz de la Liberación, llegando a tu vida, llegando a tu hogar y también a tu querida y amada familia en esta hora. Por eso te invitamos a que puedas estar escuchando este programa. Tenemos palabra de Dios, momentos de alabanza, de testimonios, momentos también de las palabras de las personas que están llegando a participar en estas grandes campañas y cómo Dios se manifiesta a favor de sus vidas, cómo Dios obra, cómo Dios transforma, cómo Dios cambia sus realidades. Por eso, usted que está en la sintonía, te invito a que puedas acompañarnos. Ahora ya queremos compartir con ustedes en este momento un testimonio, de personas que están llegando a la presencia de Dios y cómo Dios viene obrando, cómo Dios se viene manifestando a su favor, transformando su realidad, obrando de una forma sobrenatural, porque Dios no ha cambiado, Dios es el mismo de ayer y para siempre. Por eso te invitamos a que puedas escuchar con nosotros este testimonio de Nelson, él siendo impactado por el poder de Dios, y ya seguimos con más programa La Voz de la Liberación. Quien está con ustedes es el Pastor Matías en esta hora de la programación.
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0: Nelson, bienvenido a la programación. Cuéntanos qué pasaba en su vida.
2: Bueno, yo lo que pasa es que hace muchos años trabajaba en la calle y agarré mucho frío y hace poco me hice unas placas y eso tenía artrosis en las rodillas, pero aparte en toda la columna, en todo. Tengo las vértebras desplazadas, toda la columna. Y sentía dolor en la rodilla, lógico.
0: Hermano, ¿hace cuántos años que usted padecía con esta enfermedad?
2: Y como 20 años.
0: ¿Contratado ya por la medicina?
2: Sí, con placas y me hicieron esta tomografía computada por la corona y todo, contratado ya.
3: ¿Y el médico qué le había dicho? ¿Que eso iba a ser crónico?
2: Sí, es crónico. Me dijo, esto es crónico, esto se te va más. Y yo dije, bueno, ¿y qué tengo que hacer? Bueno, tomate unas paracetamol de vez en cuando para el dolor. Y hace 20 días fui al médico de vuelta y me dijo, tomate dos paracetamol cada 8 horas para el dolor.
3: Tremendo, oyentes, este caso de nuestro hermano Nelson. Estaba sufriendo de artrosis en los huesos, en la cadera, en las piernas. Ya hacía 20 años contratado por la medicina. Ya la medicina le había dicho a él que era algo crónico, algo que nunca más se le iba a ir. Pero hoy llegaste aquí en la iglesia, Nelson, y participaste en el culto. El Espíritu Santo reveló, pasaste adelante. ¿Qué sentiste en el momento de la oración?
2: Bueno, sentí un calor en la cabeza y en el cuerpo. Y sentí que me alivié, lógico, porque digo, yo camino y tengo dolores, pero...
3: En ese momento, hermano, te vimos que hiciste prueba con Dios, te agachaste, moviste las piernas, moviste las rodillas. ¿Qué pasó? ¿El dolor dónde estaba?
2: En ningún lado.
3: ¿Se fue?
2: Se fue.
3: El dolor de hoy, el dolor que estaba en tu cadera, ahora desapareció.
2: No tengo nada. Ya si... Dolor no tengo.
3: Hermano, hay un país que nos escucha. ¿Qué le puede decir para toda aquella audiencia que está escuchando hoy la radio? Tal vez hoy están con problemas, con dificultades. ¿Cuál es tu palabra de invitación para ellos?
2: Y bueno, mi palabra es que hay que creer. En la vida hay que creer en algo. Yo creo en Dios. Yo creo en Dios. Y en la vida hay que creer en algo. Y las personas que están, que se sientan que están mal, enfermas, todo. Y bueno, que vengan a la iglesia, ¿no? Que vengan. Porque, digo, en algún momento le van a salir algo y se van a tener que curar.
3: No es en vano, hermano Nelson, llegar aquí a la casa de Dios, porque Dios recompensa la fe de su pueblo.
2: Y a todo el mundo. Hay que tener fe. Lo principal es la fe. Y después se va dando las cosas con el tiempo y en la vida y en el mundo, ¿no?
3: Así es, hermano. Repíteme tu nombre y de dónde vienes.
2: Nelson. Ven.
4: La paz del Señor Jesús, queridos hermanos de los estudios. Aquí estamos con una hermana que acaba de salir de un culto y queríamos grabar la expectativa de esta hermana. Hermana Carolina, Dios le bendiga. ¿Qué le pareció el culto de día?
5: Dios bendiga. Me pareció maravilloso. La verdad que el Señor usa mucho, con mucho poder al pastor. Y muchos hermanos y hermanas hemos recibido la bendición, el milagro de parte de Dios a través de la oración, a través de su palabra.
4: Hermana, cuénteme cómo se va para su casa con su familia luego de este culto de hoy.
5: Me voy con toda la bendición para mis hijos, para mi hogar y con mucha alegría.
4: Amén. Que Dios le bendiga. Muchas gracias, hermana.
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Ahí compartíamos oyentes este momento de testimonios y de palabra del pueblo que se acerca a participar con nosotros aquí en nuestra iglesia pentecostal Dios es Amor en Pando, Avenida Roosevelt 934, esquina Baltasar Brum. Y ahí escuchábamos cómo Dios obra. Nelson, impactado por el poder de Dios, después de 20 años sufriendo de su columna, de los problemas en los huesos, llega a la presencia de Dios. Dios transforma su realidad, Dios transforma su vida. Es tremendo lo que causa llegar oyentes a la

0: presencia del Señor. No es en vano esforzarse, no es en vano llegar, sino que es Dios aquel que obrará de una forma sobrenatural. Usted que me escucha aquí en Pando, en zonas aledañas, usted que está en sintonía en esta hora de la programación, sea aquí en Pando o también tal vez usted está en la sintonía desde Barros Blancos, desde Aeroparque, desde Parque del Plata, desde Empalme Olmos, tal vez de Colonia Nicolich, tal vez desde Soca o de Lagomar. Queremos invitarte a que puedas llegar, queremos invitarte, no sé de dónde nos escuchas, a que puedas formar parte de estas grandes campañas en donde la mano de Dios se está manifestando. Porque es Dios aquel que obra, es Dios aquel que se manifiesta y cambia vidas. El Señor cambia vidas. Una palabra de Jesús, oyentes, es necesaria y basta para cambiar tu realidad. En instantes estaremos compartiendo una palabra poderosa que el Espíritu Santo de Dios tocó en nuestro corazón. Es por eso que estamos de este lado, llegando a tu vida. Usted que dice, pastor, necesito un milagro, una sanidad, un libramiento. Ya no sé qué hacer en mi vida. Vengo pasando grandes aflicciones, grandes batallas. Vengo enfrentando problemas en mi trabajo, en mi casa, en mi familia, en mi vida espiritual, no encuentro una salida. Bueno, usted que nos escucha, eres nuestro invitado especial para poder estar presente, para poder llegar a participar, en donde verdaderamente la mano de Dios se moverá a favor de tu vida. No es en vano usted llegar, usted estar, porque Dios mismo te recompensará. Dios mismo obrará a tu favor. Y hoy, en este tiempo, ¿cuántas personas están buscando un socorro? ¿Cuántas personas, como escuchábamos anteriormente a Nelson, que estaba él necesitando un milagro en su vida, un socorro, y él llegó a la iglesia y cómo Dios transformó su vida, cómo Dios lo sanó? Es tremendo cómo Dios cambia esa realidad que tal vez usted hace muchos años que estás teniendo, ese problema en tu salud, ese problema allí en la familia, ese problema que tal vez usted quiere ver una solución y no encuentras manera. Jesús tiene el poder, Jesús tiene la capacidad para bendecir tu vida. En usted que tal vez me dice, pastor, yo ya he golpeado puertas, ya he tratado por mis propios medios de poder alcanzar una solución definitiva para mi casa, para mi hogar, pero no lo he logrado. Bueno, te invito a que puedas llegar a la iglesia. Y el Señor es aquel que transforma. El Señor es aquel que cambia. El Señor Jesús es aquel que restaura vidas. Jesús es aquel que tiene el poder para transformar tu realidad, para cambiar tal vez esa enfermedad en un milagro, para cambiar esa dificultad que usted tiene en una victoria, la tristeza en alegría, el llanto en sonrisa, la enfermedad, el milagro. Jesús lo puede hacer. Jesús, oyentes, tiene el poder y la capacidad para alcanzarnos. Por eso, tal vez usted dice, pastor, yo no sé si Jesús podrá obrar a mi favor. Vengo enfrentando tantas cosas, vengo pasando tantas aflicciones. Por supuesto que sí. Jesús tiene el poder. Él requiere que usted que me escucha, confíese en Él. Él requiere que usted que está en la sintonía, des el paso de fe. Él requiere que usted comience a buscarle. Él requiere que usted, que tal vez has estado en momentos muy difíciles, pero nunca tal vez tu socorro lo colocaste en Jesús, sino que tal vez en una persona llegada, tal vez en una persona conocida, coloca tu mirada en Jesús y Él traerá el socorro. Él traerá la diferencia para tu vida. Él traerá ese socorro para tu familia. ¿Cuántas personas que hoy están anhelando ser socorridas por Dios? Es por eso que estamos de este lado, en esta programación, La Voz de la Liberación, llegando a tu vida. Usted que es un padre de familia, una madre, tú eres nuestro invitado especial para poder llegar a nuestra iglesia, para poder formar parte de estas campañas poderosas que estamos teniendo semanalmente. Dios viene operando grandes milagros. Los días miércoles estamos en la gran campaña Providencia de Dios. Los días viernes estamos en la gran campaña Guerra contra el Mal. Los domingos en la campaña La Diferencia de Dios. Dios se viene manifestando. Dios viene marcando diferencias. Dios viene operando de una forma sobrenatural. Por eso, usted que nos escucha hoy por la primera vez, por la segunda vez, usted que tal vez vives de aquí de la sede a media hora, 40 minutos, tú eres nuestro invitado especial. Tú eres la persona que Dios quiere alcanzar, pero necesitas llegar, precisas esforzarte. Tal vez usted ya se adaptó, pastor, no, yo me adapté al sufrimiento, me adapté a esta situación que estoy viviendo. No, no aceptes una vida en fracaso. No aceptes una vida en derrota. No aceptes una vida en problemas. No te adaptes al Egipto, no. Sino que Dios nos llama a nosotros a buscar de Él, porque Él es aquel que puede socorrerte, que puede levantarte, que puede restaurarte. Él es aquel que puede operar esa diferencia a tu favor. Él es aquel que puede sanarte lo que es los médicos han detectado. Él es aquel que puede abrir esa puerta que tal vez se cerró y no has podido abrir más. Él es aquel que puede restaurar tu propia familia, que hoy tal vez no hay entendimiento. Jesús es el que puede operar. Es por eso que estamos de este lado, para poder llegar hoy a tu vida. Y ya el Espíritu de Dios te está tocando. Ya el Espíritu Santo de Dios está trabajando a tu favor. Es por eso que no te puedes hacer indiferente. El mismo Señor y Salvador Jesucristo es el que quiere extender su mano para demostrarte que el socorro que tú necesitas no está en el hombre, no está en personas, sino que está en Él. Y ya en instantes vamos a ir a la palabra de Dios. Pero antes yo quiero compartir un testimonio más con todos ustedes que me están escuchando en esta hora. Y después iremos a la palabra. Porque Dios está obrando. Dios está marcando diferencia. Dios está obrando a favor de personas que están creyendo en su palabra. Dios está obrando de una forma muy especial. Y es por eso que queremos compartir con ustedes este testimonio en esta hora de la programación. Cómo Dios opera, cómo Dios transforma, cómo Dios se manifiesta a favor de personas que dan el paso de fe. Es por eso que no es en vano, usted que está a la escucha, dar el lugar a Dios, porque el mismo Dios es aquel que cambiará tu vida. Escuchamos testimonios en el programa La Voz de la Liberación con todos ustedes.
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2: Mi nombre es Lourdes. Yo vine a la iglesia pentecostal Dios es Amor. Iba para el médico primero y dije, no, voy a la iglesia porque yo he tenido experiencias con Dios muy grandes. La verdad, Dios me sanó de un cáncer en un seno. Hace 20 años, mi hija tiene 25 años, hace 20 años que me sanó Dios de un cáncer de seno y tengo, sé que Dios sana, la iglesia Dios es Amor. Pero la verdad que yo me había retirado de la iglesia, pero volví, hoy dije, voy a ir a la iglesia primero antes de emergencia, porque Dios me va a sanar, y así fue, salió revelada, que había un bulto en mi hígado, y sí, está comprobado por la medicina, que yo tengo una esteatosis hepática, es grasa en el hígado, pero ya se estaba formando algo que, un tumor, y Dios reveló que era un tumor, y yo ya lo sentía, porque yo ni dormir, ni tomar agua, ni comer, nada podía.
3: Esa era justamente la pregunta que quería hacerle. ¿Cuáles eran las complicaciones que originaba este bulto que usted incluso lo palpaba, que fue lo que antes me decía? ¿Todo esto empezó cuándo, Lourdes?
2: Uy, esto empezó en el 2016. Problemas hepáticos. Y bueno, y ahora se empeoró y últimamente peor, porque yo no podía comer, no podía tomar agua, no podía nada.
3: Cuando el pastor ministró la revelación, que empezó a orar, ¿qué pasó por tu cabeza? ¿Te dijiste a ti misma, eso soy yo?
2: Sí, porque yo cuando el pastor reveló, yo sabía que yo tengo ese problema, sabía de la esteatosis hepática. Y el bulto que reveló, porque era palpable, yo lo palpaba porque ya no podía ni acostarme, ni de ese lado, ni podía, bueno, no podía nada, no podía comer y un cansancio físico tremendo.
3: ¿Y el motivo por el que ibas a ir al médico hoy era porque tenía cita, tenía fecha, control?
2: No, iba para la emergencia.

0: El pastor ministró la revelación y oró por ti. ¿Qué sucede en ese momento de la oración?
1: No sé, yo empecé a llorar cuando iba pasando al frente y después sentí un calor así. Y yo no tengo más el bulto, yo no lo siento mal, me estoy palpando y no lo siento.
0: Increíble, ¿no? El antes y el después, porque antes de la oración palpabas el bulto y ahora después de la oración ya no.
1: No, ya no, sí, antes de la oración sí, pero ahora ya no lo palpo más y tomé agua, que no podía tomar agua ni nada. Pero ya no ponía ni el vaso en la boca, yo quería tomar, pues sentía sed, pero no podía ni tragar.
0: Rechazabas.
1: Sí, sí.
0: Los milagros existen.
1: Amén, sí, ¿cómo que no? Siguen existiendo los milagros, sí.
0: Gloria a Dios, los milagros siguen existiendo, muy importante eso.
1: Sí, siguen existiendo, ¿cómo no? Es como dice, ¿no?, la palabra de Dios, los milagros no cesaron.
0: La gente que nos escucha ahora, Lourdes, que de repente piensa que los milagros eran para cosas de antes, o quizás cree que esto es mentira, es una fábula, en fin, ¿qué les recomiendas? ¿Qué les dices?
1: No, yo digo que no es ninguna mentira, ninguna fábula. Los milagros existen. Dios es el mismo de ayer, hoy y mañana. Es el mismo Dios que operaba antes, opera ahora también los milagros, pero en la iglesia pentecostal Dios es amor.
0: Lo dice alguien que fue sanada, no lo dice alguien que vio o que escuchó, no. Lo dice alguien que hoy tuvo una experiencia.
1: Sí, obviamente, ¿no? Yo fui sanada hoy y aparte, yo ya hace 20 años que fui sanada de un cáncer y me estaba agarrando otro seno y fui sanada de un cáncer de mama. Así que si hace 20 años fui sanada y hoy en el 2022 nuevamente, Dios existe. Y
0: no ha cambiado.
1: No, es el mismo.
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Es tremendo, oyentes, cómo Dios es aquel que cambia la situación. Así como escuchábamos hace momentos, Lourdes siendo impactada por el poder de Dios. El Señor fue el socorro de ella. El Señor fue el socorro de Lourdes y que puso un punto final a este sufrimiento. Y es por eso que tal vez usted que nos escucha en este momento, usted que dice, Pastor Matías, yo necesito que Dios obre a mi favor. Tengo una enfermedad, tengo un problema en la familia, tengo una dificultad en esta área. Estoy pasando por este momento de prueba, por este momento de aflicción, por este momento de dificultad espiritualmente. El Señor es tu socorro. El Señor es aquel que puede restaurarte, ayudarte. Es por eso que necesitas abrir el corazón para Dios y llegar a la iglesia. Llegar a la presencia del Señor para alcanzar esa diferencia, para alcanzar esa transformación. Jesús puede transformar tu tristeza en alegría. Jesús tiene el poder, oyentes, para operar lo inoperable a tu favor. Jesús tiene la capacidad para marcar un antes y un después en usted que me escucha en este momento. Tal vez ya usted dice, Pastor, la verdad que mis recursos se agotaron. Pastor, ya mis fuerzas se agotaron. Pero hoy el Señor te está hablando a través de esta programación que Él tiene la condición para restaurarte, que Él tiene el poder para transformar esa realidad que tal vez tú estás enfrentando en este tiempo. Dios tiene el poder para operar esa grande diferencia a favor de tu vida. Pero es usted dando ese paso de fe y llegando a la presencia de Dios. Es usted allí donde está abriendo tu corazón para Dios y comenzar a entender que Dios no es una opción más. No, Jesús no es una opción más o un último recurso. Jesús es el único camino al Padre. Jesús es la vida. Es por eso que estamos de este lado llegando a tu vida, llegándote con esta palabra. Jesús es tu socorro. Jesús es tu ayudador. Aunque tal vez usted piense, pero Pastor Matías, si supieras la forma de vivir que tengo hoy, no importa la forma de vivir que hoy tengas. No importa cuál sea hoy tal vez tu situación. Lo importante es usted llegar a los pies del Señor para ver esa diferencia. Lo importante es usted llegar a la casa de Dios para alcanzar ese socorro que Dios tiene para tu vida. Por eso ya queremos ir a este momento con ustedes, oyentes. De palabra de Dios. Pero antes queremos dedicar una linda alabanza brevemente. Vamos a dedicar esta alabanza para todos ustedes de la cantante Cristina Santana, Regresa, titulada, y ya venimos con este momento de palabra en la voz de la liberación.

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Seguimos oyentes en esta programación, la voz de la liberación, quien está con ustedes es el pastor Matías, y ya queremos, como lo veníamos comentando, poder compartir la palabra de Dios. En esta oportunidad vamos a ir al libro de los Salmos, en el capítulo número 121 y en el versículo número 1 de la palabra de Dios. Libro de los Salmos, capítulo 121, versículo 1. Le dejo unos segundos con este fondo para usted poder buscar la palabra. Salmo 121, capítulo 1, versículo 1.

Y la palabra de Dios nos dice: alzaré mis ojos a los montes, ¿de dónde vendrá mi socorro? Mi socorro viene de Jehová, que hizo los cielos y la tierra. No dará tu pie al resbaladero, ni se dormirá el que te guarda. He aquí, no se adormecerá, ni dormirá el que guarda Israel. Jehová es tu guardador, Jehová es tu sombra, a tu mano derecha. El sol no te fatigará de día, ni la luna de noche. Jehová te guardará de todo mal, Él guardará tu alma, Jehová guardará tu salida y tu entrada, desde ahora y para siempre. Oyentes, es tremendo lo que causa muchas veces una persona, un joven, un padre de familia, una madre, estar en aflicción, estar en momentos de dificultad, estar en momentos de problemas. Muchas personas hoy están pasando de esa manera, con problemas familiares, espirituales, sentimentales, físicos. Y muchas veces personas quieren ver una diferencia en sus vidas, pero esa diferencia no llega. De tal manera que David estaba pasando también un problema en su propia vida. Él estaba teniendo una aflicción que ya estaba agobiando su vida, y él mismo dice: ¿de dónde vendrá mi socorro? Mi socorro viene de Jehová, que hizo los cielos y la tierra. Y esto es lo que queremos transmitirte para usted que me escucha en este momento, usted que está en su trabajo, usted que está tal vez con su familia, usted que está viajando y estás en la sintonía. Jesús es el socorro para tu vida. Jesús es aquel que tiene el poder para socorrerte. Por eso necesitas comprender que sin Él nada puedes hacer. Necesitas entender que sin Jesús las cosas no funcionan, pero con Jesús todo es diferente. Y usted que dice: pastor, yo golpeo puertas, he intentado con mis recursos y nada ha cambiado. Tal vez usted que me escucha hoy, eres una persona que Dios quiere manifestarse a su favor. Muchas veces Dios permite que nosotros toquemos fondo en situaciones, en problemas, para aprender de que dependemos de Dios. Usted que me escucha no depende de ti mismo, depende de Dios. Es por eso que estamos de este lado, llegando a tu vida, para transmitirte que tu socorro no es el hombre, sino que es Jehová de los ejércitos. Así como lo leíamos en la palabra, el socorro de David no era su físico, el socorro de David no era su brazo fuerte, el socorro de David era Jehová de los ejércitos. Y es por eso que en esta hora, usted que tal vez me dice: pastor Matías, estoy en desánimo, los médicos me detectaron una enfermedad terminal. Pastor Matías, estoy pasando una gran batalla, no sé ya qué hacer, tengo mi casa a punto de la destrucción. Pastor, yo no tengo ya el trabajo, se me cerraron las puertas, estoy desesperado, estoy desesperada. Usted que tal vez es una madre, un padre, un joven, una persona que quiere avanzar, déjame decirte que Jesús es tu socorro. Jesús es aquel que puede transformar la realidad negativa que estás pasando. Y es por eso que muchas veces las personas intentan con su propia fuerza vencer a su adversario, pero no pueden. Pero cuando venimos a Jesús, Jesús mismo es aquel que nos hace más que vencedores. Cuando una persona pone su fe en Jesús y abre su corazón para Él, Jesús mismo comienza a transformar su realidad, a cambiar la tristeza en alegría,
a cambiar la enfermedad del milagro, a cambiar la muerte en vida. Y esto es bíblico, lo que le estoy transmitiendo. La palabra de Dios nos habla que Jesús cambiaba vidas, transformaba realidades de personas que llegaban a Él. Y Él no cambió, Dios sigue siendo el mismo. Desde el primer día su poder es el mismo. Y es por eso que usted que está aquí en la ciudad de Pando, en zonas aledañas, no te puedes hacer indiferente. Ven a participar con nosotros porque Jesús es tu socorro. Jesús es la puerta que debes golpear y debes entrar a caminar en su camino, en su presencia. Avenida Roosevelt 934, Ruta 8, esquina Baltasar Brum, Iglesia Pentecostal Dios es Amor, en la ciudad de Pando. No te puedes, usted que me escucha, hacer indiferente. El Señor obrará a tu favor. Haz tu parte. Pastor, tengo que viajar media hora, tengo que viajar 40 minutos. Hazlo para Jesús. ¿Cuántas veces que hay personas que gastan todo su dinero, todo el tiempo de su vida y mueren con la enfermedad que les ganó la batalla? Invierte un tiempo en Dios. Ven a participar a estas grandes campañas que estamos teniendo semanalmente, como lo comentábamos anteriormente. Los días miércoles estamos en la gran campaña Providencia de Dios. Los días viernes en la gran campaña Guerra contra el Mal. Los domingos, la diferencia de Dios. Y usted que me escucha hoy, tal vez me escuchas por la primera vez, por la segunda vez, tú eres nuestro invitado especial para venir con tu familia, para venir a participar, a recibir la palabra, a recibir la instrucción de la palabra en tu propia vida. Y verás cómo todo Dios va a cambiar. Verás cómo todo el Señor va a transformar. Tal vez usted es una persona que ya perdiste la esperanza. Ya no encuentras la forma de ver esa diferencia. Es Jesús tu socorro. Lo leímos en la palabra hace instantes atrás. Jesús es tu socorro. Dios es nuestro socorro. El Señor es nuestro ayudador. Y donde se terminan tus fuerzas, comienzan las de Él. Por eso no te puedes hacer indiferente. Ven a participar con nosotros. Verás la diferencia que Dios traerá. Verás ese cambio. Verás esa bendición que Dios tiene preparada para tu vida, para tu familia. Y todo eso aquí en nuestra iglesia pentecostal Dios es Amor, en la ciudad de Pando. Ruta 8, número 934, esquina Baltasar Brum. No te puedes hacer indiferente, porque hacerse indiferente es perder, oyente, la bendición que Dios ya tiene preparada para tu vida, que Dios ya tiene preparada para tu hogar y también para tu querida y amada familia. Por eso lo leíamos, Salmo número 121. David decía, ¿de dónde vendrá mi socorro? Y tal vez usted se ha preguntado eso. Pastor Matías, ¿quién me ayudará? ¿Quién podrá ayudarme a vencer la enfermedad que estoy

0: teniendo. ¿Quién podrá, Pastor Matías, poder socorrer mi familia? Es Jesús, oyente. Es Jesús, hermano, hermana, que me escuchas en esta hora de la programación, el que te quiere ayudar, el que te quiere bendecir, el que quiere operar a favor de tu vida, ese milagro, esa diferencia. Por eso que estamos de este lado, para transmitirte esta palabra. Jesús es tu socorro. Jesús es tu ayudador. No te puedes hacer indiferente. Súmate a esta fe porque verás la grande diferencia que Dios tiene para tu vida. Verás la grande diferencia que Dios traerá para tu hogar y para tu familia. Usted llegando aquí a la iglesia pentecostal, Dios es amor. El Señor tiene la respuesta. El Señor tiene el socorro. El Señor tiene la diferencia para usted que está en la sintonía. Por eso queremos compartir brevemente testimonios de personas que llegan a participar. Y para usted también escuchar y no quedar solamente con nuestras palabras. Escuchamos testimonios en esta hora de la programación.
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0: Guiomar, bienvenido a la programación. Cuéntanos qué pasaba en tu vida.
2: Bueno, yo comencé a venir a la iglesia. Comencé con una enfermedad que me diagnosticaron, que tenía obstrucción discal, en L3 y 5. Y bueno, con el tiempo empezó a grabar parte de la espalda, en el centro y la parte cervical. Por ejemplo, eso se me pegaba. Todos los días tenía que estirar para aliviar el dolor. Y si no era eso, me atacaba los lumbar, a los bordes.
0: Hermano, ¿hace cuánto tiempo que usted sufría con dolencias en su columna?
2: Y yo venía de 5 años, se me fue, yo andaba bien, pero hace un año más o menos me empezó a atacar.
0: Hace aproximadamente 1 año y medio que eso empezó a agravarse. ¿Está contratado por la medicina?
2: Sí, está contratado, sí. Los médicos me han revisado, el especialista en hueso me revisó, me hizo, por ejemplo, posiciones agacharme, tirarme para atrás, sí, me tocaba, pero los médicos, por más que me revisen, no.
0: ¿No encontraban por qué venía ese dolor en tu columna?
2: No encuentran.
0: ¿Usted tomó remedio, medicamento y todo?
2: Sí, me dieron remedio al principio, después, yo ya no tomé más, porque ellos me decían que no era necesario, porque si ellos no podían encontrar, no me podían decir qué remedio podía tomar.
0: La medicina, oyente, es tremendo este caso. La medicina no encontraba la respuesta para darle a nuestro hermano por qué tenía ese dolor en la columna. Y ya hacía 5 años, pero de 1 año y medio para acá comenzó a agravarse. Usted, hermano, hoy llegó a participar aquí con nosotros. El Espíritu Santo reveló. Pasaste adelante. ¿Qué sentiste en el momento de la oración?
2: Cuando oraron, no me pude mantener en pie. Me aflojó las piernas ahí. Y fue como que libró algo, como que sacó eso, como que estaba como duro, la espalda. Me levanté, hasta ahora estoy, siento como un temblor en el cuerpo.
0: Fuiste impactado, hermano, por la revelación del Espíritu Santo y el milagro aconteció en el momento. El dolor que estaba en tu columna, ¿qué pasó?
2: Y se fue, ahora estoy bien, tenía como, me quedé allí como un temblor en el cuerpo, las piernas, como que había hecho, no sé, una caminata o algo, que me quedé medio como que no me podía estar parado.
0: Te vimos, hermano, que hiciste prueba con Dios, te agachaste, te moviste 1, 2, 3 veces y el dolor desapareció.
2: Desapareció, sí.
0: Jesucristo es un milagro en tu vida.
2: Amén, sí.
0: Hermano, ¿qué le puedo decir para aquellas personas que nos escuchan? Usted que fue una persona que estaba ya con esta enfermedad, en su columna hacía 5 años sufriendo, contratado por la medicina no encontraba la respuesta. Hoy viniste, participaste, Jesús te sanó, Dios hizo un milagro en tu vida. ¿Cuál es tu palabra de invitación para todos los oyentes que hoy nos escuchan?
2: Bueno, yo recomiendo que vengan. Yo estaba en el norte del país, llegué, y bueno, ayer le digo, vamos mañana a la iglesia. Me dice, bueno, vamos, hoy me levanté medio desganado, pero justito... Mi pareja me dice, vamos, dice, y ya me levantamos y arrancamos para acá, yo le invité ayer. Digo,
0: bueno. Pero viniste y Dios recompensó tu fe.
2: Recompensó mi fe.
0: Hermano, repítame tu nombre y de dónde vienes.
2: Yo soy Guiomar.
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0: Dios me revela aquí una persona. Esta persona, usted viene sintiendo una puntada en uno de sus pulmones y siente esa puntada. Y Dios me está revelando que allí se estaba formando una infección en tu pulmón. Y si Dios no revela hoy, eso sí va a empeorar. Usted iba a tener que estar en emergencia, pero Dios hoy te sana. ¿Dónde está usted? Hay días que usted quería inhalar aire y ahí pinchaba uno de sus pulmones. Y hay veces que como que se estaban generando flemas. Dios te sana hoy. ¿Dónde está usted? Levanta la mano para Cristo. Es una persona. Yo quiero orar por ti. Ven aquí, mi hermana. Dios te sana hoy. Del aplauso para Cristo. Hermana, ¿cómo es tu nombre?
1: Isabel.
0: Es así como Dios está revelando.
1: Sí, me duele a veces. Ya me duele ahora, sí.
0: ¿Hace cuánto que usted siente esto?
1: Era como 5 días.
0: 5 días aproximadamente. ¿Usted cree que Dios le sana hoy?
1: Por supuesto.
0: Señor, mi Dios poderoso, en el nombre de Jesucristo, como has revelando lo que estaba aconteciendo en la vida de Isabel, bendiga ahora su vida. Comienza, Dios mío, a enviar fuego sobre ella. En el nombre poderoso de Jesucristo, desaparece ahora. Confirma, Dios mío, la victoria, la sanidad, para que tu nombre sea glorificado. Confirma en el nombre de Jesús. Amén y amén, Señor. Amén. Del aplauso para Cristo. Hermana, ¿qué sintió la oración?
1: Un fuego.
0: ¿Y ahora cómo está? Respire hondo, respire tranquila. ¿Y ahora cómo está? ¿Qué aconteció?
1: Estoy sanada.
0: ¿Y esa puntada qué pasó?
1: Se fue.
0: ¿Quién se la llevó?
1: Jesús.
0: 5 días sufriendo y hoy Dios la sanó. ¿Cómo es tu nombre y dónde viene?
1: Isabel de Caporro.
0: Del aplauso para Cristo. Que Dios te bendiga, Isabel.
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4: Glória a Deus, hermanos e hermanas, que lindo como escuchamos estos testimonios de personas que Dios viene operando, Dios viene transformando sus vidas. Y es aquí, en nuestra iglesia pentecostal, Dios es amor. Usted que está en la sintonía, tú eres nuestro invitado especial para poder participar con nosotros. La dirección es Avenida Roosevelt, 934, esquina Baltasar Brum. En Pando se encuentra la sede nacional de nuestra iglesia pentecostal Dios es Amor, aquí en Pando, en Canelones. Por eso, usted que está en escucha, no te hagas indiferente, ven a participar. Usted que dice: Pastor Matías, la palabra tocó mi corazón, yo quiero buscar ese socorro, yo quiero buscar esa restauración, ven a la presencia del Señor, que Dios se moverá de una forma especial. Usted que está en la sintonía, sigue las redes sociales de nuestra iglesia IPDA Pando, Uruguay. Ahí tenemos toda la información de los cultos, de las campañas de oración que estamos teniendo. O si no, también continúa en las programaciones especiales en los días que estamos teniendo la transmisión, cada día compartiendo las campañas, los cultos que estamos teniendo aquí en nuestra iglesia pentecostal Dios es Amor. Por eso, usted que está allí en la escucha, ya me quiero despedir de todos ustedes en esta hora. No te despegues del dial, sigue en la programación, porque tenemos mucha información para compartir con ustedes. Tenemos más testimonios, más historias de vida, y el mismo Dios es aquel que obrará a tu favor de una forma especial, aquel que te va a socorrer, no solamente a ti, sino también a tu querida y amada familia. Ven a participar con nosotros en las grandes campañas que estamos teniendo cada miércoles, cada viernes, cada domingo, los cultos centrales a las 14 horas y 19 horas los días miércoles y viernes, y los domingos a las 14 horas, sino también día lunes, Mujeres de Fe, martes, culto de enseñanza a las 14 y 19 horas, Mujeres de Fe a las 14 horas, y los días jueves, culto de la juventud a las 19 horas. En Ruta 8, número 934, esquina Baltasar Brum, Iglesia Pentecostal, Dios es Amor, en Pando. Hermanos, hermanas, oyentes, familia en la fe, que Dios les bendiga. Ya se despide el pastor Matías Herrera en la paz del Señor Jesús. Hasta una próxima emisión. Que Dios les bendiga. Quédense en sintonía de la voz de la liberación.

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3: Dios bendiga a país del Uruguay y el mundo entero. A través de internet, este es el espacio Ríos de Agua Viva, quien habla con todos ustedes, su hermano Gerardo, y conmigo a mi lado mi esposa, nuestra hermana Mabel, que también les saluda en este nuevo día.
4: Bendiciones para todos los oyentes.
3: Bien, en esta hora también saludamos y agradecemos un día más al radio operador por colocarnos al aire con este espacio Ríos de Agua Viva. En el día de hoy tengo abierta mi Biblia en el libro del profeta Ezequiel, libro del profeta Ezequiel, capítulo 14 del profeta Ezequiel. Dice el título de este pasaje: juicio contra los idólatras que consultan al profeta. Vinieron a mí algunos de los ancianos de Israel y se sentaron delante de mí. Y vino a mí palabra de Yahweh diciendo: hijo de hombre, estos hombres han puesto sus ídolos en su corazón y han establecido el tropiezo de su maldad delante de su rostro. ¿Acaso he de ser yo en modo alguno consultado por ellos? Háblales, por tanto, y diles: así ha dicho Yahweh el Señor: cualquier hombre de la casa de Israel que hubiere puesto sus ídolos en su corazón y establecido el tropiezo de su maldad delante de su rostro y viniere al profeta, yo, Yahweh, responderé al que viniere conforme a la multitud de sus ídolos, para tomar la casa de Israel por el corazón, ya que se han apartado de mí todos ellos por sus ídolos. Por tanto, di a la casa de Israel: así dice Yahweh el Señor: convertíos y volveos de vuestros ídolos y apartad vuestro rostro de todas vuestras abominaciones, porque cualquier hombre de la casa de Israel y de los extranjeros que moran en Israel, que se hubiere apartado de andar en pos de mí y hubiere puesto sus ídolos en su corazón y establecido delante de su rostro el tropiezo de su maldad, y viniere al profeta para preguntarle por mí, yo, Yahweh, responderé por mí mismo y pondré mi rostro contra aquel hombre y le pondré por señal y por escarmiento y lo cortaré del medio de mi pueblo y sabréis que yo soy Yahweh. Palabra de Dios, Mabel y oyentes, en el libro del profeta Ezequiel, capítulo 14, juicio contra los idólatras. Palabra dura pero fiel y verdadera de parte de Dios contra su pueblo Israel en aquel momento, como dice aquí, los ancianos de Israel que fueron a consultar al profeta Ezequiel. Lo dice la palabra y lo hemos dicho en varias oportunidades. Qué bueno que Dios conoce los pensamientos y el corazón de los hombres, porque aparentemente estos ancianos estaban encubiertamente adorando a sus ídolos ajenos lejos de Yahweh, pero esto es lo bueno, porque el Creador de los cielos y de la tierra nos conoce a cada uno de nosotros y Él sabe lo que pensamos y lo que hay en nuestro corazón. Y esto es revelado al profeta Ezequiel. Y esto es lo bueno y es lo lindo y maravilloso de los siervos de Dios, los verdaderos siervos de Dios, que el Padre Celestial les comunica todo aquello que está oculto y escondido, y también se cumple la palabra que no hay nada oculto que no sea sacado a la luz.
4: La idolatría, la brujería, la hechicería es repugnante para Dios. Si algo rechaza el Señor es que nos aliemos con el enemigo. Satanás es el enemigo de Dios. El diablo quiere destruir todo lo que pertenece a Dios. Aún aquellos que somos hijos de Dios, el diablo más se enfurece por destruirnos. Aquellos que practican la brujería, la hechicería, el tirar cartas, todos aquellos que realizan estos actos se alejan directamente de Dios, se alejan. No es Dios quien se aleja del hombre, es el hombre, es el ser humano que se aleja de Dios para ir tras la maldad del enemigo. Porque a mí no me digan que aquel que va a la brujería, a la hechicería, es para hacerle el bien a alguien. Todo lo contrario. Hemos escuchado, hemos conocido y sabemos de quiénes van a esos lugares para maldecir, para querer que una persona muera. Inclusive hablan de que tienen poder para maldecir y ver a una persona ir destruyéndose poco a poco. Todavía encima no les alcanza con maldecir, sino que quieren ver a otro ser humano sufriendo, con enfermedades, con pobreza, con problemas en la familia. Entonces, ¿cómo no va a ser repugnante para Dios cuando el hombre quiere destruir al hombre? Cuando el hombre se va para el lado oscuro, para las tinieblas, no se imagina el mal que trae para su propia alma. El diablo puede mostrar que él puede hacer algo, pero así como el diablo hace algo por esas personas, te quita el doble después. Y no solo hablo cuando quitar de lo material, el diablo lo que quiere es quitarte el alma y llevarla al infierno. Por eso vamos a leer en la palabra de Dios lo que significa alejarse de Dios. No estar buscando a Dios por miedo, no adorando al Señor con miedo, sino sabiendo realmente el peligro en el cual nos encontramos cuando nos alejamos de Él.
3: Y esto está bien claro. Siempre lo hemos dicho y lo dice la palabra de Dios. Hay dos caminos, el buen camino o el mal camino, el camino de la verdad o el camino de la mentira. Dios siempre respetuosamente nos da la libertad de elegir justamente el camino que queremos seguir, porque no podemos olvidar de que Dios no obliga a nadie a seguirle. Es la libertad que Dios le dio al hombre desde el principio, y el hombre equivocó su camino. Lo vemos a lo largo de la historia y de los tiempos. Lo vemos en este pasaje como mismo parte del pueblo de Dios alejándose de la presencia de Dios. Más en aquellos tiempos cuando Dios hacía grandes milagros y maravillas. Muchas generaciones lo vieron y también se transmitió. Pero el hombre elige, el hombre decide cuál camino seguir. Muchas veces, astutamente, el diablo presenta soluciones, presenta momentos de grande prosperidad, porque lo vemos y lo hemos visto, hombres que han creado imperios, han tenido fortunas, pero haciendo las cosas mal. Y su final fue caminos de muerte, porque, como dice la Escritura, hay caminos que al hombre le parecen de vida, pero su final es camino de muerte. Y Dios habla claramente en su palabra y todo se puede corroborar. ¿Cuántos hombres y también mujeres que a través del narcotráfico amasaron grandes fortunas, pero cómo han terminado? ¿Cómo terminan? ¿Cómo viven? No tienen paz ni libertad. Y eso es lo que el diablo hace. Te da por un lado, pero al final te quita todo lo que dio. Y como bien decía Mabel, el diablo lo que hace es arrebatar su alma hacia el infierno, hacia la condenación eterna. Eso es lo que dice la palabra, que el diablo vino a hacer: matar, robar y destruir. Y esa es su misión. Eso es lo que él está haciendo con esta humanidad que lamentablemente no quiere acercarse a la palabra y al consejo de Dios.
4: El diablo siempre está acusando a los hijos de Dios, al pueblo de Dios. Siempre él está acusando. Si pudiéramos realmente escudriñar la palabra de Dios, ¿cuántas veces Dios nos muestra a través de su palabra cómo el diablo una y otra vez ha acusado a los hijos de Dios? Yahshua, cuando le dijo a Pedro: Satanás ha pedido zarandearte, pero yo he intercedido por ti, he orado por ti. También Job, cuando el diablo fue a decirle a Dios: claro, este es tu siervo porque le has dado todo, porque lo has bendecido en todas las áreas. Piensa un poquito, ¿te crees que el diablo no trata de acusarte continuamente delante de Dios? En lo mínimo que nos equivocamos, el diablo va directamente a acusarnos delante de Dios. Pero Dios es tardo para la ira, y grande es su misericordia, y sabe los frágiles, los débiles que somos. Entonces él tiene grande paciencia con nosotros. En el libro de Zacarías hay un pasaje en el cual dice que Josué estaba delante del ángel del Señor, y a su mano derecha estaba Satanás, dispuesto a acusarlo. Pero el Señor le dijo a Satanás: yo soy el Señor y te reprendo a ti, Satanás. Yo he escogido a Jerusalén y a este hombre lo he rescatado del fuego como un tizón. Por eso yo el Señor, te reprendo. Eso es lo que queremos para nuestra vida, que Dios reprenda al enemigo cuando el enemigo va a acusarnos, porque el enemigo está constantemente poniendo trampa, lazos. Debemos de cuidarnos. Queremos bendición de Dios. Queremos que el Señor se pare frente al enemigo como lo hizo por Josué. Entonces vamos a conocer lo que es la palabra, la verdad de la palabra de Dios. Porque hasta dentro de las iglesias están los brujos, los hechiceros. Hay gente vestida de cristiano, pero por dentro están muertos porque le sirven al enemigo.
5: Y esto es una gran verdad, porque aquí lo dice este pasaje. Estos ancianos contados como el pueblo de Dios, ocultamente, dice aquí en la Escritura, estos hombres han puesto sus ídolos en su corazón y han establecido el tropiezo de su maldad delante de su rostro. Y reiteramos, Dios conoce a cada uno de nosotros, a cada hombre, mujer, Dios conoce sus pensamientos, su corazón, sus intenciones. Por eso aquí Dios le dice a Ezequiel sobre estos hombres. Esto es lo que Dios revela a sus siervos, lo que revela a sus hijos fieles. ¿Dónde está escondido el enemigo de nuestra alma? Nosotros, como hombres con nuestros ojos físicos, no lo podemos ver. Pero aquí vemos lo que es el poder de Dios revelando a su siervo, el profeta Ezequiel, dónde estaba escondido el enemigo de nuestra alma. Y esto es lo que Dios pone en conocimiento a sus hijos cuando están las trampas, los engaños del diablo, de Satanás, que, como bien decía Mabel, él continuamente está maquinando en nuestra contra, buscando hacernos caer, querernos quitar la fe. Es una grande misión del enemigo de nuestra alma, robarnos la fe, porque él sabe, y lo dice la palabra, que sin fe es imposible agradar a Dios. Si no tenemos fe, no estamos creyendo realmente en el poder de Dios. Y eso es lo que el diablo hace. Es una parte, una forma de él trabajar en contra de los hijos de Dios. Él trabaja de muchas formas y maneras, pero una de esas formas es quitando la fe al hombre, a la mujer de Dios. Por eso hay que leer la palabra de Dios, hay que ver dónde nos congregamos, qué nos están transmitiendo, si es la verdad de la palabra de Dios o es una mentira del enemigo de nuestra alma. No es fácil, pero tampoco imposible de advertir cuando el enemigo está delante nuestro y quiere hacernos tropezar.
4: Escrito está en la palabra de Dios advertencia para nosotros, los que vivimos en los últimos tiempos. Así que el que cree estar firme, tenga cuidado de no caer. A ustedes no les ha sobrevenido ninguna tentación que no sea humana, pero Dios es fiel y no permitirá que ustedes sean sometidos a una prueba más allá de la que puedan resistir, sino que junto con la prueba les dará la salida para que puedan sobrellevarla. Por tanto, amados míos, huyan de la idolatría. Ustedes no pueden beber de la copa del Señor y también de la copa de los demonios. no pueden participar de la mesa del Señor y también de la mesa de los demonios. ¿O vamos a provocar a celos al Señor? ¿Acaso somos más fuertes que Él?
5: Sin lugar a dudas, Dios habla claro para que el hombre entienda. No hay excusa. No podemos servir a dos señores. O estamos en el camino de la verdad o estamos en el camino de la mentira y de la oscuridad. Bien nos sería que, si estamos haciendo las cosas mal, nos volvamos.

0: y la página gozoypaz.mx. Y en esta hora enviamos un saludo a nuestro hermano, el pastor, el Roe, Javier Palacios Elorio, a toda la congregación de Gozo y Paz en el mundo entero y a todos aquellos que predican la verdad de la palabra de Dios. Mabel y oyentes, de mi parte será hasta el próximo programa, si el Señor no ha venido y si el Señor así lo permite. Que el Señor le bendiga.
1: Bendiciones para todos y aquí estaremos el próximo miércoles, si Dios quiere.

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2: Muy buenas noches, audiencia de Radio Continental de Pando. Les saludo a todos en la paz del Señor. Quien les habla, el Pastor Carlos Magallanes, de la Iglesia del Movimiento Misionero Mundial, para poder invitarte a poder escuchar un programa más de Torre Fuerte, programa que se emite todos los lunes, miércoles y viernes a partir de las 23:30 horas para compartir la palabra del Señor, pero también para hacerte una cordial invitación si es que tú no te estás congregando y necesitas buscar una iglesia de sana doctrina. ¿Por qué digo esto de sana doctrina? Sana doctrina es un lugar donde se predica la palabra, es decir, que te confronta y que te hace ver tu condición moral, espiritual, de toda índole. No nos ponemos contentos de que nos visiten, nos ponemos muy felices de que personas puedan llegar a nuestra iglesia, pero lo más importante es que vaya buscando el consejo, la enseñanza, amén, y poder encontrar el verdadero camino que te lleva a la vida eterna. Es decir, a veces muchos piensan que todos los caminos llevan al mismo fin, pero no todos los caminos. Hay camino que al hombre le parece derecho, dice, pero que al final es un camino de muerte. Nosotros te enseñamos y predicamos ese camino que lleva a la verdadera felicidad, ese camino que lleva a la patria celestial. Ese camino se llama Jesucristo de Nazaret. Él dijo, yo soy el camino, la verdad y la vida. Así que, y el que a mí viene, yo no le echo fuera. Así que es muy importante que si quieres conocer la verdad, la verdadera verdad se encuentra en Jesucristo de Nazaret y en la palabra de nuestro Dios. Así que si estás buscando una iglesia para congregarte o si no te estás congregando, la invitación es que en esta noche te estoy haciendo es para que puedas acompañarnos este fin de semana. Estaremos, por supuesto, como siempre, compartiendo la palabra del Señor, pero nuestra iglesia se encuentra en Eduardo Favini, es camino a Las Piedritas, a una cuadra y media del cementerio de Pando, en el nuevo barrio Jardín Varela. Todos los martes y viernes, 19:30 horas, y los domingos a partir de las 10 de la mañana. Serás muy bienvenida, bienvenido, para que puedas gozarte con nosotros. Te estaremos esperando con los brazos abiertos y darte una gran bienvenida para que también puedas gozarte y deleitarte con nosotros. El que sana, el que liberta, el que de verdad sacia toda ansiedad y toda necesidad del alma, física, espiritual, no importa la necesidad que tú estés pasando, para Dios no hay nada que sea difícil ni imposible. Así que estás cordialmente invitado. Que Dios te bendiga y te invito a que puedas escuchar conmigo en esta noche la palabra del Señor.

0: Jesús. Gloria al Señor. Vive Cristo para siempre. Qué precioso estar en la presencia de Dios, hermano. Esto es inigualable. Sé que Dios nos ha estado bendiciendo y Él lo va a seguir haciendo, no solamente en esta convención, sino en lo que nos resta sobre esta tierra. Alabado sea el Señor. Es mi bendición y mi gozo poder saludar a nuestro querido pastor José Arturo Soto como presidente del Movimiento Misionero Mundial, y a quien me ha presentado también al pastor Jorge Humberto Henao, a quien también pues apreciamos mucho, y a nuestro querido pastor Rubén Concepción, secretario también de la obra. Como oficiales internacionales, nos sentimos muy gratos al estar con ellos y que nos den esta oportunidad también de estar frente a todos ustedes. Pastor Pablo Castro, como supervisor nacional, a toda la directiva que tenemos aquí también presente, presbíteros, delegaciones de diferentes lugares que han venido, nuestro hermano Cooper, como también el misionero colombiano en las Filipinas. Un gozo tenerle aquí, se le ve por las redes haciendo un trabajo allí importante, y que Dios lo siga respaldando y usando. De República Dominicana, de Panamá, alabado sea el Señor, y de diferentes lugares. También agradezco a Dios porque en esta oportunidad me permite estar con toda mi familia aquí en este lugar, cosa que no lo habíamos podido hacer desde cuando mis hijas estaban muy pequeñitas. Pero ya están aquí y es un gozo también tener una pequeña representación de la obra allí en Chile, en esta convención. Nos alegra mucho. Alabado sea el Señor. Saludar a todo este hermoso conglomerado de pastores, mujeres y hombres de Dios que están peleando esta gran batalla aquí para ganar almas y para ver cada día la gloria de Dios en el lugar que Dios les tiene. Me complace mucho, hermano. De verdad que al estar aquí, y toda la iglesia, toda la obra, todos los que están siguiendo esto a través de las comunicaciones, pues les enviamos un saludo en el nombre del Señor desde este lugar. Un saludo de victoria, que Dios les bendiga, pues este trabajo impacta al mundo también. Al estar celebrando estos 50 años de la obra aquí en el departamento de Antioquia, hermano, nuestro corazón rebosa de alegría, porque es lo que la palabra de Dios dice: irán llorando, ¿verdad? Irán, los que van sembrando irán llorando, pero volverán con regocijo, trayendo las gavillas. Alabado sea el Señor. Y yo creo que hoy así se cumple esa palabra también, que dice: dirán entre las naciones, porque hoy está llegando a diferentes lugares del mundo, que grandes cosas ha hecho Jehová con nosotros. Alabado sea Jesús. Me siento muy contento de estar en este lugar y recordar también este departamento donde, por gracia de Dios, pudimos estar un tiempo también ayudando, apoyando en algún momento donde la obra estaba también despegando en este sector. Y agradezco a Dios porque se ven los frutos, los resultados, y a Dios le damos toda la gloria porque Él vive para siempre. Reciban un saludo de toda la obra en Chile. Dios nos sigue ayudando y seguirá yendo adelante y dándonos victorias para su gloria y para su honra. De igual manera, la parte que atendemos allí por el cono sur, la obra sigue marchando en victoria. Hermano, es que no se puede decir otra cosa. Pueda que hayan traspiés, pueda que sucedan cosas que no quisiéramos que pasen, pero hermano, Dios va delante de esta obra, va delante de toda persona que se ponga en las benditas manos del Señor. Y Dios le dijo a Josué: como estuve con Moisés, estaré contigo y nadie te podrá hacer frente. Y esta es la prueba, no solamente aquí en Colombia, sino en cada lugar donde la obra está, Dios seguirá añadiendo vidas. Porque el gran cometido de la iglesia es ganar almas para Cristo. Y eso no se ha terminado. Todavía tenemos un trabajo importante que realizar. Y mientras el Señor nos ayude, como dijo un misionero, mientras respire, no he terminado el trabajo. Alabado sea el Señor. Estamos esperando el evento más glorioso, y es que Cristo aparecerá a buscar a la iglesia. Pero mientras eso acontece, hay una labor que realizar para la gloria de su nombre. Aleluya. Sé que hoy ha sido un día de una jornada continua. Dios bendiga a todos los pastores, a todos los siervos del Señor y a todas sus esposas, a la congregación, a todos los que han estado. Dios los bendiga, y de verdad son un pueblo valiente y esforzado. Y ahora lo vamos a comprobar ahí sentado. Yo sé que va a ser un poquito difícil, pero Dios es grande y poderoso. Así que vamos a la palabra, allí en la carta de Pablo a Tito. Quiero leer el versículo, alabado sea el Señor, 7 y 8, que dice de la manera siguiente: presentándose tú en todo como ejemplo de buenas obras, en la enseñanza, mostrando integridad, seriedad, palabra sana y reprochable, de modo que el adversario se avergüence y no tenga nada malo que decir de vosotros. Destacaremos un poco sobre lo que Pablo le pedía a Timoteo: mostrarse o ser un ejemplo para que el enemigo no tenga de qué señalarnos. Alabado sea el Señor. Vamos a orar. Padre, en el nombre de Cristo te doy muchas gracias por estar aquí en tu presencia, frente a tus siervos también y a esta preciosa congregación, a todos los que están a través de los medios. Señor, que este tiempo que vamos a ocupar para tu palabra, Señor, tú nos asista, la mano poderosa tuya se pose sobre cada vida, aún reprenda y despeje, Señor, toda enfermedad o dolencia, interrupción que pueda haber o cansancio, llévatelo, Dios mío, para que terminemos este culto bajo la nube y la gloria tuya. En el nombre de Jesús te lo pido y te doy muchas gracias. Amén y amén. Pueden tomar sus lugares, amados hermanos. Con la ayuda de Dios, trataré de ser más breve de lo acostumbrado por toda la contingencia del día de hoy. Así que yo sé que usted me lo pide. Alabado sea el Señor. Pero sí, por lo menos dejar claro la idea de lo que quiero compartir con ustedes con la ayuda del Señor. Y es bajo el tema: todo lo que hacemos deja huellas. Todo lo que hacemos deja huellas. Aún la Biblia nos muestra, hablando de lo que es una huella, en el capítulo 30, verso 19 del libro de Proverbios, dice: el rastro del águila en el aire, el rastro de la culebra sobre la peña, el rastro de la nave en medio del mar y el rastro del hombre en la doncella. Aquí habla de esa huella, ese rastro que se puede dejar. Y precisamente esta palabra huella tiene sinónimos como pisada, vestigio, señal, holladura o secuela. Y cuando hablamos de esta palabra, pues lógicamente que entendemos que hay una señal que se va dejando. El rastro ayuda a los cazadores. El rastro ayuda a los que quieren ser rescatistas. El rastro también ayuda al caminante, porque nos va guiando y nos está indicando que otro nos antecedió, que otro pasó por allí. Y si en la vida secular las huellas, el rastro, esas señales aportan, ayudan, en el campo espiritual, yo quiero decirle que nosotros tenemos un mapa en esa índole, en la palabra, tenemos esas huellas, y hay unas, por supuesto, más relevantes, pero tenemos las huellas que permanecerán para siempre, que son la huella de nuestro Señor Jesucristo. Ahora, nosotros entendemos también que hay señales, que hay testimonios, que hay ejemplos que fueron negativos. En el mundo tenemos, por ejemplo, a Hitler. Dejó una huella malísima, pésima. También Bin Laden, un hombre que también dejó un destello de muerte donde estuvo. En cada nación tenemos personajes que lo que han causado es daño, han arrasado, han traído miseria, muerte. Aquí mismo en Colombia, muchos hombres dejaron huellas muy negativas, que hasta el día de hoy, lamentablemente, mucha juventud sigue transitando por allí. Pero también cada nación y en el mundo la historia no puede restar a hombres que dejaron una huella en la ciencia, en la medicina, en muchos aspectos, por ejemplo en lo social, y que no tendríamos como el tiempo, pero que todos lo sabemos y no pueden ser borrados, porque sabemos el aporte que esas personas fueron en algunas áreas de la sociedad humana. Nosotros nos centramos principalmente en este campo espiritual, y lógicamente que tomaremos algunas referencias en la vida cotidiana o social que nos pueden ayudar. El mundo siempre y cada uno de nosotros necesitamos un referente, a quien mirar, a quien seguir. Y eso es lo que hoy quisiéramos ver rápidamente, porque por ejemplo, Eclesiastés, el sabio Salomón, dice en dos textos de la palabra que hay cosas que se van a olvidar, y hay personas que a lo mejor han pasado por esta vida y ya han sido olvidados y ya no dejaron ninguna huella. Pero hay otras personas que es muy difícil sacarlos del recuerdo, de la memoria. Por eso que mire lo que dice Eclesiastés, porque ni del sabio ni del necio habrá memoria para siempre, pues en los días venideros ya todo será olvidado, y también morirá el sabio como el necio. Los vivos saben que van a morir, los muertos nada saben, no tienen nada que esperar, son solo un recuerdo olvidado. Y esa es la verdad. Hemos estado saliendo de una pandemia donde fueron afectadas la vida de miles de personas, y algunos pues les ha quedado esa huella, ese recuerdo, porque hay recuerdos familiares, recuerdos gratos, como también recuerdos negativos, que van a estar y que componen en realidad la vida humana. Hay muchas familias que continuamente hablan de sus antepasados. Tal vez alguien no conoció al tatarabuelo, pero esa huella quedó porque sus padres, sus abuelos la fueron transfiriendo y se recuerda, pero tal vez la persona en sí nunca vio ni conoció nada de esa persona, y por eso puede pasar al olvido. Pero lo que ha estado marcando nuestra vida es difícil que la olvidemos. Cada ser humano lleva marcas físicas, emocionales y aún espirituales, que son las más importantes, que se van a hacer imborrables en nuestra vida. Tenemos las marcas o las huellas que lamentablemente dejó la influencia del mundo en cada uno de nosotros. Por eso que cuando venimos a Cristo, Dios hace ese cambio, esa transformación. Y cuánto anhelamos nunca haber conocido esa vida, porque manchó y destruyó nuestra conciencia, nuestra inocencia. Y en algún momento uno, ante la presencia de Dios, ha tenido que llorar y decir: Señor, no me hubiera gustado jamás pasar por esta experiencia, porque esos recuerdos atormentan. Pero cuando venimos al Señor, Dios perdona, limpia y agarra todas estas cosas y las sepulta en lo profundo de la mar. Y lo que sí queda en nosotros es la lección, ya no atormentadora, sino la lección de evitar todo lo que pueda dañar y destruir nuestra vida. En palabras del apóstol se nos dice algunas referencias que las quiero leer también. Alabado sea el Señor. Y Pedro dice en el capítulo 4, verso 13: baste ya el tiempo pasado para haber hecho lo que agrada a los gentiles, andando en lascivias, concupiscencia, embriagueces, orgías, disipación y abominables idolatrías. A esto, dice, les parece cosa extraña que vosotros no corráis con ellos en el mismo desenfreno de disolución y os ultrajan. El mundo lamentablemente influyó en nosotros, no para bien en muchas áreas. Hoy nos toca quedarnos con esos recuerdos positivos, lo que aportó a su vida, tal vez en su capacitación, en su formación. Lo podemos retener, pero no podemos atarnos a lo que influyó para mal en nuestras vidas. Hay que hacer lo que dijo Pablo: ciertamente olvido lo que quedó atrás y prosigo a la meta del supremo llamamiento. Hay cosas, hermanos, que no vale la pena anclarlas en nuestro corazón ni en nuestra memoria. Sobre todo todas aquellas cosas que nos han afectado, que nos han querido hacer tropezar, todo eso tenemos que dejarlo de lado y enfocarnos a lo que ya tenemos como seguro, que es la vida eterna. Seguro que el Señor está con nosotros. Seguro que Dios nos ha dicho que nos va a dar la victoria. Todos debemos zafarnos de aquellas cosas que tal vez hemos recibido del mundo. Por eso Pedro dice: baste ya el tiempo. Porque lamentablemente hay muchos creyentes que pasan años todavía indeterminados, indecisos, como le pasó a Israel, yendo camino hacia la bendición, pero de cuando en cuando estaban anhelando y gravitaba en su mente y en su corazón el deseo de lo que habían dejado en Egipto. Y realmente eso les trajo una pérdida rotunda, porque esa generación no pudo ingresar y poseer lo que ya Dios les había escriturado y les había dicho: esta es la tierra que yo les doy por heredad. Pero la perdieron porque pasaron el tiempo, hermano, camino a la tierra prometida, pero atados todavía a lo que les había causado mal. Por eso en esta tarde, si hay vida que están aquí todavía anclados en algo del mundo, záfate en el nombre de Jesús. No vale la pena, hermano, estar allí. Hay personas que hasta ahora, y ahora con como en las comunicaciones nos ponen de manifiesto muchas cosas, personas que les va mal en lo afectivo, en sus relaciones, y se van a buscar amores pasados y se los encuentran. pero para destrucción. Cierre todas esas ventanas, cierre todas esas posibilidades. Alabado sea el Señor. Ya Dios te ha mostrado, Dios te ha señalado una vida diferente. De modo que si estamos en Cristo, nueva criatura somos. Las cosas viejas pasadas ya pasaron, y aquí todas son hechas nuevas. Por eso también Pablo a los Efesios les dice, en el capítulo 2, verso 2 al 3, en los cuales, habla de esa vida, en los cuales anduviste en otro tiempo, siguiendo la corriente de este mundo, conforme al príncipe de la potestad del aire, el espíritu que ahora opera en los hijos de desobediencia, entre los cuales también todos nosotros vivimos en otro tiempo. En otro tiempo, escúchelo bien, alabado sea el Señor, en los deseos de nuestra carne, haciendo la voluntad de la carne y de los pensamientos, y éramos por naturaleza hijos de ira, lo mismo que los demás. Por eso, cerrando esta parte, yo creo que ya fue suficiente el tiempo que estuvimos allá. Ahora sepa dónde está ubicado, cuál es su ubicación, dónde Dios te ha puesto, dónde Dios te tiene. Al salmista Dios le graficó esto, y él lo testifica y dice: Dios me levantó del pozo, de la desesperación. Y él reconoce que Dios lo ubicó en una roca, en una peña. Cambió lo que estaba por dentro. Yo no sé qué fluye por dentro en su vida, pero él dijo: Él colocó en mí un cántico nuevo. Alabado sea el Señor. Ya no cantamos por decepción. No estamos allí, hermano, llenos de nostalgia por el mundo y por lo que dejamos. No, estamos completos, estamos satisfechos en Cristo. Hoy decimos: gloria a Dios por el día que el Señor entró a nuestra vida. Oh, alabado sea Jesús. Están las huellas que dejaron también nuestros padres. Y también hay buenas y malas. Lamentablemente, para muchos hijos, las huellas que dejaron sus padres les traen.
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¿qué tal, gente? Muy buenas tardes y muy buenas noches.

0: a disfrutar el super largo.
1: Lo que nos brinda la vida.
0: Empezamos a ponerle mucha música. Mucha comunicación, muchísima alegría. Esta tarde nubosa del lunes 3 de agosto.
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0: llegó, no el sábado, llegó Agostini. Llegó el octavo mes del año.
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0: Agosto, mes de recuerdo. Agosto, mes de nostalgia. Agosto de empezar a sentir la primavera bien cerquita.

0: 14 grados con 3 de temperatura. Esta hora de la tarde, cielo nuboso, encapotado. Pero no llueve en la ciudad de Pando y habilitaba la comunicación. 098-71-1600. Para que ustedes ya comiencen a armar toda la selección musical. Quiero saber qué hicieron el fin de...
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0: Muchos amigos que salieron a disfrutar. Que estuvieron de chiveo,
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0: Cumpleañeros ayer también, como nuestra querida amiga

0: Por supuesto que hay mucho para compartir y mucho para disfrutar.
1: Balanceo,
0: un nuevo
1: día.
0: Arranque de semana.
1: Buen día, sí.
0: Y rumbo a un nuevo fin de
1: 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Pedirle un batuque a la negra.
0: Se viene con muchas cositas, ¿eh?

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0: de la luz.
1: ¡Hola, Gonza! ¿Cómo estás? Ayer cumpleaños Elcita. Vaya para ella mi saludo. Y para todos en general, para todos los escuchas de Corazón Latino. Pasale, gente luminosa, por el arrebato. Gracias, Gonzalito. Graciela Rodríguez. Beso grandote, querida amiga. Gracias por estar ahí como siempre. Beso grandote para Vale y para toda la familia.

querida familia, porque quiero proponerles algo. Entramos en agosto, mes de recuerdos, mes de nostalgia. De mover cositas por dentro. Y quiero que hagamos lo siguiente, para aquellos que lo sientan, a ver si se animan a abrir el baúl de los recuerdos. Más específicamente, y adecuados a la tecnología, obviamente, abrir la galería de fotos de esa memoria de celular y váyanse al tiempo atrás, vuelvan atrás. Pero pueden ser años, ¿eh? Y pueden ser fotos antiguas, obviamente. Pero quiero que abran ese baúl de los recuerdos. A ver, entre todos esos momentos, todas esas fotos que tienen,

y que la quieran compartir con esta gran familia continental. Y reitero nuevamente, a revolver el baúl, ¿eh? A buscar años hacia atrás. En épocas donde la fotografía también era de no muy fácil acceso. Que revuelvan.

la familia continental. Bueno, me mandan la foto al 098-71-1600 o me la pueden pasar a mi número personal también, como más guste, como deseen. Que me pongan el año. No tiene que ser la fecha exacta de la foto, el año, como para tener una noción del tiempo. ¿Quiénes están en la foto? ¿Y por qué la eligieron? ¿Por qué esa foto? ¿Qué sienten que les genera? ¿Qué les mueve? Me gustaría que expresen por qué eligieron esa foto. Y eso va a ser durante toda la semana. Lo pueden pensar, no va a ser solamente hoy, ¿eh? Pueden pensar en la noche, cuando tengan un tiempito de ocio. Y ahí empiecen a revisar. Abran ese baúl. A ver con qué se sorprenden, además, ¿eh? Y a ver qué llega. ¿Qué les mueve? ¿A qué año se irían? ¿Por qué esa elección de ese momento? ¿Qué significó? Y el viernes vamos a estar compartiendo ese segmento especial de todos aquellos valientes que se animen, que abran ese baúl sin miedo a lo que vayan a encontrar adentro, a lo que vayan a remover. Porque obviamente que ese baúl no solo trae recuerdos, trae sentimientos, emociones. Marca etapas también, ¿eh? No es tan sencillo, ¿eh? Hacer la consigna y lo vamos a hacer durante agosto para que se vayan contagiando, se vayan animando.

0: Gonzalo, si podés me pasar eso. Por Daniel Recica la vuelta. Gracias, Cristina de la Chinchilla. Un grande Cris, gracias por estar ahí como siempre.
1: Hola, Gonzalo, ¿cómo te va?
0: ¿Cómo anda, Tere? ¿Cómo estás, corazón?
1: ¿Me podés pasar un tema de Amar Azul?
0: Bueno, dale.
1: Gracias, saludo para ti y para toda la audiencia.
0: Gracias, corazón, beso grandote. Muchísimas gracias por estar ahí como siempre. ¡Vamos con todo!
2: Gonzalo.
0: ¡Cococho, querido! ¿Cómo anda usted?
2: Para mandarle un suerte grande a Fátima Rodríguez.
0: Ajá.
2: A mi Estela.
0: Eso.
2: A todos mis primos.
0: Ajá.
2: Para el Pato, para Elsa.
0: Eso.
2: Y uno para vos, Gonzalo.
0: ¡Excelente!
2: Y tú me has visto hablando. Esta es la primera vez. Y acá andamos. Podando pera.
0: ¡Opa! ¿Verdad? ¡Excelente! Meta tijera también, amigo Gocho. ¡Qué lo tiró, che! Abrazo grande, querido amigo. Gracias por estar ahí. Vamos con todo. Buena jornada, ¿eh?
3: Y bueno, este es mi revancha, amor.
4: Buenas tardes, Gonza.
0: Walter, querido.
4: Escuchando Corazón Latino. Para hacer una buena semana para toda la audiencia. Era para mandarte saludos a vos, a Alicia, a Tiaguito, a los gurises. Bueno, a Elcita, que hace cumpleaños, al Patito, a Nela. A Carlito Valdés, Marianela, Marrero, Mayo, bueno, para mi tocayo Walter, para Gloria T, para Rubén, para los Bianchi, Bianchi Junior, para la gente de Ciudad Rodríguez, bueno, de todos los que me acuerdo, hay muchos más para nombrar, así que bueno, para todos un abrazo grande de Blais, el Papo y Guate Barros Blanco, que tengan una muy buena semana y bueno, como dice Cristian, cada vez somos más, vamos arriba, páseme lo que quiera, pasame lo que quiera de... El Chacho Valdés, Matías, el Amotito, el Jubilado, lo que vos quieras, porque está todo muy bueno.
0: ¡Vamos!
4: Un abrazo grande. Gladys, el Papi Guante de Barro Blanco. Vamos.
0: Gracias, queridos amigos. Abrazo grandote para ustedes, ¿eh? Gracias por estar ahí como siempre. Vamos con todo por otra semanita, ¿eh?
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6: Buenas tardes, Continental y audiencia. ¿Sabes que hace tiempo paso, pero no? No me comunico con Corazón Latino.
0: ¿Cómo anda, Chicharito?
6: Estamos escuchando cuando se puede, se manda mensaje. Y bueno, y si
0: excelente.
6: No se puede, se manda.
0: Notable.
6: No te mandaba mensaje. Siempre estoy escuchando atento a las reflexiones de los viernes, ¿verdad?
0: ¡Opa!
6: El ser humano somos así, che. O sea, que cada cual nos rascamos donde nos pica a veces y no le damos pelota. Perdón, la expresión es verdad. Bueno, nada, pasate ahí por... ¿Cómo es? Por, bueno, algún intérprete que tenga Mujer de la Vida, como para recordar a viejo tiempo, ya que viene la noche de la nostalgia.
0: Buenazo.
6: Dale un abrazo grande, Chicharito, de tu pamba,
0: Vamos.
6: Floje, compañero, ahí va a aflojar.
0: Abrazo, Chicharito. Gracias, mi loco, por el mensaje, gracias por estar ahí siempre. Y por supuesto que hay orden de no aflojar, ¿eh? Vamos y vamos.

0: Milo Coco. ¿Cómo le va? Buenas tardes.
1: Buenas tardes, Gonzalo.
0: ¿Cómo anda, Milo Coco?
1: ¿Cómo anda la cosa por ahí?
0: Muy bien, ¿usted?
1: Estuvo lloviendo un rato mañana por ahora ya.
0: ¡Opa! ¿Verdad?
1: Ya parece que quiere aclarar.
0: ¡Esa!
1: Bueno, un saludo para el Cita, que fue el cumpleaños ayer. Medio atrasado, pero que haya pasado muy bien.
0: ¡Claro que sí!
1: A Don Pato, a Doña Gloria Teresa,
0: ajá,
1: a Margarita, a Robertito Uwe, y a Rubén, todos los que... Lo que pienso que me saludaron y alguno más que me va a quedar.
0: ¡Excelente!
1: Un agradecimiento a toda la gente también. Bueno, todos pasamos juntos.
0: ¡Qué lindo!
1: Vamos arriba. Si puede ser la pollera colorada.
0: Bueno, dale.
1: De ahí de tranquilo, Gonzalo.
0: Muy bien. Gracias, abuelo Coco. Abrazo grandote.

0: Tarde, Gonza, buenas
1: Jesucristo,
0: tardes.
1: ¿cómo anda
0: Puede
1: usted?
0: ser. Al corazón no le nacen canas.
1: Bueno, dale.
0: Para Jesús de Aeroparque. Vamos arriba a la Continental. Vamos
1: Vamos.
0: arriba.
1: Grande
0: corazón
1: Jesús.
0: latino.
1: Abrazo, mi loco. Gracias por estar ahí, ¿eh? A seguir disfrutando. Este chico festejó su cumple por acá. Beatriz me manda la foto de Selmar, nuestro querido amigo que estuvo de cumple también. Allá en Melo, Ñangapiré. Un abrazo grandote. Qué lindo, querida familia, ¿eh? Gracias por compartirlo. Me alegro un montón que hayan disfrutado. Un abrazo grandote para los dos, ¿eh? Y para toda la familia por allí.
2: Buenas tardes.
1: ¡Lucito! ¿Cómo anda usted? Muy bien, por suerte.
2: ¿Me podrías pasar por sonido profesional?
1: Ajá.
2: En la línea del tiempo.
1: Bueno, dale.
2: Vamos arriba. Vamos arriba, que el lunes está feo por acá. Mañana tú tormentoso con tormenta eléctrica y lluvia, pero.
1: ¡Opa! Bueno,
2: igual está feo. En un momento se puede largar.
1: Está tormentoso.
2: Amenazado. Toda la audiencia. Y bueno, vamos arriba, Gonzalo.
1: ¡Vamos, Luisito, arriba! ¡Abrazo, mi loco! Gracias por estar ahí a seguir disfrutando, ¿eh? ¡Hola, buenas tardes, Gonza! Buenas tardes, Ari. Gracias por estar ahí, ¿eh? ¡Beso grandote! ¡Beso grandote para Doris también, que anda por allí, claro que sí! ¡Geldita! ¡Menece Casiturria! ¡Claro que sí, también, ¿eh? Con la cantora a todo volumen. De corazón, gracias por la compañía.
3: Hola, buenas tardes, Gonzalo.
1: Chato, querido.
3: Bueno,
1: ¿cómo lo tengo?
3: Desearle un feliz cumpleaños atrasado, pero bueno. A Elcita.
1: Ajá.
3: Quiero saludar al Pato.
1: Eso.
3: Quiero también saludar a, bueno, un abrazo muy grande y a toda la familia, al Walde y a toda la familia. Bueno, lamento. El momento pasado, la verdad que yo hallaba raro que igual no se comunicaba. Bueno, vamos arriba, que esto sigue.
1: Exactamente.
3: Y un saludo para Walter Cardoso y bueno, y a todos los oyentes. ¿Eh?
1: Eso.
3: Para todos los oyentes, un saludo muy grande de parte del Chato Paniza acá
1: grande,
3: de
1: Papá Chato.
3: Ay, para Daniel Flores también.
1: Ahí un el Dani anda este por ahí. Amigo, sí, señor.
3: Compañero también de trabajo, güeyes. Y bueno, y para todos y para vos también. Y vamos arriba. Vamos arriba.
1: Eso.
3: Buen principio de semana. Vamos arriba. Hay que enfrentar la cosa.
1: Eso.
3: Bueno, nos vemos.
1: Chau, grande, chau. Chato, querido. Vamos con todo, ¿eh? Abrazo, grandote, mi loco. Para vos y para toda la familia por allí. Hola, Gonzalito, ¿cómo estás? Si podés, me pasas la motito. Abrazote bien apretado. Para José y para ti también, Norma de Pando. Beso grandote, querida amiga. Gracias por la compañía. Abrazo para José también,
4: Hola, Gonza, ¿cómo andás?
1: Querida, ¿cómo anda, corazón?
4: Acá andamos. Estoy solita.
1: ¡Obi!
4: Venga, está la Paula. Como ven, las cosas mías se están mejorando de poquito.
1: Eso, así me gusta.
4: Pero con lo menos.
1: Eso, ahí está.
4: Se están mejorando. Me duele la rodilla, que es horrible, horrible.
1: Va.
4: Quiero que me pase que vamos a escucharlo, que la verdad. La Paula también me encanta.
1: Ajá.
4: Flor del Bañado.
1: Flor del Bañado.
4: Por cualquiera.
1: Bueno.
4: Pues es que el que tenga, el que vos tengas a mano ahí.
1: Buenazo. Pero lo traemos al Puma con los parranderos, claro que sí.
4: Los quiero mucho a todos. Y un abrazo grande. La negrita.
1: ¡Chao!
4: Vamos arriba, Gonza.
1: ¡Vamos, eh!
4: No pierdas nunca, Gonza. Así como estás.
1: ¡Beso grandote, corazón! Nosotros por acá estamos. ¡Excelente! ¡Claro que sí! Ya saben que hay orden de no aflojar, Que el camino cuesta, que los repechos no son changas. Pero así es la vida, Y cuanto más cuesta, cuando se llega arriba, más se disfruta.
5: Pásame por el cuarteto imperial Río Arriba.
1: Bueno, dale.
5: Si te doy un beso para toda la audiencia.
1: Gracias, Mave. Beso grandote para vos. Gracias por estar ahí como siempre. Buenas tardes, Silvi, ¿cómo le va?
6: Hola, buenas tardes, Gonzalo, ¿cómo andás?
1: ¿Cómo anda, corazón?
6: ¿Todo por ahí?
1: Bueno, lujo.
6: Por acá, todo bien.
1: Me alegro.
6: Mirando un poco.
1: Eso, excelente.
6: Feo el día, gris.
1: Exacto. Y el encapotado.
6: Bueno, te mando un beso grande. Gracias, para ti, corazón. Para toda la audiencia. Un beso grande para mi Javero, para Matías, para toda mi familia.
1: Eso, el beso grandote para ellos.
6: Y para la tuya también. No te pido nada porque la música está muy buena.
1: Gracias, minera.
6: Arriba, corazón latino.
1: Eso.
6: Y un beso grande.

0: Anita y espero que lo haya cumplido muy feliz ayer.
1: ¡Excelente! ¡Beso grandote, corazón! Gracias por estar ahí. Beso grandote para Mati, para Vero también. Y para toda la familia, ¿eh? ¡Así!

0: mira, Miriam me pasa un video por acá. Canta de peja.
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0: ¡Grandote, Miriam!
1: Con coca.
0: Buena pesca, ¿eh?
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0: Ya por compartirlo por la compañía.
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0: 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Buenas tardes. Muy bien.
2: ¿Está bien?
0: Muy bien.
2: Te habla Roberto acá de Cerrillo.
0: ¿Cómo estamos, Roberto?
2: Estamos podando un poco.
0: ¡Opa!
2: Un poco de viña, ¿no?
0: Mirá, mirá.
2: Sí. No te mando mucho audio porque te escuchaste, escucho todos los días.
0: Muchas gracias.
2: Me empezaste hace años, te escucho. No te mando mucho, pero escuchaste, escucho todos los días.
0: Gracias, mi loco, muchas gracias, ¿eh?
2: No es para saludarte nomás, Juan, si tienes un tema como de Cotopaxi, cualquiera de ellos me pasa.
0: Bueno, dale.
2: El tema que tenga en mano, ¿eh?
0: Buenazo.
2: Bueno, ojalá.
0: Abrazo grandote, Roberto querido. Muchas gracias por el mensaje, ¿eh? Por hacernos saber que estás ahí del otro lado. Gracias por la compañía de tanto tiempo. Vamos con todo, mi loco, ¿eh?

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0: Lucas Hugo en la línea del tiempo. Anteriormente, los guaguancó la pollera colorada.
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0: sirve. Pasó Amar Azul, pasó Cotopaxi, pasó la motito,
2: Llegó la tuya.
0: Vamos con más comunicación, 098-71600. El beso grandote para Nancy, nuestra amiga viajera. Llegó Ramoncito, llegó y estuvo por acá, querida amiga, Pero me dijo que andás media entretenida con el celu, que andás haciendo poca cosa. ¡Ja! ¡Qué loco este Ramoncito!
1: ¡Qué!
0: ¡Ah, na, na!
1: ¡Beso!
0: ¡Beso grandote, corazón! Gracias por estar ahí como siempre,

0: comunicación al 098-71-1600. 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
2: Buenas tardes, buenas tardes.
0: ¡Dieguito, querido! ¿Cómo anda, mi loco?
2: Buen comienzo de semana y buen comienzo de mes.
0: ¡Eso!
2: El cuerpo ya sabe, ya siente, ya palpita. Esa gran fiesta que vamos a tener el 22 de agosto.
0: ¡Qué lindo, mi loco!
2: Bueno, Gonza, saludos para toda la audiencia. Para la abuela Maricuita que está prendida.
0: ¡Eso!
2: Y para...

0: Tardes, ¿cómo le va? Buenas tardes.
1: Hola, Gonza, acá te saludo el Pocho Méndez.
0: ¿Cómo anda, Pochito? ¿Está bien?
1: Que estés pasando bien.
0: Muchas gracias.
1: Con todos los que te rodean. Y quiero mandar mi saludo porque recién escuché que ayer el Cita cumplió año.
0: Bueno, sí, señor.
1: Que haya pasado muy bien su cumpleaños. Y un abrazo grande para mi amigo el Patito,
0: eso,
1: mi compañero.
0: Sí, señor.
1: Y a todos los que me conocen por ahí, a Pompito, el Alberto, el Leo Clementino acá de la 48. Y a todos los que me conocen, y un abrazo grande para toda tu familia, Gonza. Y que termine bien la jornada.
0: ¡Eso!
1: ¡Nos vemos!
0: ¡Ocho! ¡Abrazo, querido amigo! Gracias por estar ahí, a seguir disfrutando.

llega por acá la primer fotito. ¡Gonza! Acá tenía 23 años. Y hoy con 70. Nos manda Ana del Talar el mensaje. Un abrazo grandote, corazón. Muchas gracias.

0: lindo, qué lindo abrir ese baúl de recuerdos, ¿eh?
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0: Seguramente hay un montón de opciones en ese baúl. Recuerdos de todo tipo, color y tamaño. Sensaciones de todo tipo. Qué lindo, ¿eh? Qué lindo no tener miedo.

0: Hola, buenas tardes, ¿cómo andas?
1: Buenas tardes.
0: ¿Cómo ese programa?
1: Cada muchas gracias. Mejor, ¿no? ¡Eso!
0: Ahora somos número uno.
1: ¡Gracias!
0: Hay orden de no aflojar ahora en la radio.
1: ¡Claro! ¡Exactamente!
0: Bueno, hoy estoy cumpliendo 7-8.
1: ¡Upa!
0: A ver si me regalan una canción del Chaqueño para Vecino. Vino la hija de Maldonado y lo...
1: ¡Opa! Y lo ¡mirá qué lindo!
0: También de Maldonado.
1: ¡Excelente!
0: Para colmo nos comimos un cordero. Bueno,
1: ¡ay, María!
0: Pásame un teño del Chaqueño cualquiera.
1: Bueno.
0: ¿Qué anda bien, Héctor? De acá, de Villa Española, Montevideo. ¿Qué anda bien?
1: ¡Grande, Héctor! ¡Feliz cumple, querido amigo! ¡Qué lindo, eh! Gracias por estar ahí, gracias por compartirlo y a seguir disfrutando. Abrazo para toda la familia por allí, ¿eh?

Hola, Gonzalo, somos Valdemar y Mabel, ¿nos pasas un tema? Vendo un corazón, creo que es así, pero no recuerdo de quién es. Para Oscar y Mercedes en Palme Sauce, gracias, saludos. Abrazo grandote para ustedes, buscamos a ver. Abrazo grandote, gracias por estar ahí. Buenas tardes, Gonzalo, pasámele un saludo a Ana Ocampo en Piriápolis, que te está escuchando con un tema de Los Palmeras. Gracias, Mario Brul de Fray Marcos. Abrazo grandote, Marito. Gracias por estar ahí, mi loco, y el beso grandote para Ana también en Piria. Gracias por la compañía, como siempre. Buenas tardes, Gonza. Soy Sharon Sánchez de Costa de Pando. En el día de mi cumpleaños, me gustaría que me pasaras algún tema del Chacho Ramos, bien movidito. Hermoso el programa, como siempre. Abrazo. Abrazo grandote, Sharon querida. Muy feliz cumple. Gracias por compartirlo, ¿eh? Un abrazo bien apretado y a disfrutar con toda la familia por allí. Lindo, empezaron a aparecer los cumpleañeros, ¿eh? ¡Qué cosa linda! ¡Papi! Tere de San José. Abrió ese baúl de los recuerdos. Vamos a probar. Vale, por acá Gonza tenía 20 años. Qué lindo, Tere. Muchas gracias por compartirlo, corazón.

0: Buenas tardes, Gonzalo.
1: Acá andamos con la cuchilla rocha, Gonzalo. ¿Cómo andas, Julito Palizal? Mayo? ¿Anda bien?
0: ¿Qué te iba a decir? Acá andamos.
1: Excelente. Sí,
0: esperando el agua. Con un saludo al Patito ahí.
1: Ajá.
0: A Gloria, a Rube. Y un saludo a al Cita, que fue cumpleaños otro día.
1: Sí, señor.
0: Y pasale algo de cumpleaños alta a la Marujita de Sauce, que está escuchando.
1: Qué grande, Marujita.
0: Todavía tomamos mate ahora. Ay, ahora aquí en vivo, en la 33 ya. Jorge Cuadro. Está loco, Jorge Cuadro, igual que el Diego Abreu.
1: Ay, mamá.
0: Sentado en una planta.
1: Ah.
0: Está loco, le disparan a las 8 horas, bo. Estaba podando ya.
1: Decís vos.
0: Quieto. No. Cuando termine de podar la viña, ya brotó, me parece. Está loco. Deja quieto.
1: No, chanda.
0: Bueno, vamos arriba, Gonzalo.
1: Vamos, vamos, Julito.
0: La gente no, así no construimos el Uruguay.
1: No, así no se puede.
0: Yo soy yo acá en Sauce. Pegar pegado.
1: Raro que no estás durmiendo la siesta, Julito, pero. Bailar pegado. Ah, sonandote, mirá con beso enorme para Moni también, ¿eh? Es hola, Gonzalo, ¿cómo estás? Acá te mando esta foto, son mis hijos. Ahora tienen 31, 29 y 28 años. Los elegí a ellos porque son mi motor de vida, junto a mi nietita de 2 años. Muy bueno el programa, como siempre. Nos manda María el mensaje. Beso grandote, corazón. Me pasa la fotito, además, con esas tres bellezas. Que tenían 1, 2 y 3 años.

0: Buenas tardes, Gonzalo.
1: Buenas tardes, Gladys.
0: Para saludarte a vos, a Tiaguito, Ali, los chicos.
1: Gracias, corazón.
0: Elcita, Lenelda, Maricela, Tilio, para Dortaje.
1: Eso.
0: A Marianela y a Carlitos Valdés, bueno, y a toda la audiencia en general.
1: Eso.
0: Bueno, ahí te pasé, estamos almorzando con Walter.
1: ¡Qué
0: una pascualina que hice.
1: Excelente.
0: Bueno, un besito grande para todos y bueno, si podés pasar la morocha.
1: Bueno, vale.
0: Besito grande de Walter Papo y Gladys de Barros Blanco.
1: Eso, vamos con todo, queridos amigos, ¿eh? Gracias por estar ahí, como siempre. ¡Opa! Me llega fotito por acá también, ¿eh?
0: Bueno, vamos a ahí, te mandé una foto. Te explico.
1: A ver.
0: De derecha a izquierda, la más chiquitita que está con la mano en los bolsillos soy yo.
1: Ajá, mirá.
0: Después mi hermana Ana. Arriba, atrás mío, está una amiga. Mi otra hermana Nene.
1: Ajá.
0: Mi hermana Julia.
1: Ajá.
0: Atrás de mi hermana Julia está un amigo. La que sigue es mi mamá, la señora del amigo de nosotros.
1: Ajá.
0: Y el que está de delantal es mi papá.
1: Mira.
0: Que hace 25 años lamentablemente falleció.
1: Ajá.
0: Y bueno, mi mamá sí es viva, con 100 añitos.
1: 100 añitos.
0: Y bueno, y es una foto familiar. Yo tendría 4 años más o menos. Así que
1: toma,
0: así.
1: Pavo.
0: Una rica.
1: Y está en blanco y negro, corazón.
0: Así que
1: claro que sí.
0: Una foto familiar que trae muchos recuerdos.
1: ¡Qué lindo!
0: Así que bueno, espero que me hayas entendido.
1: ¡Claro que sí! Claro. Muchísimas gracias, Gladys. Hermosa esa elección, Te mando un beso y un abrazo grandote y muchísimas gracias por compartirlo. No se me olvide que el viernes vamos a estar compartiendo este compilado, esos recuerdos
2: con Calypso.
1: Así, vamos a estar compartiendo con nuestra gran familia continental. Claro que sí.
2: Mira que sos de mi pueblo, que curtas la noche en el Salto Oriental.
1: Gracias a todos por ir sumándose.
2: Como bebe pura encina.
1: Vivimos toda la semana.
2: Todita agrandada.
1: Para aquellos tímidos.
2: Con ese señor. Yo no me
1: para tomar ese coraje, ese impulso, abrir ese baúl de los recuerdos, toda esa galería de fotos de años para atrás, pero revuelvan, revuelvan, que tiene que haber.
2: Las barras pisando uva,
1: elijan
2: el gusto al tinto, boca
1: la que más sensaciones les dé.
2: Puñando la encordada.
1: Tienen que elegir una,
2: Puñando la encordada.
1: Ese es el Jadito. ¿Con cuál se queda? Y obviamente que queremos saber por qué. ¿Por qué esa elección?
2: Medio que ando amando una cosita para curar
1: el... Buenas tardes, animal, ¿cómo estamos? Este fin de por la ranchada, tranqui nomás. El fin de estuvo lluvioso. Y disfrutando el cero del hogar. Un abrazo a todos, el canario positivo.
2: Una cosita.
1: Un abrazo, canario querido. Muy bien, Está lindo también del fin de que metió agua.
2: Tamarito.
1: Para quedarse de caseritos. Disfrutar del calor del hogar, claro que sí.
3: ¿Así? Ya se deja, todo bien.
1: ¿Cómo anda Washington? ¿Anda bien?
3: Acá estamos laburando en el taller.
1: ¡Opa! ¡Excelente!
3: Bueno, pasar un tema ahí para pa el amigo Caravaggio, que es la arena ahí. Y para toda la barra.
1: Bueno, dale.
3: Está bolazo, estaba mirando de la motito, está bolazo. La motito, bolazo.
1: ¡Eso!
3: Iba a pedir una cuenta más y está pasando con lo más.
1: También.
3: ¿Cómo están todos?
1: Wow.
3: Dale,
1: abrazo, Washington.
2: ¿Cómo cantaba?
1: Gracias por estar ahí. El abrazo para el hermano también y para toda la barra en castellano. Gracias por estar ahí como siempre. Buenas tardes, corazón latino. ¿Me podrías pasar la comparsita por el Puma Alonso? Gracias, Nelvi. Gracias por estar ahí,
2: Hola,
1: Gonza. Si puedes, me pasas Mujer de la Noche. Me trae muchos recuerdos. Eduardo de San

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Chacho Ramos y los Palmeras, por encima del nivel. Anteriormente, Sonora Dinamita, Capullo y Cerullo, para Benicio Ferreira, el Rincón de la Bolsa. Gracias por estar ahí, querido amigo, Pasó la vuelta, Daniel Lezica, pasaron los Palmeras, el corazón no le hacen cana. Pasaron los graduados, esa mujer.

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0: Chota.
1: ¿Cómo estás, hijo? ¿Cómo anda, mi loco?
0: Solo para mandarte un saludo y para mandarle un saludo a la gente, para Chato, para Eduardo, para el Gaucho Positivo que anda por ahí también.
1: Sí, señor.
0: Aunque es lunes, lo digo yo. Que
1: ahí anda ahí. No sé si laburando, pero anda ahí.
0: Bueno, nada, Gonza, está todo lindo. Saludos grande, Gonzalo.
1: Gracias, mi loco. Vamos con todo, ¿eh? Abrazo grandote. Muchísimas gracias por estar ahí como siempre. Cita de Ciudad del Plata. ¿Cómo le va, corazón? Buenas tardes.
2: Hola, qué gusto escucharte, Torbellino, corazón latino.
1: ¿Cómo voy a anda, la casa, corazón?
2: Fue mi cumple. Muchas gracias por toda esa gente que me sigue saludando.
1: Eso.
2: Y que ayer también y estuvo al rojo vivo mi celular, al rojo vivo.
1: Eso, por qué lindo, ¿eh?
2: Me han saludado. Bueno, vaya un abrazo preta para Juanchi, mi compañero Patito, para Silvia, la de los pescaditos, que recién me saludó, para el abuelo Coco, para Julito Mayo, que también recién me, para su sobrino, Dieguito Abreu, que también me ha saludado, mucha gente me ha saludado, mucha gente, muy contenta estoy. Vaya un abrazo para Héctor San Carlos, para Jorge Capicero, para Gladys y Walter, para Nilda, para... Bueno, vaya un abrazo para todos en general.
1: Eso.
2: Los escucha de corazón latino, todo para ti, para Lee, para los chicos.
1: Gracias,
2: y
1: corazón.
2: Bueno, vamos a pasarme algo lindo, no sé, lo que se te ocurra en este momento para mí.
1: Bueno, dale.
2: Y ando de vaga ahora.
1: Ay, ay, ay.
2: Bueno, vaya un abrazo bien apretado, lleno de amor, y con gusto a chocolate, como digo yo, y que viva el amor.
1: Eso. Vamos, querida amiga, eso era andote. Más que merecido todo ese cariño recibido, así que vamos a disfrutarlo.
3: ¡Buenas,
1: buenas!
3: ¡Está bueno el programa!
1: ¡Muchas gracias!
3: ¡Sí, dale, bien! ¡Un beso a tu familia, a toda tu gente, ahí!
1: ¡Gracias, corazón!
3: ¡Ven, ven, te mando un mensajero del amor! ¡Ven, acércate si lo tenés!
1: ¡Bueno, dale!
3: ¡Y feliz mes de la nostalgia!
1: ¡Eso!
3: ¡Feliz mes de agosto! ¡Un beso!
1: ¡Gracias, corazón!
3: ¡A toda tu familia!
1: Mirá, mirá, y me pasan la fotito por acá. Qué lindo, Esmeralda, ¿eh? Fotito con papá y mamá. En el Chuy, además. Qué lindo, ¿eh? Beso grandote, queridos amigos, para los tres. Gracias por estar ahí, por el cariño, ¿eh? ¡Vamos con todo!
4: La negra entrega, ¿eh?
5: Buenas tardes, Gonza y gente de corazón latino.
1: Ya estás
5: escuchando Radio Continental. Un saludo grande ahí para el tocayo de Barros Blanco, para Elsa, que espero que haya pasado lindo su cumple.
1: ¡Eso!

0: también un saludo ahí para el Pato, para el amigo Ferreira allá por, por el Rincón de la Bolsa.
1: Sí, señor.
0: Este, para Valdés, su señor. Ah, Valdés, hoy estuve con el Manzana, Valdés, ahí en el supermercado.
1: ¿Qué anda, Valdés?
0: Trabajamos juntos.
1: Opa, mirá.
0: Trabajamos juntos en un lugar donde el dueño le decían el puente roto porque nadie lo pasaba. Pero años pasados, estuvimos charlando un rato, como todo, la señora comprando en el supermercado. Y él conversando ahí afuera,
1: ¡apa!
0: Como todo.
1: Mirá, mirá.
0: Un saludo grande para él, que le dije que lo iba a saludar por la radio. Hace años que nos conocemos, hace más o menos unos 45 años capaz que nos conocemos con el Manzanita. Se iba para allá, para su casita allá en Punta de Macadán, creo que por Camino América, por ahí.
1: Mirado.
0: Un saludo grande también a Miguelito Bonino, a los Garola, en ajá, fin, y a todos en general. Buena semana, ¿eh? Buena semana, vamos, porque están medio culeras, pero que pasen buena semana igual.
1: Arriba, querido abrazo, amigo. Abrazo, Nandote, ¿eh? Buena semana también por allí. Vamos arriba con todo, ¿eh?

0: abrazo grandote para el amigo Hugo de Estación Atlántida, ganador con el Puma en rumbo al sur de el pendrive de los amigos de Estampas del Sur. Ahí estuvo por acá por la radio a retirar el premio. Y me dice Gonza, mirá que yo te escucho todos los días. Muchas gracias, querido amigo, por estar ahí, Un abrazo para toda la familia y a disfrutar ese penda con música bien nuestra.
1: ¿Qué dice, Gonzalo? Oh, buenas tardes.
0: Julito Mota.
1: Buenas tardes a toda la audiencia de Rumbo al Sur.
0: ¿Cómo anda, mi loco?
1: Escuchando un ratito acá, Peria, metido dentro de una cámara, Gonzalo.
0: ¿Verá?
1: Como estamos acá, frío de frío.
0: ¡Ay, mamá!
1: Pero acá estamos escuchando.
0: ¡Qué linda temperatura!
1: La Continental y más Corazón Latino, que pasa rápido la tarde.
0: ¡Vamos! Gracias. ¡Qué lindo,
1: buena compañía, como siempre!
0: ¡Gracias, mi loco!
1: Acá estamos, Gonzalo. Un buen comienzo de semana para todos. Y acá siempre prendido, Gonzalo.
0: ¡Vamos, eh! Estamos
1: con Tito Moraes acá, escuchando el salteño, ¿eh?
0: ¡Apey!
1: Tranquilazo acá, Tito. Bueno, para mandarle un saludo muy especial a quien me olvidé de saludarla en su cumpleaños y no tuve la oportunidad.
0: Ajá.
1: En tu programa. Y el viernes no pude. Fue el programa de Quintana Roja, tampoco pude mandar, así que estuvo medio complicado.
0: Vamos arriba, mi loco, pasa, eso pasa.
1: La señora Elsa, señora el patito ahí, que excelente. Fue su cumpleaños el día domingo y no pudimos saludarla ahí. Esperemos que haya pasado muy bien. Un saludo grande al Patito Costa de Pando, a Jonah Rodríguez de Progreso, al abuelo Coco. Bueno, a todos los que me conocen ahí. Acá siempre aprendido, Gonzalo.
0: Gracias, mi loco.
1: Espectacular.
0: Vamos,
1: la selección musical es muy buena. Nos vemos, Gonzalo. Cuando podemos mandar un mensaje, si no, siempre firme escuchando.
0: Gracias, mi loco, por eso, Gracias por ese tiempito. Para hacernos saber que andas ahí del otro lado. Un abrazo enorme, mi loco, ¡Vamos con todo! Y excelente semana para ahí, Buenas tardes, Gonzalo. Tantos días sin comunicarnos. ¿Cómo estás? ¿Cómo están todos? Andábamos por el Caribe disfrutando, pero llegué a escucharte. ¡Que se extrañaba! No pido nada, está todo muy lindo. Feliz cumpleaños para el Cita. Besotes a ti y a toda la audiencia. Y en estos días te mando algún recuerdo del baúl. Susana de Ruta 6. Qué lindo.

0: cansado, renovado esas energías. Y ahora para adelante, besate grandote para los dos por allí. Y abrir ese baúl, ¿eh? ¿Cuánto debe haber allá adentro?
1: La vaca, la misma vaca, pero por otro.
2: Hola, hola, Gonzalito, muy buenas tardes.
0: Pedro, querido.
2: ¿Cómo está la cosa por ahí?
0: ¿Cómo anda, mi loco? Vos, ¿anda bien?
2: Como hace día y como todo el año. Pero está llevadero, hace calorcito, está.
0: Eso, excelente.
2: Bueno, te llamaba para darte un saludo, un abrazo, que hace días que no te llamo y que pasen, que tengan un buen lunes y el resto de la semana también.
0: Gracias, mi loco.
2: Y bueno, para todos los que están ahí, los que hacen, los que... que el corazón latino, que el corazón latino funcione, también lo hace el abrazo para todos ellos.
0: Claro
2: para
0: que familia, sí. Los...
2: bueno, mira,
0: todos son parte.
2: Saludo al negro Luis, que debe estar escuchando también, a Tilio, a Quique, a Feble, que el otro día me olvidé de nombrarlo porque es un integrante nuevo.
0: ¿Eh? ¡Opi! Lindo, ¿eh?
2: Aquí la Valdés. Y acá de la Costa del Pelado también tenemos a Carlín, a Don Iné y a Jimbo. Son escuchas también de la radio, pero que no llaman nunca, son como yo. ¿No?
0: Pero ya lo van a hacer,
2: Que llamen, que sea Carlín, que es el hombre que baila y baila. Bueno, así que bueno, hay un saludo grandísimo también para todo el resto de su corazón latino, para todos los escuchas. Ah, y a Juan Mañana también.
0: Juancito, sí, señor.
2: Escucho poco Juan Mañana. También que le llegue el saludo si es que está escuchando.
0: Anda por allí, bueno, también, claro que sí.
2: Pedro y Graciela para todos en general. Un gran abrazo y, nos, y que terminen bien el día.
0: ¡Eso!
2: Esperándole allí.
0: Gracias, chau, queridos chau, amigos. Chau. Abrazo grandote para ustedes, ¿eh? Gracias por estar ahí como siempre. Gracias por el cariño, ¿eh? A seguir cuidándose.
3: Ahí te mandé unos pequeños recuerdos, Guanta.
0: ¡Opi!
3: La primera lo que se le da no se roba, ¿viste? En el galpón el taller de mi viejo con mi hermana.
0: Ajá.
3: Creo que ahí tendría 2 o 3 años.
0: Mira.
3: Después, al lado, mi viejo fue radioaficionado también. Tenían en el altillo arriba.
0: Ajá.
3: El equipo radioaficionado con mi hermana. Me ve tomando mate ahí en la cama. Tendría 3 años, creo, cuando eso. Y bueno, después ahí cuando tomé la comunión, creo que tenía 6, 7 años, colegio de cura.
0: Ajá.
3: Y después supe ser monaguillo, viste, creo que ahí también tenía 6, 7 años.
0: Ah, pero pasaste por todo, Walter.
3: Se lo tiró. Walter, así que bueno, recordando mi
0: casa. ¡Qué lindo!
3: Un abrazo grande.
0: ¡Vamos!
3: Y saludos para toda la audiencia.
0: ¡Vamos! Eso, ¡vamos!
3: La hago cortita, ¿viste? Perdoná, no te vas a reír porque son en blanco y negro. No, no voy a color, ¿viste?
0: ¡No, no fue ahora, necesario
3: como,
0: decirlo!
3: Como parecía Carlito Gardel, ¿viste? ¿Cómo es, no?
0: ¡Claro! ¡Qué grande, Walter! No, no. No hacía falta mencionarlo. Pero claro que sí. Pero sabe que lo más lindo que el blanco y negro le da ese toque de recuerdo, recuerdo. Y de valorar aún más lo que es el avance en la tecnología y lo que es hoy por hoy. Qué lindo, gracias querido amigo por compartirlo, por abrir ese baúl, revolver y encontrar cositas lindas como, se, como esas, ¿eh? Abrazo grandote.
1: Me tiene enamorado.
4: Hola, Gonza.
0: Bueno, querido, ¿cómo estamos? Tarde. ¿Todo tranquilo?
4: Tarde, pero bueno, recién vine de ver el doctor.
0: ¡Opi! ¿Cómo fue?
4: Va mejorando la pierna, pero tengo que seguir con quietud.
0: Eso, bueno, le cuidarse.
4: Un saludo ahí a la radio. Y bueno, el Rancho Bully siempre presente. Saludo para todas y todo ahí.
0: ¡Vamos!
4: Vamos arriba.
0: ¡Vamos que lo perdemos,
4: Mirá, a full estoy con la radio.
0: ¡Vamos! ¡Palo y palo! ¡Qué lindo!
4: Saludo, Gonza. Buen fin de semana, ¿tuviste?
0: ¡Sí, señor!
5: ¡Amigos míos!
0: Gracias, Willy, querido, por estar ahí, ¿eh? Me alegro un montón que vaya mejorando, a seguir cuidándose.
5: A ver, abuelo. Venga.
6: Buenas. Saludos. ¿Cómo?
0: Rubén. ¿Cómo anda usted?
6: Buenas y no.
0: Y no, acá se vino el agua, Rubén, ¿sabes?
6: Para ti, para toda la audiencia.
7: En especial para mi reina de la iglesia que te está gustando por su ranchito.
0: Un beso grandote,
7: quiero que me pase dos gotitas de perfume.
0: Bueno, dale.
7: Dale, y bueno, saludar a toda la audiencia.
0: Eso.
7: Sin nombrar a nadie, no, un saludo a todos.
0: Buenazo.
7: Un abrazo, Dios.
0: Vamos con todo. Vamos, vamos que no perdemos, Rubén.
7: Se viene el agua por acá.
0: Sí, señor.
7: Ah, bueno, saludos. Un feliz cumpleaños para Viviana, acá de la Villa.
0: Ajá.
7: Que está cumpliendo sus añitos.
0: Buenazo.
7: Bueno, vale.
0: El beso grande para Vivi, claro que sí. Seamos muy feliz cumple a disfrutar, ¿eh? Abrazo la andota, Rubén. Vamos con todo.
8: Arriba Gonza,
0: Jorge querido.
8: Acá llegamos en la recta final
0: de año. Entrando, mi loco.
8: Recolectando material de plantación, haciendo compras.
0: Opa.
8: Pero acá estamos junto al programa.
0: Excelente.
8: Buen final. Buen comienzo de semana para todos. Todos los oyentes de Corazón Latino, para vos también.
0: Vamos, mi loco, gracias.
8: Soy nuestro conductor predirecto. Y bueno, un saludo al Patito.

lindo. La foto que nos sacamos en el almuerzo en el mes de marzo, ayer en Palme Olmos. Qué lindo, querida amiga, Muchas gracias por revolver ese baúl. Te fuiste unos cuantos añitos para atrás, pero qué cosa linda. Besote enorme y hermosa nuestra foto, que después la voy a compartir también. Gracias por estar ahí,

0: Don Gonza.
1: Abuelo Coco.
0: Para mandarle saludos a la negrita de Parador, que tenga pronta recuperación.
1: Eso, excelente. Bueno,
0: que pasen muy bien.
1: Muchas gracias, abrazo grande, abuelo Coco, Gracias por estar ahí.
2: Hola Gonzalo, acá te estoy escuchando.
1: ¡Hugo, querido!
2: Sí, hace poquito llegué de la ciudad de Pando.
1: ¡Qué lindo, Te agarró el agua.
2: Y acá aprendí, te estoy escuchando ahora. Bueno, muchas gracias. Muy bueno tu programa,
1: Muchas gracias.
2: Abrazo grande, Hugo, acá de Estación Atlántida.
1: Abrazo grandote, mi loco, Gracias a vos por estar ahí a disfrutar ese premio. Abrazo para la familia,
3: Pero ¿cómo estás, Gonza Grillo? Día y no, Pitoy.
1: Carlito, se vino el
3: pero el pasto se viene como trébol.
1: No hay chance.
3: Anduve Mazanita, sí, que se había encontrado con el Walter Cardoso.
1: ¡Opa! ¿Estás saltando de todo, entonces?
3: Por arriba, fue a cobrar la jubilación. Ya lo dejamos pelado, carajo.
1: ¿Seguro?
3: Que quedaron chonque y palito, me parece.
1: ¡Bien, Carlito!
3: Un abrazo grande para el pato. Espero que hayan pasado lindo el cumpleaños a la ESA. A Julio. Ay, Julio Mota, Walter Cardoso, Walter Barros Blanco, Alberto la 48,
1: sí señor,
3: a la familia, allá los Mubiro, allá a Ñangupiré, allá por Melo, a Selmás,
1: sí, a Beatriz, estuvo a cumple la
3: amiga Selmás, para esa,
1: sí señor,
3: linda gente,
1: luego
3: de Camilo VI, Gonza Grillo, vamos,
1: bueno,
3: vamos,
1: Gonza, abrazo, mi loco, gracias por estar ahí, me

0: Pero ¿cómo andás, Gonzalito? ¿Cómo anda, mi amigo? Yo
1: Manzanita
0: quiero que sepas que por
1: Junior.
0: más que yo no mande mensajes, yo siempre te escucho, siempre. A veces
1: ¡Qué
0: no tengo
1: gran!
0: tiempo de agarrar el teléfono y mandarte un audio, pero el otro día yo escuché cuando el Manzana le tiró bardo a
1: Lo
0: Carlito ahí,
1: atacó,
0: que se iba
1: sí.
0: para allá, para las tunas, hacer leña, que estaba
1: Exacto.
0: todo medio raro, sí, ¿no?
1: ¡Oh!
0: Que se
1: Esa
0: vaya
1: amistad es
0: Carlito, que se
1: rara.
0: rompa el teléfono, pero escuchame, Gonzalo. Al Manzana lo tienen de esclavo acá.
1: ¡No!
0: No viene a trabajar porque se toma las mañanas libres para hacer leña. Un pobre de que no tenga leña para la cocinita, para hacer el pan. Porque no sabe la que se le arma. Ay,
1: Corti, vos decís
0: yo no
1: que
0: quiero
1: es
0: ensuciar a
1: una
0: nadie.
1: orden.
0: No
1: ¡Ay,
0: quiero
1: ay,
0: ensuciar a nadie, pero me parece que antes de hablar de mi amigo Carlito Valdés, tiene que mirarse él primero. Ah, sí. Y cuando va a hacer las compras, ni te digo. Tiene que ser todo premium y a elección todavía. Ah,
1: ¡Ay,
0: mejor
1: mamá!
0: ni hablo, Gonza.
1: ¡No!
0: Mejor
1: ¿Para
0: ni
1: qué le
0: hablo.
1: pegaste a la
0: Vamos arriba,
1: avispera?
0: Gonza.
1: ¡No
0: Un
1: seas
0: abrazo grande
1: más!
0: te mando.
1: ¡Vamos, manzanita!
0: Vos sabés que yo siempre estoy acá, ¿eh? Yo siempre estoy acá.
1: ¡Gracias, mi loco!
0: Latente. Cualquier cosa, vos comunicate conmigo que yo te estoy escuchando por todas las plataformas.
2: Y eso me hace feliz.
1: ¡Vamos, querido amigo! ¡Abrazo grandote, mi loco! ¡Muchas gracias, eh! ¡Muchas gracias por estar siempre! ¡Gracias por esa energía divina! ¡Vamos con todo! No hay changa con esta gente, ¿eh? Punta de macadamia está que arde, che. Con la Gonza, feliz comienzo de semana. Se viene la nostalgia. Un saludo de cumpleaños, Salsita. Que ya nos vamos a conocer el 22 si Dios quiere. Un saludo inmenso para todos. Intuitos, Rosa Magallán. Eso, grandote, Rosita querida. Gracias por estar ahí, corazón, A seguir cuidándose y nos vemos prontito, claro que sí. 098-71-1600, la comunicación, 16 horas, 18 minutos.

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0: amigo, el patito de Costa de Pando. ¿Cómo anda, mi loco? Buenas tardes.
1: Buenas tardes, mi amigo.
0: ¿Cómo anda, patito?
1: Fin de semana.
0: Pero lujito, mi loco.
1: Lindo. Bueno, yo estuve por Montevideo, anduve ahí. A ver un amigo ahí, el hospital militar.
0: Ajá.
1: Así que estuve por ahí cerca de la radio. Iba a llegar a saludar a Miguelito, pero no.
0: Volvió Miguelito.
1: La panadería que hay ahí, la ruta.
0: Sí, oh, señor.
1: ¿Qué dicen? Ruta. La ruta.
0: La ruta, exacto.
1: La ruta, que se llama. Ahí estaba charlando ahí, eso a Miguelito, llevarle un jugo, pero estaba trabajando.
0: No.
1: Bueno, acá está un día muy húmedo y está para escangallarse. Bueno, está tronando, mañana no ha llovido.
0: Se vino la noche prácticamente.
1: Llovió un agua. 45 milímetros.
0: Opa, mirá, sí, no va pa' vos.
1: Y acá estoy yo podando unos granitos que tengo acá para el gasto. Ahí te llamas tras tijeras. Bueno, y un gran saludo ahí para mi compañera Alcita, que estuvo cumpleaños. Ayer pasó con la hija, ya no hay.
0: Qué lindo, ¿eh?
1: Estuvimos para ir allá a comer con ellos, que estaban cerquita de ahí del hospital militar en un restaurante. Al final, después estábamos apurados nuestros muchachos y los vinimos.
0: Qué lindo.
1: Y le mando para ella, que pasó lindazo. Y bueno, y también para saludar a igual de las. A su señora, a la jurisa y todo. Y ajá. Vamos arriba, le mando un abrazo bien. Eso. Gigante.
0: ¡Excelente!
1: Para Bombito ahí, para el Chato Panís, para la gente de Melo, allá para Selmar, un muy feliz cumpleaños que vi en el estado, que pasaron muy lindo.
0: Sí, señor, exactamente.
1: Y para también para la compañera ahí, para Beatriz. Y bueno, y para Adriana de 89, para esto de San Carlos.
0: ¡Eso!
1: Ahí para Walter Cardoso. Para la familia Roger, ya también que estuvimos comunicados hoy de mañana.
0: Exactamente.
1: Y para todos los que saludaron al SICA ahí también. Ay, para el abuelo Coco, ahí que estuvimos hablando el otro día, sábado. Y bueno, para, no sé si queda alguno ahí. Ay, para Cocochi, la compañera.
0: También.
1: Ay, para Nela, la torta Norma de Pan.
0: También andaba así.
1: Y bueno, para todo, para el Coquito Paldeal. Vamos arriba, no
0: vamos, te hagas
1: ponerle
0: .
1: Buena cara al día, pero se está para venir el agua. Pasame algo, echarle vino a la sal, si no está bien. Vamos arriba con todo y que viva la.
0: ¡Vamos!
1: Bueno, me olvidaba, Onza, de saludar a mi prima, Yaro Sánchez. Ahí.
0: Yaro, no está de
1: cumpleaños para él.
0: Exactamente.
1: Para Gonzalo, que se ponga con una sábila.
0: Y
1: mi primo, el Mocho, ahí también, que se ponga con un corderito. Sí, para ella.
0: Por lo menos.
1: Para Valdés también. Y la María Elena y para...

0: ¿cómo es? Para el Pocho Méndez y para el amigo Profe Las Piedras.
1: Eso, vamos, anda por ahí también. Brazo. Vamos, Patito. Tiene una fija nomás. Abrazo grandote, Patito, ¿eh? Me alegro un montón que haya disfrutado, mi loco. Hola, Gonza. Como todos los días, escuchando Corazón Latino. Saludos para vos y para toda la audiencia. Y feliz cumpleaños, Paula de Solimar. Beso grandote, Pau. Gracias por estar ahí, como siempre, ¿eh?
2: Gonza, mirá si será importante lo que voy a decir para la negrita de Parador Taje.
1: Ajá, a ver.
2: Que se ponga este hielo en esa rodilla, que se le desinflama, decirlo. Ajá. Que mientras mira la comedia durante 15 días, toditos los días, lógicamente, que se ponga hielo en la rodilla. A mí me mandó en el año 70, mirá, Gonza, lo que te voy a decir, ajá, Juancito Kilber, que me mandaron a él. Dice, anda, Juancito Kilber. Y fui, Juancito Kilber era el kinesiólogo de 1950. Y en el 70 me mandaron a él y me dijo, ponete hielo en esa rodilla que se te va toda esa inflamación, todo el dolor, durante 15 días, 15 noches, la negrita mirando la televisión, ahí esos programas que mira, y se pone eso en la rodilla. Estamos juntos.
1: Excelente, igual. Abrazo grandote, querido amigo. Hola, Gonza, acá te mando una foto. Cuando cumplí 16 añitos, me manda Ana por acá, mirá. Mirá, lleva una anita. Qué lindo, beso grandote, corazón. Muchas gracias por compartirlo, Lindos recuerdos.
3: Hola, hola, hola, Alonso.
1: ¿Cómo anda, Néstor? ¿Cómo estamos, mi loco?
3: Todo lindo por ahí.
1: Pero de lujo.
3: Acá se descolgó. Se agarró. Menos mal que no dejó trabajar casi todo el día.
1: Por lo menos. Bueno, aguantó bastante.
3: Por ahí, todo bárbaro. Bueno, acá estamos, a la escucha, como siempre, pudiendo.
1: ¡Esa!
3: Bueno, un abrazo grande para ti, para toda la audiencia y a todos los oyentes. Y vamos arriba a la continental.
1: ¡Vamos, Néstor! Abrazo grandote, mi loco, Gracias por estar ahí, a seguir cuidándose, Abrazo para la familia. Hola, buenas tardes, Gonza. Saludos para todos, acá estamos escuchando. ¡Vamos, que hoy juega Cerro! ¡Vamos, los villeros! ¡Luisito del Cerro! ¡Abrazo, querido amigo! Sí, señor, juegan contra la Viola, además. Lindo partido.
4: ¿Cómo andas? Acá también está lloviendo.
1: ¡Opi!
4: Está cayendo agua lindo.
1: Toma, pavo.
4: Espero que ande bien, saludado, audiencia. Se pila que no te escribo porque me puse medio halagante. Me sacó el viejazo. Viejo no, un poco usado, porque viejos son los trapos.
1: Exacto.
4: Antes decían las personas de mayor, uno decía, estás viejo, y te dicen, no, viejos son los trapos.
1: Exactamente.
4: Y era grande. Espero que anden bien y saludos a toda la audiencia. Y bueno, que tengas una excelente jornada.
1: Muchas gracias.
4: Y bueno, a toda la audiencia ahí también lo mismo. Y que es posible que sea que toda la audiencia que tenga con salud. Y ese hombre que tenía, escuché que tenía la pierna lastimada.
1: Ajá.
4: Que estaba yendo al médico con la pierna. Que va a salir todo bien. Que se va a estar pronto. Que va a mejorar.
1: Excelente.
4: Que acá le mando fuerza para que salga todo bien.
1: Grande, Carlos. Abrazo grandote, querido amigo, Muchas gracias por estar ahí, por la compañía. Y a seguir cuidándose también. ¿Cómo está Gonzalo? Buen comienzo de semana. Besos para todos. María del 82. Beso grande, querida amiga, Muchas gracias por estar ahí, como siempre. Buena semana también.
5: Buenas tardes, Gonzalito. Buenas tardes para ti, para toda la audiencia.
1: ¿Cómo anda, corazón?
5: Excelente la tarde. El comienzo de la semana ha sido muy bueno con la música, como siempre. Escuchando a la querida familia de Corazón Latino, que los fines de semana se le extraña y mucho.
1: Exactamente.
5: Bueno, me alegro de escuchar a Elcita, que pasó muy bien. Yo ayer ya estuve hablando con ella. También agradezco el tema que ha pedido mi amor, que me encanta.
1: ¿Mirá?
5: Y pronta recuperación para los enfermos, muy especial vaya para la negrita de Parador Tajes, para la viejita de Piedras Blancas y para todos en general. Un abrazo grande de Gloria Teresa. No te pido nada, pero sí te estoy escuchando.
1: Gracias, corazón. Besote y abrazo grandote. Cuidándose y a disfrutar por allí.
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1: tu vino. Buenas tardes, Gonza, acá se vino el agua, manso nomás. Un saludo al domador de la estación Atlántida, José Cardoso. Abrazo, querido amigo. Gracias por estar ahí, a seguir cuidándose, ¿eh? Vamos con todo. Yo me
6: dejé. Gonza, avisale a mi amigo Carlito ahí que le voy a llevar los repollos ahora un ratito. El manzana me quiere ensuciar que no le quiere llevar los repollos, que... No, no, está todo turbio.
1: Es bravo eso.
6: Le llevo los repollos a mi amigo Carlito para que se haga la sopa.
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1: Abrazo, manzanita querida. No, no, está, ahí está todo complicado, ¿no? Revuelva ahí.
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1: ¡La Gonza!
7: Los femeninos estaban.
1: Y en la primer foto tengo 7 añitos y en la otra 15. Y en la otra, cuando me casé, tenía 20. Un abrazo, Gonzalo. Saludos a todo corazón latino. Beso grandote, Liliana. Muchas gracias por estar ahí como siempre. Hermosas esas fotos. Ese baúl. Qué lindos momentos. Gracias por compartirlo, corazón. Un besote enorme. Para vos y para la familia por allí.
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1: Ah, ¿qué? ¿Cómo anda, corazón?
8: Papita, porque se largó a llover.
1: ¡Opa!
8: Están todos lindos los temas. Bueno, vamos arriba. Y todo tranquilo.
1: Excelente, bueno, es mejor así.
8: Bueno, un buen comienzo de semana. Y feliz mes de agosto.
1: Eso.
8: Vamos arriba.
1: Vamos, ¿eh?
8: La noche en la distancia. Bueno, todo tranquilo. Bueno, un saludo para todos de Raquelita en Palmeiras.
1: Abrazo, grandote, Raque. Gracias por estar ahí, corazón. A seguir disfrutando. Que queden ricas esas tortas, Hola Gonzalo, para saludarte, saludar a Waldemar y Mabel de Tala y Coco Paviano, va a ir algo Palmar, un saludo grande a toda la audiencia, a Oscar y Claudia en Palme Sauce. Abrazo, queridos amigos, para ustedes, Gracias por estar ahí, abrazo grandote para el Coco también, que siempre anda por allí del otro lado.

0: volver a iniciar una nueva semana juntos. Volver a reencontrarnos. Después de un fin de que tuvo de todo, que todos hicieron de todo. Lo lindo de poder saberlo, de compartirlo, de muchos estar en contacto permanente, que les agradezco cada uno de los mensajes que me hacen llegar. No solo entre semana en el programa,
1: una muestra de cariño.
0: Al terminar el programa también recibo muchísimos mensajes de todos ustedes. De toda esta cantidad inmensa de personitas que he conocido a lo largo,
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0: de toda esta trayectoria de Corazón Latino,
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0: Que si Dios quiere sigue, obviamente, y va a seguir siendo esto, la gran familia continental, ese corazón
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0: que nos permite sonreír cada tarde, disfrutar de la buena música que ustedes seleccionan, que ustedes arman, si las disculpas a aquellos que solicitan temas y que no nos

0: de que la selección musical sea para todos los gustos, desde el más pequeño hasta el más grande. Y lo lindo de esta gran familia, y observando fotos que me van llegando, y gracias a todos aquellos que se van sumando a este mes de la nostalgia, a este mes de recuerdos, y un mes de agosto que para muchos puede marcar un cambio. Que así lo sienten.
1: Como dice el abuelo.
0: Para otros, cambiar de sentimientos constantemente. Un día sentir una cosa, otro día levantarse y sentir otra.
1: Esto sigue, son las tres.
0: El mes de agosto que mueve. Sentimientos, sensaciones.
1: Con el corazón. Yo les canto esta canción.
0: Y está lindo abrir ese baúl.
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0: Está lindo tomar ese coraje, abrir ese baúl y revisar la vida de uno para atrás. Y seguramente en el baúl de cada uno de ustedes hay muchísimos momentos, de todo, de sonrisa, de alegría, de emoción,
1: de corazón.
0: Pero también están esos otros de dolor. Esos momentos que nos da miedo volver a entrar o abrir esa puerta y volver a sentir quizás el miedo que se sintió en ese momento, en esa etapa de la vida. Y a veces abrir esa puerta
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0: significa
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0: Seguir sanando.
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0: Y volver a mirar lo que fue ese momento. Ya en otro punto de vista, con otra edad, con otra experiencia. Y claro que sí, en ese baúl debe haber muchísima gente, ¿no?
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0: Desde la niñez, la infancia, la adolescencia, el comenzar a ser adultos, y en cada integrante de esta familia, que por suerte tenemos desde los más chicos hasta los más grandes.
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0: Hay mucho. Yo les agradezco a todos ustedes que se han tomado ese tiempito. Y por eso lo vamos a compartir toda la semana. Para aquellos que desean abrir no solo ese baúl de recuerdos, abrir el corazón, mostrarse, o simplemente mirar, por más que no lo compartan. Quédense con esa foto que les llegue, que les haga sentir que pueden volver a estar ahí. Y a muchos les puede pasar de que sea con una persona que se haya ido. Me pasa muchas veces, en mi caso, con mi prima hermana Araceli, que hoy es mi ángel y es mi guía, y hablo día a día con ella. No la veo,
1: gente extrovertida,
0: pero hablo constantemente.
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0: Y sí, muchas veces tomo su foto y la observo.
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0: Y me pongo a contarle mi vida.
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0: Y así la siento bien cerquita.
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0: La sigo teniendo conmigo.
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0: Porque nunca va a pasar que olvidemos a alguien que realmente nos marcó. Y paso por todos los puestos familiares. Desde los abuelos, los padres, los tíos, los hermanos. Y hasta incluso esa ausencia de un hijo. Que solamente esas personas saben lo que es ese dolor.
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0: Y por más que caigan esas lágrimas,
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0: por más que se erice la piel,
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0: por más que seguramente sigamos sin entender por qué
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0: Pero es una forma de abrir un poquito más el corazón,
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0: De sentirlos más cerca a ellos que no están, que se nos fueron antes,
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0: Pero no solo verlo nosotros, cuando tomamos esa foto y la miramos, sino también que la gente sepa. Y es la forma de generar justamente esa empatía. Que el resto de la gente conozca esa historia de esa persona que tuvimos a nuestro lado. Y que se anticipó en ese viaje de ida. Y sentirnos orgullosos, claro que sí.
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0: Y por momentos va a generar dolor, es así.
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0: Pero también depende de nosotros transformar ese dolor en esa sonrisa y en ese pedacito de alivio.
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0: Que nos inspire a seguir día a día.
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0: Y eso es lo lindo.
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0: Eso es lo lindo de disfrutar cada día. Y a lo que íbamos el viernes con el mensaje. De que no todos tienen una segunda oportunidad. Que no siempre vamos a entender el porqué. Y que muchos vamos a vivir con esa pregunta. Y este mes de los recuerdos. Y esta gran familia. Que si tendrá recuerdos para sacar a flote, para mostrarnos entre nosotros esos ángeles que tenemos, esas personas que no están físicamente, pero los que los llevamos en nuestra mente y en nuestro corazón constantemente. Y gracias a todos por sumarse. Abrir ese baúl, y lo vamos a hacer durante todo el mes, porque cada uno va a tener su tiempo para poder hacerlo.
1: Una muestra de cariño.
0: Y así buscar.
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0: O por lo menos sentir por un ratito.
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0: que el dolor
2: divertida.
0: Es más suave. Mi gente, gracias a todos de corazón por estar ahí siempre, por el cariño, por la compañía, por abrir una nueva semana. Gracias a todos los que se han comunicado por primera vez desde la semana pasada, que día a día aparece un integrante más. Y eso es gracias a todos ustedes que hacen que Corazón Latino sea lo que es.
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0: Mi gente, ya se prepara el Puma Negro Humberto Alonso para emprender su viaje rumbo al sur.
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0: Para seguir transitando la semana, ¿eh?
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0: Por más que las nubes vuelven a estar, el solcito sigue estando. Nos acompaña.
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0: Y nosotros nos encargamos de ponerle la sonrisa cada tarde. Y mañana, pegadito a la cartelera de eventos que está completa, ¿eh? Tiene de todo.
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0: Porque lo más lindo siempre está por venir.
3: Por eso.
0: Gracias a todos los que se han comunicado y a los que no. A los que están permanentemente, siempre, que se toman un segundito. Gracias a todos de corazón.

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amigos, un placer de saludarlos, un gustazo volver a reencontrarnos para juntos comenzar a desandar la tarde aquí en Radio Continental, arrancar a desandar una nueva semana y un nuevo mes, arrancando este mes de agosto, que por lo que dicen va a ser bastante húmedo y llovedor, así que bueno, veremos qué es lo que pasa. Lo cierto es que estaremos compartiendo hasta las 7 de la tarde este

viaje rumbo al canto nuestro, rumbo al folclore, rumbo al sur, aquí en los 1600 de AM, como siempre con toda la comunicación a través del 098-71-1600, que ya está habilitado para que ustedes sean los protagonistas que van a elegir la música que vamos a estar disfrutando hasta las 19 horas. Así que bueno, mucho para contarles. Se viene el próximo fin de semana, arranca la temporada de jineteadas allí en el Club Wanderers, en la ruta 12, kilómetro 90-500, con el segundo festival de la Tropiza del Badajo. Bueno, mucha información para contarles, mucha cosa para decirles. Vamos a estar comentando toda la cartelera de espectáculos, que es impresionante realmente. Así que bueno, hoy tempranito en la mañana estuvo el ganador del pendrive de Estampas del Sur aquí en Radio Continental a levantar su regalo, el amigo Hugo Méndez. Así que las felicitaciones para Huguito y para toda la familia y para la gente de Estampas del Sur que sigue trabajando con ese material espectacular, Soy Uruguayo. Así que bueno, todo pronto, todo listo, arrancamos, si les parece, a disfrutar de la música de la comunicación. Recuerden que la changa de elegir la música es de ustedes hasta las 7 de la tarde, así que a comunicarse, 098-71-1600, con Gonzalo Enrique en los controles técnicos de emisión. Echamos los pingos al camino del canto nuestro y del folclore para comenzar a desandar la tarde, como siempre, cantándole al más grande de todos los orientales.

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0: Ahí estaba la música del dúo Coame cantando este tema, al fin de cuentas, temazo espectacular de Los Canarios Queridos. Como siempre, en el arranque de este viaje rumbo al sur, aquí en Continental, presentado por Somos, servicio de acompañantes. 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Vamos con la comunicación, arrancamos a disfrutar de la comunicación que va llegando al 098-71-1600 y que arrancamos a compartir en este viaje rumbo al sur. Antonio, ¿cómo le va? ¿Qué dice? ¿Todo bien?
1: Buenas tardes, gente. ¿Qué tal? ¿Cómo andan? ¿Todo bien? Acá una tormenta y unos relámpagos, parece que se viene el mundo abajo. Es lo que hay. Bueno, era para decirle y pedirle si podría escuchar en la voz de Guadalupe Romero Laguna. Bueno, que tengan todos ustedes buenas tardes, buen comienzo de semana, gente, y que lo pasen muy bien. Chau, chau. Saludo a toda esa gente linda y oyentes de la emisora. Bueno, que lo pasen bien. Chau.
0: Abrazo grande. Ahora está lloviendo en varias partes del departamento de Canelones, está lloviendo. Mañana, por lo que dice Meteoret, no va a haber lluvias, sí va a estar nublado, feo, 17 y 11 las temperaturas. El miércoles volverán las precipitaciones, el jueves 90% de posibilidades de 12 milímetros y el viernes 50% también de alguna precipitación aislada. Para sábado y domingo, sin lluvias, frío, 12 grados y 4 la máxima y mínima respectivamente, pero sin lluvias según Meteoret, así que bueno, veremos cómo está ese arranque de temporada, seguramente medio embarrado, pero bueno, también entre el barro se hace tradición, dijo aquel, así que bueno, vamos a ver qué es lo que pasa, porque además se viene un festival impresionante así en el Club Wanderers, que ya les vamos a estar comentando. Don Willy, ¿qué dice? ¿Anda bien? ¿Todo tranquilo?
2: Buenas tardes, Puma Alonso, acá con la Continental, después de tener un lindo programa con Gonza, ahora un buen programa con el Puma Alonso, siga con el chiflido. Creo que tuvo un buen fin de semana igual. Acá estamos, escuchando el programa. Saludos al Rancho Willy. Que fui al médico, me dijo que me siga cuidando, que me voy recuperando bien. Saludos a todos y gracias a todos los que preguntan por la...

0: Ah, lastimadura que me hice en la pierna.
1: Bueno, vamos arriba, Willy. Pronta recuperación, ¿eh? ¿Cómo andás, Puma? Por acá día feo, ahora medio garungando. Yo ando por aprontar el mate, me pasarías el tema. Cuando los ángeles lloran por Masiegas. Gracias, saludos el Nacho de Chamizo, es quien manda el mensaje. A ver si es Graciela o el intendente Suárez que mandó un mensaje por ahí.
0: ¿Qué
1: ¿Qué
0: tal,
1: dice?
0: Alonso? ¿Cómo anda? Muy
1: Anda bien,
0: buena la
1: intendente.
0: misión, Suárez. Recordamos dos jinetes de Cardona, Emilio Cedré y Julián Alonso.
1: Y el
0: Un
1: Alonso era
0: saludo
1: bueno.
0: para todos los oyentes de Suárez.
1: Vamos arriba, intendente, va arriba grande, abrazo grande para ustedes. Jesús, ¿cómo le va? ¿Qué dice? ¿Qué cuenta?
2: Buenas tardes, Puma. Buenas tardes, Pumita. Puede ser. Y un alejo por copla, de copla
1: Sí,
2: alta
1: señor.
2: para Jesús de los Parques. Vamos arriba a la Continental, ¿eh?
1: Abrazo, Jesús, ¿eh? Don Juan Camacho, ¿qué dice? ¿Cómo le va?
3: Puma, ¿cómo está? Bueno, acá Camacho el Sauce, saluda a todos ahí. Bueno, ya estamos prendidos en la cantora.
1: Está bien, está bien. Abrazo grande. Puma, buenas tardes, como siempre, escuchando. Si podrías pasarme milagros o por la Ronald Carrero, muchas gracias. Abrazo, dice el amigo Edu. Bueno, abrazo grande para ustedes. Es 098-71-1600. Seguimos disfrutando de los canarios queridos. 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Seguimos. Se viene la música de Gustavo Cosentino, el profe Gustavo Cosentino, Boliche de la Pajín.

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1: Payador, viejo Parnaso, con la sangre renovada, se ha visto en esta jornada que argentino y orientales suman 33 puntales.

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0: La música de la barra de Masiegas, cuando los ángeles lloran, temazo espectacular que estábamos compartiendo en este viaje rumbo al sur, aquí en Continental, en los 1600 de AM, disfrutando este viaje imaginario que juntos emprendemos día a día aquí en Radio Continental. Vamos a continuar con la comunicación, a seguir disfrutando música y canto nuestro. Vamos con Gloria Teresa. ¿Cómo te va, Gloria?
1: Buenas tardes, Tumita.
0: ¿Todo bien?
1: Y audiencia. Sí, se nos empezó agosto. Ya vamos rumbo a fin de año. Humita, quisiera escuchar Garzas Viajeras. Me dice Rubén que es por Aníbal Sampaio. Yo la escuché por los Canta Claro y me encantó. Lo dejo a tu criterio.
0: Sí.
1: Quisiera escucharla. Un abrazo grande.
0: Viste que la garza viene en primavera. En invierno se van, inverna. Inverna no, no se dice hiberna, se dice cómo es cuando los pájaros se van, no me acuerdo cómo es el nombre ahora, se van en busca de otros horizontes, de las primaveras, esos son vivos, ¿viste? No como nosotros tenemos que aguantarnos el invierno, el verano, el otoño, todo. Los pajaritos, ¿viste? Las garzas, ¿viste? Que vienen en la primavera, disfrutan de la primavera, el verano, después se van a ñalo, para otro lado donde haya calor, pero bueno. Lo vamos a buscar y lo vamos a compartir. Seguimos. Hortensia, Negrita Hortensia, ¿cómo andás?
2: Nebel Humberto. Humita, ¿cómo andás? ¿Andás bien? Y Gonza. Qué lindo estuvo esa hoy el domingo. Te felicito. Estuvo precioso. El domingo más todavía. 12 puntos el domingo. Oh, me emocioné bastante. Bueno, quiero que me pase por Majay Correa. Tus ojos, que lo vamos a escuchar acá con la Pablita. Dice que es precioso, no sé cómo es. Bueno, un abrazo grande, los quiero los dos. Chao, la Negrita.
0: Dale, lo voy a buscar, a ver, no me doy cuenta cuál es, pero lo vamos a buscar. Huguito Méndez, ¿cómo está el ganador del pendrive de Estampas del Sur? ¿Cómo anda?
3: Buenas tardes, Rumba al Sur, buenas tardes, Puma. Bueno, agradezco a Estampas del Sur y Rumbo al Sur por el regalo, el pendrive. Muy lindo, venía escuchando desde Pando y ahora quería que me pasara el tema Oficio, que es un tema que es muy buena letra y lo he escuchado poco en Rumbo al Sur. Oficio de Estampa del Sur. Hugo Méndez de acá de Estación Atlántida.
0: Bueno.
3: Un saludo a toda la audiencia, a esa gran familia. Muchas gracias.
0: Bueno, abrazo grande. Abrazo grande. No me cuento con él, tenemos Villa Estampa del Sur. Estoy medio bloqueado, pero lo vamos a buscar. Pardo, ¿dónde está Luisito Parodi? ¿Qué dice Luisito? ¿Cómo anda?
4: Hola, Puma de Gonzalo. ¿Cómo les va? Hacía un bombazo bueno de las 4 acá. Oh, sí. Llovió bastante. Oh. Quería ver si me podía pasar Santa Clara por los Coplas. Un abrazo.
0: Dale.
4: Grande. A ustedes y a todos los compañeros ahí, toda la audiencia, Luis Paró, muchas gracias.
0: Abrazo, Luisito, que pases bien, Don Juan Cono Mañana, ¿qué dice el camionero? ¿Cómo le va? ¿Todo
5: tardes,
0: bien?
5: Buenas tardes, Rumbo al Sur, buenas tardes. Allá, uno de Playa Pascual allá me pidió que si no le pasaba después la bigotuda, esta de la Sinfónica de Tambores, la de la Nutria. Un abrazo grande, Puma.
0: Seguro. Arriba, abrazo grande. Abrazo grande. Viste que tenés que escuchar el tema para saber dónde, cuál es el que dice aprontate bigotuda. No crees que se llama aprontate bigotuda, si no me. ¿Se llama? Se llama aprontate bigotuda. Ahí está la cuestión. Aprontate, no sé si habla de la nutria, pero sí, no, que tiene que ver la nutria con la bigotuda, pero bueno, debe ser lo mismo. Aprontate bigotuda porque la nutria, eso no es la alpargata bigotuda. Es cosa imponente, la gente está en todo. Don José Larrañaga, ¿qué dice? ¿Cómo le va? Mirá, apareció Don José.
6: No puedo escuchar por una cosa por otra, va quedando para atrás. Te mando un abrazo, que está todo muy bueno los programas, Sucho. Vamos arriba. Se vino a las aguas, ya otra cambió la cosa.
0: Sí.
6: Le da saludo a mi hermano que está en Castellano y Hotel Arena. Y vamos arriba, que está todo muy bueno. Vamos arriba, no hay orden ni aflojar. Hay que darle para adelante.
0: ¿Se habrá terminado la seca, che?
6: Yo ando en el seguro, me rompí un dedo contra el alambre y ahora estoy medio tranquilo porque no puedo trabajar. Pero bueno, hay que seguir para adelante, no queda otro.
0: Bueno.
6: Un abrazo grande.
0: Abrazo, José. Abrazo grande. Pronta recuperación, Mabel Barreto dice, buenas Pumas, somos Valdemar y Mabel, pasanos un tema a Fogón de Estancia por el dúo Lucero. para Oscar y Mercedes de Empalme Sauce. Gracias, saludos para el Coco Pagliano. Bueno, abrazo grande. El Cita de Ciudad del Plata, ¿cómo andás?
7: Hola, Pumita, qué gusto escucharte, Dieguito. Bueno, primeramente para mandarle un abrazo a Juancho, a mi compañero el Patito, y para todos los escuchos rumbo al sur, otro para ustedes. Y bueno, me enteré que fue el cumple de tu hijo, y bueno, espero que lo hayan pasado lindo, ayer fue el mío. Y bueno, sí, ¿me puedes pasar por Daniel Guerra? Deme ese vino, mi amigo. Te lo agradezco, Pumita. Abrazo de esa que te está escuchando.
0: Dale, abrazo grande. Vamos a seguir con la música, seguir disfrutando Canto Nuestro, la música que presenta Carrito La Salada, de ida o de vuelta o de pasada. 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

0: La música de Estampas del Sur, Oficios de mi País, el tema que estábamos escuchando, tema que nos había pedido Huguito por allí. La comunicación sigue, 098-71-1600 para que ustedes se comuniquen. Bueno, arranca la temporada de jineteadas allá en el Club Wanderers, la fiesta de la tropilla, el badajo de Michael Martínez. Por allá vamos a andar disfrutando un gran festival de jineteadas. A las 10:30 de la mañana arranca la rueda en el cuero tendido, montas en el cuero tendido que vamos a tener. Después en la tarde, Recao Oriental y Grupa Surera se van a clasificar jinetes para ir a Jesús María 2027. Vamos a estar disfrutando montas especiales también de un montón de jinetes que van a estar, bueno, haciendo espectáculos en montas especiales. Se viene José Ayala, el campeón del Prado en pelo. Va a estar también Matías Larrañaga, el hombre de San Ramón, haciendo una monta especial en pelo. Va a estar Michael Constantino y Víctor Correa, que baja de la República Argentina para estar haciendo montas especiales en el Basto Abierto. Va a estar espectacular realmente. Y después hay un montón de grupos que van a estar en el escenario principal, así que están todos invitados. Seguramente mañana estemos sorteando algunas entradas también para ir a disfrutar el arranque de la temporada de jineteadas allí en el Club Wanderers, ruta 12 kilómetros 90-500. Vamos con más comunicación, con más mensajes que están llegando al 098-71-1600, a seguir disfrutando este viaje rumbo al sur. Llega el mensaje de Teresita de San José. ¿Cómo le va, Teresita? ¿Qué dice? ¿Todo bien?
1: Hola, señor Puma, ¿cómo le va?
0: Bien, ¿usted?
1: Soy Teresita de San José La Radial. ¿Me puede pasar un tema de los olimareños?
0: ¿Cómo no?
1: Gracias, saludo para usted.
0: Abrazo, que pase muy bien.
1: Para todos los oyentes.
0: Que pase muy bien. Gustavito Camino Carrasco, ¿qué dice?
2: ¿Cómo anda mi amigo Pumita? Gustavo Camino Carrasco. Pasame el torillo por el Maja Correa. Buen comienzo del día hoy. Estamos tomando mate a las casas. Hasta domingo todo buenazo.
0: Dale, abrazo Gustavito. Que pases bien. Patito de Costa de Pando, ¿cómo le va?
3: Buenas tardes, mi amigo Pumita, ¿cómo estamos? Dieguito de los controles. No sé si está Dieguito o el Gonza, pero está Dieguito, me parece. Así que vamos arriba, acá está para escangallar, se está tronando. Hoy ha pasado unas garubillas y eso, pero... Y llovieron 45 milímetros el fin de semana, ya está todo lleno de agua. Y va a seguir toda la semana. Y bueno, vamos a dejar. Acá para hacer un guisito. Y tomar, empezar recién a tomar un juguito de uva, porque no queda otra.
0: Un
3: saludo ahí para mi compañera Alcita, para el Jonito ahí, que anoche estuve con él ahí, para María Dieta. Y muy feliz cumpleaños para Sharon Sánchez, mi prima. Pasame el lunarejo por Copla Alto. Un abrazo gigante.
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3: Miguelito, creo que me está acompañando ya a tomar un juguito también, Miguelito Paz.
0: Ya lo pasamos, el lunarejo, ya salió Patito Lunarejo. Washington Larrañaga, ¿qué dice? ¿Cómo le va?
4: Ya sé, Puma, todo bien, todo tranquilo. Feo el tiempo.
0: Estás feo, che. Puedo
4: pasar un saludo ahí para el hombre del Camino del Hornero ahí, que hace, trae factura para acá, para el amigo Caraballo acá, y me trae a mí.
0: ¿Y no?
4: Decirle que no le ponga más cuero de chancho y más diente de chancho a los quesos, muchachos. Estás comiendo queso y masticar hueso. Dale. Todo bien, bueno, un abrazo, saludo a todos ahí para la barra de Castellano y para mi hermano que anda medio jodido una mano ahí.
0: Sí, dale.
4: Pasar el gatillo viejo nomás, dale.
0: Abrazo, Washington, abrazo grande. Y al hombre de Camino del Hornero, que tendría que traer un quesito para acá para el radio para probarlo, a ver si es cierto que tiene diente de chancho o son exageraciones de Washington, ¿viste? Pero habría que probarlo antes para ver. Abrazo grande, Washington, ¿eh? Don Jorge Alfonso, que dice buenas tardes, gente gaucha de la Continental, llueve el lunes, pero con torta frita la vamos llevando, muy lindo todos los temas, saludos, gracias a todos, abrazo grande. Javier Durán dice por acá, buenas tardes Puma, acá estamos aprontando el mate y escuchando como todas las tardes que podemos, un abrazo grande. Se viene de nuevo el pingüino de Pando, manda el mensaje, sí. Sí, señor, se viene otra vuelta, che. Matías, ¿cómo le va? ¿Qué dice? ¿Todo bien?
5: Puma, ¿todo tranquilo?
0: Todo buenas.
5: ¿Cómo está la cosa? Acá venimos a salir Matabojo. Viene cerradito en agua, che.
0: Sí, ¿no? Está changa. Abrazo grande, Mati. José Uruguay Moreira, ¿qué dice? ¿Cómo le va?
6: ¿Cómo andás, Fumo Alonso?
0: ¿Todo bueno?
6: Nada, para mandarle un saludo a la familia Mastroianni, a Juancito, que está medio mal de salud, a la Chachi, a todos, para Gurisa. Los pajaritos emigran, sí. Estaría bueno para emigrar, ¿no?
0: Emigra, sí, sí, sí, señor. Eso
6: bueno, abrazo grande, que pases bien.
0: Eso fue lo que quise decir, la migración de los pájaros, que vienen en tiempo bueno y después se van en tiempo feo, se van para otro país donde esté lindo, ¿viste? Acá nosotros no tenemos esa chance. Abrazo Uruguay. Don Rubito de Melilla, ¿qué dice Rubén? ¿Todo bien?
7: Buenas tardes, Pumita. Bueno, aquí escuchándote, mando un refrigerio. Aquí tuve una garúa, ahora no fue despertar. Vamos a ver si volvieron para el rancho. Un abrazo grande para ti, para toda tu audiencia, especial para mi reina Teresa. Y bueno, ¿qué te voy a pedir? ¿Que la paría? Dale, llame la paría. Y vamos arriba. Un abrazo grande para toda la audiencia en general.
0: Dale, abrazo grande. A ver, que acá vamos a añadir a contactos al amigo Fabián González, que mandó mensaje por ahí. A ver qué dice el amigo Fabián. ¿Cómo le va?
8: Bueno, buenas tardes. Radio Continental, acá de Bosque Oriente. Fabián González, que hace tiempo que quería comunicarme con usted. El famoso Puma, que siempre lo escucho. Soy fama de usted.
0: Mira.
8: ¿Me puedo pasar alguna milonguita campera nomás?
0: Pero cómo no, cómo no.
8: Escucho también los payadores.
0: Ah, bueno.
8: Milonguita campera nomás.
0: Sí, señor.
8: Fabián de Aguascorrientes.
0: Abrazo, Fabián. Bienvenido a la comunicación, entonces. Bienvenido a este viaje rumbo al sur. Abrazo grande para usted. Vamos a continuar con la música. Vamos a seguir disfrutando Canto Nuestro aquí en Continental en los 1600 de AM. Se vienen Larvanoa y Carrero con este milagro.
9: La gateada estaba para parir. Andaba sola por el potrero de los cardos y de tanto en tanto se le podía ver a la distancia, distraída, mordisqueando algún pastito. Aquella mañana, cuando la encontré, el potranquito recién nacido intentaba ponerse en pie. Y la gateada, ajena a todo, seguía en lo suyo, comiendo, sin levantar la cabeza. Alrededor, el mundo continuaba como siempre, como si nada hubiera ocurrido, como si ese hecho enorme y prodigioso hubiese sido lo más sencillo del mundo.

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0: La música del Majay Correa, Tus Ojos, el tema que estábamos escuchando en este viaje rumbo al sur. 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Seguimos disfrutando de la comunicación, los mensajes, ya pasan 15 minutos de las 6 de la tarde, los pingos van conociendo el camino a la querencia y empiezan a curar el paso también nosotros disfrutando canto nuestro. Dice este mensaje, los pájaros emigran, Alonso, soy muy, muy bueno el programa, como siempre, Ro de Piedra Sola, abrazo Ro, sí, emigran, eso fue lo que yo quise decir, me salía inverna, no, nada que ver una cosa con la otra. Emigran, se van a otro. Me gustaría ser migrante a mí, migrante así, como los pájaros, yo. Llegó el invierno, levantó vuelo y se va para el calorcito a disfrutar de otros lugares. Estaría bueno. Abrazo grande. Antonio de Se Llama Los Pájaros Bandurria. Sí, Bandurria es la bandurria, la banda de pájaros que se van todos juntos a hacer ese viaje migratorio. Buen día, Cristian. Pasame Canto del Sur, Tierra Negra, dice el mensaje. Bueno, el sábado te lo pasará, Cristian. No, no. abrazo grande. Igual no sabemos que le erró el nombre. Ya vamos a estar escuchando esa música. Bueno, por acá hay una videollamada perdida. Jorge, mirá, Pachequito González. ¿Qué dice Pachequito González? ¿Cómo están, Pumita? ¿Cómo ¿Todo están? Bien? ¿Todo unas ganas de comer queso cerdo tengo que no te puedo imaginar.
1: Ah, se estará para largar de vuelta.
0: Sí, chapeo.
1: ¿Todo bien? Sí.
0: Todo buenazo, Pachequito.
1: Bueno, un saludo a toda la audiencia ahí y a la barra cañada de Churi.
2: Bueno, abrazo, loco.
0: Abrazo. Saludo. Abrazo grande, Pachequito, ¿eh? Abrazo grande. El fin de semana vamos a andar por allá por el Wander, así que los vamos a esperar a toda la barra de cañada de Churi, a toda la gente de cañada de Churi por allá, para que vengan a disfrutar así al.

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El 16 estamos en el Ruedo de la Bellaca, 16 de agosto, el sexto festival folclórico y criollo de los amigos de la 133 en el Ruedo de la Bellaca, a las 10 de la mañana, desfile de caballería gaucha. Va a estar bien bueno eso. José Santos va a ser el encargado del desfile, 095-903-427. Se va a premiar la mejor gauchita, el mejor gauchito, la mejor aparcería. Al mediodía va a haber asado con cuero, chorizos caseros, servicio de cantina, la actuación de los soliseños que van a estar por allí en la tarde, jineteadas desde las 14 horas, rueda en pelo y rueda en el recado oriental. Julio, por allí va a estar en el intervalo Marilyn Sosa cantando todas sus canciones también, así que bueno, va a estar bien bueno eso, el Festival de los Amigos de la 133. Después en la tarde va a haber, por ser el Día del Niño, va a haber castillo inflable, algodón de azúcar, cama elástica, absolutamente de todo, así que va a estar bien bueno para que vayan a disfrutar de este gran festival folclórico. Capataz de Campo Julio Viera, 093-932-508 el teléfono, para bueno, los que quieran anotar potros, ir a disfrutar de esa fiesta campera. Después por stands, 098-629-870, 098-629-870 para los stands, para comunicarse para los pincheros. El 16, el Ruedo de la Bellaca, así en Miguel. Seguimos disfrutando música, disfrutando canto nuestro aquí en Continental. Llega Fogón de Estancia, la música del dúo Luceros.

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0: Santa Clara, Copla Alta. Otro de los temas que nos habían pedido a través del 098-71-1600 y que estábamos compartiendo en este viaje rumbo al sur. El próximo domingo estaba mirando acá que seguramente la gente del fin de semana dejó un afiche. El próximo domingo 9 de agosto, 10º encuentro de pasadores en la Posada Don Mateo, por allá el Migues estará haciéndose este encuentro de pasadores una vez más, donde van a estar una cantidad de pasadores impresionantes, cantores criollos, va a estar bien bueno, después termina con baile, como siempre, con banda dócil amiguense, están todos invitados, el abrazo grandote para mi amigo Miguel Peña, que está organizando con mucho sacrificio. Todos sabemos lo que cuesta hacer un encuentro de payadores, donde van a haber una cantidad impresionante de payadores que lo van a estar acompañando, como siempre, a Miguelito. Pero bueno, no es changa organizar y hacer este tipo de eventos. Así que bueno, están invitados el próximo domingo 9 de agosto. Encuentro de payadores en la Posada Don Mateo, allá en lo del amigo Miguel Peña. Están todos invitados. Vamos a continuar disfrutando música, seguir disfrutando Canto Nuestro aquí en Continental. Y a seguir disfrutando la comunicación que llega al 098-71-1600. Ahí el amigo Ernesto Berruti que mandó la foto de las tortas fritas. ¿Qué hacemos con la foto, mi Dios querido? Por acá dice, había un mensaje de texto que sin quererlo lo toqué y lo borré, no sé qué pasó ahí. Ahí estaba la comunicación 098-71-1600. Vamos a continuar rapidito, ya entramos en la recta final, ya entramos en la última media hora de este viaje rumbo al sur, así que lo vamos a aprovechar para disfrutar música, para disfrutar Canto Nuestro. Se viene para acompañarnos la música de Daniel Guerra. Deme ese vino, amigo.
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0: Ahí estaba en la pería Walter Martínez, el hombre de Fray Marcos, cantando en este viaje rumbo al sur, ya en el final, casi que en el final de este viaje. Vamos a continuar disfrutando música, disfrutando canto nuestro. Vamos, venimos y nos despedimos acudiendo al ser humano como corresponde en este viaje rumbo al sur. Ahora, quien llega para acompañarnos es...
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1: El Rancho La Cambita, la nueva versión de Carlitos Malo para su nuevo material, temazo espectacular que estamos compartiendo en este viaje rumbo al sur, ya en el final, despidiéndonos casi de este viaje rumbo al sur, nos vamos a ir con Abriendo Camino, Fiestero del Alma, para terminar sacudiendo a su hermano como corresponde. Mañana a las 5 de la tarde volveremos a echar los pingos al camino del canto nuestro y del folclore para seguir desandando las tardes rumbo al sur aquí en Continental. No se olviden que es demasiado corta la vida, para mucho que estamos muertos, aprendamos a disfrutarla y a vivirla de la mejor manera. Hasta mañana, si Dios quiere.
2: Okay.

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7: Buenas noches para todos. No tenemos noticias de carácter necrológico. Con este mismo espacio regresaremos en la jornada de mañana a las 9:30 horas, luego finalizado Agrocontinental. Desde ya, muchas gracias para todos.
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0: Hola, hola, hola, ¿qué tal, gente? ¿Cómo les va? ¿Cómo andan? Muy, pero muy bienvenidos. Aquí se abrió la tranquera, ya entra como si fuera una tropilla toda la música. Claro que sí, tropilla de versos, tropilla de recitados, tropilla que hace resonar los cascos de la tradición en Radio Continental. Arranca entre espuelas y guitarras, lo hacemos nada más ni nada menos que con el gran Rufino Mario García y el Indio Matrero.
1: Ve aquellas paredes de adobe sin techo que al lado de unos mudos lucen allá lejos. ¿Las vieron? Pues sepa que aquello fue un tiempo nidito de amores de este gaucho viejo. Pasaron los años surcándome el cuero como a tierra de chacras el arao del acero. Sobre mi cabeza más de 30 inviernos dejaron en hebra la escarcha a su lleno. Y aquellas paredes, cuasi sin cimientos, mi horcón, mi cumbrera, mi marco, mi techo, en todavía empacada, se rinde el pampero. Ancinitas firmes y como ellas negros, también del olvido, se rinde mi recuerdo. Prendida en la nuca la mata de su pelo, con un manojito de flores de seis, caigo hasta las corvas y encrespago el resto, como crin de potro que alborota el viento, redamando gracias por todito el cuerpo que tenían hablando. Suavidad del tiento, cuando me miraron sus ojazos negros, por los que aún de luto se viste mi sueño, creí que por mi espalda subió un hormiguero y que tuito el aire se me iba del pecho. ¿Por qué fue conmigo tan ingrato el cielo cuando con un rayo podía haberme muerto? Obras que volaron, dichas que murieron. Amor del que a gatas quedó otro recuerdo que el galope loco de un caballo vero y el grito venganza que aullaban mis dedos. Aquellas paredes, tú y tú eso sintieron al caer de una tarde que olvidar no puede. Ella y la virgen que está arriba del cerro vio una michina cuando iba huyendo en ancada a un indio de vincha y culero que de su cariño de culo era dueño. También yo la vi y de rabia ciego tanteé la cintura. Me ajusté el sombrero, corrí donde pastaba mi caballo verde, lo enfrené volando, salté en el pelo, le apreté los lomos con mulos de acero y salió aquel pingo bebiéndolo bien, como si en sus carnes mordiesen mis dedos. Sintiéndome cerca, largó el indio al suelo la prenda robada, de puro creyendo que para mi venganza me bastaba aquello, y que más liviano su flecha azulejo sacaría ventajas a mi pobre obrero, que corriendo siempre, corriendo como si en sus carnes mordiesen mi celo, iba ya tan cerca del indio mastrero que viendo el añudo regatear el cuero, pronto para pelearme se dio contra el suelo. Y ahí nomás, toparon mi fierro y su fierro. Y ahí nomás el taita más onzo o más lerdo, se ligó un barbijo que andaba sin cuero. Y aflojó los brazos y le dijo que fue. Yo, al mirarlo caído y viéndolo muerto, para que no se juece manieso, azulejo y con el alma limpia, besé, Padre nuestro, a esa hora en que el mundo se queda en silencio. Y ella, de rodillas, pálida de miedo, junta las manitas como en gesto ruego, cuando cerca suyo se frené mi overo y echando piatera a la casé del pelo, y un grito tan hondo, ya hombre, sin decir palabra, suspendí su cuerpo. Le escupí la boca, nido en que sus besos habían puesto un toldo del amor matrero, y fijos mis ojos en sus ojos negros, que nunca en la vida volvería yo a verlo, ahogado con la baba le dije, te los dejo, China, te los dejo abiertos, aunque más no sea para que un poco de tiempo. Si no sos muy yegua, lo lloré.
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Otra muy buena letra trae Félix Villarreal aquí en Tres Puelas y Guitarras. Vamos a disfrutar de La Cruz.

Tajeé el rostro del silencio, el silbar de los troperos, entre aletazos de poncho y crujido de rescaut, el gemido de las lloronas, los latidos del cencerro, el relincho de los baguales,

bajo, los acercó aquella noche, encendiendo entre sus pechos un viejo encono tenaz. Eran ambos enemigos, principales personajes de un episodio muy triste de muchos años atrás. Los dos amaron a una encantadora muchacha por capricho del destino, cosas que manda Dios. Y la joven triste y rara los quiso tan locamente que no supo decidirse por ninguno de los dos.

los facones la trágica solución. Y así fue que en la embestida, violenta, rápida y fiera, cuando cruenta se iniciaba aquella lucha fatal, ella se metió en el medio, pretendiendo separarlos, y las hojas se clavaron en su cuerpo virginal. Quebró en sus brazos en seco aquel fatal desenlace, trémulo, lleno de espanto, dan varios pasos atrás, mientras ella le decía, con frase conciliadora, que por el descanso de su alma no pelearan nunca más. Y esa noche van muy cerca del lugar donde la moza, al pie de una cruz de hierro, descansa en la paz de Dios. Y mientras que con silbido llaman y animan la tropa, el amargor del recuerdo los envenena a los dos. Y después de mucho tiempo hay un nuevo desenlace. Comienza en palabras duras el viejo escono a estallar. Se echa para atrás el sombrero, ya resuelto el melenudo, y se larga del caballo, pronto para el lado del azar.

vez baja la frente, con temor y con respeto, viene a cerrarles el pecho una profunda emoción. Ruedan lágrimas pesadas por los lustrosos carrillos y va a esconder sus reflejos en cada vaina un facón.

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Señoras y señores, aquí está Adolfo Coso, aquí está Walter Apeseche, aquí están los payadores en Radio Continental. ¡Adelante, payadores!

es un pago de Entre Ríos muy parecido al nuestro. Por eso me siento diestro, distinguido amigo mío. Este homenaje le envío y sin exhalar un ay al hombre de Gualeguay, que Entre Ríos es de verdad, pues está entre el Paraná y el viejo río Uruguay.

0: cantando en la vihuela con los versos de Varela y con aquel gran Yamandú.
1: Recuerdo que me escribía cartas a Radio Solís cuando yo en este país audición allí tenía. Con amor la recibía y la podía comentar, pero hoy debo de aclarar que está presente aquel hombre que le ha dado fama y hombre

El que fue un gran payador, que me ayudó en mi camino, hoy junto a un argentino, un homenaje en su honor. Porque si soy un cantor que pertenece a un país, quiero sentirme feliz, porque Arellano diría, era

0: Yo he escuchado su canción, siéntase en la tierra suya, trabaje, cante y construya y elévese en su emoción. Llegue hasta el corazón de esta gente y su destino. Andamos mismos caminos, tenemos cosas iguales. Por eso los orientales somos casi argentinos.
1: Y allá será bienvenido, como yo lo he sido aquí.
0: ¿Cómo no, si para mí fue un honor bien recibido?
1: El Uruguay, lindo nido, tan tierno, tan caluroso.
0: Claro que el agua del pozo no falta, no lo sospeche.
1: Y así ha cantado a presente junto con Adolfo Toso.
0: Gracias.
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2: Faustino era un hachero para ese entonces. Se le veía llegar de su trabajo y con el resto de fuerzas que guardaba, de a poco fue levantando el rancho. A su lado, secándole sudores, cebándole algún mate o ayudando, andaba su Jacinta, moza buena, con la que iba a emplumar su nido de barro. Regado por el sudor de aquel cansancio, el barro fue creciendo. Y un verano, Faustino y la Jacinta conocieron la dicha de sentirse propietarios. Una migaja de suerte que al cielo agradecieron. Logró el milagro hacerles olvidar que en cualquier parte el pobre nunca es dueño, sino esclavo. Pasó el tiempo. El hacha de Faustino ya le andaba pesando entre sus manos. Cambiaron capataz en el obraje y el nuevo, pa' cumplir, tuvo que echarlo. Y ahora, ¿ande iba? A los 60, Dios no hace milagros. De hacha al hombro, volvió. ¡Jacinta! ¡Jacinta! Es duro lo que te voy a decir. ¿Sabés? Me echaron. El obraje necesita gente nueva. Y dicen que ya estoy viejo para el trabajo. La mujer lo miró muy dulcemente. Y bueno, al fin y al cabo ya talado mucho monte. Sería cosa de Dios que andaría viendo que lo andaba por aprietar algún quebracho. ¿Será cosa de Dios? ¿Será cosa de Dios? Pero ahora ¿qué hago? ¿Ande voy que me quieran con mis años? ¿Ande va? ¡Yo lo quiero! ¡No le alcanza! ¡Recuerde que al alzar estas paredes yo apenas lo ayudaba! ¡Ahora! ¡Ahora me ayuda usted y emparejamos! Jacinta era guapa. Desde chica, pero nunca lo fue tanto. Faustino iba a buscarle ropa al pueblo y ella arqueaba su lomo trabajando hasta que el sol le oscurecía en el arroyo. Recién ahí se daba cuenta del cansancio. Cuando volvió a su casa con el montón de ropa entre sus brazos. Y así fueron peleando el hambre y la miseria. Hasta que un día el reuma le manió los brazos. Cayó en cama y seguro la tristeza la debe haber ahogado adentro del rancho. La cosa fue que una tarde adentró a dormirse y el sueño se hizo eterno de tan largo. Nunca, nunca se sintió tan solo el viejo hachero que en esa tarde en que añudó dos palos y los clavó en el mismo sitio. ¡Ande dormía pa' siempre! ¡Jacinta su cansancio! No había pasado un tiempo en que la soledad y la miseria habían hecho del viejo un pobre andrajo. Cuando una tarde cayeron los de la vialidad mostrando planos de un proyecto de camino que cruzaba justo donde estaba el rancho. ¿Cómo? ¿Voltearlo, dicen? ¡No puede ser! ¡Me ha costado mucho alzarlo! ¿Cómo? ¡Que lo manda el gobierno! ¡Y de ahí es mío! ¡Yo mismo he levantado estas paredes con estas mismas manos! Sí, pero el terreno no era suyo. No era en aire, señor, en ese entonces.
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1: Buenos días para todas las personas de la audiencia Radio Continental de Pando. Te habla Baruj. Que la paz del Señor se encuentre con usted en esta mañana, al despertarse, al salir al trabajo, en campaña, donde te encuentres. Que la paz del Señor esté contigo en Suárez, que la paz del Señor esté contigo en El Sauce, que la paz del Señor esté contigo en San Jacinto, en El Tala, en Fray Marco, en Campaña, en Míguez, en Montes, que la paz del Señor esté contigo. Tenemos la Santa Casa de la Misericordia, la Santa Casa de la Bondad, aquí en la ciudad de Pando, Garibaldi 829, entre Oribes y Piedras. Los servicios espirituales, los servicios de atención, son los viernes de 10 de la mañana a 18 horas. De 10 de la mañana a 18 horas. No se cobra, es a voluntad. Usted llega, se anota en secretaría y pasa al santuario a tomar una protección, a recibir un fluido espiritual, a recibir un buen fluido para tener ánimo para salir adelante. Nuestro trabajo, nuestro servicio es que la gente deje de ser víctimas de las hechicerías, de las brujerías, de los maleficios, de las malas ideas que hay en la mente de las personas. Malas ideas contra ti, contra tu familia, contra tu casa. A veces no todo es color de rosa, a veces dentro de la familia hay malas ideas, lamentablemente, infelizmente hablando. Si hay dentro de la familia que no deja para los extraños. Por eso que hay que buscar una protección espiritual. No importa la religión que tú pertenezcas, sea espírita, católico, umbandista, lo que sea, no importa lo que sea, podés llegar a la Santa Casa. Aquí en la ciudad de Pando, Garibaldi 829. Venía a tomar una protección espiritual. Venía a tomar una protección espiritual. Allí oraremos por ti. Oraciones esotéricas, místicas, de limpieza espiritual, de renovación. Es como el celular. Si tú no actualizas el celular a nuevas versiones, va a andar lento el celular y la memoria va a quedar llena. Y todo se atrasa. Hasta un mensaje que vas a enviar, vas a tener complicación en un celular. Así es nuestra vida también. Tenemos que actualizarnos, venir a un lugar espiritual para renovarnos, para actualizar nuestra mente. Porque dentro de nuestra mente hay versiones viejas, historias donde te dejan atrapado, donde te dejan atrapada con sufrimiento y con dolor de cosas que tú has pasado en tu vida. Entonces, poner la fe en Dios, poner la fe en Dios y descargarte, venir a la Santa Casa de la Misericordia, a la Santa Casa de la Bondad, venir a la Santa Casa aquí en la ciudad de Pando, venir a descargarte, a tomar un pase energético, a limpiarte. Hay que limpiar, hay que mejorar nuestra aura, renovar, y con eso se renueva con nuestros servicios espirituales. Un pase energético, un santiguado, una vencida, una oración mística, esotérica, te vamos a ayudar. Podés traer una prenda de ropa, una fotografía, la llave de la casa, de la moto, del auto, para bendecir, para santificar. Estás precisando santificarte, estás precisando un pase energético, un pase espiritual para alejar las malas vibras, para alejar entidades del mal que te siguen y que te cierran las puertas y que no dejan que tú tengas buena fortuna, que tengas éxito. No dejan, no permiten entidades malignas que son manipuladas por gente de mala idea, que te mandan un hechizo, un encantamiento te mandan, o te miran por la espalda, y entonces tu vida debe de ir para adelante, tu vida se estanca. Y no es negocio vivir con tu vida estancada. Hay gente que por ahí pensá y decís, yo no le hago mal a nadie, ¿quién me va a desear el mal a mí? Pero hay personas que le molestan que tú tengas ese ánimo. De repente decís, ¿qué me van a envidiar a mí? ¿Qué me van a envidiar a mí? El ánimo que tenés, el cariño que tenés por tus compañeros, el cariño que tenés por tu familia, también lo pueden tener, pero sos un hombre especial, una mujer especial, que luchás para salir adelante. Y la envidia, el ojo bravo, el ojo fuerte, el ojo grueso, lleva a cerrar, a querer cerrar los negocios para ti. Tu almacén, tu comercio, tu carnicería, tu mecánica, los clientes entran a retirar si no sabes la causa, te quedan debiendo. Sos una persona profesionalmente bien para arreglar auto, pero últimamente está fallando, las cosas no salen y no aparecen los clientes. Querido amigo, querida amiga, estás bajo una influencia negativa. A veces colegas de tu mismo rubro no quieren que tú progrese, cada uno quiere tirar brasa para su asado. Cada uno quiere tirar brasa para su asado. Querida amiga, querido amigo, venga a la Santa Casa todos los viernes. 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Esa es la calle Garibaldi, el Tata está en esa calle. Nosotros estamos para el lado, para que tengas una idea, no para el lado del Parque Olmo, sino para este lado de acá. Te venís del Tata para acá, rumbo a Piedras, a Oribe. Te vas a dar cuenta que en la puerta dice El Barujo. Abrís, entrás, tomás asiento, te anotás en secretaría. No sé de dónde me estás escuchando en esta mañana, pero sé que precisás una ayuda urgente. Los sueños raros que estás teniendo, las cosas raras que estás teniendo, que te despertás a las 3 de la mañana, a las 2 y pico de la mañana te despertás, no podés descansar, hay cosas muy raras, están trabajo raro, te levantás con dolores en los hombros, problemas en la columna, te haces análisis y te sale todo bien, te sale todo perfecto, pero hay algo raro, no hay paz en tu casa. Un matrimonio bendecido, un día para el otro hay discordia. Justo a la hora de sentarse a comer en la mesa comienza la discordia, los problemas, la hora de la cena, del almuerzo. Debes comer tranquilo, cenar, almorzar tranquilo, empiezan los problemas. Tus hijos que empiezan a quedar rebeldes, tus hijas que empiezan a quedar rebeldes. Y si decís algo no te toman en cuenta. Tú que diste la vida por tus hijos, por tu familia, hoy te dan la espalda. Parece que no existís para ello. Después que diste todo por tu hija, por tu hijo, diste todo para verlo, unos hombres, unas mujeres de trabajo, luchadores, hoy no se acuerdan de ti. Querido amigo, querida amiga, te habla Barú junto con el maestro Tobías. Estamos trabajando aquí en la Santa Casa de la Misericordia. El maestro Tobías, el maestro Barú, te vamos a ayudar a que mejore tu situación económica, que mejore tu situación sentimental y también mejore tu salud. No sacamos conejo del sombrero, ni tampoco vendemos milagro, no prometemos nada, pero la gente que viene a nuestra Santa Casa alcanzan la misericordia y comienzan a tener suerte, che, comienzan a mejorar, comienzan a tener suerte. Has pensado en venir a la Santa Casa aquí en la ciudad de Pando, pero llega el momento y se te atraviesa algo, pasa que te cortan los caminos y querés venir y pasa algo y se te pasó la hora. Todos los viernes de 10 de la mañana a 18 horas, vení a descargarte con un pase energético, con un santiguado, a retirar el mal de ojo, la hechicería, una mala idea. Sale por un mal de ojo. Una persona que mira de torcido, que mira con malas intenciones, personas que hablan de ti, por ahí tú dices, a mí no me interesa que hablen de mí, pero te mandan energía negativa y recibís mala suerte. Y las cosas no te salen. Están ahí para hacer negocio. Los animales en el campo se te mueren. Querés plantar y no nace nada. Un mal de ojo en el campo de algún colega que no quieren que tú progreses, que tú salgas adelante. Pero se sale adelante, se sale, porque Dios es grande y si Dios está de nuestra parte, está con nosotros, no hay quien se oponga a nuestra vida. Y es verdad, no hay quien se oponga a nuestra vida. Hay un canto muy lindo que dice:

Dios sabe resolver los problemas. Vení a tomar una protección. Vení, como dijo el maestro Jesús. Vení a mí todos los que estén trabajados, cargados y cansados, y yo os haré descansar. Porque Dios estaba con Jesús. El Padre estaba con Jesús. Bien, Dios está con nosotros. Por los méritos de María y por los méritos de Cristo te vamos a ayudar en la Santa Casa, en la Casa de la Misericordia, en la Casa de la Bondad. Si estás trabajado, sentís que estás trabajado, a veces no es que te hagan una macumba, una brujería, a veces una idea no te deja tranquilo, un pensamiento, alguien que te hizo la vida imposible y hay un pensamiento que te amarga, que te carga, no querés pensar en eso, un pensamiento, estar sufriendo por el amor, estar sufriendo porque no encontrás trabajo, estar sufriendo por una enfermedad. Tu mente está cargada con un pensamiento negativo, un pensamiento malo, miedo a la muerte, miedo a las enfermedades. Tu mente está trabajada. Entonces, ¿qué precisas? Santificar tu vida, renovarte, actualizarte con oraciones místicas, esotéricas, que ayudamos a las personas a salir adelante. Ven, que no te vas a arrepentir, no te vas a arrepentir para nada, porque para eso estamos. Nuestros servicios espirituales está para servir a la persona, levantar al caído, ayudar a la gente a que salgan adelante. Querido, querida amiga, no importa si sos espírita, libre pensador, si sos católico, cristiano, umbandista, son todos bienvenidos. Te han hecho un despacho, te han entregado en una encrucijada, te han demandado, tenés una demanda encima, te demandaron espiritualmente, pagaron un servicio espiritual para que todo te salga mal, pagaron un servicio espiritual para darte vuelta a la casa, para darte vuelta a la mente, para darte vuelta la felicidad de la casa, para que tu hijo se dé vuelta contra ti, para que tu hija se dé vuelta contra ti, para que esa familia que esté unida hoy no esté unida y estén solo. Por eso, querido compañero, querida compañera, ponga fe. Hay un dicho que dice, no creo en bruja, pero que las hay, las hay. Si no buscas una ayuda espiritual, un servicio espiritual que te brindamos con buena intención, con honestidad, que te lo brindamos en nuestra Santa Casa todos los viernes de 10 de la mañana a 18 horas. Queremos que mejores, porque mejorando tú, mejora todo lo demás a tu alrededor. Mejorar tu trabajo en campaña, tu trabajo de carpintero, mejorar tu trabajo de mecánico, mejorar tu tenés un título de un profesorado lindo y no conseguís trabajo, no te entra gente en tu estudio, sos abogado, sos escribano, contador, y las cosas no marchan como tienen que marchar, y tienen que marchar bien. Entonces, tú estudiaste por algo que estudiaste, sos una persona que manejás, sos taxista, y a veces tenés que pedir también que Dios te guarde cuando manejás en la noche, manejás en el día, porque la desgracia está a la vuelta. A veces un incidente inesperado te está esperando en la próxima parada, en el próximo kilómetro. Vas a viajar y hay que tener una guía de Dios, una orientación de Dios. Entonces, para eso estamos, el maestro Tobía y quien te habla, el maestro Barú, estamos para trabajar, para ayudar a las personas a mejorar su estilo de vida, para que tengan otro estilo de vida. Tenés que actualizarte. Si no te da resultado a donde tú vas, no te está dando resultado, entonces te invitamos a que tú vengas a tener un buen resultado. Probá y vení a la Santa Casa, que vas a tener un buen resultado. Vas a tener un buen resultado en la economía, vas a tener un buen resultado financiero, un buen resultado en el amor, una pareja que no funciona, no sabes qué hacer, estás solo, estás sola, y querés un compañero, una persona amable que te trate con atención, una mujer con atención, pero ha dado con parejas equivocadas que te han tomado el pelo, ha dado lo mejor de ti, la mejor versión de ti, y lo único que has sembrado y has cosechado traición, discordia. Qué triste que es eso.
qué triste que es. Te invitamos, haceme caso, vas a tener un buen resultado. Vas a tener un buen resultado. Vamos a sacarte esa demanda que tenés encima, ese despacho que hicieron en la Calunga Grande, en la Calunga Chica, que hicieron para ti, que hicieron en el cementerio, un trabajo, un servicio para que todo te saliera mal. Visítanos en nuestra Santa Casa de la Misericordia, nuestra Santa Casa de la Bondad, que te vamos a ayudar a sacarte el mal de ojo,

a sacarte la hechicería, la brujería de encima, los maleficios, todo lo que te hace mal, dolores en las piernas, dolores en la rodilla, dolores en el cuerpo, en los codos, en las manos se te duermen, los brazos, transpiración nocturna, dolor, pinchazo en la espalda, en la cabeza, cambio de humor, precisas una sanación y nosotros podemos lograr eso, podemos lograr, no sacamos conejo del sombrero ni te vendemos milagro, pero que somos personas buenas en lo espiritual y sabemos trabajar en los servicios espirituales sin desmerecer el servicio de los demás. Nosotros te hablamos de nosotros te hablamos, cómo trabajamos nuestro servicio espiritual, un buen paso, una imposición de mano para sacarte adelante, para abrirte los caminos, para abrirte los caminos. Toma la decisión, voy a ir a lo de Baruj, voy a ir a lo de Tobía, trabajo. Yo trabajo con el maestro Tobía, que es mi hijo, y yo soy el padre, padre e hijo trabajan para servir, para ayudar a las personas. Entonces, con mi hijo te vamos a ayudar, el maestro Tobía, y quien te habla, el maestro Baruj, te vamos a sacar adelante. Te vamos a sacar adelante para que dejes de sufrir, para que dejes esa angustia, para que dejes esa tristeza, para que abandone esa desgracia, esa desgracia te abandone a ti. Tú la quieres abandonar, pero ella no te quiere abandonar. Para que la mala fortuna salga y empieces a tener caminos limpios, visión nueva y salgan los malos pensamientos que te agobian, que te dejan triste pensando en alguien que perdiste, que ya no está más en este mundo. 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Abrí la puerta nomás y entra y toma asiento y te anotas en secretaria. Soy Baruj, la paz del Señor esté contigo y espero que cuando nos visite puedas dar testimonio de que tuviste un buen resultado, vecino, vecina, amigo. Amiga de aquí, de Canelones, de los alrededores, de la Costa de Oro, de la gente que me escucha en Montevideo, que la paz del Señor estén con ustedes. Nos vamos a un tema musical.

Bueno, hasta aquí llegamos al final del programa. La paz del Señor esté contigo. Que tengas buen resultado al escuchar este programa con Baruj. Y tengas buen resultado visitar nuestra Santa Casa también aquí en la ciudad de Pando, Garibaldi 829, entre Oribe y Piedras. Que el Señor te bendiga por lo mérito de María y de Cristo, que ningún demonio te toque, sea protegido y liberado del mal. Del mal, dentro de tu casa, fuera de tu casa, en la ruta, en la calle, dentro de la ciudad. Que San Miguel Arcángel proteja tu cabeza, San Rafael tu pecho, San Gabriel tu derecha y San Uriel tu izquierda. Que ninguna plaga te toque. Estamos en Radio Continental de Pando, de lunes a viernes, de las 6 de la mañana a 6:30 de la mañana. La paz del Señor.

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0: Por eso te admiro, viejo labrador.
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0: 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Te ayudó la yunta, ejemplo y respeto, que uniste al yugo de tu gran bondad.
2: ¿Qué tal, amigas y amigos? Muy buenos días tengan todos ustedes. ¿Cómo les va? Que estamos comenzando una nueva jornada periodística en los 1600 de AM. Esto es Agrocontinental. A partir de este momento, hasta las 9:30 horas, hacemos la dinámica de la información.

0: Información agropecuaria en los 1600 de AM. Esto es martes 4 de agosto del año 2026. Ya está habilitada nuestra vía de comunicación, nuestro celular, el 098-71-1600 para los mensajes de texto y de WhatsApp. 098-71-1600 para los radioclasificados del Servicio Social de Agrocontinental, que son gratuitos por 3 días, y después, si desean continuar con la mención por una semana, un mes o más tiempo, lo pueden hacer siempre a través de nuestros destacados. Bueno, en esta jornada de martes estaremos, como cada día martes, desde Beltrame y compañía, con toda la información con Sebastián, con todo lo que ocurre allí en nuestro principal centro de distribución, de comercialización, de lo que es la UAM, pero hablando de semillas y de insumos, de todo lo que es la actividad semillerística, preparando la temporada de primavera-verano y tal vez algo ya del otoño, de lo que se viene por parte de Beltrame. Estaremos también compartiendo toda la información de la Asociación de Consignatarios de Ganado con el nuevo informe semanal de precios. Vamos a estar desde local Casupá con el escritorio Milton Franco, porque hoy hay feria allí en la ruta 8, ruta 7, perdón, kilómetro 108. Estaremos con Milton repasando toda la oferta para el día de hoy. También con información nacional seguiremos obviamente avanzando en lo que ha dejado la jornada ayer. Complicadísima jornada en la Unidad Agroalimentaria Metropolitana. Vamos a ver si podemos hablar hoy con alguno de los representantes de la Junta Directiva, de la Comisión Directiva de la Unidad Agroalimentaria. Arrancamos entonces esta jornada de martes en la dinámica de la información agropecuaria hasta las 9 y 30.
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0: Abrimos ahora la agenda de noticias, agenda presentada por Magric aquí en Pando y en la Unidad Agroalimentaria Metropolitana. Atención productores frutícolas, se anuncian nuevas jornadas informativas sobre el programa Manejo Regional de Plagas en Frutales. La Dirección General de la Granja Dijegra, del Ministerio de Ganadería, Agricultura y Pesca, en conjunto con el Instituto Nacional de Investigación Agropecuaria INEA y Facultad de Agronomía de la Universidad de la República, invita a productores, técnicos y demás actores vinculados al sector frutícola a participar de las jornadas informativas del programa de manejo regional de plagas en frutales. El cronograma será el día miércoles 5 de agosto a las 17 horas en INEA Las Brujas, ruta 48, kilómetro 10, Rincón del Colorado, y jueves 6 de agosto a las 18 horas en Club Canelón Chico, ruta 69, kilómetro 30, Las Piedras. Durante las actividades se presentarán los resultados de la zafra 2025-2026, se realizará el análisis de información técnica relevada y se darán a conocer los principales lineamientos y la convocatoria para la temporada 2026-2027. Recuerden, miércoles 5, 17 horas en INEA Las Brujas, jueves 6 de agosto, 18 horas, Club Canelón Chico, ruta 69, kilómetro 30, Las Piedras. Están todos invitados. Viajamos ahora al Ministerio de Ganadería, Agricultura y Pesca para hablar del programa Procría. Productoras y productores de Procría recibirán hemovacunas financiadas por el MEGAP. En el marco del Plan Nacional de Lucha contra la Garrapata y del programa Procría, se pondrá en marcha una nueva acción sanitaria destinada a fortalecer la prevención de la tristeza parasitaria bovina mediante el apoyo del MEGAP, con la entrega de hemovacunas sin costo para las y los productores participantes del programa. La iniciativa prevé la entrega de hemovacunas, HemoVac, del laboratorio COING a productoras y productores de Procría cuyos predios se encuentren en zonas endémicas de garrapata o presenten un riesgo significativo de ingreso del parásito. Las dosis serán entregadas en coordinación con la Dirección General de Servicios Ganaderos del Ministerio de Ganadería, Agricultura y Pesca y estarán destinadas a la inmunización de terneras menores de un año que cumplan con los criterios establecidos para esta campaña. Durante los próximos días, las y los extensionistas de Procría realizarán un relevamiento de la demanda en los predios bajo su seguimiento. Este relevamiento permitirá planificar la distribución de las vacunas y coordinar la operativa junto a la Dirección de Servicios Ganaderos, priorizando una asignación eficiente de las dosis disponibles. En caso de que la demanda supere la disponibilidad inicial, se priorizarán los predios de menor escala y aquellos liderados por mujeres y jóvenes. Podrán acceder a esta campaña que disponibiliza de forma gratuita a productoras y productores de Procría que estén ubicados en zonas donde la garrapata bovina es endémica o presenten un riesgo significativo de introducción. Dispongan de terneras menores de un año, destetadas, correctamente identificadas con caravanas SNIC y en buen estado sanitario. Cuenten con instalaciones adecuadas para realizar la vacunación y el seguimiento posterior de los animales. Y acepten contratar el servicio profesional del veterinario responsable de la vacunación. La hemovacuna Hemovac es una vacuna viva atenuada que se conserva congelada y requiere un manejo muy cuidadoso para mantener su eficacia. Por ese motivo, la manipulación y preparación y aplicación de la vacuna será realizada exclusivamente por veterinarias y veterinarios. Las dosis serán distribuidas por la Dirección de Servicios Ganaderos a los servicios ganaderos departamentales. La primera partida de hemovacunas estará disponible a partir del 20 de agosto, mientras que la segunda entrega está prevista para el 20 de septiembre. La información relevada por las y los extensionistas será la base para organizar la logística de distribución y coordinar, junto con la Dirección de Servicios Ganaderos y los equipos veterinarios, la aplicación de las vacunas en los predios participantes. Esta acción forma parte de la estrategia conjunta entre el Plan Nacional de Lucha contra la Garrapata, la Dirección de Servicios Ganaderos y Procría para reducir el impacto de la tristeza parasitaria y fortalecer la sanidad de los rodeos de cría, promoviendo sistemas ganaderos más resilientes y sostenibles. Seguimos hablando del Procría porque se amplía el alcance con convocatoria a 1.300 productores ganaderos de todo el país. La nueva convocatoria del programa Procría permanecerá abierta hasta el 10 de agosto y está dirigida a productores ganaderos criadores con predios de entre 100 y 1.250 hectáreas. La iniciativa, impulsada por el Ministerio de Ganadería, Agricultura y Pesca, brinda asistencia técnica mensual y promueve la incorporación de tecnologías para mejorar la productividad, la eficiencia y la sostenibilidad de la producción ganadera. El presidente del Instituto Plan Agropecuario y coordinador del programa Procría, Santiago Scarlato, informó que se encuentra abierta una nueva convocatoria para incorporar productores a la iniciativa, que ampliará su alcance de casi 1.000 a 1.300 productores ganaderos en todo el territorio nacional. La propuesta está dirigida a productores ganaderos criadores que cuenten con predios de entre 100 y 1.250 hectáreas y estén interesados en acceder a asistencia técnica individual en sus establecimientos y participar en espacios de intercambio y trabajo grupal. Scarlato recordó que Procría es una iniciativa del Gobierno Nacional liderada por el MEGAP junto con la Institucionalidad Pública Agropecuaria, cuyo objetivo es apoyar, fortalecer y promover la innovación en los sistemas de producción ganadera de cría. El programa dispone de un presupuesto global de $18.500.000 financiados por la referida Secretaría de Estado, el Instituto Nacional de Carne, SINAC, el Instituto de Colonización y una contraparte del Banco Mundial. El primer llamado, realizado a mediados de 2025, permitió incorporar 900 predios en todo el país. Los participantes comenzaron a trabajar entre diciembre de ese año y enero de 2026 mediante visitas periódicas de técnicos extensionistas y encuentros grupales orientados a la mejora de los sistemas productivos. La nueva convocatoria permanecerá abierta hasta el próximo 10 de agosto. Las inscripciones podrán realizarse a través de los sitios web del Instituto Plan Agropecuario, Ministerio y Colonización, así como mediante los funcionarios de esas instituciones en los distintos departamentos del país. El director destacó la alta participación registrada en el llamado anterior, tanto de productores como de técnicos interesados en desempeñarse como extensionistas. Asimismo, recordó que el programa se extenderá hasta diciembre de 2029 y que quienes ingresen en esta etapa permanecerán durante los 4 años previstos de acompañamiento técnico. Scarlato explicó que el propósito de la asistencia técnica mensual es facilitar la adopción de tecnologías desarrolladas y validadas en Uruguay que han demostrado resultados positivos en materia de productividad y eficiencia reproductiva. Con el programa se procura incrementar la producción ganadera mediante prácticas sostenibles que permitan conservar los recursos naturales, en especial el campo natural, mejorar la eficiencia de los sistemas de cría y generar mayores ingresos para los productores.
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0: Estos son los radioclasificados que han llegado el día lunes 3 de agosto a nuestro celular 098-71-1600. Me ofrezco para acompañar personas mayores o para limpiezas en Salinas y alrededores. 097-86-47-65. 097-86-47-65. Vendo almácigos de cebolla colorada, naqué, canarita, pantanoso y santina por almácigos y por metro, variedad en tiempo de siembra. También vendo chapas usadas, precio a convenir con el comprador. Zona de Canelón Chico, celular 099-94-1295. 099-94-1295. Nos ofrecemos para tareas de tambo o como caseros o lo que salga. 091-67-4810, 091-67-4810. Vendo lavarropas, marca Llames, funcionando, paso fotos, 095-32-2743, 095-32-2743. Vendo cúpula de Volkswagen G4, impecable, 099.

0: 84-1435, 099-84-1435. Vendo piedra de afilar y balanza de pilón para 200 kilos, 092-93-48-72, 092-93-48-72. Tengo gallinas de alta postura para vender de 8 meses en plena postura a 250 pesos cada una. Teléfono 095-03-45-54, 095-03-45-54. Compro Fiat Fiorino Diesel 099-1709-99, 091-1709-99. Necesito matrimonio para criadero de pollos con experiencia en crianza 098-97-43-93, 098-97-43-93. Vendo un pata a pata a nafta funcionando marca Lifan, solo tienen que reparar el acordeón, se va barato, se vende porque me compré uno nuevo, se va solo por 4.000 pesos, 094-99-45-46, 094-99-45-46. Hasta aquí todos los radioclasificados que han llegado el día lunes 3 a nuestro celular 098-71-1600.
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2: Compartimos ahora los radioclasificados que han llegado el día viernes 31 de julio. En zona de Canelón Chico tengo almácigos de cebolla pantanoso muy limpios y sanos. 092-92-09-19, 092-92-09-19. Tengo para permutar abono de ovejas seco embolsado en bolsas de pellet, ideal para quinta como la mía o para plantas. Permuto por polines de eucaliptus o leña de cualquier tipo, a levantar unas 30 bolsas. Hablar con Andrés al 099-86-37-50, zona de Rincón del Colorado, ruta 36, kilómetro 30, 099-86-37-50. Vendo cañero, ideal para encañar tomate, zona de Empalme Olmos, 091-91-01-98. Cacho, 091-91-01-98. Busco trabajo como chofer con libreta, categoría D y experiencia. 091-32-81-61. 091-32-81-61. Necesito comprar algún corderito para mascota para mis nietos o permuto por cubrecama térmico. 093-89-89-74. 093-89-89-74. Tengo para arrendar una hectárea de muy buena tierra para plantar verduras, zona de Canelón Chico, 098-58-69-00, 098-58-69-00. Compro fardos de alfalfa pura rectangulares, 093-42-87-82, 093-42-87-82. Busco trabajo en la construcción, soy medio oficial. Tengo capacitación en wood frame, casas de madera, experiencia en aserraderos como maquinista en sierra sin fin vertical y en frigoríficos, último trabajo como trozador y desosador de pollos, más de 3 años con referencias. Hablar con Marcelo al 094-59-91-15. 094-59-91-15. Vendo 2 lavarropas, celular 093-63-38-49, 093-63-38-49. Vendo chapas de dolmenit, son como 50 chapas de 1,50 y alguna de 1,80. Paso fotos a interesados, 099-92-60-64, 099-92-60-64. Tengo corderitos para mascota, 093-56-44-68, 093-56-44-68. Vendo chivitos bebé, ni una gallina y gallo criado a campo, 098-82-53-43, zona de Los Cerrillos, 098-82-53-43. Tengo ovejas prontas para parir, en 5.500 pesos, soy del Pinar, 095-47-3509, 095-47-3509. Hasta aquí todos los radioclasificados que han llegado el día viernes 31 de julio a nuestro celular 098-71-1600.
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1: ¿Cómo dijo, señor?
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Amigas y amigos, 33 pasan de las 7 de la mañana. Compartimos ahora con ustedes la actualización de los datos del tiempo por parte del Instituto Uruguayo de Meteorología y también la cotización de la moneda en esta jornada. El día de hoy tenemos una temperatura de 11 grados con 9 décimas a esta hora en Canelones, viento que sopla desde el sector sur a 13 kilómetros horarios. Cielo cubierto con lloviznas, la visibilidad de 600 metros, la humedad del 100%, presión atmosférica 1016.5 hectopascales. El día de hoy el sol estará saliendo sobre las 7 de la mañana con 36 minutos, en 2 minutos nada más, y se ocultará sobre las 18 horas con 5. La luna está en fase menguante. Tenemos para comentarles que hay una advertencia meteorológica vigente para el noreste de nuestro país, con nivel de alerta amarillo, fenómeno puntual, tormentas fuertes, un frente estacionario está afectando localidades de Cerro Largo, Rivera, Tacuarembó y 33. Como les decía, nivel de alerta amarillo está vigente desde las 5 y 45 y se actualizará sobre las 8 de la mañana. En el área afectada por tormentas puntualmente fuertes, se podrán dar precipitaciones abundantes en cortos periodos, granizo, rachas de viento muy fuertes e intensa actividad eléctrica. Después estaremos actualizando obviamente todo lo que es esto sobre las 9 de la mañana con el informe del pronóstico de toda la semana, como siempre con la presentación de Magric. 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El dólar, 39 pesos a la compra, 41,40 a la venta. Dólar y Brow, 39,50 y 40,90.

0: El euro 44 pesos y 48,84. Peso argentino 002,020 y el real 7 pesos 8,70. Compra y venta respectivamente. La unidad indexada está en 6,32. Perdón, 6,6324. Ahora sí. 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

0: Muy bien, amigos, a esta hora, como siempre, como cada día martes, nos vamos hasta Beltrame y compañía para hablar con Sebastián Beltrame, las últimas novedades en materia de semillas, insumos, todo lo que ofrecen allí en su casa central, en sus locales de la UAM y también a través de sus distribuidores. Seba, muy buenos días, bienvenido, ¿cómo te va?
1: ¿Cómo andas, Matías? Un gusto estar como siempre todos los martes.
0: Un placer recibirte, ¿cómo anda la cosa por allí?
1: Bien, para variar, un día hermoso.
0: Sí, realmente. Espléndido. ¿En qué parte de Aruba, ¿en qué parte de Aruba te encontrás hoy?
1: Estoy en Mykonos.
0: Qué cosa, che.
1: Qué horrible esto.
0: Algún día nos va a tocar un día lindo, ¿no?
1: ¿Cómo?
0: Algún día nos va a tocar un día lindo, digo.
1: Mirá, los únicos días lindos que me tocaron fue cuando fui a Maldonado la semana pasada. Uh-huh. Creo que fui de miércoles para jueves o una cosa así. Y salí con este clima y después el miércoles, el mismo miércoles, se despeja en Maldonado un sol. Uh-huh. divino, un día hermoso, y la verdad que cambió el ánimo de toda la gente. Inclusive estábamos con un cliente en un comercio y le digo: Nacho, ¿qué hacemos? ¿Vamos a tomarnos mate afuera y disfrutar del sol? Tipo, pero la verdad, sí. Vamos a tomarnos mate afuera y la verdad necesitas hacer este fotosíntesis.
0: Por supuesto. Llevamos el escritorio igual. Llevamos el escritorio para la calle y lo hacemos en la calle igual el trabajo.
1: Por supuesto, en un parque, ¿viste?
0: Sí, sí.
1: Aparte, digo, comentamos con todo el mundo y con otros técnicos también, aparte ya en la zona norte, con todo lo que estaba pasando, de que fue. No llevo una estadística, obviamente, pero más o menos por lo que me acuerdo. El año pasado hubo un poco de más luz que este fue muy oscuro este invierno, demasiado oscuro. Entonces, vos también ves retrasos en las plantas.
0: Sí.
1: Y todo esto genera la falta de luz, porque bueno, hasta el mismo césped, ¿viste? Uh-huh. Que la lluvia le viene bárbaro, pero necesita luz para seguir prosperando, pero bueno, la verdad que... Y bueno, y por lo que pinta, lo que te estuve escuchando y lo que estamos escuchando en la semana, pinta que va a ser así por un largo tiempo, ¿no?
0: Bueno, veremos lo que se da. Estos alivios que nos da, por ejemplo, el día sábado, ¿fue? No, el día domingo, que hizo buen día, también buen clima, por lo menos acá en esta parte.
1: Sí, precioso, tenés razón.
0: Son respiritos, ¿no?, que da el clima, pero bueno, obviamente que se necesitan más horas de sol, eso es sin duda, que para las plantas es fundamental.
1: Tal cual, me acuerdo, sí, el domingo también salimos a Los Lagartos, uh-huh, al jardín a trasplantar, y sí, trasplanté unos dietes de lugar y justo así a propósito, como para decir, bueno, estoy haciendo algo alegre y libre, ¿no?
0: Sí, tal cual. Bueno, Seba, contanos un poco las novedades que vienen surgiendo esta semana, ya en el mes de agosto, bueno,
1: ¿eh? Ya en el mes de agosto, increíble, no parece, parece mayo, que estamos, uh-huh, empezando el otoño, el invierno.
0: Sí, señor.
1: Pero bueno, estamos en agosto. Ya alguna planta lo denota, algún brotito en los árboles, viste que lo que es, ¿no? Ya viene esta época y ya entras a ver brotitos. Y en el tema nuestro, sí, hay unas cuantas cosas para comentar. Por ejemplo, porque después antes de salir contigo, a veces me tengo que coordinar un poco mentalmente, porque si no, a veces me queda alguna cosa colgada. Vamos a tratar de que ahora no. Lo que me acuerdo ahora, ya, lechuga liris peleteada, ya están para cargar. De hecho, me encontré con unos clientes en Sauce la otra vuelta, me preguntaron cuándo venía. Que son de los mismos que hacían la liris desnuda y ahora quieren peleteada. Y yo le digo, ¿vieron cuando les decía de la peleteada? Y me decían, no, que el precio, que no. Digo, ¿viste que cuando plantás algo peleteado no hay vuelta atrás? Y dice, no, la verdad que sí, es verdad. Si no hay peleteada, plantamos la desnuda, pero nos acostumbramos a la desnuda, al manejo y todo, entonces, digo, a la peleteada, el manejo y todo, y bueno, no sirve. Y más cuando son plantineros también, porque repican mucho menos, porque bueno, vienen para hacer la diferencia, y que nadie se asuste. Una lechuga, un lote de lechuga sin peletear, de semillas desnuda, están los 86%, 87%, más o menos, dependiendo de cada... Ponele que llegue a los 90. La peleteada tiene que estar arriba de los 96, el 96% de germinación para que peleteen la semilla. Chinovir Morín por protocolo no lo hace. Entonces, ¿eso qué garantiza? dos cosas, que el lote que vas a llevar tiene un poco más de germinación, ¿verdad? Y otra de las cosas es, pero les pasa a todos, ¿eh? Y otra de las cosas es que el peleteado te ayuda un montón cuando tenés baja temperatura en el macigo, como puede pasar ahora, o exceso de temperatura en el macigo, la semilla germina igual. Entonces, para las bajas temperaturas en el macigo y las altas, el peleteado ayuda mucho, es un peleteado que se disuelve muy fácil, y bueno, y esas son las principales características. Entonces un plantinero va a tener muchas menos plantas para repicar, o sea que va a bajar los costos de mano de obra, por ahí viene la mano. Y esto fue siempre, ¿no? No es que ahora, esto, y no es que Bill Morín también haga que digo, no, vamos a mandarla desnuda que nace menos, no, es los protocolos que tienen ellos. Y aparte en una lechuga, ya con una lechuga desnuda, ya con un 87%, 90% está fenómeno. Pero la otra te certifica y te, ¿cómo es? Te asegura de un 96% para arriba. Inclusive ha llegado a 99%, ¿no? 99% de germinación. Entonces, bueno, esa calidad del lote también se traslada con un buen peleteado. Eso por un lado, Liris en viaje. Ya creo que a fines de agosto llegan las nuevas lechugas de Bill Morín que vamos a probar. Son tres mantecosas y tres crespas. Tengo los nombres, todavía no los voy a pasar por las dudas hasta no tener la factura pro forma para el muestreo. Entre esas seis lechugas, por lo menos cuatro vienen, bueno, con altas resistencias a Brem, estamos hablando de la 47-48 de raza, y Fusarium. Entonces ya viene muchísimo más completa porque son variedades nuevas, que ya están funcionando en Italia, que es muy lechuguero, en Holanda, en la misma Francia. Lo que teníamos que ajustar con Bill Morín es un poco los colores, porque los colores que usan ellos como verde clarito no son los verde clarito nuestro, por eso nos seleccionaron los colores que necesitamos, que son verdes más claros, y bueno, y con todas las características de las resistencias que acabo de nombrar por arriba, ¿no? Por un pequeño destello de lo que son las características. Así que eso también ya viene en camino dentro de poco. Después, la semana pasada, capaz que lo dije ya, recibimos los cherries, estas especialidades de Singenta, Bambelo, Ivory Moon, ya creo que esta semana ya quedan liberados, vinieron de sobre de 500 semillas, así que eso ya queda, y ahora me acuerdo que sí que lo hablé. Un detalle de Corbin, de ese cherry perita rojo de tamaño grande, un detalle no menor que estábamos viendo ayer, que tiene peste negra también. El Corbin tiene peste negra y no es menor el detalle, para aquellos que quieran hacerlo y probarlo. Después, también está en camino Brócoli Montop, el Brócoli Montop está en camino. Lo que sí ya llegó al aeropuerto ayer fue maíz Tyson. Para los plantadores que nos están escuchando de maíz Tyson, llegó el Tyson, llegó una muestra de un maíz nuevo de ciclo corto, que se llama Crown, y llegó también y después con el monto viene la sandía Calo, que también es muy buscada. Lo digo medio entreverado porque son varias carpetas, entonces a veces me tengo que acordar de memoria qué vienen qué, porque uno pasa todos los pedidos y a medida que van las cosas prontas, están prontas, las van enviando. Y además no todo viene de Holanda, sino hay cosas que vienen de Estados Unidos. O por ejemplo, ¿ves? Ahí ya me estaba olvidando. Lo que es el maíz Tyson, que ya llegó con la muestra de Crown, vino con el melón Color Burst, que es el larga vida nuestro nuevo, que ya el año pasado tuvo mucho éxito y la gente lo estaba esperando. Así que el melón Color Burst, el larga vida de Singenta, ya llegó al aeropuerto. Porque lo que es melón, sandía, y no me acuerdo qué otro producto más, bueno, y las lechugas, por ejemplo, vienen de Estados Unidos, todo el resto viene de Holanda. Eso es lo que me voy acordando por ahora, sé que hay algo más, no sé, Matías, si tenés alguna pregunta allá.
0: Por el momento no, pero está habilitado nuestro celular, es 098-71-1600.
1: Perfecto, después está encaminado todo lo de vaso también, con maíz 1441, con otra remesa más de Zapallito, que ya me avisaron ayer de que ya no quedaba, se había agotado el franco, pero ya en 10, 12 días está acá, con 77.25, que es el Calabacín nuevo. Traemos la nueva muestra de otro coquena, este, de vaso, que se llama Troya, que ahora después, ustedes no tienen el sistema de las, de, ¿no? Hasta donde yo conozco que publiquen el tipo en redes, pero si no, les pasaba los folletos, pero el que quiera me lo puede preguntar. Después van a venir, vienen otra remesa más de para reponer semillas de Italia, con rúcula, con repollito de Bruselas, con los tomates estos antiguos que estamos trayendo, y que ayer, como le comentaba a un colega, porque queríamos traer otros tomates nuevos de Yuxel, pero bueno, estábamos negociando los costos, porque claro, también son tomates que ganaron premios en las ferias de alimentación, entonces tienen su costo, y yo le decía que si bien es un mercado pequeño de los tomates estos de herencia, digamos, es un se sostiene en el tiempo y va creciendo de a poco, entonces está bueno mantener a la gente entusiasmada con esto, porque hay gente que busca, como yo, y yo soy uno de ellos, que busco ese tipo de tomates porque me gusta comer un poco mejor y cosas nuevas. Entonces, vos agarrás una tajada de ese tomate, es espectacular. Para una ensalada, para hacer una tapa, para no sé, para lo que se te ocurra. Pero tienen otro sabor, es otra cosa. Y hay gente que se está volcando ese consumo. Entonces digo, bueno, está bueno tener una gama más amplia. Nosotros ya tenemos uno rojo, uno chocolate, uno amarillo, y ahora voy a introducir dos más, que es lo que estoy negociando con Yuxel de Turquía, que tienen una gama hermosa de esos tomates, y uno de ellos fue el ganador de la, no sé si fue en la Feria de Madrid o en la de Berlín, de alimentación, por lo que era la calidad de fruto y el sabor, ¿no? Así que bueno, eso también van a haber novedades un poquito más adelante. Para aquellos que, bueno, que hoy están plantando esos tomates, de a poquito, bueno, que incorporen alguna otra cosa más para volcar al mercado. ¿Qué es lo que interesa, no? Uh-huh. Traer esas cositas nuevas, ricas y buenas, que no compliquen, para que lleguen a manos de vos, Matías, de mi casa, de todo lo que están escuchando, porque además de productores son consumidores también.
0: Sin duda.
1: Entonces, bueno, eso.
0: Buenísimo, realmente. Buenísimo. Bueno, no hay novedades, no hay consultas, perdona, del 09871-1600. Acá, mira, nos preguntan, por Calabacín, en semillas, ¿qué viene?
1: Calabacín, viene 77.25, que es lo que dije recién, que es el coquena, que anduvo muy bien, es de cuello un poquito más largo que 37.06, pero anduvo muy lindo, con muy buena conservación, por eso les decía, el que quiera que le pase el folleto me escribe, o se comunica con alguno de los técnicos nuestros y se lo mandamos, no hay ningún tipo de problema, y fotos, ¿no? Y fotos de campo que tenemos, y bueno, los comentarios de la gente fue muy bueno, hicimos un seguimiento el año pasado bastante exhaustivo, y bueno, y decidimos incorporar más semilla todavía este año de 77.25, porque como veníamos diciendo, no sé si se va a dar tan rápido acá en Uruguay, pero los coquenas están tomando cada vez más terreno, ¿verdad? En Argentina ya estamos en el 65%, acá todavía no llegamos ni al 40%, ¿no? Estamos en el 25%, ponele, algo así. Pero va creciendo porque, bueno, tienen otra calidad de pulpa, ya no es como antes, que los primeros coquenas no aguantaban mucho, estos ya aguantan, ya tienen una post cosecha larga, como los tipo crema, entonces bueno, la gente ya los va adoptando y tienen ese color precioso, que es ese dorado hermoso con una pulpa naranja roja, ¿no? Entonces bueno, la gente les va pidiendo. Hay un productor bastante grande que no solamente hace calabacín, sino que hace un montón de otra cosa más, que él ni siquiera los vende él, se los vende a otros que los llevan para Maldonado, creo, para toda la parte y cuando vieron 77.25, él, si bien lo tenía ahí, le gustó, pero cuando lo mandó, le dijeron, no, mandame de este que tenías antes. Y bueno, ahí fuimos nosotros, lo asesoramos un poco al productor, porque claro, es, viste, cuando tenés mucha cosa, no estás encima de todo al mismo tiempo. Y le dijimos que cuál era, y dice, ah, mirá, yo sabía que era nuevo, pero la verdad que no le di mucho corte. Y este zapallo me lo pidieron, y en especial. Y bueno, y ahí van surgiendo la necesidad, ¿no? Cuando prueban algo que es riquísimo, que es muy rico, después lo empiezan a buscar, pero como no conocen el nombre, viste, a veces solamente queda eso de decir, bueno, dame ese que te llevé la otra vuelta, porque no tenés otra opción, no va con ningún sticker ni con nada, que es un trabajo que tenemos que hacer también.
0: Tal cual, así es. Saludos a Beltrame desde La Escobilla, nos dicen por acá, Seba.
1: Muchas gracias. Igualmente para todos por ahí. Capaz que en la semana nos damos una vuelta. Ayer estábamos hablando con Gerardo de hacer... que él está siempre en esa zona también, pero de yo acompañarlo en esta recorrida. Estaba nadando entre los papeles y la verdad que me gusta salir al campo, estar más en campo que en la oficina, pero a veces... los papeles requieren atención, no hay otro.
0: Sin duda. Seba, si te parece, compartimos los números de teléfono de Beltrame para quienes tengan más consultas.
1: Sí, claro, me olvidaba de una cosa. Estamos entregando en los viveros la berenjena Susan, que es de Yüksel, de Turquía. Muy buena. ¿Por qué? ¿Se acuerdan de lo que se te había explicado de Nigral, que no había venido este año? Ahora va a venir, pero igual vamos a mantener Susan y me gustaría que la gente la conozca. Es como una Nigral, es como una tipo Barcelona, que se identifican de esa forma. Tiene entrenudo corto, no tiene espina, tiene una productividad enorme. Y es otra berenjena que, además que recibamos Nigral en el futuro cercano, queremos que también se quede en la gama nuestra, porque es una muy linda opción. Entonces digo, el que quiera plantines de esa berenjena nueva, para probarla, hay otros que ya la van a plantar,

0: de una, pero los que quieran verla bien van a los viveros y preguntan de la nueva berenjena de Beltrame, que se llama Susana, así que es fácil de acordarse.
1: Buenísimo, y acá nos preguntan si hay stock de Zapallito Franco F1.
0: Franco, con lo que decía recién, ayer me enteré de que no quedaba nada ya, pero en 12 días está acá de vuelta.
1: Bien, perfecto. Saludos acá, nos dice Alexis García.
0: Alexis, un abrazo, Alexis.
1: Bueno, por ahí las consultas y los saludos también, se va.
0: Buenísimo, buenísimo. Muchas gracias por todos los teléfonos. 2508-9191, 2508-9652. Y bueno, y nos reencontramos el martes próximo, si Dios quiere.
1: Nos reencontramos entonces el próximo día martes. Muchas gracias, Seba. Un saludo grande para todo el equipo. Un abrazo.
0: Un abrazo para todos y buena semana. Bueno, y que el tiempo acompañe, por favor. Un abrazo.
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4: 8 de la mañana en punto, amigas, amigos, seguimos adelante aquí en Agrocontinental. En un ratito ya nos vamos hasta el escritorio Milton Franco, que el día de hoy se viene con la actividad de Local Casupá, la primer feria de este mes de agosto. Más tarde estaremos desde la Asociación de Consignatarios de Ganado con nuevos valores de referencia para los mercados ganaderos en nuestro país. 8:30 vamos a estar en contacto directo con la UAM, con Fernando López, secretario general de la Unidad Agroalimentaria Metropolitana, hablando de lo que fue, bueno, la movilización de ayer, el trancazo de los feriantes y de los pequeños comerciantes y algunos productores también, y la negociación que se llevó adelante a partir de esto, tratando de, bueno, destrabar el conflicto. Hay novedades respecto a los horarios de trabajo de la UAM. Hoy está habiendo una operativa que arrancó sobre las 5 de la mañana y se está hablando de poder llegar a modificar los días más fuertes de operativa, o no modificar, por así decirlo, los días más fuertes de operativa. Tenemos información que todavía no es oficial, no podemos confirmarla. Lo que podemos confirmar es que hoy martes y los próximos días va a haber operativa a las 5 de la mañana. Los días más fuertes de operativa se está intentando volver al horario de las 6 de la mañana. De las 4 de la mañana. El horario de las 4 de la mañana. Ya les voy a dar toda esa información que tenemos para compartir. Y estaremos con la palabra de Fernando López, secretario de la UAM, quien va a estar dando toda la información acerca de las reuniones que se vienen dando a nivel de la UAM. Voy ahora con mensajes que llegan a nuestro celular 098-71-1600, mensajes que ustedes nos vienen enviando desde bien temprano. Buen día, quiero vender una S10 año 2011, motor MWM, en buen estado, soy de Piriápolis, mi número de teléfono es 091-91-3803, muchas gracias. Un saludo grande, abrazo enorme para todo Leonardo, para todo Piriápolis, Leonardo, que nos manda el mensaje. Buenos días, gente. ¿Podrían pasar el número de nuevo de la persona que busca para criadero de pollo? Me paso mi número, 093-89-89-74, dice. Buenos días. ¿Me podrías pasar el celular de las gallinas que se venden de 8 meses? No llegué a anotar, dicen. Un saludo grande. Álvaro me dice, no soy Álvaro, soy Matías. Buen día, tengo para la venta cocina a leña, regalo con los caños, 10.000 pesos, está sana, la vendo por falta de lugar, 091-89-09-92. Compro camioneta Chevrolet Corsa Diesel, motor Isuzu 1.7, bien, con documentación, contado. Contacto al 099-72-35-17. Buen día, ¿cuándo pasarían los precios de la UAM? Preguntan acá. Y ahora, el miércoles, vamos a estar con Juan Boscana compartiendo toda la información de precios de la venta del día de mañana. Ayer no hubo operativa. Y bueno, la operativa de hoy no la tenemos relevada. No hay personal para relevarla. Se releva los días lunes y los días viernes. Perdón, los días lunes y los días jueves por parte del Observatorio Granjero, y también los viernes. Y los miércoles lo hace Juan Boscana. Bueno, a ver, Elsa de Ciudad del Plata nos mandó un audio.
5: Buen día, Matías, qué gusto escucharte contigo siempre. Bueno, yo acá, ya en trabajo, llegando a mi trabajo, un día horrible de humedad, una lluvia que te moja. Qué humedad que hay, qué impresionante. Lo que está, no está muy frío, está fresquito. Bueno, voy a un abrazo para Juancho, mi compañero de Patito, Gloria Terro, ¿eh? Y bueno, para Rosy y toda su familia, Yacía Rodríguez, otro para ti. Y bueno, para el Canario Positivo también.
4: Saludos grandes.
5: Y otro para ti, como dije al principio, y que todos tengan un buen día. Abrazo a Elsa.
4: Hola audiencia, tengo para la venta dos terneros castrados de casi un año y son un Angus y un Holando. Celular 095-8099-03. Saludos, dice el mensaje. Por ahí los mensajes que vienen llegando a nuestro celular 098-71-1600. Hacemos la pausa. Nos vamos hasta el escritorio Milton Franco.
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4: Ocho de la mañana con 8 minutos. Nos vamos entonces hacia el escritorio Milton Franco, que se prepara para hoy la gran actividad de local Casupá, primer feria del mes de agosto. Milton, muy buenos días, bienvenido.
9: Buenos días, Matías, buenos días a toda la audiencia continental, como siempre. Sí, como bien lo decías, se ha formado una muy linda feria, con unos ganados de élite verdaderamente sobresalientes, uh-huh. Y con una muy buena inscripción. Ha seguido creciendo. Te comento, Matías, que anoche diríamos que cerramos los embarques con 410 vacunos para encerrar en la mañana de hoy, que irán pasando por pistas en lotes medianos y chicos, como los tenemos acostumbrados. Y bueno, por supuesto, destacando unas 45 a 50 terneras Aberdeen Angus definidas de 6, 7 generaciones. Son de dos productores muy, muy eficientes, dos productores medianitos, por supuesto que van a ir en lotes chicos, porque creemos que son tipo planteleras. Cualquiera de ellas, cuando cumpla los 18 meses, puede ser tatuada como S.A., ¿verdad?, por la Sociedad de Criadores, puesto que viene de S.A., de N.C.A., como 5 o 6 generaciones. Después, 33 vacas, 4 y 6 dientes, vacas nuevas, segunda y tercera cría en el vientre, preñadas nada menos que con Limangus S.L. de los potreros. Uh-huh. Cuando hablamos de los potreros, hablamos de la cabaña de Gilberto Portas, que sin lugar a dudas son los Limangus que han hecho realmente historia en la rural del Prado,
4: sin duda,
9: obteniendo tendría que amplias premiaciones. Este ganado de un vecino y cliente nuestro de toda la vida, de un vecino de Empalme Olmos, como es Bernardo Vasconcellos, va con 180 días libres de plazo para el pago. Para los clientes que habitualmente operan con la firma, son 33 las vacas preñadas garantizadas por ecografía con Limangus. Desde vacas lecheras de paisanos hasta 200 y pico de terneros y terneras, la escalera de novillitos, algunas piezas de cría, 100 lanares, 50 cerdos, donde va una lechonada sobresaliente que ya está saliendo del establecimiento del productor a la cincha de un tractor, para que tengas una idea cómo están los embarcaderos después de esta agüita, uh-huh, y unos 5 caballos aproximadamente. Lanares entre 60 y 100 aproximadamente, y por supuesto que nos pueden seguir por las redes, por Desde el Sur TV, por Click Rural, van al volante nuestro y cliquean y van a quedar con la transmisión en vivo. Matías, nosotros, uh-huh, tenemos la costumbre de arrancar a transmitir desde el momento en que están llegando los ganados, por lo tanto, a todos aquellos que dispongan de tiempo y de condición, uh-huh, pueden poner Click Rural a eso de 11:30, por ahí 12, ya empiezan a ver llegar los ganados, que luego van a ser loteados y pasados por pista como corresponde. Y bueno, Milton Franco Rematadores en Facebook y en Instagram, y una nueva invitación para hoy en Local Cazupá, martes 4, la tuvimos que adelantar por varios motivos, uno de ellos no chocar contra ferias que tienen fijada su fecha mensual en estos primeros días, uh-huh, y esperando como siempre la presencia de todos ustedes y el agradecimiento enorme, Matías, de la amplitud de tu micrófono para poder comunicarlo, ¿verdad?
4: Enteramente a vuestra orden, como siempre, Milton. ¿A qué hora vas a estar comenzando puntualmente?
9: Bueno, trataremos de arrancar lo más cerca de las 13:30. Dependemos un poco de la normalidad en la carga y en la llegada de los camiones, pero no antes de 13:30, 14 horas.
4: Bien.
9: Ahí vamos a arrancar el orden de venta, como siempre. Arrancamos por los cerdos, continuamos por los lanares, venimos a los vacunos, los caballos de andar de buena condición van entre medio de los vacunos, y detalle muy importante, a las 18 horas, 17:30 vamos a tratar de arrancar con las preferencias. 5:30 de la tarde vamos a arrancar con las preferencias, o ganados verdaderamente dignos de cualquier exposición de ganados puros por cruza, que van a poder desfilar por pista hoy en Local Cazupá. Recuerden, muchos de ellos van con plazos especiales, las vacas van con 180 días libres, las vacas preñadas garantizadas con Limán. Las terneras van con 60 días de plazo, las terneras Aberdeen Angus, tanto las de Oscar Satrano como otro lote de Cazupá, van con 60 días libres de plazo para el pago.
4: Excelente.
9: Así que todo el mundo a estar prendido y a capitalizar esta agua de invierno, que la verdad asegura lo que van a ser las pasturas de primavera.
4: Sin duda. Bueno, acá dice, buen día, mandale saludos a Milton, nuestro consignatario en el Prado, dice Gonzalo, desde Cabaña La Candelaria, de ahí de la zona de Empalme Olmos.
9: Bueno, muchas gracias y por supuesto los esperamos a la familia Albini Brusoni como siempre. Y este año tendremos esos sobresalientes Texel también compitiendo en el ruedo del Prado, si Dios así quiere.
4: Una vez más, por suerte, y bueno, representando lo que es todo Canelones, obviamente, en Texel. Así que, bueno, estaremos desde allí, por supuesto. Milton, el agradecimiento. Bueno, hacemos nuevamente la invitación hoy a partir de 13:30, local Cazupá, ruta 7, kilómetro 108, esta primer feria del mes de agosto. Mañana estaremos en contacto nuevamente conociendo los resultados, si te parece.
9: Por supuesto, Matías, y no olvidándonos que mañana se hace una movida por todos los vecinos de Cazupá, en Montevideo, para tratar de decir no a la represa, que tantos fundamentos tiene para que el gobierno escuche detenidamente las razones, y que el famoso argumento de que es una promesa preelectoral quede de lado ante tantas razones para no hacer una represa que va a deforestar, va a talar 430 hectáreas de monte nativo, dejando a la deriva o vaya a saber a qué destino la fauna autóctona que en ella habita, y no es la verdadera solución para darle agua segura y permanente a Montevideo, que sabemos que también y tanto la necesita, sino que hay otras opciones que son, primero, mucho más sanas medioambientalmente, segundo, permanentes, porque sería brillante capitalizar el Río de la Plata a la altura de Juan Lacase para tener agua a discreción. Tercero, erradicaría más de 80 familias de su pago nativo para tratar de ver qué destino buscan, porque muchas de ellas quedarían hasta sin agua para tomar, ¿tá? Al ser castigadas por ese cruel látigo de la expropiación en su arroyo, en sus mejores campos, sin su monte de abrigo y reserva natural, y bueno, y deberían probablemente tomar destino buscando algún pueblo. Hay muchos fundamentos, muchos motivos. Mañana se va a hacer la movida en Montevideo, invitamos a todos los que presencialmente puedan acompañarnos, porque verdaderamente queremos sin prepotencia, sin malos gestos, y queremos también dejar de lado eso que se está diciendo que es un palo en la rueda de la oposición contra la represa. No, esto, Matías y audiencia de Continental, son razones de más de 80 familias que le piden al gobierno que revean, que busquen mejores opciones, que no lastimen y castiguen y salgan tan onerosas, tan caras al erario público, a la fuente de recursos económicas públicas, el dejar de lado esta represa. Acá no hay una movida ni por los blancos, ni por los blancos, ni con los colorados, ni por los colorados, ni por el Partido Independiente, ni con el Partido Independiente. Sí debemos dejar en claro que esta oposición al gobierno ha escuchado las razones, ha hecho valoraciones, ha hecho trabajos internos, inclusive hasta una denuncia judicial, para que se pare esto, porque es verdaderamente algo que puede ser el crimen medioambiental del siglo. Y no nos olvidemos, Matías, que en este país hay dos casos de represas verdaderamente grandes en la historia de nuestro país. Y vaya casualidad, en ninguno de los otros dos casos se oyó el pueblo ni se escucharon sus fundamentos. Pura y exclusivamente porque los otros

0: dos casos se hicieron en dos diferentes dictaduras. Esta sería la tercera. Y en un gobierno democrático que no cumple con las pautas legales que debe cumplir para hacer una expropiación de este tamaño, de este talante y con esta característica. Por eso es la movida. No es palo ninguno de la oposición. Ahí van a encontrar paisanos con nombre propio que les pueden decir que sus casas van a quedar bajo de agua, que su campo va a quedar sin agua ni siquiera para beber en casos concretos. ¿Ah? Entonces, eso sí son razones que deben llevar a que con mucha humildad y con grandeza política el gobierno escuche a los que le van a hablar con el corazón en la mano, con fundamentos que son demostrables en la realidad y que verdaderamente puedan rever y estudiar con profesionalismo las otras opciones y no que digan con criterio autocrático que esto ya es un hecho y es una política indeclinable. Gracias, Matías, por tu tiempo. Un abrazo enorme, los esperamos esta tarde en Local Casupá y mañana junto a los paisanos de Gaetán en el Rosedal del Prado en Montevideo.
1: Gracias, Milton.
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Seguimos adelante, 8:26. En un ratito nos vamos hasta la UAM, al contacto con Fernando López, desde la Unidad Agroalimentaria, bueno, secretario de la UAM, para hablar de bueno, el conflicto que está teniendo lugar hoy por hoy. Bueno, ahora ya en una operativa más normalizada, tras el preacuerdo, se podría decir, llevado adelante con los feriantes y operadores minoristas de la unidad. Voy con el informe semanal de precios. Nos vamos a ir hasta la Asociación de Consignatarios de Ganado, amigos, para darles a ustedes el panorama de lo que viene siendo el mercado ganadero esta semana. Semana que trae muy buenas noticias, obviamente, tras la lluvia y la firmeza del mercado. Ayer hablábamos con Carlos Jasso, realmente impresionante todo lo que tiene que ver con semana tras semana las novedades que surgen en distintas actividades, en distintas consignaciones, distintas ferias por pantalla, distintas ferias presenciales. Se da cuenta una y otra vez de la firmeza en el mercado del ganado de reposición en nuestro país. 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Vamos con el análisis entonces de la semana 31, del 26 de julio al 1 de agosto de este año 2026. Flecha para arriba en las principales categorías en el ganado gordo a faena también. El novillo se ubica esta semana en $5.74 por kilo en cuarta balanza. Subió 4 centavos respecto a la semana anterior. La vaca está en $5.36 por kilo en cuarta balanza, subiendo 3 centavos con respecto a la semana anterior. Mientras que la vaquillona sube 5 centavos y se ubica en $5.60 por kilo en cuarta balanza. El ingreso medio mensual fue de $6.144 por tonelada. Peso canal, bueno, pasa grandemente la barrera de los $6.000 por tonelada. Esos son los ingresos de divisas a nuestro país en el último mes móvil. Comentario para el ganado a faena, con buena dinámica en los negocios y distorsión en cargas por lluvias, mercado firme. Nos vamos a lo que es la reposición. El ternero trepa 3 centavos respecto a la semana anterior y se ubica en $4.29 por kilo en pie. La ternera, $4.11, subiendo 7 centavos con respecto a la semana anterior. Y la vaca de invernada está subiendo 7 centavos también y se ubica en $2.45 por kilo en pie. Reitero, ternero $4.29, ternera $4.11 y vaca de invernada $2.45. El comentario para la reposición: oferta retraída y expectante frente a una demanda que continúa activa, mercado firme.

0: faena con afectación en cargas por clima, mercado firme y demandado. Desde la Asociación de Consignatarios de Ganado ahora, nos vamos al contacto de Pablo Sánchez, que nos trae más novedades de lo que ha sido esta última reunión.
1: La Asociación de Consignatarios se reunió en esta oportunidad por Zoom, como es de costumbre, que por suerte nos acompañaron varios socios. Seguimos con muy poca oferta de lo que es ganado de pasto. Estamos atravesando en esta semana y semana próxima lo que es la cuota 481. Y bueno, la faena subió un poquito con respecto y relación a la semana anterior. La faena de vacuno fue de 42.548. Fueron 2.800 reses más que la semana anterior. Y sí, en los lanares muy poca oferta, 380 lanares, realmente muy poco. Y eso también debido a que muchos por distorsión de cargas por el agua, que por suerte hemos tenido en estas últimas horas. Si de precio hablamos, tenemos que decir que se hizo un promedio general para todos los novillos de 5.74 con un precio de punta, o para los mejores novillos de 5.80. Si tenemos que hablar de vacas, todas las vacas hicieron 5.36 para todas las vacas con un precio promedio de las mejores vacas o las vacas especiales de 5.44, y por las vaquillonas un precio promedio para todas ellas de 5.60 con un máximo de vaquillonas especiales de 5.65. ¿Tá? Realmente muy poca oferta, como decía, de ganado de pasto, que viene complementado obviamente por lo que es los ganados de corral y la cuota 481. Si vamos a la faena, como les decía, se mataron 50% fue de novillos, un 29% de vacas, y por segunda vez un 20% de vaquillonas, como hace muchísimo tiempo que no se veían estos números. Lo que respecta a los lanares, subieron entre 2 y 3 centavos, los corderos hicieron 4.24, los borregos hicieron 4.20, los capones 5.27 y las ovejas 5.14. También con distorsión de carga por el agua. Y bueno, los comentarios que la asociación puso fue de, con respecto a lo que es vacuno y lo que es negocio de ganado gordo, con buena dinámica en los negocios y distorsión en cargas por lluvia, mercado firme, y por lo que fue la reposición con oferta expectante frente a una demanda que continúa activa en un mercado firme. Los promedios para lo que fueron los ganados de reposición, los terneros hicieron 4.29, las terneras hicieron 4.11 y las vacas de manada 2.45. Realmente hay poco oferta también en lo que es los ganados para el campo, lo que son los negocios particulares, y hay una muy buena demanda para todas las categorías que subieron entre 5, 6, 7 centavos con respecto a la semana anterior.
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0: Pasaba Pablo Sánchez entonces desde la Asociación de Consignatarios de Ganado con estos comentarios. 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Bueno, repasamos lo que ha sido la faena esta última semana. Se faenaron 42.548 vacunos con bueno, un aumento de más de 12.000 vacunos respecto a la semana anterior.

0: Los novillos representaron el 50% prácticamente, el 49,5% del total. Fueron 21.074 novillos faenados. Le siguieron la vaca en segundo lugar con el 28,9%, 12.308 vacas. Fueron 20,44% de vaquillonas, 8.697, 409 toros y 60 terneras completan el total. La faena de ovinos, testimonial, porque se faenó 94% menos de la que había sido la semana anterior. La semana anterior se habían faenado 6.700 ovinos. Esta semana 380 nada más en toda la semana. Así que realmente, bueno, una caída estrepitosa de lo que ha sido la faena en esta última semana para los lanares. Amigos, cerramos este informe semanal de precios desde la Asociación de Consignatarios de Ganado. 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La pausa, amigos, y nos vamos hasta la UAM.
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0: Amigas y amigos, bueno, ya nos vamos entonces a la Unidad Agroalimentaria Metropolitana. Recibimos a Fernando López, secretario general de la UAM, para hablar de, bueno, lo que vienen siendo las negociaciones en esta semana, desde ayer, bueno, que están teniendo lugar estas manifestaciones, este trancazo que hubo en la operativa y que, bueno, terminó trunca, obviamente, la operativa durante la madrugada bueno, se está llevando adelante una serie de negociaciones con los manifestantes y, obviamente, con el resto de los integrantes de todo lo que significa la operativa de la Unidad Agroalimentaria Metropolitana. Fernando, muy buenos días, bienvenido. ¿Cómo te va?
1: Bueno, buenos días y un gusto también estar contigo y la audiencia.
0: Un placer recibirte. ¿Qué surgió en lo inmediato después de, bueno, de dada esta situación de trancazo? Se llevó adelante una instancia de diálogo que por ahí más o menos algunos comentarios surgieron, pero no está todo del todo confirmado. Contanos un poco los detalles de lo primero que se puede comentar de lo que fue la reunión el día de ayer, Fernando.
1: Bueno, como tú sabes, por un lado, el día sábado se implementó el nuevo horario. Ayer era un día desafiante, lo sabíamos todo. Bueno, como ya se sabe, a eso de las 4 de la mañana, algunos manifestantes trancaron el acceso, luego la salida. Y bueno, durante toda la mañana, esas colas de camiones, bueno, conversaciones para un lado, conversaciones para otro. Bueno, ya no me acuerdo la hora, pero un poco antes del mediodía, después que tuvimos una reunión con representantes de feriantes y también de algunos compradores, y ahí se acordó que ellos fueran al conjunto de manifestantes para que desistieran de la medida y se pudieran liberar los accesos y la salida. Dentro de todo, más allá que se demoró bastante y fue bastante complicado, se hizo lo más pacíficamente posible. Y bueno, ahí, a partir de esa reunión que tuvimos, recibimos un planteo de este grupo con una propuesta que tendremos que anunciar en el directorio. Ayer hicimos una reunión media de urgencia por Zoom, porque habíamos comprometido dar una señal o una respuesta en la tarde de ayer, lo que ahí, si bien no le dimos una respuesta definitiva, lo que sí se les planteó y en principio aceptaron, que hoy mañana la operativa comenzará a las 5 de la mañana, que mañana, con un poquito más de tiempo, convocaríamos al directorio, recibiríamos el grupo y feriante, y a partir de ahí veremos la decisión a tomar hacia adelante.
0: Bien. ¿Se va a llevar adelante la reunión de directorio previo a esta reunión con los feriantes o se va a estar haciendo en conjunto, digamos?
1: Bueno, en principio, y supongo que, o sea, porque ayer terminamos muy sobre la noche ya, y quedamos en reunión el martes, hoy lo vamos a revisar, se supone que primero estaremos y en el marco del directorio luego recibiremos a los operadores. A los feriantes y compradores.
0: ¿Son feriantes y compradores? ¿Algunos productores también o no?
1: Sí, bueno, a ver, uno dice feriantes porque son los más visibles, que siempre han dicho, incluso en el directorio habían votado en contra del cambio de horario. Hay varios que son compradores que también piensan lo mismo, productores también, estuve comentando algunos y algunos operadores también, o sea, acá lo que hay que tener claro que en la diversidad en lo que es toda la comunidad de la UAM, hay tantas opiniones como de horario como gente que hay adentro, entonces no es que un grupo todos estén de acuerdo en esto, otro grupo. Porque quizás también haya algún feriante que esté de acuerdo con el cambio horario. Eso es lógico. Lo que tratamos nosotros de hacer es, bueno, tratar de que sea lo el más consensuado posible dentro de lo que se pueda.
0: Bien. Hay varias propuestas sobre la mesa. ¿Ustedes ya analizaron alguna o están proponiendo alguna alternativa a lo que pueda llegar a ser de parte de ustedes, más allá de las de los reclamos, de las exigencias o de las propuestas que hagan la parte que está manifestando, Fernando?
1: Bueno, ayer se conversó algo, pero lo vamos a, como se podrán imaginar, como en toda negociación hay cosas que hay que negociar, hay que planteárselas directamente y no, digamos, se enteren a través de los medios. Pero estamos no tenemos una... Ayer se conversó, lo que se acordó fue hacer este planteo para estos días y mañana justamente parte de la... el sentido de nuestra reunión será terminar de afinar una contrapropuesta, si es que se le puede decir, para ver si podemos llegar a un punto de acuerdo.
0: Bien. Mañana entonces va a tener la operativa también, así como el día de hoy comenzó, sí, a las 5 de la mañana. Mañana también va a comenzar a las 5 de la mañana, sí, el tema de la compra, Fernando.
1: Así está previsto, así se lo planteamos. En principio así lo aceptaron. Hoy comenzó con relativa normalidad, esperemos que mañana también, y bueno, y a partir de jueves veremos cómo se encamina.
0: Bien. ¿Algo más que quieras comentar? ¿Algo más de lo que quieras?
1: No sé. Solamente que sabemos las dificultades que esto ha ocasionado también, para que esto... cualquier cambio también afecta hacia atrás, no solamente a los que están en el mercado, sino también, por ejemplo, los propios gente de carga y descarga. No todos pudieron hacerse el jornal ayer porque la operativa empezó muy tarde, mucha gente se devolvió para atrás, productores que de repente tienen algún producto medio perecedero que también se les complica. Entonces, cuando hay que mirar cada movimiento, no solamente es la gente que está en el mercado, sino todo lo que significa la cadena hortifrutícola, donde la mayor parte de las cosas pasan en la chacra, ¿no?
0: Sin duda. Aparte, bueno, obviamente siempre se habla de los miles de puestos de trabajo que se generan en torno a lo que es la comercialización de frutas y verduras en nuestro país, Fernando.
1: Sí, hay entre 7 y 8 mil personas que se mueven adentro de la UAM de forma diaria, pero cuando encadenamos hacia atrás es muchísimo más. Y por eso muchas veces parece como bastante invisible, pero la importancia que tiene el sector granjero en la generación de empleo y la generación de riqueza genuina es muy importante, más allá que los precios estén muy bajos.
0: Por allí, presidente Saavedra dijo a Canal 5, Fernando, que se estaba hablando, se estaba manejando con la Intendencia de Montevideo, sobre todo, el tema del cambio del horario en las ferias en Montevideo, para que empiecen más tarde, como si fuera como para acompañar este cambio en la unidad agroalimentaria. ¿Se está manejando esa propuesta realmente?
1: Sí, es que cuando se empezó a conversar de posible cambio de horario, que fue por septiembre del año pasado, se conformó un grupo de trabajo que participaron varios directores, y eran el directorio de la UAM. Yo no estuve en esa comisión, pero también participó distintas áreas de la intendencia, una justamente los que manejan la feria, porque hay una situación cierta que plantean los feriantes, que la normativa de la intendencia de Montevideo los obliga a tener armado antes de las 7 de la mañana, a más tardar a las 7, perdón. Y esa es una de las causas por qué los afecta tanto el cambio de horario. Lo que se venía trabajando era que junto con esta medida se adecuara el horario de armado a nivel de Montevideo para darle tiempo a los feriantes, porque de alguna manera también las compras a nivel del consumo se hacen más, no tan temprano, pero bueno, la normativa así lo exige. Y una de las cosas por las cuales se demora la decisión es porque también a nivel de la intendencia sabemos, si bien parecía que había voluntad, se iba dilatando en el tiempo, y esa decisión, si bien está encaminada, aún no se había tomado, y a eso es que se refería el presidente Saavedra.
0: ¿Sabés si hay alguna intención de replicar esto también acá en Canelones, en San José, las principales intendencias que están, bueno, en el entorno de la UAM y que tienen, digamos, permanente contacto también a través del representante en el Congreso de Intendentes, Fernando?
1: respecto al horario de la feria?
0: Sí.
1: No, no tengo ningún elemento, no, creo que no. Yo, si bien es representante del Congreso Intendente, Gustavo González, el director de la Agencia de Desarrollo de Canelones, no ha comentado nada sobre ese tipo. Y tampoco sé, y eso, bueno, si Canelones y San José tienen la misma normativa o no. Yo lo desconozco.
0: Acá nos preguntan, Fernando, ¿cuántas firmas se juntaron para poder hacer, digamos, estas primeras movidas en torno al horario? Nos decían por allí 250, 400, 600 firmas. ¿Cuántos son y si son representativos en el universo de la UAM estas firmas que se lograron recolectar para modificar el horario o por lo menos empezar estas negociaciones que dieron después, en definitiva, el cambio en el horario?
1: Bueno, el grupo de operadores que se había reunido en más de una oportunidad, que trajeron varios planteos, entre los cuales estaba el cambio de horario, son unas 250 firmas. Básicamente, operadores, que algunos son productores, por supuesto, ¿no? Pero son de los operadores del agua. Por otro lado, ayer nos entregaron los feriantes y compradores 350 firmas donde plantean que no hay que hacer el cambio de horario.
0: Caramba.
1: Por eso es lo complejo de poder fijar un horario que realmente sea que convenza a todas las partes. Solamente hay que recordar que ya lo hemos dicho en alguna partida anterior. Esta propuesta de cambio horario era un plan piloto hasta el 30 de septiembre. Uh-huh. Y luego, a partir del 1 de octubre, volvía todo a las 4 de la mañana, como venía siendo hasta ahora. Uh-huh. Pero bueno, así está. Hay 250 firmas por un lado y hay 350 firmas por el otro con la posición contraria.
0: Bien. Se dirimirá entonces en la reunión y esperemos que esto llegue a buen puerto, obviamente, para, bueno, beneficio de todos, ¿no? Porque en definitiva se afectó mucho la operativa, no hubo formación de precios el día de ayer, se está muy expectante a lo que pueda llegar a ser la operativa el día de hoy y además de esto, bueno, la consecuente consecuencia, valga la redundancia, a los consumidores, ¿no? A los consumidores finales, que después no tienen, digamos, lo que es la el fruto de la producción aquí en sus góndolas.
1: Sí, estamos de acuerdo. Por ejemplo, tal vez si bien fue un lapso de tiempo no tan grande, pero por ejemplo, la cadena Disco, que trabaja en las otras actividades complementarias, que no participa de la Convención de Frutas y Hortalizas, también tuvieron dificultades de abastecimiento a sus locales porque los camiones estaban adentro y no podían salir. Digo, para poner un ejemplo más de hasta sí. Dónde afectó. Sí decir, hay una cosa que hay que decir también, que los lunes no hay ferias en Montevideo.
0: Sí, ¿no? Es cierto.
1: Entonces, bueno, quizás sí, a los feriantes se le complicó que hoy tuvieron que andar corriendo para, uh-huh, para poder cargar. Pero sí, es cierto que cualquier movimiento de esto afecta directamente al que tiene que ser el principal aliado, sobre todo de los productores, que son los consumidores.
0: Uh-huh. Fernando López, secretario de la UAM, el agradecimiento por tus minutos y bueno, estaremos en permanente contacto, conociendo entonces lo que pueda hacer, resultados, ojalá que sean buenos para todos en lo que sean las negociaciones. ¿A qué hora van a ser las reuniones?
1: Mira, creo que va a ser por la mañana, pero creo que dijimos por la mañana, sí, no la verdad que ayer fueron muchas horas y no, sí. Y no, como todavía no salió la convocatoria, queríamos ver si todos pudieran, los directores siempre se hacen por la tarde, pero en esta oportunidad se pensaba si se podía hacer de mañana y lo que íbamos a hacer era consultar a los directores si están disponibles por la mañana y o no, y a partir de eso fijar la hora.
0: Bien. Gracias nuevamente, Fernando.
1: Bueno, un abrazo.
0: Abrazo. Fernando López, secretario de la UAM, entonces, pasaba aquí por los micrófonos de Radio Continental. Hacemos la pausa. Continuamos con más comunicación.
2: Y vamos a recorrer el departamento de Canelones, amigo.
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3: Nueve horas en punto. Bueno, ustedes saquen sus conclusiones. Nosotros estamos obviamente tratando de ver qué solución hay en definitiva a esta situación, pero es evidente que se le torció la mano, ¿no? Se le torció el brazo al directorio de la UAM con no solamente con la medida de fuerza del día de ayer, sino también con la juntada de firmas. No hay mucho más para agregar. Igual es evidente que dentro de un universo de 8.000 personas que entran y salen a la UAM todos los días, que las decisiones las tomen 500, ¿no? Pero obviamente no a todos les interesa la participación activa. Muchos son solo compradores que van por el día y reponen y van a su comercio y después y venden lo que se compró allí en la UAM. No les interesa manejar decisiones que no los atañen. Es evidente. Ahora, en cuanto a lo que es la masa de trabajadores, en lo que es los universos de operadores y los compradores fuertes, que son los feriantes, que son las grandes superficies, que es Cambadu, bueno, ahí tienen que buscar esa solución. Tienen que allanar el camino para que sea lo mejor para todas las partes. Vamos a ver qué es lo que ocurre tras estas reuniones que se van a dar. Entonces, primero con el directorio, se analizarán las propuestas y después se llevará una contrapropuesta, como dijo Fernando López, a los manifestantes. Voy con mensajes al 098-71-1600. Buenos días, tengo para vender rastra de tres cuerpos de 60 dientes, pesada, de tres puntos, en buen estado, se va barata, 30.000 pesos, puedo pasar fotos, estoy a 7 kilómetros de Ciudad de Canelones, celular 091-01-8693. Vendo vaca, segunda cría, con ternera de 2 meses, 57.000 pesos, 099-68-55-27. Buenos días, Matías. Tengo para la venta un cerdo pastor de año y medio. Celular 098-17-34-82. Ojalá, buen día. Ojalá se pueda solucionar esto. Hace años tenemos este problema. Sí, realmente. Tengo para la venta un tractor internacional modelo 354 en buen estado, mecánica y neumáticos traseros, nueva y delantera, más de medio uso, de pintura como para pintarlo. Celular WhatsApp 099-75-7670, departamento de San José. Paso fotos por WhatsApp, consulte que no molesta. Matías, se politizó la UAM. Es lamentable que estén corriendo los pocos compradores que vienen del interior del país por decisiones de un conjunto de personas que no representan a la mayoría. Un saludo, dice Javier Barbano. Esta situación está bastante compleja. Yo no creo que se haya politizado. No se partidizó. No es una cuestión de derecha o izquierda acá. Es una cuestión de intereses de unos particulares con respecto a otros. Es así. A algunos les sirve un horario y a otros les sirve otro horario por distintos intereses. Después nos preguntaba si el tema de la represa de Casupá se puede llevar a la Corte Internacional de Justicia. Para nada, pero para nada, Javier. No tiene la más. No, primero que nada, no revisan ese tipo de casos. En todo caso, se podría llegar a dar a nivel de. Ni siquiera de competencia. Hay un tribunal económico, creo que es, pero nada que ver, absolutamente nada que ver. No hay ningún mérito, ninguna cuestión que pueda decir que esto se pueda dirimir en una corte internacional. Absolutamente, pero para nada. Ni siquiera hay un conflicto. Estamos hablando de que se está hablando a nivel de prensa y hay una propuesta de una represa y hay unas personas que están en contra, o sea, un grupo de pobladores, con el respeto que me merecen, ¿no? Es una población que vive, trabaja y se desarrolla en esa región y están poniendo su posición en contra. Pero nada más que eso. Hay cuestiones en nuestro país muchísimo más graves que deberían ir a la Corte Internacional y no van. Así que no. En absoluto. Vende un trailer empadronado impecable 091-890-9092. Buenas y húmedas mañanas. ¿Cómo estamos? Está húmedo, pero por lo menos el piso está suave. No se conforma quien no quiere. Un gran abrazo para toda la barra. El Canario positivo y vamos arriba. Un saludo grande, Canario. El directorio de la UAM tiene la marcha atrás nuevita, dice el Canario. No es el directorio todavía, ¿no? Es presidencia, secretaría y la intendencia y el Ministerio de Ganadería que vienen tejiendo redes ahí. Buen día. A mí lo que me resulta muy sospechoso es esto de que la intendencia esté tratando de cambiar los horarios de las ferias de Montevideo para decirle, no, miren que sí, miren que el... ahora sí se puede, miren que el cambio de horario... Está todo bien con el cambio de horario. Nosotros modificamos acá, trastocamos el horario de ustedes para que entren más tarde a trabajar acá a la feria. Y en la UAM que hagan lo que quieran. Es increíble. Eso realmente me parece insólito. Nos piden por acá si podemos repetir el número de la rastra. Bueno, ahora lo comparto. Mauro nos manda un audio, lo escuchamos.
4: Buen día, ¿cómo estás, Tomás? Tranquilo. Bueno, acá por Arroz Blanco está lloviznando lindo. Buenas, un barrial tremendo.
3: Tremendo.
4: Bueno, vamos arriba al bolso.
3: Ay, ay, ay.
4: Vamos que vamos a la final. No sé de qué, pero vamos a la final.
3: Al final del pozo, en algún momento. Hola, vendo pala niveladora 220 de ancho, en muy buen estado, 094-82-92-72. Gracias, dice Feo por Santa Rosa. Un saludo grande.
5: Buen día, Matías. Era para mandar un saludo a vos, a toda la audiencia de Agrocontinental. El Cito, el Patito, bueno, Nelda, Carlitos Valdés, bueno, para todos en general, la gente de Ciudad Rodríguez, para todos, un abrazo grande, Gladys, el Papo, igual te va a rolar.
3: Abrazo grande para ustedes.
5: Que tenga una buena semana, vamos arriba.
3: Buen día, Matías. Estoy con Milton Franco por el no a la represa. Yo los acompañaré desde Sauce, Canelones. Destruirán un lugar muy productivo, dice Walter Pelufo. Un saludo grande, Walter. Rubén de Melilla nos
6: manda un audio. Buenos días, Matías.
3: Buenos días.
6: Buenos inhóspitos días. Hoy sí que está inhóspito.
3: Hoy bueno, está tremendo.
6: No me da barra, hace razón, no se ve nada. Y aquí estamos. Ahí venimos limpiando. Vamos a ver si deja ser el día hoy. Está muy complicado, pero.
3: Ojalá.
6: Bueno, un abrazo grande para ti y para toda la audiencia. Saludos a mi reina María Teresa, que está escuchando por su casa. Arroz y familia, Patito, a Elsa. Roberto 48. Y a todo en general. Un abrazo grandote para todos.
3: Saludos grandes.
6: Son muchos para nombrar. Dale, vamos arriba que no perdemos.
3: Abrazo. El Pato.
7: Buen día, amigo Matías. ¿Cómo estamos? Todo bien. Bueno, un día de Garubillo. ¡Buah! Todo en chastre.
3: Tremendo.
7: Ah, sí, muy húmedo, muy húmedo. Entró ahora a ablandar, a ablandar. Ya los bichos están haciendo pertiñero. Pero está. Estamos en invierno, hay que darle, ponerle buena cara al tiempo. Bueno, un saludo ahí para mí, compañera Alcita, para ahí para Javier Arroyo, Rubí Gloria, y para Julio Mota y la señora. Y para todos en general. Un gran abrazo y queremos a ver si se aclara un poco. Pero no, ahora está horrible, horrible, la Garubillo. Barrero no puede salir hoy, me dijo, porque está con esta humedad, no. No puede salir Oscar Noticias, está muy atado. Hasta la tarde, que se vaya para las bochas después. Bueno, un abrazo gigante, güey, para el canario positivo también ahí, para Luisito Paso del Mes. Que hoy no da para podar, no da. Abrazo gigante.
3: Saludo grande. El número de la rastra de Tres Cuerpos, 091-018693, 091-018693. Buen día, Matías. Acá cerrada la neblina y mucha humedad. Saludos, dice José Cardoso, en Estación Atlántida. Buenos días. Vendo excéntrica funcionando. Paso fotos a interesados. Está por ruta 7. Celular 099-35-2312. Por ahí los mensajes que vienen llegando a nuestro celular 098-71600. La pausa. Y ya seguimos con más comunicación. Nos vamos, bueno, allá a compartir prácticamente el estado actual y pronósticos del tiempo.
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10: Compartimos estado actual y pronósticos del tiempo. 12 grados con 6 décimas la temperatura a esta hora en Canelones, viento que sopla del sector sur-sureste a 17 kilómetros horarios, cielo cubierto con lloviznas, visibilidad 800 metros, humedad 100%, presión atmosférica 1017.9 hectopascales. Para hoy martes, Sinomet anuncia cielo nuboso y cubierto con precipitaciones escasas, nieblas y neblinas, viento del sureste de 10 a 30 kilómetros horarios, rachas de hasta 40. A la tarde-noche, nuboso, periodos de cubierto y neblinas, viento del sureste al noreste de 10 a 30 kilómetros horarios, mínima 12, máxima 16. El miércoles, nuboso y cubierto, baja probabilidad de precipitaciones, nieblas y neblinas, vientos del sureste de 10 a 30 kilómetros horarios y periodos de variables. A la tarde-noche, cielo cubierto, neblinas y bancos de niebla, viento del sureste y este de 10 a 30 kilómetros horarios, mínima 11, máxima 17. El jueves, cielo cubierto, precipitaciones y tormentas, neblinas y bancos de niebla, viento del este al noreste de 20 a 30 kilómetros horarios. Luego hacia la tarde noche, cielo cubierto con precipitaciones y tormentas, ventoso, viento del norte al suroeste de 30 a 50 kilómetros horarios, rachas de hasta 60 y ocasionalmente superiores, mínima 9, máxima 15 grados. En materia climatológica es todo por el día de hoy.
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10: Últimos mensajes que han llegado a nuestro celular. Vendo chancho de 60 kilos, castrado, 4.500 pesos, 095-37-39-97. Julio Mota nos mandó un audio.
11: Buen día, Matías. Buen día a toda la audiencia de Agrocontinental. Acá andamos, Matías. Un día feo por acá, tras la guana andamos nosotros. Paso la arena acá, trabajando. Estamos metidos entre un túnel acá, trabajando hoy.
10: Buenas.
11: Nos tocó escuchar por la aplicación ahí. Lo siempre he aprendido ahí. Saludo grande a todos los que me conocen, al Patito de Costa de Pando, su señora Elsa, a Rubén de Melis, a Le Matías, acá siempre he aprendido, al firme ahí. ¿Se va a hacer o no se va a hacer esa represa? La media complicada, ¿eh? Viene la trancadera, hay que trancar. Si no sirve, hay que trancar. Vamos arriba ahí.
10: Siempre he aprendido, Matías. Abrazo, Julio. Un abrazo enorme. Julio de Progreso, otro Julio, nos dice: buen día, Matías, qué tiempito la pucha y no hay arreglo con la UAM, qué tema, buena jornada, dice por ahí los mensajes. Y hasta aquí nuestro programa por el día de hoy. Ya quedan en compañía de Cecilia Planes, en contacto con la gente del periodístico de Radio Continental, luego los espacios contratados, más tarde Corazón Latino, Rumbo al Sur, entre espuelas y guitarras, toda la programación de Radio Continental, Pasión por el Turf con Fabricio Villamarín y su equipo. Nosotros mañana 6:30 nos reencontramos con más Agro Continental. El deseo de muy buena jornada para todos, que pasen muy bien.

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2: Muy buenos días. No tenemos información de carácter necrológico. Con este mismo espacio regresamos en la noche de hoy a la hora 19. Muchas gracias.
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días, buenos días, buenos días para todos y para todas. Un gusto recibirlos, bienvenidos a Contacto con la Gente, edición correspondiente a este martes 4 de agosto del año 2026. Para variar, está lloviendo aquí en la ciudad de Pando, lloviznando en realidad para ser más preciso. Cielo gris, alerta de meteorología y probabilidad de que los próximos días se presenten así y más lluviosos también. Ya repasábamos hace unos minutos junto a Matías Pérez en Aerocontinental lo que es el pronóstico de meteorología, que por cierto se va actualizando permanentemente y se indica que toda la semana va a estar inestable, con alguna mejora temporaria, como dicen los profesionales, pero inestable en términos generales. Así que agua y ajo, che. Más que nada mucha agua para estos días y darle la bienvenida al mes de agosto que ya está entre nosotros. Bueno, efectivamente para el día de hoy precipitaciones escasas, combinado con nieblas y neblinas para esta zona del país. Mañana también, jueves, mayor probabilidad de lluvias. Ya sábado y domingo bajaría la temperatura, pero no se registrarían lluvias. Pero bueno, vamos a ver. Sigue creciendo el río Uruguay, claro, nosotros lo tenemos lejos. En el caso del Santa Lucía no está generando por estas horas ningún tipo de problema, pero en el caso del río Uruguay sigue creciendo y ya están en marcha las evacuaciones. Según el último dato, había 27 personas desplazadas, 18 se alojaron en puestos del ejército, 2 en carpas propias y 7 se autoevacuaron y van a continuar precisamente por estas horas porque el río sigue creciendo. Y lamentablemente esto se va a dar sí o sí, lo permiten ver las previsiones, las reglas, etcétera, que se analizan a esta hora por parte de los expertos. Hoy vamos a estar con muchos temas aquí en Contacto con la Gente, entre ellos algunos que les adelantábamos en el día de ayer, junto al alcalde Mauricio Chiesa, Pando Patrimonio Rock, obras en la ciudad de Pando. Se viene un nuevo homenaje, a José Pedro Varela, se va a estar instalando en nuestra ciudad una escultura, todo parecería indicar que sería en tamaño natural, confeccionada por el artista Sarabia de aquí de la ciudad de Pando. Ayer hubo una reunión en ese sentido, pero hay otros temas para conversar, por supuesto, el tema basura en la ciudad de Pando, la recolección de residuos, la situación de adaptación a la falta de los contenedores, se viene Pando Emprende, y bueno, hay muchísimas cosas más que estaremos conversando. Ayer muchos de ustedes se comunicaban también para plantearme temas que en un ratito le vamos a estar trasladando al alcalde Mauricio Chiesa, quien también estará con nosotros. Hoy es el edil departamental Juan Andrés Marte Luna del Partido Nacional, hablando de algunos planteos que presentó en las últimas horas allí en la Junta Departamental, algunos de los cuales tienen que ver con algunas zonas de la costa del departamento de Canelones. Ya te voy a estar contando de qué se trata. Los Cerrillos celebró un nuevo aniversario, allí estuvo el intendente de Canelones, el doctor Francisco Leal, y comenzarán las refacciones del camino Paso del Bote, que eran esperadas hace mucho tiempo por la localidad y que se harán con dineros del fideicomiso. Vamos a estar hablando de eso también y de muchos otros temas que desarrollaremos para todos ustedes a partir de este momento y hasta las 12:45. Como era de esperarse y creo que de manera muy correcta, habló la ministra de Salud Pública, Cristina Lustenberg, explicó qué está pasando con los cupos de vacunación para Montevideo y Canelones, ya que en el día de ayer, en los primeros minutos, se volvieron a agotar los cupos para la vacuna aquí en Montevideo y Canelones. El resto del país todavía tiene cupos. Estamos trabajando para tener más, respondió Lustenberg, ante las críticas por la vacuna del meningococo. Así que bueno, estaremos hablando de eso y de algunas. Mientras tanto,

0: Recordarles que el jueves 6, porque esto generó mucha expectativa ayer cuando lo mencionábamos, el jueves 6 va a haber una jornada de vacunación sin agenda de todo el esquema vacunatorio, inclusive la antimeningocócica para gurises de entre 9 y 15 años en Migues. Ayer, después de que lo mencionábamos en el programa, uno entraba a las redes sociales y aparecía una andanada de esta información, precisamente porque confirmamos aquí en contacto con la gente que es sin agenda y abierta para todos. Solo los menores obviamente tienen que ir con la cédula de identidad y un mayor que se haga responsable, porque van a tener que firmar una autorización allí. No se les va a entregar el papelito, por decirlo de alguna manera, que certifique la vacunación, sino por una cuestión de agilidad nada más, ¿no? Y después lo van a poder ir a buscar a cualquier otro vacunatorio del departamento. Pero vamos a seguir hablando de eso, obviamente, porque esto generó mucha expectativa en todos los papás que nos estaban escuchando. Bueno, tenemos mucho, muchísimo para compartir con ustedes. Ni se les ocurra qué van a hacer hoy. Matecito, cafecito, tecito, mate de té, lo que quieran. Una torta frita, unos bizcochos, unas galletitas, una galleta de arroz, ¿por qué no? Si decís, no, es martes, si arranco ahora con el pan con grasa, estoy en el horno, le voy a dar. ¿Grisín? Vale, Grisín.
1: Grisín.
0: De semillita.
1: ¿Cómo anda, María Cecilia?
0: ¿Cómo anda,
1: buen día? ¡Qué lindo acá! Liberamos al Mati, que tengo un ratito que tenía médico para yo y consulta médica. Y me viene para disfrutar con usted, María Cecilia.
0: Y ya le está dando los grisines, me hace acordar a mi abuela Hilda.
1: Al grisín, sí, al grisín de orégano.
0: Orégano. Sí. Bueno, muy bien, muy bien. Cafecito, mate, ¿no?
1: Cafecito, no, arranqué el cafecito recién. Recién estoy haciendo, poniéndole las primeras cositas a la pancita.
0: Claro, ¿y después mate?
1: Después seguí matecito, que ya lo tengo ensillado.
0: ¿Hace piso usted con eso?
1: Sí, exacto.
0: Bien, vale.
1: Primero el cafecito, que en este caso generalmente tomo café con leche, pero en este caso solo.
0: Café negro, sí, opa. Sí, opa, sí. Bueno, muy bien.
1: Al hombre.
0: Bueno, prepárense el mate, el café con leche, el submarino, lo que quieran, el mate de té, el té con leche, el té con leche, porque me encanta. ¿A usted le gusta el té con leche?
1: Hace tiempo que no tomo, me gusta.
0: ¡Qué rico!
1: Ahora, por ejemplo, Ali y los chicos se le ha dado por tomar mate de té, ¿puede ser?
0: ¿Mate?
1: De té.
0: De té, sí, claro.
1: En la taza,
0: sí,
1: te serví con el termo.
0: El té nebra.
1: Sí, claro.
0: Claro.
1: Es tomar una taza de té, lo único que...
0: Lo vas pasando.
1: Que lo vas pasando, exacto, que vas pasando la taza.
0: Y es té nebra y le ponen, no sé, cascarita de algo.
1: Entonces, no me le digan mate de té, digan mate compartido porque...
0: Mate compartido.
1: Té compartido.
0: Pero pará, ¿pero lo preparan en el mate?
1: No, lo preparan
0: en una jarra.
1: En una taza.
0: En una taza,
1: sí, más grandecita de lo habitual, claro, no como esta que es normal, claro. Un poco más grande de lo normal. Pero se van pasando, tomas una taza y lo...
0: ¿Entera? ¿Se toma entero cuando...?
1: No sé, yo la tomé entera, tuve con lo caliente que estaba, tuve como 15 minutos con la taza en la mano.
0: No te puedo creer.
1: Pero estás como tomar un té, o sea, mate, claro. De té porque tiene la bombilla.
0: Por la bombilla.
1: Por la bombilla y porque se baja el agua del termo, es como que estás cebando.
0: Pero... ¿Y le ponen yuyitos?
1: Sí.
0: ¿No es solo té?
1: No.
0: ¿Le ponen?
1: No, Ali le pone, sí, le pone cosas, sí. Le pone cositas.
0: ¿Jengibre?
1: Jengibre... limón, le pone canela.
0: ¿Canela?
1: Sí.
0: ¿Clavito de olor?
1: Clavito de olor también.
0: ¿Alguna cascarita de limón? Sí. Bueno, limón ya dijo.
1: Sí, y creo que más nada. Bueno. Por lo menos que recuerdo ahora.
0: Que pase por el mercado natural, que están las naranjas en oferta. ¡Oh! Y le pone unas cascaritas de naranja. ¡Ay, qué rico!
1: ¿Sabe que estoy a nada de empezar a comprar yerba saborizada? No sé, tengo ganas de cambiar sabor. Me gusta el mate amargo, soy del mate amargo.
0: Sí.
1: Pero vio cuando tiene ganas de probar esas yerbas que saborizadas.
0: Sí, yo no tomo mate.
1: Claro,
0: buen poder toma por a usted. Pero he visto y he escuchado a los materos que dicen que hay una yerba que hasta se le ve como las hebritas de la naranja deshidratada, sí. Por ejemplo.
1: Sí, exacto. Y hay variedad. Vas al súper y hay variedad de sabores en yerbas.
0: Sí,
1: y me ha entrado la intriga de probar a ver las yerbas de sabor. A ver,
0: ¿qué puede perder?
1: A ver, claro. Lo que pasa es que uno está yo, por ejemplo, soy muy matero, ¿no? Yo tomo todo el día mate. Desde lo que lo arranco ahora hasta que termino el programa, ¿no? Hasta las 5 de la tarde tomo mate todo el día. Es pasar, estoy muy acostumbrado a la madre.
0: Pero es como
1: ni siquiera
0: madre,
1: dulce.
0: Es como mi madre, que mi madre se prepara el mate y toma uno ahora, uno dentro de 40 minutos, otro dentro de una hora.
1: No.
0: ¿Usted
1: no,
0: está tomando todo el tiempo?
1: No, yo estoy, sí. Si me lo preparo es para poder tomar uno atrás del otro prácticamente. Pero por la costumbre que tengo, ¿no? No sé hacer la pausa. Cuando estoy tomando, compartiendo con alguien, hago una pausa más prolongada. Pero si no, termino de tomar uno y al minuto, capaz que ya me estoy cebando otro. Y ya, sí. Es como que me mata la ansiedad también. No, o capaz que me da más ansiedad, yo qué sé. Pero, no sé. Es como que estar tomando mate es como que...
0: Estás haciendo algo.
1: Sí, exacto. Y es como un momento para disfrutarlo. El mate.
0: Qué tema ese de no poder no estar haciendo nada, ¿no? Siempre bueno. Tomando algo mal de este tiempo, nos pasa todo. Bueno, pruébela, después me cuenta qué después tal esa yerba.
1: Voy a adquirir experiencias y después le digo.
0: Bueno, muy bien, comparta con toda la audiencia. Son las 9 de la mañana, 42 minutos en toda la República Oriental del Uruguay. Vamos a la presentación de la agenda de la jornada.

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Bueno, vamos a repasar entonces los títulos que se destacan a esta hora. Se volvieron a agotar los cupos para la vacuna contra el meningococo en Montevideo y Canelones. Ante la alta demanda, la disponibilidad de turnos en Montevideo y Canelones se volvió a completar rápidamente el lunes en la tarde. No fue en la tarde, fue en el día, en la mañana. Porque nosotros lo chequeamos. En el resto del país todavía hay disponibilidad. Este lunes entonces se volvió a abrir la agenda y se volvieron a agotar en pocos minutos. Son 35 los vacunatorios habilitados para Montevideo y Canelones. En el resto del país la agenda sigue. Ayer finalmente entraron 343.000 dosis de la vacuna contra el meningococo, lo que va a permitir ampliar la vacunación a los grupos etarios que aún no están incluidos en la agenda, es decir, niños de 2 a 8 años y adolescentes de 16 a 18 años. Y bueno, habló Lustenberg, obviamente, por esta situación y por las quejas de los usuarios. Dijo, estamos trabajando para tener más cupos. La ministra salió del cruce de los cuestionamientos recibidos por la falta de cupos para vacunar a los niños y adolescentes contra el meningococo. No tiene punto de comparación y no tiene sentido comparar, dijo la ministra. La agenda ha logrado ordenar una situación imprevista como el aumento de casos y la ampliación de una vacuna que desde 2025 es gratuita y que por este año vamos a poder darle al resto de los niños y niñas. La semana pasada habilitamos una agenda con una gran cantidad de cupos, hoy lo duplicamos e igual sesionó y ahora estamos trabajando para tener más cupos. La intención es que las personas puedan ir a un lugar y obtener la vacuna sin perder tiempo y cada vez vamos más ampliando la cantidad de cupos. Con la cooperación de AGESIC y su agenda hemos logrado construir rápidamente una herramienta para resolver esto. Es una gran noticia que haya mucha más gente vacunándose que lo que había hasta el momento de empezar la agenda y con los puntos que se van a ir habilitando. Y sí, lo que pasa es que acá hay un elemento que hay que tener en cuenta y es que había mucha gente que no vacunaba a sus hijos porque salía plata la vacuna. Era gratuita para determinados grupos, pero el resto, si se quería vacunar, tenía que pagarla. Y estamos hablando de que cada dosis sale en el entorno de los 4.500 pesos. Entonces, bueno, creo que se explica también. Y por supuesto también la cierta alarma que se ha generado en torno a la cantidad de casos que se van confirmando y muertes que se han dado, sobre todo niños, ¿no?
Bueno, seguimos con lo que ha dejado un fin de semana tremendo para el departamento de Canelones en materia de inseguridad, confirmando entonces el fallecimiento de un hombre sin antecedentes penales que fue asesinado de 2 disparos aquí en la ciudad de Pando, a la altura de Venezuela y continuación Piedras. Un testigo del homicidio ha dicho en las últimas horas que pasaron 2 personas en una moto de alta cilindrada y que abrieron fuego. Reconoció que intentaron herirlo a él, pero logró resguardarse en su vivienda. Escuchó 2 disparos al salir de la casa. Vio al otro hombre herido de bala, según lo que ha señalado hasta el momento. Tanto vecinos trasladaron al herido en un vehículo hacia una mutualista local, donde falleció a la medianoche. En la escena quedaron indicios para la investigación, evidencias que fueron recolectadas por policía científica, y a su vez la fiscalía ordenó una serie de actuaciones para intentar dar con los responsables, entre ellas relevar cámaras de la zona y entrevistar a testigos. Eso es lo que se está haciendo en este preciso momento. También se continúan con estas actuaciones ordenadas por la fiscal del caso. Los Cerrillos conmemoró el domingo el 130 aniversario de su proceso fundacional y anunció que se van a comenzar las obras del Camino Paso del Bote con una inversión de 90 millones. Vecinos, autoridades y representantes de instituciones participaron de esta jornada de celebración, que contó con un homenaje a las mujeres fundadoras de la localidad, quienes fueron reconocidas con una placa conmemorativa instalada en el Colegio Santa Isabel. Además, se realizaron espectáculos artísticos, etcétera. Estuvieron allí varias autoridades y la alcaldesa Claudia Felipes destacó el significado de la fecha para la comunidad. Pero lo más importante, sin lugar a dudas, para los Cerrillos es la concreción de algunas obras de caminería que se van a hacer con recursos del fideicomiso y que venían esperando desde hace muchísimo, muchísimo tiempo. Esa es la mejor manera y la mejor noticia que se puede dar en el marco del cumpleaños de los Cerrillos, que fue el pasado 2, que la verdad no tengo confirmado si fue la calle Pou o no. ¿Se acuerdan que era tradicional, incluso cuando fue presidente de la República, la calle Pou? Tiene mucho afecto, tiene muchos lazos afectivos, creo que él siempre cuenta anécdotas de las familias a través de las cuales también se inició en la vida política activa, etcétera. Siempre que va a votar pasa por allí también a almorzar, pero no, y nunca ha faltado al cumpleaños de los Cerrillos, pero no me consta, no tengo la confirmación de que haya estado efectivamente por allí el doctor Luis Lacalle Pou, que sí vuelve a la escena el próximo, ¿qué es? ¿9? A ver, voy a tratar de confirmar esto, pero va a ser un... Vuelve a la escena, a ver, se está estratégicamente guardando la calle Pou, obviamente, teniendo sus salidas muy contadas, resguardándose, y esto le ha servido, esta estrategia le ha servido, estrategia con connotación, a ver, sin connotación ni positiva ni negativa. Las últimas encuestas hablan de una muy buena opinión que tienen en general los uruguayos de la figura de Lacalle Pou. Muchos ya lo indican como, dentro de, obviamente, de filas de la coalición republicana, como el candidato para devolverle a la coalición republicana el poder en las próximas elecciones. Y bueno, sale muy estratégicamente, habla muy poco, pero va a estar realizando un acto público el próximo, creo que es el jueves 9, después les voy a confirmar bien y dónde va a ser, donde, bueno, seguramente lo que diga va a ser levantado por todos los medios también, se aguarda con expectativa, entonces que vuelva de alguna manera, no a la arena, nunca se fue de la arena política, pero sí a la vida pública, por decirlo de alguna manera. Vamos con otras noticias. Ayer yo se los confirmaba y en un ratito lo vamos a estar hablando con Mauricio Chiesa. Se viene Pando Patrimonio Rock. Ya están fijados, va a ser en 6 municipios. Ciudad de la Costa, Pando, Barros Blancos, Empalme Olmos, Toledo y Joaquín Suárez. Vamos a ver qué detalles más puede adelantarnos
Mauricio en un ratito nada más. Además, hoy es 4, ¿verdad? Sí, hoy es 4. A las 11 de la mañana se va a estar realizando un encuentro de trabajo interinstitucional para articular acciones y avanzar de manera integral en el abordaje del trabajo sexual. Se va a estar trabajando sobre esta temática. Ya vamos a conocer los detalles junto a Mauricio Chesa. Hoy a las 11 de la mañana en el municipio de la ciudad de Pando. Dejamos por aquí y por ahora el repaso de la agenda de la jornada.

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0: 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Leo algunos mensajes y ya me voy a recibir al alcalde Mauricio Chiesa. Precisamente me dice Raquel, hola Ceci, pregúntale a Chiesa qué pasa con la mitad de la rotonda de Pelufo donde sale el Carlucho para Montevideo y la vía hacia la avenida El Parque. Está sin asfaltar y llena de pozos y barro. Las vías están con escalones, me dice Raquel, al 098-71-1600. Bueno, ya se lo vamos a trasladar. Buen día, Cecilia, Matías y demás. Por aquí, mateando con la esperanza que alumbre el sol. Yo sé que la esperanza es el último que se pierde, Héctor, pero no te veo uña pa' guitarrero. Aquí, garúa, fresquito y mucha humedad, pero al escuchar tu voz ya salió el sol. ¡Opa! Feliz jornada para todos, dice Héctor de las Piedras. Lilian dice... hola, buenos días, ¿cómo están? Los estoy escuchando. ¿Me pueden pasar la receta? Me muero con esto.
1: ¿Vio lo que generamos?
0: ¿Me pueden pasar la receta del matecito de té? Me gustó cómo lo hacen. Besos. Y al mate de té le podés poner todo.
1: Exacto, exacto. La diferencia es sacás el mate, lo reemplazás por una taza.
0: Por una taza, ahí está.
1: Ahí está. Té, del que quieras. Edulcorante, azúcar.
0: Té nebra. Enebra, ¿usted pone el saquito de té?
1: No, yo no lo preparo directamente.
0: Pero cuando usted tomó, ¿era té enebra? Sí. Enebra y el té suelto,
1: sí,
0: digamos.
1: Sí, el té suelto, ahí está.
0: Ahí está, usted, té enebra, sí. No el saquito de té.
1: No. Exactamente, no bien. El saquito, el enebra se dice.
0: Hebras.
1: Claro. Bueno, ese mismo. Enebras. Ese mismo.
0: Té.
1: Té enebras.
0: Enebras. Ahí está. Bien. ¿Algún pedacito de qué? ¿De canela en rama?
1: Canela en rama.
0: Alguna...
1: Jengibre también en pedacito.
0: Clavito de olor. Yo le pondría cedrón.
1: También puede ir, sí.
0: Rico.
1: Exacto. Hay gente que le pone manzanilla también.
0: Manzanilla también.
1: Sí.
0: ¿Alguna cascarita de limón? ¿Ya le dijimos eso?
1: Sí. Bien. Y después se puede ponerlo.
0: Lo que quiera.
1: O sea, uno quiera, claro, exacto.
0: Bueno, hay gente que le pone, ¿cómo es lo que se llama eso? Cascarilla.
1: Cascarilla.
0: Que tiene gusto a chocolate, ¿no?
1: Llegué a tomar mate con cascarilla.
0: Claro.
1: Llegué. Hace años que no tomo, pero llegué a probarlo.
0: No es mala ponerla.
1: No es mala.
0: Lo que pasa es que después mi abuela.
1: Era cuestión de las abuelas, no sé por qué. Sí. Porque la abuela Gladys era la que tomaba mate dulce. Claro. Y era la que tomaba un cascarilla.
0: Pará, tenés, ahí tocaste un punto. Pará, el mate de té se toma dulce.
1: Sí. No, pero la abuela Gladys preparaba el mate normal.
0: El mate normal.
1: Pero dulce.
0: Pero pará, este que toman con Ali, ¿le ponen azúcar? ¿Edulcorante al agua?
1: Edulcorante al agua.
0: Ah,
1: es un chorrito edulcorante. A gusto de cada uno el que vaya a tomar en el momento. Le echas un chorrito.
0: Mira, bueno.
1: Exacto, bien. Le echas un chorrito a la taza, a gusto de cada uno el que vaya a tomar. Claro.
0: Sí, claro. Si el que tomó antes que vos le puso demasiado...
1: Le va a quedar para cuando sirva.
0: Queda.
1: Sí, claro. Sí,
0: queda,
1: sí.
0: Queda. Escúchame una cosa. Mi abuela lo que le pasaba... Ay, Dios, abuela, te mando un beso donde estés. Es que le ponía tanta cosa que me ocupaba... Era cuarta taza. Sí. Porque ¿me explico? Era todo el té,
1: sí, claro.
0: Eran 3 centímetros de la taza, eran solo de cosas. Mamá debe estar escuchando y se debe estar riendo porque era así.
1: Sí. Y es tal cual. Lo que pasa es que lo que le echan mucha cosa queda. hasta la mitad de la taza, por lo menos con cosas.
0: O sea, agarrar una taza grande.
1: Exacto,
0: una
1: exacto. Taza grande. El detalle está en no una taza normal. Tiene que ser una taza un poco más grande.
0: Más grande, exacto. Y te la vas pasando.
1: El beso grandote para Liliana y para Ana, las hermanas Garrido de Canelones que
0: siempre,
1: que siempre nos acompañan y que el 22 nos vamos a conocer, si os quiere.
0: ¡Opa!
1: Que, exactamente.
0: Ah, bueno, les mandamos un beso enorme. Preparen el mate de té, después nos cuentan. ¿Cómo anda Cecilia? Che, me dice por acá Richard de la Costa. Tengo 3 adolescentes para pasar por la aguja, pero no hay quien entre a la agenda, jeje. Abrazo, Richard de Ciudad de la Costa. Y Richard, está muy difícil. Nosotros seguimos haciendo la prueba. Yo lo hice ayer, ya en las primeras horas no había agenda. Y de hecho, ahora mismo, si ustedes entran, msp.gu.uy, te aparece nueva agenda de 9 a 15, lo estoy haciendo en este preciso momento. Obviamente, entras a la región sur y dice, en la oficina seleccionada no hay cupos disponibles, y te aparecen sí todas las opciones. Ah, después lo vamos a estar hablando con autoridades de la salud, pero no es como era la vacuna anti-COVID, que inmediatamente, por ejemplo, cuando te agendas, inmediatamente te aparece el vacunatorio y el día y la hora y que tenés que ir. A veces tarda unos días o vos tenés que seguir insistiendo y chequear bien. Está un poco... es distinto a lo que tenemos acostumbrado esta agenda, ¿eh? La región este, a ver, entro en la región este. En la región este hay todavía cupos. Y estamos hablando de Rocha, Santa Clara de Olimar, Tupambaé, Cerro Largo, 18 de Julio en Rocha, Castillos en Rocha, Melo, Cerro Largo, Río Blanco, Cerro Largo, Chuy Rocha, Coronilla Rocha, Minas, La Valleja, Fraile Muerto, San Carlos Maldonado, José Valle Ordóñez en La Valleja, La Paloma en Rocha, Maldonado, Minas, La Valleja, Punta del Diablo, Solís de Mataojo en La Valleja. Esto queda, y ahí está el Camdel, el lugar de vacunación, ¿no? Camdel, Solís de Mataojo, Avenida Fabián y papá. Ese no nos queda tan lejos, en realidad queda ahí en el límite, ¿no? Solís de Mataojo. Digo porque hay muchos padres bastante, no quiero utilizar términos que no corresponden, pero están bastante alarmados si quieren llevar a sus hijos a vacunar. Por eso yo les brindaba también la posibilidad de lo que es el día de mañana. Mañana no, pasado mañana, jueves 6. En el municipio de Míguez, de 8:30 a 12:30 horas. Deben estar escuchando a las vacunadoras. Les mando un beso enorme. Me deben de estar... No, es chiste igual lo que digo. Pero ayer yo me comunicaba con ellas y creo que la demanda va a ser altísima. Que ellas no lo esperaban. No se contaba con que fuera tanta. Pero ellas felices de la vida, ni que hablar, de poder llevar adelante esta tarea. Lo que sí van a respetar el horario de 8:30 a 12:30 horas. Así que vayan a esa hora al municipio de Míguez. Es sin agenda, les reitero. Obviamente el menor tienes que llevar la cédula del chiquilín de 9 a 15 años. Y el adulto responsable va a firmar una autorización ahí y listo. Y no te van a dar en el momento el papelito que certifique la vacuna. Por cuestiones de agilidad. Te vacunan, lo suben automáticamente al sistema, me decían. Y después vos vas a cualquier vacunatorio y te llevas el comprobante. ¿Ok? Nos vamos a recibir al alcalde de la ciudad de Pando, Mauricio Chesa.

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0: Bueno, en un ratito nada más, yo se los comentaba hace minutos nada más, en la agenda de la jornada, a las 11 de la mañana comienza en la sala de actos del municipio de Pando una charla, un taller, un momento de encuentro para comenzar a hablar, a trabajar y a coordinar acciones sobre un tema muy delicado, que involucra, atraviesa varios aspectos, el aspecto sanitario, el aspecto locativo, bueno, muchas cuestiones, y que tienen que ver con las trabajadoras sexuales en nuestra ciudad de Pando. El municipio, el gobierno local, busca de alguna manera también generar sus aportes y servir como punto de construcción de una situación más acorde y más justa para las trabajadoras sexuales. Lo recibo con muchísimo gusto al alcalde Mauricio Chiesa. ¿Cómo estás, Mauricio? Buen día.
1: Buen día, Cecilia. Un gustazo, como siempre.
0: Un placer recibirte. Arranquemos por esto, si te parece, Mauricio, porque creo que a muchos también les llama la atención. No es una temática en la que los gobiernos locales suelan meterse. ¿Por qué el gobierno local pandense decide poner este tema sobre la mesa y comenzar a trabajar? ¿Y de qué manera? ¿Qué es lo que está planteando?
1: Bien. En realidad, esto tiene que ver con el trabajo interinstitucional que el municipio de Pando se ha marcado como una de las líneas metodológicas de acción. Los problemas que enfrentan los territorios son múltiples, son multicausales, son realmente complejos, y la manera de poder enfrentarlos es justamente interdisciplinariamente, interinstitucionalmente, de manera donde los distintos niveles de gobierno aparte puedan complementar, puedan generar sinergia y complemento de trabajo. Esto en realidad no fue en principio una iniciativa del municipio de Pando, sino que ha sido un planteo que viene del Ministerio de Salud Pública y de las autoridades de ACE. Recordemos que hace unos meses atrás el municipio de Pando también participó colaborando en lo que fue la capacitación a los trabajadores del hospital, que iban a trabajar justamente con personas que trabajan en esto, en el tema del trabajo sexual, ¿verdad? Con los trabajadores sexuales. Uh-huh. Ahí se hicieron un par de jornadas de capacitación, el municipio participó y colaboró incluso económicamente para poder formar a los funcionarios. Y a partir de ahí, y a partir del trabajo que venimos realizando, sobre todo con el tema de los cuidacoches, uh-huh, un planteo a las autoridades de ACE, del Ministerio de Salud Pública, de que pudiéramos colaborar, si nosotros podíamos colaborar, con la elaboración de un censo de trabajadoras sexuales. El estudio está orientado a comprender con rigor la sensibilidad y el respeto de las condiciones socioocupacionales del sector. Este es un sector que tiene cierto, ¿cómo decirte?, arraigo en el territorio. El territorio tiene como una tradición, para algunos una marca. Lo cierto que siempre lo decimos, ¿no? No se puede ser más realista que el rey, la realidad existe, esto está, quisiéramos que no fuera así tal vez, pero bueno, esto existe, y existe desde hace mucho tiempo, ha ido cambiando las características de este tipo de cuestiones. Es un tema muy delicado, como decías tú, porque por un lado está este planteo del trabajo sexual, por otro lado está el planteo de la explotación sexual. Sí. Entonces, según de cómo lo miremos y qué arista le pongamos más peso, es cómo se inclina la balanza, ¿no? Si estamos hablando de trabajadores sexuales o si estamos hablando de personas que son explotadas sexualmente. Ahí el hilo es muy delicado, pero esto es un planteo que nos hacen las autoridades de la salud para que nosotros podamos colaborar, y de alguna manera la reunión de hoy es eso, es una reunión interinstitucional donde el municipio, a través de su equipo técnico, específicamente a través del doctor Sorbán, que fue el que armó el censo de cuidacoches y fue el que también lideró todo el trabajo de investigación de los vendedores en espacios públicos, es a través de que vamos a tratar de generar un equipo de trabajo para abordar esta temática. En principio, lo que queremos hacer es contribuir a generar conocimiento en torno al tema. Y como en realidad quedaron interesados en la metodología de trabajo que implementamos con con el censo para los cuidacoches, bueno, por ahí vino el planteo de esto. Pero es un planteo de las autoridades de salud.
0: Bien, y vos decías, se va a conformar una comisión de trabajo, entiendo que con integrantes del municipio, de ACE y de alguna otra institución también, y a ver, entonces se va a replicar la metodología para censar y tener un panorama claro de cuántos trabajadoras y trabajadores sexuales tenemos en la ciudad.
1: Sí, claro, y conocer la realidad de quienes trabajan en esto, ¿no? Eso es un poco el planteo. Hacer un censo, saber quiénes, pero cuáles son justamente, ¿no? Las condiciones socioocupacionales del sector. Es sumamente delicado, sumamente complejo. Por eso lo vamos a abordar con mucha cautela, insisto, ¿no? De manera interinstitucional. Acá básicamente lo que las autoridades de la salud nos plantean es aprovechar el recurso técnico para replicar algo que habíamos hecho en otros terrenos, ¿no? Específicamente en el terreno de los cuidacoches. Quedaron interesados en la metodología, es como una herramienta a nivel local que se puede utilizar. El municipio entiende que en esto es un ganar-ganar porque si bien es una tarea que no teníamos pensado dentro de nuestra planificación. Hay muchas personas que viven de esto. Sabemos lo delicado que es esta cuestión de la explotación, ¿no? Que vuelvo a repetir, ¿dónde está la línea entre ser una trabajadora sexual o sufrir explotación sexual? Es una línea muy delicada, pero tal vez poner una lupa en esto nos permita justamente identificar esos límites mejor todavía.
0: Hoy comienza entonces ese trabajo, hoy a las 11 de la mañana y seguramente se establecerá un régimen de trabajo.
1: Exactamente, esta va a ser la primera vez, acá lo que el equipo a través del doctor Orbán va a hacer es presentar una propuesta de trabajo, pero después a su vez nos interesa, como nos interesaba en el caso de los cuidacoches, aprovechar con todas las instituciones a conversar, bueno, qué otras cosas se pueden hacer, ¿no? Vinculadas a la salud, vinculadas a la seguridad social, vinculadas a la salud mental, que es un tema que cada vez preocupa más. Bueno, esto, vinculado a las condiciones laborales. Yo creo que esto puede permitir una mirada más amplia, ¿no? Insisto, teniendo en cuenta lo delicado del tema, ¿no?
0: Ni qué hablar. Lo vamos a seguir muy de cerca, Mauricio, porque como vos decís, además para Pando es una... Es una marca, ¿no? Muy, muy fuerte el tema de las trabajadoras sexuales que ha ido de alguna manera reconvirtiéndose. Pero por ahora te cambio de tema y te llevo a otro asunto que hoy por hoy también la gente consulta mucho, quiere saber, y nosotros queremos saber cuánto sabe el municipio. ¿Qué va a pasar con la ex estación de AFE, Mauricio? Se habla de muchos proyectos del Ministerio del Interior, del PAUDEC. ¿Qué va a pasar? ¿Qué se está negociando para una zona que además, según lo que se sabe, es de las más problemáticas en materia de seguridad o sigue siéndolo en nuestra ciudad? ¿Cuál es hoy la realidad o los proyectos que tienen viabilidad para desarrollarse allí?
1: Lo primero, Cecilia, que este es un problema, realmente es un problema muy grande, la cuestión de la estación de AFE. Esto
0: Tremendo.
1: no se resuelve de una manera sencilla, se necesita primero que nada inversión. Nosotros lo que estamos haciendo es juntando voluntades, y viendo oportunidades. Estamos hablando con todo el mundo por este tema. Y esto es importante que se tengan en claro, porque a veces la opinión pública desconoce el detalle, a veces se levantan expectativas en torno a este lugar, que es uno de los lugares icónicos de la ciudad. Hace unos años se realizaba una encuesta a los pandenses preguntándole cuáles son los espacios, los lugares que consideraban como identitario de Pando, ¿no? Como los lugares que la gente, bueno, y la estación es uno. La estación, el Parque de Pando, la iglesia, la Plaza Constitución. Y la estación sin duda lo es. Yo siempre digo que todos los pandenses, todos los que estudiaron en Pando, no solamente los pandenses, sino los que estudiaron en Pando, durante muchísimas generaciones, todos tienen un boceto, un dibujo, más lindo, más feo, mejor o peor, de la estación de Pando, porque los docentes de dibujo mandaban a los alumnos a dibujar a la estación de Pando por las características arquitectónicas que tenían. O sea, desde eso, que quiero decir que está en el recuerdo de muchísimas generaciones de Pando, yo fui, viví en ese lugar durante 18 años, mi padre era jefe de la estación, es decir, lo que significa eso para los partenses, en este caso para mí, con todo este agregado, es enorme. Lo que significa para en realidad, para el acervo patrimonial del departamento y la ciudad, por las características arquitectónicas, por quién lo construyó, que fue el ingeniero Andrioli, para que la audiencia tenga una idea, es el mismo que hizo la estación central de Montevideo, el mismo que hizo el hospital italiano en Montevideo, como para que tengamos una idea de quién es el constructor de esto. Es decir, tiene un valor impresionante. Una zona, además, tiene una importancia muy grande por esto que hablábamos de que es una zona complicada, no solamente por los delitos, sino por un tema también de consumo abusivo. Es un lugar donde pasan los estudiantes que van al liceo. Históricamente fue como la bisagra entre un lado y el otro de la ciudad. O sea, todo hace que necesitemos recuperar esa zona. Para eso estamos hablando, por un lado, retomando las conversaciones con AFE para ir viendo el tema de actualización de los comodatos en torno a eso. Hablando con emprendedores, empresarios, para ver qué se puede generar dentro de la propia estación. Hablando con la Intendencia de Canelones para conseguir fondos. Y tratando de conseguir el apoyo de la opinión pública a través de, seguramente, como hicimos con el Parque de Pando, de la creación de una comisión para que abordemos este tema de la estación de Pando como un tema de preocupación de la ciudad. Este es un tema de la ciudad, es un proyecto de la ciudad, no es solamente del municipio de Pando, ni del Consejo Municipal actual, ni del alcalde actual, sino que es algo que empieza a vibrar en Pando como vibra el tema del municipio. Para eso queremos juntar un montón de propuestas que andan en la vuelta, que no solamente miran a la estación, también miran a los terrenos linderos, que hoy por hoy también hay que ir observando, linderos a la vía, hay que ir observando y que tienen como distintos usos. Pero también estamos intentando generar conversaciones con el Ministerio del Interior para retomar una vieja idea que hubo en algún momento se habló de que fuera la parte de las cédulas para ahí, se habló también en algún momento que fuera Radio Patrulla para ahí. Hoy estamos visualizando que donde están los baños, los baños públicos de la estación, se puede hacer que aparte están vandalizados, que fueron ocupados en su momento, que están destruidos totalmente, inutilizados, que eso pueda tal vez ser una base para el pago. Pero todo esto son conversaciones que se están retomando, las conversaciones que hubieron en otro momento. Ahora estamos como en condiciones de ponernos con esta temática en particular, e insisto, y de generar aparte una corriente de opinión y juntar fuerzas vivas de la ciudad para cinchar todos juntos en la recuperación, no solamente de la estación, sino también de la plaza y de los terrenos linderos, es decir, una transformación de toda esa zona, que es lo que en realidad se pensó en su momento cuando se pensó con el galpón de AFE, que hoy es un centro cultural, ¿no? Eso se empezó hace muchos años, esa era la idea, siempre las cosas llevan su tiempo. Bueno, ahora nos toca a nosotros ver en esta etapa cuánto podemos acumular y llevar adelante.
0: Corregime si me equivoco, pero en la administración pasada, AFE había pasado en comodato, primero la intendencia, después la intendencia del propio municipio, este galpón.
1: El comodato, tenemos claro que el comodato de la estación de AFE es por la planta baja de la estación. Y después, cuando se logró la desocupación por parte de un ex funcionario de AFE, que estaba viviendo en la parte de arriba, se hizo un acta donde de alguna manera se dejaba en manos de la intendencia, y a quien preside la intendencia. Pero hay que actualizar eso, no me queda claro si hay un comodato sobre la parte de los baños, pero aparte estamos viendo un comodato sobre el terreno que está enfrente al CCT, estamos pensando en alguna intervención ahí en la zona de la giratoria, que es por donde pasan la mayor parte de los estudiantes que van y vienen del liceo. Es un conjunto de cosas, y esto no solamente es el municipio de Hurtado, me consta que al menos de parte de la Intendencia de Canelones se viene conversando con ACE, porque este tema se repite a lo largo y ancho del departamento, ¿no? Donde,
0: sí,
1: donde hay estaciones o bienes de ACE, estas cosas suceden. Así que es un tema complejo de un organismo que ha ido cambiando, cambiando en cuanto a su estructura, pero también su vínculo con sus bienes, ¿no? Con sus capitales. Entonces ahora estamos viendo cómo eso se reacomoda y cómo Pando de alguna manera en prolija toda esta cuestión vinculada a los comodatos y cómo vamos generando algunos proyectos alineados hacia ahí, ¿no?
0: Lo que está claro es que con recursos propios del municipio no alcanza para desarrollar ninguno de estos proyectos, que se va a tener que acceder a fondos, por ejemplo, de la Intendencia de Canelones o quizás algún otro organismo.
1: Sin duda, nosotros ya con la Intendencia de Canelones estamos conversando directamente con la Dirección de Administración, hemos conversado, nos hemos reunido con el Secretario General también, para visualizar esto, hemos hablado en algún momento con el propio intendente, se lo hemos juntado. Hay voluntad de intendencia de empezar a intervenir en la estación, en el edificio de la estación, y en el predio, bueno, y el municipio también, por supuesto, colaborando, pero sin duda va a haber que generar otras cosas, ¿no? El espacio tiene un potencial importante, pero para eso hay que hacer una serie de transformaciones, no solamente ahí, sino en todo el entorno. Entendemos que por ahí la presencia de un servicio como el del PAO puede llegar a generar cierto impacto en el tema, sobre todo, seguridad.
0: Sí.
1: Porque se ha vuelto una cuestión muy compleja. De hecho, con el Ministerio del Interior hace poquito estuvimos hablando con el comisario en la necesidad de que reforzara el patrullaje en torno al centro cultural y a la estación, sobre todo cuando entran y salen los estudiantes del liceo.
0: Sí,
1: porque, claro, es una cuestión compleja, ¿no?
0: Ni que hablar. Y se ha complejizado, bueno, mucho más en este último tiempo, ¿no? Es uno de los focos más preocupantes de la ciudad, sobre todo en lo que tiene que ver con rapiñas, arrebatos, etcétera, suelen darse muy frecuentemente.
1: Exactamente, y recordemos lo que sucedió ahí donde están los ómnibus,
0: los
1: están apagando,
0: sí,
1: que también es una zona compleja ahí. Bueno, estamos como con la mirada en este sector de la ciudad por la importancia, por el lugar estratégico. Nosotros también decíamos, esa zona que antiguamente tuvo todas las características, y esto también hay que entenderlo, por qué las cosas son como son, esto fue una terminal, y como terminal funcionó durante muchos años, primero el ferrocarril, pero después los ómnibus. Pero después esa zona se fue devaluando. Yo digo, incluso hasta el cambio de sentido de la calle 18 de julio, sí, afectó, porque antes uno llegaba a la estación y ahora en realidad uno se va. Yo sigo insistiendo que en un futuro, que no es lo más importante, por supuesto, antes que ponernos a pensar en eso, hay que empezar un montón de cosas más, pero el cambio de sentido de una calle muchas veces cambia la vida que tiene una zona, y este es un ejemplo. Pero es un lugar al que pasan, todos los ómnibus que llegan a Pando pasan por ahí, todas las líneas de transporte, todas pasan por ahí. Es decir, tiene un, desde el punto de vista de la conectividad y de la movilidad, es un punto neurálgico. Sin duda, con todos los cambios que van a haber a nivel de la movilidad en el eje de la ruta 8 y que seguramente van a afectar a Pando, se habrá que pensar también a la interna de la ciudad cómo van a tener que cambiar algunas cosas. Y ahí tal vez este territorio juega un papel importante también.
0: Lo vamos a seguir también de cerca. Quiero trasladarte, Mauricio, alguna de las consultas, incluso ayer cuando anunciábamos que ibas a estar con nosotros en el programa, siempre llegan de los distintos barrios de Pando consultas puntuales. Y acá me dice, no, la Ceci, preguntale a Chisa qué pasa con la mitad de la rotonda de Pelufo, donde sale el Carlucho para Montevideo y la vía hacia la avenida El Parque. Están sin asfaltar y llena de pozos y barros. Las vías, están con escalones. Te dicen los vecinos allí de Pelufo. Esta obra ha sido muy problemática, Mauricio. No se termina nunca esto. ¿Qué está pasando?
1: Es tremendo. Es tremendo. Sí, no, realmente. Yo le decía hace un tiempo a una vecina que comprendía perfectamente. Yo en eso, ¿sabés qué? Entiendo el enojo de la gente porque una cosa, si bien este va a mejorar en no mucho tiempo, uno va a ver mejoras importantes y eso va a llevar a mejorar la calidad de vida de las personas. En este momento, para la gente es un padecimiento. Lo mismo, estamos en vías de solucionarlo, e incluso estamos proyectando mejorar esa rotonda donde salen los ómnibus, incluso hacerla, porque ahí también hemos venido hablando con la gente de Ingeniería de Tránsito, con la coordinación del vértice territorial de la Intendencia. Ha sido difícil que Pando no ha podido hasta ahora, porque ha sido muy difícil, utilizar los fondos que el tarifado genera. Nosotros estamos insistiendo ahora, estamos poniendo al equipo nuestro a trabajar en eso. Hay que generar proyectos, hay que negociar con la Intendencia, porque hay un acuerdo de que parte de esos ingresos queden en todo lo que tiene que ver con la seguridad vial, y ahí vamos a armar varios proyectos que van a ir de la mano de este posible financiamiento, y uno de esos tiene que ver con esa rotonda ahí en el estadio, en la construcción de la rotonda. De todas maneras, lo que tiene que ver con la calle, la empresa que está trabajando tiene que dejarla en condiciones. Lo que pasa es que todavía se sigue trabajando. Y es esto, sí, es terrible, no, no. Solamente el que vive en el lugar, sabe lo que...

0: realmente ha venido transformándose. Y bueno, a veces justo a lo que nos toca estar en el momento en que la obra se hace, lo padecemos.
1: Nickel.
0: Pero
1: Ahora,
0: bueno,
1: Mauricio,
0: es parte.
1: a ver, entonces para todos los vecinos que te están escuchando de esta zona, el proyecto es mejorar lo que tiene, o la creación de esa rotonda, el mejoramiento de esa rotonda, y decías por ahí que se sigue insistiendo para que parte de lo, en realidad hablabas de que ya hay un acuerdo, yo no lo recordaba, hay un acuerdo para que parte de lo que se recauda por tarifado. ¿Por qué se está demorando tanto esto? ¿Viene de la administración anterior, del consejo anterior? ¿Por qué se demora tanto
0: Bueno,
1: esto?
0: el planteo que se nos ha hecho, se nos planteó el año pasado, hacia finales del año, cuando empezamos con este planteo, es que en realidad ese dinero se puede utilizar este contraproyecto, es decir, hay que hacer proyectos vinculados con la seguridad vial. Estas conversaciones al principio de año se iniciaron nuevamente con ingeniería vial para ver en qué podíamos justamente proyectar el gasto armar proyectos que pudieran utilizar estos fondos. Ahí el pedido fue de primero esperar a ver cómo quedaba el presupuesto de la intendencia, del presupuesto de los municipios. Esto ya está todo caminado. Hace 2 días tuvimos una reunión con parte del vértice territorial y con gente de ingeniería de tránsito, y acordamos que ellos iban a poner un equipo de ellos y nosotros el equipo nuestro. Y ya hicimos un listado de planteos entre ellos, visualizamos esta rotonda para mejorarla, así como también tenemos intención de ver algunas sendas peatonales, algunas bicisendas. Hubo algún planteo, por ejemplo, del lado sur de Rubel, sobre todo lo que es Avenida España hacia las fábricas, hacia el polo de economía circular y otros lugares, pero también cosas vinculadas con las cebras, la cartelería, todo lo que tenga que ver con seguridad vial. ¿Por qué se demoró antes? No tenemos ni idea. ¿Qué fue lo que pasó? No me queda claro. Lo que sí que a partir de esta conversación nosotros estamos en la elaboración de proyectos para poder utilizar esos fondos, que en definitiva el acuerdo es que parte de eso recaiga en el territorio.
1: ¿Qué porcentaje de lo que se recauda por
0: No,
1: tarifa? No hay.
0: no lo tengo claro. Eso es algo que tenemos que conversar con recursos financieros de la Intendencia. No lo tengo claro. Por ahora son como esas cosas que se trasladan oralmente, pero no tengo claro cuál es el porcentaje ni el monto aproximado en el año. Pero sí que hay un porcentaje y sabemos que se recauda bastante por esta vía.
1: Bueno,
0: Entonces,
1: en
0: eso,
1: algún momento,
0: iniciamos.
1: sí, en algún momento se había
0: No.
1: hablado también de que parte de lo que recaudara el radar de la intendencia, también un porcentaje quedara para el municipio. ¿Eso no está en discusión o también está dentro del mismo paquete, Mauricio?
0: No, no, no,
1: No,
0: eso
1: eso no.
0: no, el radar no me consta. Lo del radar no me consta. Yo sí lo del tarifado, porque aparte, como fueron solamente 2 municipios los que en realidad tomaron la iniciativa de esto, el acuerdo era justamente tanto para el municipio de Canelones como para el municipio de Pando, que se pudiera usar parte de esa recaudación. La realidad del municipio de Canelones es distinta. Por distintos motivos, yo no sé por dónde. Ahí no hemos tenido todavía conversaciones con Américo, el alcalde de Canelones. Sé que en otros momentos sí los alcaldes de Pando y Canelones estuvieron conversando, pero esto no, este, no, no lograron, no, no sé por qué motivo. Yo lo que entiendo es que no lograron como presentar proyectos que pudieran utilizarse para esto. Nosotros vamos por el camino de hacer lo que haya que hacer. Si tenemos que armar un proyectito, ya hablamos por eso con Ingeniería de Tránsito para que nos ayuden, porque los entendidos en esto son ellos. Es como en el caso de las obras, ¿no? Ustedes podrán imaginarse que ninguno de los que estamos en el Consejo somos ingenieros
1: Experto.
0: viales, pero cuando tenemos que hacer proyectar una obra, nos reunimos justamente con los técnicos, tiene la dirección de obras, donde sí hay ingenieros, hay arquitectos, ¿no? Y ahí podemos armar un proyecto con el asesoramiento de ellos. En este caso lo mismo, ¿no? Todo
1: Bien.
0: lo que tiene que ver con la parte vial de

0: De hecho, por ejemplo, uno de los planteos que también venía de la comunidad con mucho énfasis, con mucha insistencia, era el cruce de la 75 y Telufo. Y bueno, pinchamos tanto hasta que el ministerio y la intendencia se pusieron de acuerdo en empezar a pensar una solución. No es sencillo, sobre todo por los giros a la izquierda. Y ahí lo que están haciendo, lo que se hizo ya es colocar una cámara, que lo que está haciendo es ver cómo se comporta el tránsito en ese cruce, para entonces tomar
1: Para tomar una
0: una
1: decisión.
0: decisión.
1: Bien.
0: Exactamente.
1: En este preciso momento esa cámara está tomando imágenes para ver cómo es el movimiento.
0: Exacto,
1: Bien.
0: exacto.
1: Bien.
0: Se apunta
1: Y
0: la.
1: después se va a tomar la definición de si es un semáforo de dos, tres, cinco tiempos, por ejemplo.
0: Exactamente, y bueno, y después habrá que tomar algunas decisiones, ¿no?
1: Sí.
0: Porque pueden darse distintas situaciones, como por ejemplo en algunos casos no poder
1: Girar.
0: girar a la izquierda y girar más adelante. Eso
1: Sí.
0: te puede hacer que tengas que recorrer un poco más en el auto, o en la moto, o en la bici, ¿no? Con el monopatín, claro, se está usando muchísimo. Pero sí, es eso. Se está viendo cuáles van a ser después las posibles alternativas.
1: Bien, ya te voy a preguntar por el Pando Patrimonio Rock, porque bueno, ya se van definiendo algunas cuestiones, pero antes, ayer hubo una reunión, Mauricio, con la Fundación Todos por Pando, algunas fuerzas vivas de nuestra ciudad, el director de culturas, el escultor Sarabia también. Se está manejando la posibilidad de la confección de una escultura en homenaje a José Pedro Varela.
0: Exactamente. Luego que se sufrió la vandalización, el robo y la destrucción de esa pieza,
1: Sí.
0: allí en Cinco Esquinas, que estaba en Cinco Esquinas, de ahí tuvieron como planteos distintas personas, pero el más fuerte vino de parte del escultor pandense de
1: Sí,
0: Sarabia,
1: sí.
0: que conversó primero con la dirección cultura y después lo hizo con nosotros, en el sentido de él querer aportar una obra, doblar la apuesta, si lo que robaron fue un busto, repongamos ahí una escultura. Él estaba dispuesto al costo, de alguna manera amortiguarlo también él con una rebaja importante de lo que sería el costo final de la obra. Lo cierto que para poder hacer una cosa de ese tipo nos parecía que por un lado, desde el punto de vista de la cuestión económica, nos resultaba al menos al municipio difícil afrontar todo el costo,
1: Sí.
0: pero además porque el busto que fue robado y que fue destruido, en realidad fue fruto de los esfuerzos de la ciudad. Estuvo la gente del Rotary, pero hubo aporte de muchos pandenses. Y nos parecía que estaba bueno como recuperar esa línea de trabajo, que es como, bueno, ¿no? Lo mismo que estábamos hablando hoy cuando hacíamos referencia a la estación o al parque, ¿no? Cómo a veces en las comunidades el tener un objetivo común genera esta cuestión de unidad,
1: Y
0: de
1: del
0: no
1: cuidado
0: encontrarnos
1: de
0: en un.
1: y del cuidado de esa obra que se crea.
0: Y del cuidado, exactamente, del apropiarnos de eso, de cuidar, porque bueno, todos somos parte de esto. Y así fue que un día conversamos con parte de los integrantes de Todos por Pando para hacerles la propuesta. Eso lo hicimos junto con el director de cultura, con Sergio Machín. Y bueno, esto tomó cuerpo, la gente de la fundación tomó la decisión de convocar a esta reunión. A pedido de la intendencia del municipio, y bueno, de ahí se llamó un montón de actores locales para ver si podíamos entre todos llevar adelante esta obra. Previo a eso, además, hicimos las consultas técnicas correspondientes a ingeniería de tránsito para ver si una obra de la magnitud que se está pensando se podía realizar e instalar en el mismo lugar. Y bueno, teniendo lo que hay de eso, avanzamos con el planteo y por eso señor Arvindeyer.
1: Porque en realidad esta escultura tendría dimensiones parecidas, por ejemplo, a la que tenemos acá en Avenida Artigas de Zitarrosa.
0: Bueno, en realidad sería un poco más grande, se
1: Más
0: está
1: grande.
0: hablando de una escultura de unos 2 metros, más el soporte, va a ser una obra, aparte con características muy particulares, porque la mayor parte de las representaciones que hay de José Pedro Varela son de su rostro, ¿no?
1: Sí.
0: Son bustos. Y acá hay la idea de un José Pedro Varela de pie. El artista ha desarrollado, tuvimos una linda conversación, la cual hizo desarrolló una interesante investigación sobre el personaje histórico. Y bueno, y de alguna manera, esto, además de ser un reconocimiento a quien llevó adelante la reforma educativa a finales del siglo XIX en nuestro país, es también en una forma un homenaje, un reconocimiento a la educación pública del Uruguay.
1: Y ahora, ¿en qué queda esto? ¿Van a seguir reuniéndose? ¿Ya hubo algún acuerdo, algún avance?
0: Bueno, hubo acuerdo entre todos los que estuvieron ahí de que valía la pena y de que se tomaba, ¿no? Se recogía el guante de alguna manera, todos iban a consultar con sus respectivas organizaciones. Ahí estaban los Rotarios, los Leones, habían clubes de fútbol como Cinco Esquinas y San Lorenzo, perdón, San Isidro, pero bueno, habían bueno, gente, por supuesto, de la Asociación Histórica y Cultural de Pando, el municipio, la intendencia. Seguramente me voy a olvidar de algunos, pero habían unos cuantos actores involucrados ahí, y bueno, y faltaban otros tantos. Pero sí, quedó como el compromiso de continuar con esto y de juntar los fondos necesarios para que pueda hacerse la obra. Incluso hay.
1: Todos van a poner un poquito, un poco.
0: Exactamente. Todos van a poner un poquito, se manejaron distintas formas de recaudar. Algunos hablaron de realizar eventos, otros hablaron de además de lo que cada uno ponga, cada institución ponga, además generar este sistema de alcancías. Bueno, todo eso son cosas como para ir desarrollando. Lo más importante es que hubo consenso en que la obra había que hacerla, que todo se estaba dando, que el lugar permitía la instalación de la misma, que el artista era un artista pondense, que estaba dispuesto también él de alguna manera a colaborar cuando asumía parte del costo, en fin, que la intendencia estaba dispuesta, que el municipio también, y bueno, y esto de que vayan cobrando cosas, donde los pondenses, más allá de cuestiones generacionales, de género, de origen social o étnico, de vinculaciones partidarias, nos pongamos como objetivos cuestiones que son de todos. Ahí mismo aprovechamos a hacer el planteo en el día de ayer de que ese mismo ámbito fuera propicio para ir pensando y armando una comisión para los festejos de los 240 años de Pando que se vienen para el 2028. Algo que también tuvo mucho eco en la reunión. Es decir, son momentos donde la identidad, el sentirse también se cobra un juego muy importante. Y en un momento donde también Pando recibe a otras personas que capaz que no nacieron, no se criaron en Pando, pero que están eligiendo en este momento de sus vidas a Pando como su lugar en el mundo, ¿verdad?
1: Ni que hablar. Mauricio, después vamos a estar profundizando más porque será para la semana que viene, pero se viene una nueva feria de emprendedores. Pando arrancó ya desde el año pasado con esta iniciativa, con este objetivo, el gobierno local, a través de la Comisión Especial de Designados Especiales, de propiciar espacios y mejoramiento para los emprendedores. No solo de Pando, también sino de ciudades aledañas, generando una red muy interesante. Creo que en la última feria, que además me tocó estar allí, había decenas y decenas y decenas de emprendedores. Esto fue creciendo, sigue tomando forma, y el viernes 13 y sábado 14 de agosto hay una nueva feria ahí en la Plaza Constitución.
0: Sí, sin duda. El Pando Emprende es como una de las líneas estratégicas que el municipio de Pando se ha puesto, ¿verdad? En realidad es 14 y 15, Cecilia, es
1: 14 y
0: viernes
1: 15.
0: 14 y sábado 15 de agosto. Nosotros, esto lo veníamos pensando, fue parte de la propuesta de campaña. Pero aparte tiene que ver con recuperar, viste que recién hablábamos del ser pandense, ¿no? Esto tiene que ver también con el ser pandense. Pando creció como territorio y se fue desarrollando justamente muy vinculada a las cuestiones productivas. El emprendedurismo en Pando siempre jugó un papel muy importante. Desde los orígenes, Pando tiene un lugar muy vinculado a lo productivo, Pando que nació antes que el propio Uruguay y su actividad económica también, antes que nuestro país se pensara, ¿no? Desde el punto de vista económico, ya Pando venía formando parte de una economía vinculada, por supuesto, al régimen colonial, pero también a lo que era la lucha contra el régimen económico colonial, ¿no? Pando estuvo muy vinculado con lo que era la actividad que realizaban los criollos de contrabando de cueros a potencias extranjeras que no eran España. Y parte de esos cueros salían por las costas del arroyo Pando. De ahí la necesidad incluso de establecer en algún momento una guardia que controlara, y eso va a ir dando origen al asentamiento de otras familias, junto con el asentamiento de familias que recibieron suerte de estancia para estos lados, familias que eran de Montevideo. Es decir, muy ligado al origen de Montevideo, muy ligado a la economía de esa época, y bueno, y siempre fue una cuestión. Nosotros siempre ponemos el ejemplo que en la década del 50, en el Parque de Pando, alrededor de lo que era el parador, en ese momento que era un parador modelo para la época, se desarrolló una gran feria agroindustrial que con el tiempo dio origen a lo que hoy es la Cámara Comercial, Industrial y Agraria de Pando. Entonces, los momentos cuando uno, por ejemplo, se dan estas situaciones de cumplir 240 años, son momentos como muy fuertes, donde uno puede hacer visible un montón de cosas. Tiene que ver con la cuestión identitaria, tiene que ver con el recuperar un lugar que tuvo Pando, porque justamente esto que decías tú, una gente que viene alrededores, es porque Pando de alguna manera es una centralidad regional desde el punto de vista financiero, comercial, administrativo, y es devolverle a Pando y pensar Pando con esta tónica que tuvo de sus orígenes, un Pando emprendedor, un Pando productivo y un Pando que de alguna manera es referencia para la región.
1: Bien, 14 y 15 de agosto, Plaza Constitución. Viernes y sábado, ¿verdad? Se va a estar llevando a cabo esta
0: Exactamente.
1: feria. Bien, lo vamos a seguir muy de cerca. Mauricio, te dejo libre. Arranca en minutos nada más este primer encuentro para coordinar acciones por el tema de los y las trabajadores sexuales en la ciudad de Pando. Vamos a estar atentos a lo que surja de esta instancia y el comienzo del censo que tú mencionabas. Gracias por este rato aquí en Radio Continental.
0: Por favor, un gustazo.
1: Abrazo
0: Saludos.
1: enorme. Así estaba el alcalde Mauricio Chiesa. Varias novedades y movimientos que se generan en nuestra ciudad. A veces los tiempos de las administraciones no son los de la gente, ni que hablar. Hay cuestiones que por allí se planteaba que se iban a definir mucho antes, ¿no? Como, ¿qué pasa con la estación de AFE? Es un foco de inseguridad tremenda. Tremenda. Y bueno, AFE el otro día lo decía Marcelo Blanco también, ¿no? El alcalde de Empalme Olmos. Hace años que vienen pidiendo un par de galpones para instalar allí su corralón y dejar libre el predio y la policlínica. La verdad que uno no se explica a veces tanta burocracia para definir cosas que le pueden cambiar rotundamente la vida a una ciudad. Ojalá que en el caso de Pando no tengamos que seguir esperando. Yo, la verdad que recuerdo hacer muchas notas por esto y que sí, que el comodato que se lo pase a la intendencia años para definir algo que hoy por hoy es absolutamente necesario para la ciudad. Ojalá que podamos dar noticias próximamente sobre este tema.

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0: 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Vamos a ver que tengo cantidad de mensajes por acá. Canario González nos mandaba por acá, dice, buenos días, ahí tenés los bizcochos. Un gran abrazo, dice el Canario Positivo. Y nos mandaba un... ¿qué es? Un video ahí. Bueno, muy bien, Canario, te mandamos un beso enorme y gracias por estar del otro lado. Sergio Di Fiori mandaba un audio por ahí. A ver qué dice Sergio.
1: Buen día Cecilia. ¿Cómo estamos? Bueno, que tenga un buen programa.
0: Gracias.
1: No, para pasarte una notición. ¿Te acordás del centro cívico que inauguraron los Lancos?
0: ¿Cuál? ¿Dónde?
1: Acá ando. Todavía está sin terminar.
0: ¿Pero
1: todavía
0: dónde?
1: Está sin terminar. Es un desastre. Menos mal que lo inauguraron, que estaba pronto. Esos son los mentirosos blancos, pillo.
0: Pásame dónde es, Sergio, porque la verdad que no recuerdo, no sé, no me acuerdo si fue más de uno que se inauguró, y dónde, para tener una referencia sobre eso. Wilder también nos manda un audio por ahí, lo escuchamos.
2: Buenos días, Cecilia, buenos días, Matías, buenos días para toda la audiencia.
0: Buen día.
2: Y bueno, a pesar de que el día está feo, de que estamos pisando barro, ánimo. Saludo a todos, buena jornada.
0: ¡Qué cosa, che! Barro por todos lados, pongan la alfombrita. Ay, yo vivo con la alfombrita, limpiate los pies antes de entrar, te lo pido por favor. Ramiro, ¿qué dice? Manda un audio también por allí.
3: Hola, buen día. Un saludo para la tía Ana y la ¡opa! Tía Lilian de acá, de Álvaro y Ramiro y Javier.
0: ¡Apa!
3: Garrido. Y mi hermano César Garrido.
0: Bueno, un beso a las tías, que deben estar escuchando, un beso enorme. Gloria Teresa manda audio por allí también.
4: María Cecilia, Gonzalito, Matías y audiencia. Yo tomo todas las tardes mi matecito de té en una jarrita de vidrio.
0: Toma.
4: Té en rama, una cascarita de naranja, un cabito de canela, dos florcitas de clavo de olor y una rodajita de manzana.
0: Manzana
4: y otra de
0: también
4: limón.
0: Va.
4: Y es té en rama. Y me tomo dos jarritas de té. Vamos arriba, Ali, con ese tecito compartido. Mate de té es tradicional, sí. Besos.
0: Beso grande.
4: María Teresa, para Gonzalito, para María Liz, para María Cecilia.
0: ¡Opa!
4: Perdón.
0: ¡Opa!
4: Y
0: ¿qué le pusiste
4: para toda
0: al té?
4: La audiencia, también para Matías.
0: Beso enorme, Gloria, gracias por estar del otro lado. El Pato nos manda un audio también, a ver qué dice.
5: Buen día, amiga Cecilia. ¿Cómo estamos los oyentes? ¿Cómo estamos? Todo lindo. Bueno, acá una garubilla moja bobo, que moja los vivos también. Y mucha humedad, ni echaste el sol, no se va a ver hasta el fin de semana.
0: No sé. Me parece bien, no,
5: hay
0: Patito.
5: Hay que ponerle buena cara y para adelante, acá las casas, acá vamos a comer los bichitos. Ay, hermanos barriales se están armando, primero por seca, ahora se va para el otro lado. Pero estamos en invierno y hay que ponerle. Bueno, ese mate de té que al final que toma el Gonzo ya tiene de todito. Yo
0: de
5: también
0: todo.
5: Me gusta el hecho de todito. Cáscara naranja, rabanadita de limón, pero té ese suelto. Y después está a gusto, va a ser lógico.
0: El
5: y
0: té suelto.
5: Palma a la India, y si está la máquina media atacada al hígado, para aplacarlo también. De todo, es un buen mate, una taza en grano. Y azúcar no mucho, no muy dulce me gusta, pero está. Bueno, un saludo para mi compañera Alcita y para Julio Mote, la señora, y para Marito Neira, y para todo, y para dar el saludo para el Gonza, ahí que yo lo veo que anda por ahí tomando té. Un abrazo gigante, con todo ya no quedarse con este tiempo y comer un buen guiso.
0: Oh, ¿cómo está para un guiso de lentejas,
6: Sí, comida de olla, con este clima.
0: ¿Viste que le va a dar hoy el omelette? ¿El omelette con palta?
6: Sí, no me dice el omelette todavía.
0: ¿No?
6: No, todavía no.
0: Bueno. Pero hoy
6: ya voy a arrancar, tengo el matecito. Estoy ultimando, María Cecilia.
0: Ya está terminando
6: Guarda que... Estoy armando detalles del 22 de agosto de la Cena Show. Y ahora, haciendo una repasada, 20 lugares nos quedan solamente.
0: Ay, apúrense, y estamos a 18 días.
6: Exactamente. Últimos apúrense. 20 lugares.
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0: Apúrense, son 10 parejas nomás, apúrense. Leo más mensajes. ¿Qué pasa con los vacunatorios móviles? ¿O van a decir que no tienen presupuesto? Héctor, no sé si te referís a la por el tema que mencionábamos de la vacuna antimeningocócica, pero acá el asunto no son los lugares o la disponibilidad de los lugares, sino de las vacunas, de las dosis que se van adquiriendo. Entonces, así se habiliten los vacunatorios móviles, si no tienen vacuna, de nada sirve. Lo que sí a mí me llamó la atención, pero positivamente, es lo que les comentaba en el día de ayer y que a muchos sorprendió, y es que va a haber jornadas de vacunación antimeningocócica sin agenda. Es decir, el ministerio está disponiendo parte de esas dosis para jornadas especiales de vacunación, que es lo que va a pasar el jueves en Míguez. ¿Ah? No es que solo lo está distribuyendo, que por ahí además me pasaban algunos datos que la verdad me llaman la atención. Supongo que tendrán un sustento o una argumentación muy válida, pero uno se pregunta, ¿no? Ayer entraron 343.000, creo que dosis, ¿no? Y uno dice, bueno, ¿cómo va a ser la distribución? Se pregunta, ¿no? Si está agotada acá en el sur del país, en Montevideo y Canelones, la agenda, porque no dieron los cupos, seguramente se reforzará, teniendo en cuenta que el interior todavía tiene cupos, qué sé yo. Pero vieron que acá en Pando, y ayer lo comentaba yo también, pasamos de tener un lugar de referencia para vacunación antimeningocócica a tener dos. Cuando se habilitó la agenda, por decirlo de alguna manera, solo teníamos el Hospital de Pando. Ahora tenemos el Hospital de Pando y CAMEPA, ¿no? Entre esos dos se distribuyen la cantidad de dosis que entienda el Ministerio de Salud Pública para la vacunación antimeningocócica, y en base a eso se habilita la agenda. Por lo que me dijeron, los prestadores de salud privada, en este caso CAMEPA, ¿saben cuántas dosis reciben? ¿Recibirían? Lo voy a poner en condicional. 10 vacunas. Yo quiero creer que el hospital recibe la mayor. Si es así, ¿no? Tampoco lo entiendo por qué. Pero yo supongo que para Pando, para los vacunatorios de Pando, van a venir más de 20, 30, 40, 50 dosis, ¿no? Yo creo que acá se deben de contar por 100. A lo que iba es a que ahora Pando va a tener dos lugares de referencia para la vacunación antimeningocócica. No hay agenda, o sea, no hay cupo por ahora. Y después sí, otras ciudades como Santa Lucía, Toledo, Canelones, no me acuerdo, Ciudad de la Costa, van a tener también sus vacunatorios. Yo estaba hablando específicamente de la ciudad de Pando, que se habilitó uno más. Mario Neira nos manda un audio por ahí, lo escuchamos. A ver qué dice.
7: Buenos días, Cecilia, antes que nada. Bueno, acá escuchando su audición, un tiempo fulerazo, ¿no? Bueno, habían pronosticado. Y yo con uno día de licencia todavía. Tengo un día de licencia.
0: ¿Estás como Miguelito? ¿Estás como Miguelito, Marito?
7: Y bueno, está bien encapotado tal día. Y el jueves va a ser peor.
0: Agárrate,
7: ya a partir del jueves se va a descangallar feo.
0: Se descangalla.
7: Ya le voy diciendo a la muchachada que tenga que salir, que sea con bien abrigado y con un piló, que sea con un nylon, porque mire que se le viene el cielo abajo el día jueves. Hasta el viernes va a estar así. Después del viernes sí, capaz que poquito se mejora, pero el jueves va a ser el día fatal, el peor de todo. Bueno, saludos grandes para ustedes, gran audiencia, y para el patito de Cota de Pando. Un abrazo enorme. Y bueno, muy buena toda la información. Abrazo enorme, Cecilia. Siempre, siempre muy buena información.
0: Beso enorme, Mario. Gracias por estar del otro lado. 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A ver, ¿qué dice Lilian?
8: Hola, ¿cómo están? Besos grandes para mis sobrinos también.
0: ¡Opa!
8: Los quiero mucho, los sobrinos Garridos. Sí, yo tomo mate de té también.
0: Toma.
8: Lo que pasa que yo como que no lo había probado nunca con eso, con todas claritos de olor y con canela. Por eso, y me pareció haberlo escuchado así, pero me gustó preguntar. Sí, yo lo tomo con cedrón, con cascarita de limón, de naranja. Le pongo algún otro yuyito, como por ejemplo, ¿cómo es? Coral, Marcela, en fin, y Cedrón también, que bueno, lo tengo me alegro. En casa.
0: Bueno, a disfrutar el mate de té entonces y a escuchar contacto con la gente, porque estos días va a estar para mate de té y las tortas fritas de Nelda. 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Marrero nos manda un audio por ahí también, lo escuchamos.
9: Buenos días, estimada Cecilia, ¿cómo te va? Bueno, el día está lindo, porque es invierno. Ahora la gente se empieza a quejar por el barro. Hay barro y agua y todo.
0: Y pronto. Nos vamos a seguir quejando.
9: No están acostumbrados a los inviernos de la década del 70 ya.
0: No, ¿para qué? Nacimos en esta época.
9: Chala un buey. Habían tres yuntas de buey y no habían de atarlos casi porque se enchumbaba todo.
0: Qué suerte que no tengo bueyes.
9: En los cañeros, en los ataderos, en todos lados. Iba a ordeñar una vaca y había que llevar una olla de agua para lavarle el ubre porque era todo barro.
0: Pero mira vos, en el mes de la nostalgia.
9: Era una cosa de... Pero bueno. Nunca tenemos conforme la gente, ¿viste? El invierno tiene que ser invierno, que haya barro y agua para que los vengan los vertientes y se llenen los tajamares y haya agua en los pozos de balde
0: y se inundan los ríos.
9: Bueno, les mando un abrazo grande y que tengan una buena jornada.
0: Beso
9: el pato garanto que no se queja porque el pato es un hombre de campo. Él ordeña la vaca, le da chala a los toros esos que tiene y le va para adelante nomás. Vamos arriba, nomás.
0: Nos vamos a seguir quejando el barro. Te guste o no te guste, nos vamos a seguir quejando el barro. Límpiese los pies antes de entrar, les pido por favor. Buen día, gente. El alcalde, referente a la pregunta que tú le hiciste de por qué no se terminó el resto de la calle Pelufo hasta Luis Alberto Herrera, no contestó nada. Típico y clásico de esta, bueno, de irse por las ramas y no responder nada, dice José al 098-71-1600. Bueno, ahí lo que a mí me quedó claro es que la empresa tiene que seguir trabajando y que lo que es puntualmente la rotonda se va a hacer con determinadas características y cuando se llegue a un acuerdo también de partida económica que va a surgir de parte de lo que se cobra por tarifado en nuestra ciudad de Pando cuando se presente un proyecto. Pasa que a veces sí, como que se tarda mucho la definición de estos proyectos que son tan importantes. Yo también me pongo en la piel de esos vecinos que meses tras mes, esta semana tras semana, siguen en esa situación y la verdad que merecen una respuesta y merecen una solución. Más que una respuesta, una solución a esta situación tan pero tan incómoda para ellos. Líneas de comunicación 098-71-1600, 098-71-1600 para enviar sus mensajes y sus WhatsApp. En un ratito viene todo el deporte con Daniel Alonso.

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0: Bueno, esta semana va a estar muy fría, ya lo sabemos. Estamos prácticamente todo el tiempo actualizando el pronóstico de Inumet también para dar cuenta de lo que se prevé por parte del organismo estatal. Hoy una máxima de 16 grados, van a seguir las lluvias, etcétera. 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Preguntaban por acá por mensaje, más temprano Sergio preguntaba qué pasa con el paro del PIT-CNT que estaba previsto para agosto. Y es verdad, lo que pasa es que hay varios paros en realidad. Ya estoy actualizando esa información porque creo que el del PIT-CNT era para ahora estos días y después, bueno, van a haber algunos otros sectores que van a realizar. El 11, ahí está. El paro general parcial del PIT-CNT es el 11. Estamos hablando de, a ver, sí, obviamente es la semana que viene, pero qué día. Teniendo en cuenta, entre otras cuestiones, que 11 es el martes que viene. El martes que viene. Adión Canelones se adhiere y para. Recordemos, para Sergio, además, que me preguntaba por allí, que es un paro parcial. Es de 9 a 13 horas en Montevideo y el área metropolitana. Se tomó esta decisión por el tema de la rendición de cuentas, ¿tá?, que se está discutiendo ahora en el Parlamento, pero también por los cambios propuestos para el sistema previsional y la SAFAP. Recordarán que el PIT-CNT fue muy, muy crítico respecto de que la SAFAP sigan manejando los fondos económicos, más allá de que va a haber algún tipo de modificación por allí, pero van a seguir existiendo las AFAP. Así que es el martes que viene. Todavía, precisamente porque estamos a una semana, yo supongo que por eso venía la pregunta de Sergio. Todavía no sabemos, por ejemplo, qué va a pasar con el transporte. En general, lo que sucede cuando hay un paro parcial es que el transporte adhiere pero no para. Quizás hay algún tipo de resentimiento en lo que tiene que ver con algunas líneas, pero no un paro total, ¿no? Como cuando se hace un paro general. Supongo que a eso hace referencia el oyente y mucha gente que va a estar pendiente de esto. Adeón Canelones, el próximo martes entonces, adhiere y para. Ya lo confirmó su presidente, Santiago Sartori, aquí en contacto con la gente. Eso es lo que puede, bueno, ni que hablar que la atención en los municipios se ve resentida. Y en el caso de... ese horario es muy poco frecuente que se genere recolección de residuos. En general, arranca más tarde, pero también es una de las actividades que se ve resentida cuando hay un paro de los trabajadores municipales. El tema de los inspectores de tránsito también. Hablando de eso, mañana vamos a estar con Gustavo Moviglio, el director de Tránsito y Seguridad Vial del gobierno de Canelones, hablando de algunos operativos que se... muy importantes que se están llevando a cabo de manera simultánea en varios puntos del departamento de Canelones. Yo les contaba que este fin de semana aquí en Pando hubo un par de ellos muy activos. Uno de ellos, por ejemplo, en la Plaza Constitución, allí sobre la calle 33, y en otros puntos también. Se está llevando adelante controles, de hecho, lo sube permanentemente la dirección de tránsito luego de realizado. Es decir, no advierte, obviamente, que va a realizar estos operativos, pero luego de realizarlos da los resultados. Por ejemplo, en Ciudad de la Costa, Controles nocturnos en la zona del municipio de Ciudad de la Costa durante el fin de semana. Motos y autos detenidos, una gran cantidad de ellos durante este fin de semana y que registraron distintos tipos de sanciones. También el sábado pasado y la madrugada del domingo en la ciudad de Las Piedras se estuvieron haciendo espirometrías, control de cannabis, el tema de las chapas matrículas. En Tala hubo el fin de semana. Impresionante, ¿eh? En Ciudad de la... Bueno, ahí está. Ya lo había contado. En Colonia Nikolić. Además, levantando los vehículos que son abandonados en la vía pública. Estuvieron haciendo una limpieza importante. Y mañana vamos a estar entonces con Gustavo Movilio, el director de Tránsito y Seguridad Vial del Gobierno de Canelones. Mañana también con nosotros el presidente de la Unidad Nacional de Seguridad Vial, Marcelo Metediera. Varios temas para conversar con él, entre ellos el borrador, el bosquejo que ya se elaboró para pasarle al Poder Ejecutivo en conjunto entre UNASEB y el Congreso de Intendentes por el tema reglamentación de los autos autónomos, los que se manejan solos, los famosos, a ver, los famosos no, uno de ellos son los Tesla, ¿no? No sé si hay otro que vaya a llegar a nuestro mercado, sí, creo que por ahora son los Tesla nomás, que ya están encargados cerca de 200 en nuestro país, luego del desembarco de Tesla. Y estarían llegando enero, febrero del año que viene, estarían llegando estos vehículos que se manejan solos, ¿no? Son autónomos, todo a través de sensores, etcétera. Se tiene que crear toda una reglamentación, generar, bueno, conocimiento en torno a eso. Mañana vamos a estar hablando con Marcelo Metediera sobre este tema. ¿Qué dice Andrés Gonza, que nos manda un audio por ahí? Lo escuchamos y ya se viene el deporte con Daniel.
1: Cecilia, buen día.
0: ¿Cómo estás?
1: Disculpa que te moleste. En esta oportunidad... se viene dando hace más o menos 3 meses.
0: Sí.
1: Un recolector de residuos pasaba los miércoles, correcto. Lo pasaron para los sábados.
0: Sí.
1: Hace 3 meses. Y hay días que pasan cada 2 semanas. Cualquier día después de 2 semanas que sacas la basura a la calle. Hemos hecho gestiones en el municipio de Cerrillo.
0: Cerrillo.
1: Nos atienden muy bien, muy correcto, pero no se cumple, no se está cumpliendo. Está bien que a veces se rompa el camión, pero todos estos últimos 3 meses, uh-huh, la basura se acumula, los vecinos que no viven enfrente a donde se pone el residuo traen más basura.
0: Sí.
1: Me parece que algo anda mal, habría que ajustar un poquito. Todos colaboramos con el expendedor de residuos, los acomodamos, porque sí, nadie tira nada. Está todo bien, pero el camión no pasa más los sábados hace más de 3 meses. Bien. Pasa cualquier día y a veces pasa hasta 2 semanas sin pasar. Discúlpame que te moleste.
0: No, por favor.
1: Tu audiencia es grande y entre todos nos ayudamos.
0: Ni que hablar.
1: El fin es colaborar. Muchas gracias.
0: No, y pasar información que a nosotros nos sirve después para estar preguntándole a las autoridades. Hay que decir que a veces las autoridades, digamos, por ejemplo, la dirección, no está tan al tanto de estos detalles. Y es una muy buena pregunta. Vos me hablás de los cerrillos. Es siempre bueno que cuando me hablen de una situación me digan exactamente

0: vandalizan. Entonces, no es que lo sacás en cualquier momento del día. Además de que hay otras realidades, ¿no? Por ejemplo, acá en Pando pasa que los edificios, que nosotros acá en el casco urbano tenemos muchos, tienen un par de ellos, ¿no? Entonces, cuando lo sacan a avenidas importantes. A Artigas, a Piovene, ¿no? A calle. Entonces, interrumpe la vía del tránsito. No es lo mismo que, por ejemplo, en mi calle, que nosotros lo sacamos por fuera del portón vehicular, de lo que es el complejo, y listo, no interrumpe el paso de nadie. Pero acá es distinto. Entonces, hay un elemento muy, muy trascendente que es, si se dice que pasa martes y jueves de 16 a 19 horas, tiene que brindarse ese servicio. Y si por alguna razón hay algún cambio, se tiene que informar oportunamente a los vecinos. Así que, Andrés, gracias por la información. Ya se los voy a estar consultando a la alcaldesa Claudia Felipe de Los Cerrillos. Hola, Cecilia, ¿cómo están? Te pregunto, porque son temas que importan a la gente de verdad. El día del paro, el 11, que nombraste ahora, ¿qué pasa con la educación ese día? Gracias, Cecilia. Abrazo, dice Fernando. Bueno, los detalles de qué va a hacer cada filial se van a conocer seguramente entre el jueves y el viernes, el lunes. Yo tengo entendido que la educación, vieron que por ejemplo secundaria toma su decisión, primaria en general adhiere pero no para. Quizás en este caso, y porque estamos en rendición de cuenta, no hay clases. Pero esperemos que cada filial por estas horas exprese cómo se va a adherir al paro. Si adhiere y para o adhiere y no para, por ejemplo, que también es una posibilidad. Yo tenía entendido, a ver, que la educación había fijado otros días, otro día para el paro. Primaria, por ejemplo, había fijado otro día. A ver. Bueno. Sí, está. Todavía no se fijó la fecha, pero se prevé que sea en estos días de agosto. La Federación Uruguaya de Magisterio evalúa realizar un paro nacional de 24 horas, estamos hablando solo de educación primaria, en agosto, en rechazo a los recursos asignados al sector educativo, la rendición de cuentas, pero no está fijado y la Federación definirá durante agosto los pasos a seguir. O sea que todavía, por ejemplo, primaria, yo no sé cuál de las ramas te interesa, Fernando, pero primaria, por ejemplo, no lo definió todavía. Bien, me dice porque tengo gente en la escuela y en el liceo. Bueno, hay que estar atentos por estos días. De todas maneras, se está utilizando mucho que las instituciones educativas tengan grupos de difusión, ¿no? Y se les informa por allí. Pero si no es el caso, después nosotros a lo largo de estos días, cuando se defina, te lo vamos a estar contando. Néstor, el canario, nos manda un audio por ahí. A ver qué dice Néstor.
1: Buen día, Silvia, buen día.
0: Buen día.
1: Acá Néstor Rodríguez.
0: ¿Cómo estás?
1: No sé si hablaste con la alcaldesa acá de San Jacinto por el tema de la escuela del 45.
0: No.
1: Dale. Que yo el día de ayer te consulté.
0: Es cierto.
1: Que los niños no tenían baño. A ver si te comunicaste con la alcaldesa acá de San Jacinto. Dale. Bueno.
0: No.
1: Una buena jornada. Un abrazo.
0: Un beso grande. No, todavía no me comuniqué con Yanina. Ya le voy a trasladar entonces esta problemática a ver qué sabe. En este caso, a ver, lo único que podemos confirmar es si el Consejo Municipal lo sabe o no, pero es una, obviamente una responsabilidad de primaria en este caso, pero vamos a consultarle a Yanina en breve entonces. 2292-4440, 2292-5600, mensajes y WhatsApp 098-71600.

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0: las 11 de la mañana con 43 minutos. Respecto a lo que me planteaban recién sobre la situación en Los Cerrillos, ya está siendo notificada en este momento la Dirección de Gestión Ambiental del Gobierno de Canelones, porque, bueno, ustedes saben que el servicio es tercerizado, ¿no? Lo hace la empresa Ecotecno para el departamento de Canelones. Y a veces estos detalles de lo que tiene que ver con la falta de recorrido, etcétera, no se les escapan a las autoridades. Estuve en comunicación recién con la alcaldesa Claudia Felipes y no estaba al tanto de esta situación. Se está pasando todos los detalles que nos mandaban por allí los vecinos a la Dirección de Gestión Ambiental para que, bueno, obviamente tome cartas en el asunto, porque es muy importante la regularidad en la recolección de los residuos. ¿Abrimos el capítulo deportivo? ¿Está el señor Daniel Alejandro Alonso? No, bueno, ya se prepara Daniel para venir con toda la información deportiva. Se retira Lodeiro. Esa es como una información muy importante que se acaba de conocer en el correr de la mañana. Mañana se juega la final del campeonato intermedio entre Peñarol y Wanderers también. ¿Cómo va, Danubio? Que yo no estoy siguiendo el fútbol uruguayo. Yo después del Mundial, la verdad que no quiero.
1: No, todo muy bien, muchas gracias.
0: ¿Por dónde va, Danubio? ¿Desciende? No. ¿Cómo estamos?
2: Sí, estamos un pasito.
0: ¿Sí?
2: No sé cómo, creo que ganó Defensor anoche. No sé, creo que iba ganando.
0: Y dependen de...
2: Y le va ganando a Cerro, que está, obviamente que Danubio necesitaba que Cerro perdiera, ¿no?
0: Perdiera.
2: Sí, sí. Pero estábamos muy cerquita y falta un montón. Y estamos todos apretados, o sea. Si no, Danubio no gana, se va a la B. De
0: vuelta. Se va a la B de vuelta. Hace un par.
2: Ahora sacó, ayer terminó despidiendo a Leonardo Ramos, el entrenador.
0: ¿Y qué entrenador queda ahora? No,
2: la verdad no sé. Creo que interino nomás. Pues traigan a quien traigan. No hay mucha vuelta para darle.
0: No,
2: tiene que ser mago prácticamente.
0: Dios mío, ay, qué triste que está todo, qué complicado que está todo.
2: No es chanca. El otro día vamos ganando 2-0.
0: Y perdieron.
2: Y terminamos empatando 2-2 con Albi.
0: Típico, es tremendo lo de Danubio. Bueno, lo de Nacional ni te digo.
2: Los hinchas nos miramos y ya.
0: ¿Ya sabes?
2: Claro, viste, cuando ya sabes que va, por más que vaya ganando 2-0, sabes que te lo van a empatar.
0: La película repetida. Sí.
2: Y no lo perdemos de casualidad también. Una cosa.
0: Tremendo. Loco. ¿Qué dice el chico?
2: Ahora sí, ya está Daniel Alonso.
0: Lo tenemos, Daniel, sí, entonces. Exacto. Daniel Alejandro, ¿cómo anda? Buen día, bienvenido. Welcome tu contacto con la gente.
3: ¿Cómo les va? El saludo grande para todos.
0: Acá estamos, llorando un poco. El Gonza por Danubio, yo por Nacional. Yo qué sé, acá estamos. En estas pocas, diría mi abuela.
3: Estamos bien. Cada uno tiene que sufrir el año como lo quiera.
0: Totalmente. Bueno, Daniel Alejandro, lo escuchamos con la información deportiva.
3: Bueno, lo último, la información deportiva de último momento es que acaba de retirarse de la actividad profesional Nicolás Lodeiro. Se lo comunicó a sus compañeros en la práctica de la mañana del día de hoy de Nacional. Ya no va a estar contra Boston River y se retira como jugador profesional Nicolás Lodeiro, luego de, bueno, de haber sido campeón uruguayo con el tricolor, haberse quedado para jugar la Copa Libertadores de América, pero teniendo un semestre realmente muy malo desde lo deportivo, donde no le ha aportado absolutamente nada a Nacional en lo que va del año, y ha decidido retirarse de la actividad profesional. Entonces, un jugador que supo brillar en el fútbol argentino, en el fútbol holandés también en su momento, y que obviamente cuando surgió Nacional desde las formativas en aquel primer año que disputó el campeonato uruguayo en primera división, fue uno de los mejores jugadores que surgieron en Nacional. Así que bueno, la información de último momento es esa, se retira de la práctica del fútbol profesional Nicolás Lodeiro, ya se lo comunicó a sus compañeros. En el resto del campeonato intermedio se cerró en la jornada de ayer con la victoria de Defensor sobre Cerro. Le dio una manito Defensor a Danubio, porque si no iba a estar más complicado todavía. Defensor le ganó 2-1 en la hora Cerro. Al igual que el equipo danubiano, siguen en zona de descenso. Wanderers ha salido de la zona de los últimos tres. Y el próximo domingo a las 11 de la mañana hay un partidazo en la primera fecha de clausura entre Danubio y Cerro. Danubio que también en la noche de ayer decidió cesar a su entrenador y Gustavo Matosas se va a hacer cargo del equipo hasta finalizar la temporada.
0: Gustavo Matosas como interino, a prueba, digamos.
3: No, es el gerente deportivo y cada vez que corren a un técnico él agarra.
0: Queda.
3: Algo que ya le ha traído bastantes inconvenientes también con la gremial de entrenadores. Claro. Pero bueno, va a tener entonces a Gustavo Matosas hasta fin de año Danubio dirigiendo. Un Danubio que le va a costar un disparate mantenerse en primera división.
0: Tremendo. Sí, está un pasito, como decía el Gonza. Daniel, mañana se juega la final del campeonato intermedio.
3: Sí, anoche se sortearon los detalles en la reunión de la Liga Uruguaya, allí en el Consejo de Liga. Finalmente se decidió por votación que no haya alargue, por lo cual si hay empate en los 90 se van a ir directo al punto, a los tiros del punto del penal. El local va a ser Peñarol administrativamente. Las entradas se van a poner a la venta en las próximas horas con un costo de 350 y 450 pesos para los socios de Peñarol y las generales en la tribuna Amsterdam.
0: Bueno, muy bien. ¿Algún operativo de seguridad y eso no?
3: Es normal de un partido.
0: El habitual. Bueno, muy bien. Mañana entonces final del campeonato intermedio. ¿Algo más, Daniel?
3: Nada más. Ha sido más que un placer.
0: Beso enorme. Cuídese.
3: Que pasen muy bien.
0: Era Daniel Alonso con toda la información deportiva en contacto con la gente.

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0: las 12 del mediodía ya vamos a recibir al edil departamental Juan Andrés Marte Luna, quien ayer presentó en el legislativo departamental algunos reclamos que tienen que ver con Parque del Plata, que tiene que ver con obras, que tiene que ver con Joaquín Suárez, también en lo que refiere a seguridad vial y conformación de basurales. Ya vamos a estar con el legislador canario, que también elevó a la Dirección de Tránsito y Transporte algunos pedidos muy puntuales. Y hablando de ediles haciendo pedido de informe, yo ya se los vengo contando y venimos haciendo un seguimiento, creo que en alguna oportunidad hemos realizado también notas con Alejandro Repeto, edil del Partido Nacional, quien ha vuelto a meterse en el tema vertedero de residuos de Cañada Grande y se presentó un pedido de informe para conocer la verdad, señalando ante los reiterados denuncias de vecinos de Empalme, Olmos y Cañada Grande, presentamos formalmente un pedido de informes a la Intendencia sobre el funcionamiento del sitio de disposición final de residuos y sus posibles impactos ambientales y sanitarios. Solicitamos información concreta sobre el volumen de residuos que ingresa, los controles realizados sobre el agua superficial y subterránea, el tratamiento de lixiviados, olores y emisiones, las inspecciones efectuadas, las inversiones realizadas y la vida útil prevista del vertedero. También pedimos conocer qué respuestas se han dado a los reclamos vecinales y si existe un verdadero plan de mitigación para proteger la salud y la calidad de vida de quienes viven en la zona. Los vecinos merecen información, controles serios y soluciones. Nuestro compromiso es seguir fiscalizando, preguntando y actuando para que este tema no quede escondido bajo la basura, señala el curul departamental. Alejandro Repeto, quien sigue metiéndose en este tema y cuestionando y haciendo preguntas respecto de los controles que hay allí en torno de Cañada Grande. Yo ayer lo mencionaba y es una situación que cada vez es más evidente, no sé si más frecuente, pero en mi caso en particular lo estoy visibilizando cada vez más y que tiene que ver con la manera en que transitan los camiones que llevan la basura a Cañada Grande. Desde mi punto de vista, incumpliendo con una gran cantidad de normativas, entre ellos llevar una lona o una algo que contenga la basura para que ésta no se vuele mientras es transportada. Esto lo ha dicho Marcelo Blanco, el alcalde, lo han dicho los vecinos y es comprobable. Sobre toda Ruta 8 va quedando esparcida gran parte de la basura que llevan estos camiones. Y acá también está un aspecto que muchos señalan y que tiene que ver con que para otro tipo de cargas y otro tipo de transporte de cargas, la fiscalización es tremenda. Está las balanzas, los controles, llegás a incumplir lo más mínimo y te multan. Bueno, ahora está la guía, qué sé yo. Ahora, ¿qué pasa con estos camiones que trabajan para la Intendencia y que van repartiendo a lo largo de toda la Ruta 8, de gran parte de la Ruta 8, la basura, que muchas veces puede ser una jeringa? Algo, una cuestión que pueda comprometer la salud, pero además que conspira para el tema de la seguridad vial. El otro día me pasó a mí, no me cayó una bolsa en el parabrisas o uno de los baldes que cayó, un balde de esos tipo de pintura, los blancos, ¿vieron? No me cayó de casualidad en el parabrisas. Me llega a caer, o me rompe el parabrisas, o me hace volantear en medio de la Ruta 8. El camión no tenía ningún tipo de contención para que los residuos no se volaran. Dobló a toda marcha, tengo la matrícula también, dobló a toda marcha por la rotonda de Villa Olmos. Entonces, ahí también hay una cuestión a analizar, a controlar y a cuestionar a las autoridades respecto de los controles que se llevan adelante. Vamos a escuchar el audio de Elsa de Ciudad del Plata y ya nos vamos a la siguiente nota con el edil departamental Juan Andrés Marte Luna. ¿Qué dice Elsa?
1: Hola, hola Cecilia, qué gusto escucharte. Te borré la anterior porque no estaba lindo. Bueno, está acá yo en mi trabajo, en mi ejercicio, una mañana bastante, bastante calurosa, linda está, o sea, visto el movimiento. Una neblina que ya se está tapando todo acá, que no se ve.
0: Ya es de noche.
1: Como el mar cerca. Pero está una mañana, como dices, Valdés, inhóspita. Bueno, Cecilia, un gusto, como te dije, de escucharte al principio. Le mando un abrazo a Juancho, mi compañero Patito, otro Pato lo escucha, para ti, para el Gonza, me parece que lo sentí por ahí. Y bueno, que tengan un buen día.
0: Desde tempranito está acá.
1: Está escuchando por medio de la aplicación.
0: Beso grande, Elcita, gracias por estar del otro lado. Acá está el Gonza con mi abuela, con los grisines y el mate. No se acordaba la abuela Hilda. Hacemos una pausa y ya venimos para recibir al edil departamental Juan Andrés Martel Luna.

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1: 15 minutos pasan de las 12 del mediodía y le damos la bienvenida al edil departamental Juan Andrés Marteluna, quien en las últimas horas ha presentado algunos pedidos concretos ante el órgano legislativo departamental, luego de reunirse con algunas comisiones de vecinos, entre ellos con vecinos de allí de Parque del Plata. Y capaz que podemos arrancar por ese tema, porque en varias oportunidades lo hemos hablado también con integrantes del Ejecutivo Departamental, el tema ferias, el tema organización, el tema desarrollo de estas ferias que son tan importantes pero que necesitan muchas veces ajustes. Edil, ¿cómo anda? Buen día, bienvenido.
2: Buen mediodía, Cecilia, gracias por la invitación.
1: Un placer recibirte, Juan Andrés. Arranquemos por esto, si te parece. Ayer hiciste algún planteo luego de reunirte con vecinos de Parque del Plata. ¿Qué es lo que está preocupando de esta feria tan importante?
2: Bueno, ahí en la feria estuvimos recorriendo el sábado anterior y nos encontramos con varios planteos. El principal es el barro que se genera a los laterales de la calle, uh-huh, donde se arma la feria, que tanto los feriantes como los vecinos, los feriantes al momento de armar y los vecinos al momento de comprar, de pasear, tienen que estar pisando ese barro constante o pozos de agua que se forman. Y allí nos pedían ver de alguna solución, por lo menos momentánea, como algún viaje de tosca, de manera que no se genere ese barro. El día de mañana lo ideal sería una fina capa de hormigón o de asfalto y terminar de laudar el tema. Creo que es importante, es una feria con muchísimos años que ha venido perdiendo de a poco lo que había sido hace años, pero que igual no deja de ser una feria importante del departamento. Y por otro lado, tienen un contenedor en el espacio público, de allí donde arman la feria, que se utiliza como baño, tienen alguna cosita y no tienen energía eléctrica, no tienen conexión a UTE. Uh-huh. Y los propios vecinos y los propios feriantes nos decían la posibilidad de que ese contenedor tenga conexión a UTE y la posibilidad que a partir de que ese contenedor tenga electricidad, poder generar algún evento, llevar algún inflable, llevar algún, no sé, artista atractivo local. Ajá. De manera de generar más movimiento en la zona, no solo para los feriantes, sino también para que los vecinos tengan un lugar más al que ir y pasar una tarde.
1: Digamos que la feria de Parque del Plata, entonces, por lo que te trasladan los vecinos, ha dejado de ser un paseo de los más elegidos por los vecinos de esta zona por las dificultades de tránsito y por la falta de atractivo.
2: Sí, inclusive me comentaban que años atrás la feria se expandía hasta la noche.
1: Sí.
2: Hasta la tarde-noche. Hoy en día, 3:30, 4 de la tarde, la feria ya se está desarmando. Entonces, creo que con una inversión que no requiere mucho, se puede llegar a armar algo lindo y se puede llegar a generar ese movimiento que antes existía, de manera también de que los vecinos, no solamente de Parque del Plata, también de lugares de la costa, inclusive de Pando, Suárez, de la vuelta que uno está ahí en un ratito, tengan un lugar más en el departamento para el poder disfrutar.
1: Ahora, estos planteos que te hicieron allí los vecinos, ¿están planteados también en el Consejo Municipal? ¿Están al tanto las autoridades municipales?
2: La nota también va dirigida a ellos. En la nota les envío el reclamo que recibí, de manera que estén al tanto. Y bueno, en realidad, principalmente quienes van a terminar de solucionar el problema seguramente sea el Consejo Municipal. Por lo tanto, me parece importante que lo sepan. Seguramente hay muchos de ellos que ya lo saben y deben estar trabajando en el tema, o al menos eso espero.
1: Bien, ¿ya fue planteado formalmente entonces en el Legislativo Departamental?
2: Sí.
1: Bien.
2: Que el Legislativo luego lo que hace es enviarlo al municipio generalmente.
1: Bien. Para que tome cartas en el asunto, como tú mencionabas recién.
2: Exacto.
1: Juan Andrés, mencionabas también que estuviste reunido con vecinos de Joaquín Suárez, una localidad que también hace planteos muy importantes. Nosotros hemos conversado incluso con el propio alcalde respecto de la conformación de basurales, situación de seguridad vial también. ¿Qué fue lo que se te planteó puntualmente y cuál fue el pedido que le has trasladado al legislativo departamental o a través del legislativo al ejecutivo?
2: Bueno, allí en Suárez estuvimos recorriendo junto a los concejales de la zona, de la lista 5, Andrés Marteluna y Bruno Stocco, con vecinos y comerciantes, y los reclamos son bien diversos dependiendo de la zona en donde estés. En el centro de Suárez el principal reclamo es la fiscalización en el tránsito. Los vecinos y los comerciantes están cansados de convivir con picazos en la noche, con ruidos molestos, con vehículos que estacionan sobre cordones rojos o sobre lugares que está prohibido estacionar, y eso es causa de que no hay fiscalización. Por ahí va uno de los pedidos que van a presentar los concejales. Por otro lado, cuando nos alejamos un poco más del casco urbano, nos encontramos con microbasurales a lo largo de distintos barrios, y allí lo que nos planteaban los vecinos era la posibilidad de limpiarlo y a su vez generar algo que seguramente se ha visto, pasa por ejemplo, estoy recordando en Pando, Camino a las Piedritas,
1: Sí.
2: que se colocan cubiertas de colores tipo maceta y un cartel de espacio limpio, cuidémoslo. Y creo que por lo menos lo que yo he visto ha generado un impacto positivo de que no se vuelva a generar el basural al lado de esos
1: De ese
2: carteles.
1: sitio.
2: Entonces, en algunos lugares, en Suárez, está la limpieza, pero los vecinos quieren prevenir y por eso nos pidieron la instalación, y en otros están los basurales y a su vez quieren la colocación de esos carteles, así que allí también trasladamos las inquietudes. Y con el
1: Ahora,
2: tema seguridad vial, además del tránsito y de la fiscalización, también está el tema de cartelería, que en Suárez hace falta, y queda la duda a veces para quien transita por ahí, quién tiene la preferencia, si debe haber un cartel de pares, si desea el paso, pasan las

0: zona rural que pasan camiones a alta velocidad y bueno, también los vecinos allí están preocupados y a partir de ahí generamos el reclamo de colocación de cartelería.
1: Bien, hablando de cartelería, también hay una solicitud para la colocación de cartelería que señalice y que advierta sobre la proximidad de una escuela rural allí en Camino de las Piedritas, pasando la intersección con Camino de las Tropas, aquí en la localidad de Pando.
0: Sí, la escuela rural número 42. Ahí no hay cartelería actualmente que indique que está la escuela. Hay un cartel hecho propio por la comunidad educativa, pintado por ellos, que está sobre el tejido, pero uno lo ve recién el cartel cuando está encima de la escuela. Y se da que en esa escuela, a pocas cuadras, está la cantera. Entonces, hay un tráfico constante de camiones y de maquinaria pesada. Entonces, nos planteaban la posibilidad de no solo la instalación de cartelería, sino también buscar la manera de que los vehículos que transiten por ahí reduzcan la velocidad al momento de pasar por enfrente de la escuela. Y eso fue lo que trasladamos al Ejecutivo.
1: En general, Juan Andrés, ante estos pedidos, ¿se demora mucho en contestar o cómo viene siendo el intercambio con el Ejecutivo y el trabajo desde el Legislativo?
0: La verdad es que venimos un poco atrasados, sí. Venimos un poco atrasados porque todos estos pedidos, a veces para que lleguen al Ejecutivo, pasan meses y uno al final se desmotiva un poco al ver que pide, pide, pide y nunca, nunca se llega. Hay veces, y tengo que agradecer, y lamentablemente he contado con los dedos, pero que se actúa rápido, sí, en la reparación de algún camino rural que está imposibilitando la salida de los vecinos. En algunos casos puntuales se mueve un poco más rápido los trámites, pero en general es un proceso burocrático importante que lleva meses que se concrete.
1: Por allí, hace algunas semanas, tú habías planteado también en el Legislativo Departamental la situación de Sauce con su policlínica, con este policlínico móvil también. En ese sentido, ¿hubo alguna respuesta?
0: Bueno, lo que me consta en Sauce es que está el ómnibus de ACE en la plaza, que no tiene motor, por lo tanto, cada vez que hay que movilizar el ómnibus debe venir una grúa. Y no he tenido más respuesta de la instalación de la puerta de urgencia ahí en Sauce. Que ahí hay una diferencia, a veces se dice puerta de emergencia y puerta de urgencia. Está bueno que se sepa esta diferencia. Puertas de emergencia son aquellas donde uno puede quedar hospitalizado, lo pueden operar, y en el caso de Sauce no es una puerta de emergencia porque en Sauce no vas a poder quedar hospitalizado ni te van a poder operar. En caso que requiera algo de mayor gravedad, de todas formas te van a tener que trasladar a Las Piedras o a Canelones. Es una puerta de urgencia que se va a hacer en Sauce.
1: Y que todavía no hay fecha de apertura.
0: No, han pasado unos cuantos meses desde la promesa en enero de la fecha de apertura y aún no se ha cumplido. Me consta, sí, que se han reformado algunas policlínicas en otros municipios, como es el caso de Suárez, como es en San Jacinto, como es en Toledo. Sauce sigue esperando.
1: Y por allí hay varios pedidos, tanto tú como otros legisladores departamentales, otros ediles, han hablado sobre este tema. ¿La Junta no ha recibido ninguna información al respecto?
0: La última vez que recibimos información fue la directora del RAP de Canelones, que es quien se encarga de las policlínicas y las puertas de urgencia en el departamento de ACE. Estuvo visitando la Junta Departamental, la Comisión 7 de Salud. Allí nos comentó el panorama y eso ya sucedió hace unos 2 meses más o menos de la visita, pero aún no tenemos novedades.
1: Bien, lo vamos a seguir muy de cerca también, así como los asuntos planteados de allí de Parque del Plata y de Joaquín Suárez. Juan Andrés, gracias por estos minutos aquí en Radio Continental.
0: Gracias a ti, Cecilia.
1: Abrazo enorme. Así estaba el edil departamental Juan Andrés Marte Luna. Bueno, este tema de la policlínica en Sauce sigue generando mucha incertidumbre. Yo les comentaba que el otro día precisamente pasé por allí y vi este ómnibus que está instalado frente por frente a la iglesia, pero todavía nada se sabe de fecha exacta para la inauguración de una policlínica que es absolutamente necesaria para esta zona del departamento.

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12 del mediodía, 36 minutos en toda la República Oriental del Uruguay. 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Mañana, como les decía, una de las notas va a ser con el presidente de la Unidad Nacional de Seguridad Vial, Marcelo Metediera. Pero contar, hay muchos temas para hablar con Marcelo, entre ellos, bueno, la normativa en torno a los autos autónomos que en breve llegan a nuestro país, además de otras cuestiones que está atendiendo la Unidad Nacional de Seguridad Vial, la puesta en marcha de lo que tiene que ver con el registro por puntos, entre otras cuestiones. Pero hablando de seguridad vial y hablando de una tema que la verdad es una constante en nuestro país, yo les contaba, arrancamos la semana, durante el fin de semana pasado, se intentaron varios...

estafas, haciéndose pasar por el Ministerio de Transporte y Obras Públicas, por mensajes, que inducían a error a la gente para pagar alguna multa, qué sé yo, no sé cuánto. Hoy, Caminera y Sucibe están advirtiendo por la circulación de mensajes falsos también vía WhatsApp en su nombre. La policía Caminera está advirtiendo a la población por la circulación de mensajes falsos vía WhatsApp que utilizan su nombre y el del Sucibe vinculados a supuestas multas de tránsito pendientes o plazos de descuentos próximos a vencer. El comunicado indica que los estafadores envían alertas sobre deudas o cobro judicial inminente. Además, incluyen enlaces externos que simulan ser sitios oficiales para realizar trámites o pagos y buscan generar urgencia para el ingreso de datos personales o bancarios. Y allí fuiste. Las instituciones públicas vuelven a recordar que no notifican multas ni exigen pagos urgentes a través de enlaces de WhatsApp y alertan a la población porque son varios los que ya están o han caído en estas estafas en nombre del Estado. La recomendación general es que nunca ninguna empresa estatal se comunica a través de mensajes de WhatsApp ni pide pagos urgentes. Nadie, ni UTE, ni OCE, ni Antel, ni el SUSIBE, ni las multas. Y la recomendación es, inmediatamente que haya una comunicación de estas características, cortar la comunicación, no seguirla, y comunicarse con la institución bancaria o con el propio SUSIBE, etcétera, etcétera. ¿Con quién? Con el órgano que supuestamente se está comunicando con ustedes. Porque la verdad, es permanente. Es permanente. El fin de semana fue con el Ministerio de Transporte y Obras Públicas, ahora con el SUSIBE y Policía Caminera, y así va a seguir. Lo importante es que existen maneras de protegerse contra estas estafas, que lamentablemente son condenadas muy levemente en nuestro país. Yo compartía con ustedes en el arranque de la semana, que hay han estafado a personas por miles y miles de pesos y las penas son de 4, 8 meses, algo que seguramente se va a tener que revisar próximamente y generar alguna modificación en tal sentido, porque parecen haber llegado para quedarse, ¿no? Estos intentos de estafa que muchas veces se concretan y después no hay tutía, no hay reclamo. Gente que saca de sus bancos miles y miles de dólares, miles y miles de pesos, los entrega, muchas de ellas personas mayores. Bueno, yo les contaba también el caso de un empresario pandense que le pasó, justamente el otro día le consulté cómo iban todos sus trámites y bueno, está haciendo uso de asesoramiento legal, etcétera, porque lo estafaron como por tres vías a través de una misma llamada. Por eso siempre la recomendación es cortar, no seguir a través de una misma llamada le ingresaron a cuenta de Prex, cuenta de OCA, cuenta de al Banco República. Fue como un tres en uno. Y todavía se encuentra haciendo las reclamaciones formales para no pagar ese dinero que se le sustrajo de sus cuentas. Así que es un tema delicado que hay que tener en cuenta y nosotros cumplimos con informarles entonces que no hay ningún, a esta altura, no hay comunicaciones por WhatsApp ni de Caminera ni del SUSIBE.

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vamos, hasta aquí Contacto con la Gente por el día de hoy. Gracias por habernos acompañado. Quédense en el 1600 que hay mucha más programación para compartir con todos ustedes. Se viene Corazón Latino en un ratito nada más, así que no se muevan, ¿eh? El día se presta para quedarse con nosotros. Estuvo Gonza en los controles. Que pasen bien.

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3: Hola, ¿qué tal a toda mi audiencia? ¿Cómo están? Qué lindo es volver a estar en este maravilloso programa, siendo día martes, un día para volver a creer en las cosas que pueden cambiar. Muchas veces comenzamos la semana con preocupaciones, con cuentas para pagar, con problemas familiares o con esa sensación de que todo se hace más difícil. Pero quiero decirte que mientras haya un nuevo amanecer, existe una nueva oportunidad para levantarte y seguir adelante. Tú puedes levantarte una vez más. Tú tienes las herramientas y el poder para salir adelante nuevamente, para no quedarte ahí ahogado. Hoy puede ser un cambio muy importante en tu vida. Por eso quiero enviarte todas mis energías positivas. Quiero acompañarte durante este programa tan cortito, pero tan valioso. Para esas personas que necesitan una palabra de esperanza, de fortaleza, de fe. Si hoy estás escuchando esta radio desde tu casa, desde tu trabajo, desde el campo, desde un comercio, desde un hospital, o mientras recorres la ruta, recibí este abrazo enorme y este deseo sincero que la paz llegue a tu corazón. A veces sentimos que todo sale mal, los proyectos no avanzan, el dinero no alcanza, las discusiones aparecen sin motivo y pareciera que cada puerta que intentás abrir vuelve a cerrarse. En esos momentos no debemos rendirnos. Hay que detenerse, respirar y analizar qué está pasando realmente en nuestras vidas. Hay que analizar bien qué es lo que está sucediendo, por qué esa puerta no se abrió. Recuerde que quien les habla, Lilén Tarotista, los invito a que podamos ver a través de las cartas del tarot, que son una gran herramienta de orientación, poder ver qué es lo que está sucediendo en su vida, si realmente es la decisión correcta que debías tomar. Recuerda que a través de ella podemos analizar distintos aspectos de la vida, observar caminos posibles, reflexionar sobre decisiones importantes. Muchas veces una consulta ayuda a ver con mayor claridad aquello que no nos preocupa, que no nos damos cuenta, que a veces necesitamos una palabra de aliento y decir es por acá o no, debes cambiar el camino, la manera de pensar. Recuerde que también realizamos limpiezas energéticas, aperturas de caminos para quienes sienten que viven una etapa de muchos obstáculos, que desean comenzar una nueva etapa con actitud renovada. Cada persona vive situaciones diferentes, por eso es tan importante poder escuchar qué es lo que está sucediendo. Quiero hablarle también especialmente a quienes sienten tristeza, angustia o ansiedad, y tantas personas con esta dificultad se sienten ansiosos, que nada los llena, que nada los realmente los hace felices. No pierda la esperanza, que usted tiene la manera de salir adelante. No piense que todo lo que hoy está pasando va a ser para siempre. Siempre llega un momento que llega a su fin. ¿Que para qué? Para renovar, para volver a creer en usted mismo. Ninguna tormenta dura para siempre. La esperanza también necesita que le des una oportunidad. A veces nos sentimos que todo nos va mal y directamente hay que ponernos a pensar a ver qué es lo bueno o positivo del día de hoy. Y es cuando analizamos si hay salud, si hay bienestar. Por más mínimo de lo que haya logrado el día de hoy, vea lo positivo. Recuerde que nosotros somos una ley de atracción. atraemos lo que deseamos. Si nosotros nos ponemos el modo positivo en que las cosas nos van a salir como nosotros deseamos, esa es la manera y la primera actitud en la que todo va a cambiar. Por eso no hay que pensar, me va mal, y no, me va a ir mal, voy a pedir este trabajo y me va a ir mal. No, cambies ese chip, cambies esa manera de pensar, piensen positivo. Le quiero mandar un saludo especial para las personas que están internadas, atravesando un tratamiento médico. Les envío toda mi fuerza, mis mejores deseos. Ojalá que cada día sea un paso más hacia la recuperación. También acompañamos con cadena de oración a quienes sus familias nos lo solicitan. O sea, hay personas que realmente nos mandan un mensaje y me dicen, Lilén, tengo a mi tía en esta situación, la verdad es que me puedes poner en cadena de oración. Claro que sí, directamente, ¿para qué? Para darles buenas energías y poder ayudarlos a salir adelante. 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Recuerde quien les habla, Lilén Tarotista, que a través de las cartas del tarot vamos a poder ver qué es lo que está sucediendo, si lo que está sucediendo realmente es natural o pueden haber energías negativas que estén atravesando para que las cosas no salgan como uno desea. 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Si sentís que en tu hogar hay un ambiente pesado, que todos discuten, que nada prospera o que reina el desánimo, busca también momentos para renovar el ambiente. Por eso es tan importante a veces cuando prendemos un saumerio, una vela, directamente es para renovar, para hacer esa limpieza. Recuerde que si tiene por ahí algún saumerio guardado y no lo hemos prendido, es el momento de prenderlo y recorrer la casa y limpiar, sacar la mala onda, la mala energía. ¿Para qué? Para renovar y cambiar el ambiente. Recuerde que muchas veces cuando hay cosas negativas, nos pasamos discutiendo, peleando, realmente no nos llevamos con la persona que tenemos al lado y a veces nos ponemos a pensar, ¿será que es por acá que debo ir? ¿Realmente será la persona que me conviene? Por eso es importante. Recuerde que las cartas del tarot son una herramienta para ver y analizar qué es lo que está sucediendo realmente en su vida, si esa enfermedad que usted está atravesando es natural o realmente pueden haber cosas negativas que estén atravesando. ¿Para qué? Para que las cosas no salgan como uno desee. Por eso no se quede quieto, no se quede ahí pensando en lo que realmente pueda pasar. Busque la ayuda, busque la solución. Recuerde que es importante poder renovar, poder cambiar realmente en el lugar donde nosotros estamos. Si usted quiere cambiar su actitud, cambiar su manera de pensar, volver a reiniciarse, porque es verdad, volver a reiniciarse y cambiar un poco todo lo que viene sucediendo, el primer paso es poder consultar, ver qué es lo que está sucediendo y qué es realmente el camino que a usted le corresponde en su vida. 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Y a quienes están buscando trabajo, les quiero decir que no abandonen la búsqueda. Cada currículo entregado, cada entrevista y cada intento representa una nueva posibilidad. La perseverancia muchas veces abre puertas que parecen imposibles. Así que no se me quede angustiado y dese la energía positiva, que hoy es el día para un nuevo camino. 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Ha sido un placer y que Dios me los bendiga y me los acompañe. Nos reencontramos mañana por esta misma radio y en este mismo horario.

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3: Tengui. 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
3: Saludos, les saluda el maestro Franklin aquí presente con este programa. Un abrazo gigante a toda mi gente que ya está prendida en la radio para escuchar estos cambios. No se pierdan estos testimonios elegantes, que son lindos testimonios. Me pongo alegre, me pongo feliz de que las personas dan su testimonio. No es obligación dar testimonio, pero ellos son felices porque se sienten mejores, la calidad de vida, de esos dolores que me lo afectan, a veces no pueden caminar, problemas de salud, que a veces tenemos asma crónica, a veces tenemos problemas para comer, lo que hay malas comidas, se los hincha el estómago y no sabemos qué tenemos, han ido los profesionales, no le encuentran nada, y acá los divertículos se han curado. Porque le cae malas comidas, no pueden tomarse un vino, no puede comerse una papa frita. Y después que se cura de los divertículos, puede andar bien. Eso sí, garantizo mi trabajo al 100%. Aprendí que un tropezón no es caída, que todo en la vida vuelve, que no hay mal que por bien no venga, que con voluntad y esfuerzo todo resulta más fácil, que lo más valioso del mundo es la familia y los amigos de verdad, que no se llora a quien no te valora, que por más tropezón, caída, obstáculo o barrera que se interponga en tu camino, el objetivo es levantar la cabeza y seguir adelante. Así que estamos preparados. No hay que quedarse a medio camino. ¿Cuántas personas me han visitado? Como última esperanza. Y aquí estamos, siguiendo
2: el dolor que tenía en todo su cuerpo. Aquí en Pando. Cuénteme, amigo mío. Usted cuando vino fue con mucho dolor que tenía en todo su cuerpo.
4: Yo tenía todo el dolor en el cuerpo y entonces andaba que no podía ni caminar, ni sentar un pie. Gracias a acá fue lo que me dio para fuerza y poder salir adelante. Y hoy me siento casi todo recuperado.
2: Bien. Gracias a Dios.
4: Gracias a Dios.
2: Dice que usted lo aliviaba solamente acostándose en su cama.
4: Sí, solamente en la cama era lo que me aliviaba. Pasaba más acostado que otra cosa. Y ahora tengo actividades, ya ando lo más bien, tengo fuerza, cada día a día, más fuerza y estoy recuperando lo que yo era antes.
2: Sí, porque andaba cansado.
4: Cansado, desgano ninguno, por eso yo digo, todo el que tenga dolores, venga acá, que es un 100% de seguridad que hay acá.
2: Garantido, ¿no?
4: Todo garantido. La verdad que es garantido todo.
2: ¿Su nombre?
4: Líber Alonso.
2: Bueno, señora Líber, muchas gracias por esa palabrita que hoy día lo hemos sacado adelante. Le estamos sacando todo lo malo que tenga en su cuerpo. Gracias, usted se siente, pero ahora le veo que hasta corre.
4: Sí, yo me siento bien. Ahora me estoy bien, recuperando lo que era antes. Ya, gracias acá, me he recuperado bien.
2: Muchas gracias por su palabrita, qué bueno.
3: Qué lindo escuchar este cambio. Siempre doy gracias, mi Dios, por darme más de lo que necesito. Y por protegerme mucho más de lo que me merezco. Hoy día esto hemos ganado una batalla grande con este señor, con este testimonio de agradecimiento. Porque donde hay fe, hay amor. Donde hay amor, hay paz. Donde hay paz, está Dios. Donde está Dios, no falta nada. Así que hay que creer o reventar, como dice la vida. Vamos a escuchar más cambio.
2: Bueno, aquí en Sarandí Grande. Cuénteme, amiga mía, usted me visitó hace 2 años, dice, ¿no?
5: Tuve como 2 años con el dolor ese.
3: Dice que era un dolor impresionante.
5: Impresionante, impresionante, que usted no aguantaba ni de día ni de noche. No me dejaba dormir, no me dejaba comer. Una cosa asombrosa el dolor como era. Y a mí, gracias a Dios, se me fue.
3: ¿Ese dolor era?
6: ¿En qué lugar?
5: En la cabeza. Sí. De un lado así, para el otro lado. Era impresionante. La cabeza, la cara, la nariz, todo me dolía.
3: Dice que era como corriente.
5: Justamente, como una corriente que le daba, que usted tocaba como cuando uno se lo patea un cable eléctrico, así era lo que yo tenía.
3: Y qué impresionante, usted se curó de eso, ¿no?
5: Sí, sí, gracias a Dios. Y la Virgen ahora no siento nada, pero no podía lavar ni la cara tampoco, no podía tocar.
3: Ni comer. ¿Eh?
5: No, eso era, tomar agua no podía.
3: Ah, y cuénteme, ahora usted me ha recomendado a la familia.
5: Sí, gracias a Dios, a todos le digo.
3: ¿Sí?
5: A todos le digo, a la hija, al hijo, al nieto, a la hermana. Y mi hermana vive en Maldonado. Entonces ya empezó a venir, vivo con mi hija, empezó a ir.
3: Ah, sí, pues usted me ha recomendado gente de Maldonado y ahora este mes va a Montevideo también su hija, creo. Sí,
5: que ella vive en Solimar, hija vive en Solimar.
3: Ah, y va a Montevideo a atender.
5: Sí, ahora va a Montevideo, me dijo.
3: ¿Usted vive aquí en Sarandí Grande?
5: Sí, sí, señor, soy de acá yo.
3: Bueno, gracias por esas palabritas y estamos agradecidos porque estos dolores, usted sufrió mucho, me dice.
5: Ay, ¿cómo no? ¿Cómo no voy a sufrir? Lloré bastante también por el dolor.
3: Sí, señora, sí. Usted cuando vino casi no se quería sentar.
5: Ah, desesperante, el dolor desesperante, ni de día, ya le digo, ni de día ni de noche tenía paz de que se me fuera el dolor.
3: Ay, qué bueno, que ese dolor impresionante. Y bueno, ahora se siente curada, liberada.
5: Sí, gracias a Dios, ya le digo, se me pasó, se me fue el dolor que no sentí más.
3: ¿A quién será muy grande su nombre?
7: Bueno, reservamos el nombre. Un mensaje dice, maestro, voy a visitar por problema de próstata, dice. Me lo han recomendado, estoy escuchando el programa. ¿Cómo hace usted para curar la próstata? Me pregunta. Aquí este mensaje de esta persona está muy preocupado, como que no cree mucho. Bueno, venga, que aquí los santiguados son poderosos. Las venceduras, las limpias que hacemos. Y cómo no le enviamos esencia de planta, medicinales, lo que es corteza, raíces, hojas. Lo mejor de lo mejor, como curar a mis abuelos. Eso es para frotarse 3 veces por día. En las partes delicadas se frota bien la vejiga, el estómago, el corazón, porque el corazón es el motor de uno. Y la cabeza, cómo no. También hay que mojarse la cabecita porque eso es importantísimo, porque a veces nos olvidan las cosas. Y esto vamos rescatando todo, vamos limpiando todo, vamos mejorando la calidad de vida. Así como usted escucha tus cambios lindos, positivos. Y yo quiero que sigan escuchando testimonios.
3: Bueno, aquí en Florida, cuénteme, amigo mío, usted viene hace tiempo que me visitó, ¿no?
8: Sí, hace unos 3 años que me había visitado.
3: Antes de la pandemia.
8: Antes de la pandemia había empezado.
3: ¿Y usted cuando vino tenía un problema ahí para caminar?
8: Sí, tenía, sí, prácticamente caminaba 50 metros y tenía que parar y descansar. Sí. El dolor era intenso.
3: ¿Y ahora?
8: Bueno, ahora tengo dolor, pero mucho menos. Pero hace 3 años que no lo visitaba.
3: Claro, hace 3 años. Por eso lo entrevistamos hoy día. Porque yo me recuerdo cuando usted hace tiempo me dio un testimonio muy bueno que la terminal no podía llegar muy fácil acá.
8: Sí, por lo menos tenía que descansar 2 veces de terminal aquí al hotel.
3: ¿Y ahora?
8: Ahora vine de una.
3: Sí, gracias a Dios, hace 3 años. Usted, la gente vuelve, ¿no? Porque aquí, ¿sabe?
8: Cuando la ración es buena, se vuelve.
3: Qué bueno, muchas gracias por su palabra.
7: Qué lindo escuchar la alegría, el cambio grande que se ve. Le doy gracias a mi Dios cada momento por todo nuestro lindo testimonio de agradecimiento. Hay un mensaje, dice, maestro Franklin, ando mucho mejor. Dice que duerme bien, que ya lo llaman los hijos y lo he ido. Una hija que no lo visitaba nunca, no sé cuántos años, la hija ha vuelto a visitarlo, a un señor que vive solo. Está agradecido, dice, del maestro Franklin. Bueno, este testimonio después lo estaremos pasando porque él dice que me va a dar un testimonio. Todavía no lo tengo. Así que, como siempre digo yo, las uvas deben ser pisoteadas para hacer vino. Eso sí, las aceitunas son aplastadas para hacer aceite. Los diamantes son formados bajo presión. Las semillas crecen en la oscuridad. Cuando te sientas pisoteado, aplastado, bajo presión, en la oscuridad, recuerda que está en un poderoso momento de transformación. Esto le ha pasado a este amigo que está contento y feliz. Hoy vamos a transformar porque por lo menos gracias a Dios la limpia que se hizo. Sí, hasta yo le di una limpia para la casa, me recuerdo ahorita mismo que me envía este mensaje aquí. Me está llegando por mi WhatsApp. le envió una limpia para la casa y todo esto va mejorando todo, la calidad de vida y no solamente eso, que lo visite, que no se sienta solo y vamos adelante porque no hay que creer de que las hay como siempre digo yo. Escuchemos este cambio.
6: Bueno, aquí en Solís de Mataojo, cuénteme amiga mía, ¿usted me visitó por primera vez hace cuántos años?
9: Y más o menos hace 12 años que lo visité en Blanquillo por un dolor que tenía en una pierna. 8 meses pasé sufriendo, no sabía qué hacer y cuando me enteré que usted estaba atendiendo, yo fui. Usted me atendió, me dio una botellita ahí con un remedio, yo me ofleté y hasta el día de hoy nunca más sentí la pierna, nunca más. Así que yo le digo a la gente que yo lo recomiendo y que vengan a atenderse con usted, que usted es seguro.
6: Y sí, usted ahora me encontró de nuevo, ¿no? Porque ya 12 años hace tiempo.
9: Sí, después de 12 años ya lo encontré otra vez de nuevo, estoy aquí otra vez con usted en consulta.
6: Porque usted pensaba que ya me había ido, me imagino.
9: Sí, yo pensé que no lo iba a encontrar más, pero lo encontré.
6: Qué bueno, me alegro que ya que usted ha visto ese cambio. Sí que ese dolor de usted era un dolor impresionante, ¿no?
9: 8 meses pasé que no dormía de noche.
6: Que se quejaba mucho el dolor, dice.
9: Sí, horrible, impresionante. Y después que usted me dio ese líquido para ofletarme, el dolor desapareció ya hace 12, 13 años. Nunca más sentí la pierna, nunca más.
6: Qué bueno, me alegro. Nuevamente lo reencontramos. ¿Y qué le parece? Dicen que cuando la comida es buena, el restaurante siempre está lleno.
9: Es la verdad. Yo le pido a la gente que sí, que vengan, que usted es seguro.
6: A los años, sí. Qué bueno, ¿su nombre?
9: María Gómez.
6: Bueno, señora María Gómez, gracias por sus palabritas. La verdad, nos sentimos contentos aquí en Solís de Mataojo. A los años la señora viene, me recuerda porque se curó.
7: Bueno, y así hay muchas personas que vienen a los años. Está cordialmente invitado usted que me visitó hace 10, 15, 20 años y usted que viene por primera vez, prepárese, que tenemos que salir de ese dolor, que hay veces tenemos migraña, dolores a los huesos, calambre, vértigo, tiroides, acné, verruga, hernias, todo esto desaparece, las hemorroides, alergias, hongo, epilepsia, lupus, erisipela, impotencia, psoriasis, hasta llagas, incontinencia urinaria, rosácea, divertículo, picazón, asma crónica, desaparece en la verruga, desinflamación de próstata y apertura de camino. No hay que quedarse a mitad, hay que seguir, porque la vida es así.
6: Bueno, aquí en Pando, cuénteme amiga mía, usted cuando vino con problema de respiración que le faltaba el aire.
10: Sí, señor, me faltaba todo el aire, ahora no tanto, ya estoy mejor.
6: Dice que como que se ahogaba usted.
10: Me ahogaba, así como no podía, tenía que estar sentado o dormir sentada prácticamente, no dormía.
6: Sí.
10: Ahora duermo, casi toda la noche puedo decir que duermo, si calor o frío duermo.
6: Usted vino como última esperanza y veo que está bastante mejor.
10: Estoy mucho mejor, sí. No toso, que tosía mucho, y respiro mejor y duermo mejor. Que lo más importante, en la noche duermo, calor o frío duermo, me doy vuelta y duermo.
6: Porque usted no dormía.
10: Nada, no dormía, la verdad no dormía, no.
6: Es terrible que a uno le falte el aire, ¿no?
10: Es horrible porque se ahoga, parece que tiene una bolsa en la aliento, en la nariz, en la boca. Sí. Es horrible, entonces respiro mucho mejor y duermo, que lo más importante, descanso.
6: ¿Usted se frotó con ese producto que le dije?
10: Siempre me froto todo el pecho, la espalda, que siento mucho porque tenía mucho líquido en la espalda, y cuando me duele la cabeza me froto la cabeza también, todo lo que me duela y me alivia muchísimo.
6: ¿Y los santiguados?
10: Y el santiguado, obviamente, todo.
6: ¿Qué dice su familia con este cambio que se le ve?
10: Están mejor, están contentos, mi hijo es el más contento, porque yo le dije no tenía plata para venir, mi mamá Tomás me dice, me dio la plata a él para que viniera, porque en realidad no tenía.
6: Y es económico también.
10: Sí, por supuesto, siempre que sea para el bien de la salud, vale la pena.
6: ¿Qué le recomienda a las personas cuando no ven cambio, que tengan problemas de respiración? ¿Qué le recomienda a usted?
10: Que vengan acá a ver a
6: Franklin.
10: A Franklin, porque la verdad sirve. Solo 3 veces he venido y ya estoy mucho mejor en ese sentido.
6: Gracias por su palabra, gracias.
7: Qué bueno, hay que continuar el tratamiento, como le digo yo a todos ustedes, amigo mío. Hay un mensaje, dice, maestro, te estoy escuchando, te felicito. No me conoce personalmente, pero me tiene fe. Dice que los abuelos de él también hacían santiguado y curaba con plantas. Y él cree mucho en esto, dice. Bueno, eso es lo importante, que no es muy creyente, pero él cree mucho porque los abuelos curaban. Y me está escuchando, no me conoce, pero dice que me tiene fe inquebrantable. Que no le crea a nadie, dice solamente al maestro Franklin me envía este mensaje. Por eso digo, cultiva tres cosas en la vida: la bondad, la sabiduría y la amistad. Busca tres cosas: la verdad, la filosofía y la comprensión, queridos amigos. El tiempo se nos va. 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Gracias por estar siempre en esta audiencia que muchas personas están, pero ya encendidas en la radio, escuchando este programa del ecuatoriano Franklin. Un abrazo.

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muy buenas tardes.

0: nueva edición, un nuevo martes.
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0: de corazón latino.

14:07 en toda la República Continental del Uruguay, de este martes 4 de agosto, 13 grados con 1 de temperatura, cielo cubierto, encapotado, con llovizna por momentos, pero por ahora no llueve en la ciudad.

regresamos a ponerle mucha música. Mucha comunicación y muchísima alegría esta tarde nubosa. Algo fría con 100% de humedad. Ay.

0: quiero saber de todos ustedes que están ahí del otro lado. Muchos guapeándole, ¿eh? Hasta esta tarde y pisándolo inhóspito.
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0: con esta humedad.
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0: Cuerpito que aguante, no hay ropa que seque. Y lo mejor que podemos hacer a esta tarde de martes es ponerle muy buena música como siempre, porque todos ustedes

0: bastante fresco. Le ponemos el calor de buena música, la sonrisa de todos ustedes, de esta gran familia continental que nos acompaña tarde a tarde. Y gracias a todos por estar ahí del otro lado, por la compañía de siempre, por estar esperando que sean casi las 14.
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0: para
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0: estar conectados y para disfrutar juntos.

0: todos ustedes. Podemos decir que para la cena show continental quedan tan solamente 20 tickets disponibles. Y gracias a todos, a cada uno de ustedes.
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0: Sí, solamente 20 tickets. Y recuerden que vamos a vender hasta la semana previa solamente.
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0: Gracias a todos los que se van sumando. Gracias a todos por el cariño, por la confianza. Vamos por esa noche soñada. Con toda esta gran familia.

Quizás está ideal para la siesta. ¡No nos vamos a mentir! Pero acá hay

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0: ¡Los graduados! ¡Cambio mi corazón en este arranque de Corazón Latino! Te pita que habíamos quedado viviendo ayer al amigo Cococho. Y qué arranque que tuvimos hoy, con los anduceros iracundos. ¡Qué arranque de martes,
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0: ¡Vamos con la comunicación! 098-71-1600. 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
0: Como siempre con la cantora a todo volumen, para que la gente disfrute.

0: Hola, Gonzalo.
1: Mabem.
0: La medallita por cabanda.
1: Bueno, dale.
0: Un beso grande para vos y toda la audiencia.
1: Muchas gracias, beso grandote. Buenas tardes, Gonza. Quisiera escuchar por Aldo Monge, señora vecina, para Estela de Sauce. Muchas gracias, un abrazo. Un abrazo grandote. Gracias por estar ahí y a seguir disfrutando de la jornada.

0: Seguimos abriendo esos baúles de los recuerdos. Ya se abrieron unos cuantos. Ayer llegaron esas fotitos.
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0: Esos recuerdos y esos momentos que siempre quedan en la retina. Que muchas veces quisiéramos volver.
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0: Gracias a todos los que se han sumado. Y ustedes están a tiempo todavía, los que no lo hicieron, ¿eh?
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0: Y el viernes vamos a estar compartiendo un copilado.
1: Solito por la tele.
0: De esos integrantes de la familia continental.
1: 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Que solo puedes ver solito por la tele.
0: Claro que sí, de los que nos acompañan. Y de esos angelitos también, que nos acompañan a todos día a día. Gracias a todos por sumarse, Así que ya saben, durante toda la semana, cuando tengan un ratito, la noche antes de acostarse, a revisar esa galería de fotos.
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0: abrir ese baúl.
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0: Con la foto que más le resuene, que más les haga sentir, que más les llegue.
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0: la quieren compartir con nosotros.
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0: nos indican el año, no es necesario la fecha indicada,
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0: concreta, el año.
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0: ¿Por qué eligieron esa foto?
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0: Hola Gonzalo, ¿cómo es que va?
1: ¿Cómo anda, Terem?
0: Soy Teresita de la Radial de San José.
1: ¿Cómo estamos, corazón?
0: ¿Me podés pasar un tema de Antonio Ríos?
1: Bueno, dale.
0: Gracias, saludos para ti y para toda la audiencia.
1: Gracias, corazón, besote enorme. Muchísimas gracias por estar ahí, como siempre, a seguir disfrutando de la jornada.
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3: Hola, buenas tardes, acá Raúl de Ciudad Namien.
1: ¿Cómo anda Raúl, querido?
3: Porque yo no pude escuchar ayer.
1: Bueno.
3: Y así quería saludar a mi hijo que cumplía años ayer también, cumplió 18 años mi hijo.
1: ¡Oh, mi hijo!
3: El libreta ahora pa.
1: ¡Excelente!
3: A manejar la moto, Dios.
1: ¿Mirá?
3: Algo de cortos pases para mi hijo.
1: Bueno, dale.
3: Que le gusta.
1: ¡Eso!
3: Vamos, chao, chao. Y al padre le gusta cortos pases, al carro le. Vamos, Salva Alonso. A Gloria Teresa, a Rubén, a la gente que ande bien. Y después te contaré a Pablo y a Elsa.
1: ¡Buenazo! Chao, ¡excelente! Chao.
3: Ah, Luis Carlos con la música moderna. Al padre le gusta que te pase.
1: ¡A mí! ¡Excelente!
3: Y me meto con la música moderna. ¡Chao, chao!
1: ¡Abrazo, Raúl, querido! ¡Beso grandote para el pichón! ¡18 añitos ya! ¡Qué lindo!
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1: un abrazo grandote para vos, para toda la familia, gracias por estar ahí.

0: Buenas tardes, Gonzalo, buenas tardes.
1: Buenas tardes, ¿cómo le va?
0: Te quiero felicitar. Bueno, todos los días cuando empieza la radio, espectacular.
1: Muchas gracias.
0: Espectacular, buenos temas y todo. Pero después, viste, después más o menos de 25 minutos, como que... Bueno, está, no te voy a decir lo que sucede, pero viste... Este, como que... Está algo, no es que esté... Hablando mal sobre la radio, viste, pero...
1: ¡No!
0: Lamentablemente tengo que tomar la pericia y salir para pa Radio América, que está muy buena Radio
1: ¡excelente!
0: América,
1: ¡claro que sí!
0: Toda
1: ¡claro!
0: Tarde, ¿viste?
1: ¡Exacto!
0: Me encanta este programa, pero... Escuchame, a veces hay cosas que no van, ¿viste?
1: ¡Ah! ¡Es como todo!
0: Acepto crítica, este, no hay ningún problema, sin faltar el respeto.
1: ¿Ah?
0: Acepto todas las críticas. Como yo critico... Acepto crítica, vamos arriba.
1: ¡Excelente!
0: Aguante Gonzalo, aguante la radio, vamos arriba.
1: ¡Vamos!
0: Esos temas que están zarpados.
1: ¡Vamos!
0: ¡Ah, Gonzalo!
1: ¡Sí!
0: Juan Gutiérrez, acá paso del medio, acá.
1: ¡Juancito!
0: Este, estamos haciendo que podamos.
1: ¡Epa, mirá!
0: Estamos haciendo que podamos.
1: Venga, ¡excelente!
0: Y vamos, como que, ¿viste? ¿Y qué va a hacer? ¿No queda otra?
1: ¡Ya hay que darle, Juan querido! ¿Qué? ¿Qué?
0: ¿Hacemos algo? ¡Vamos arriba, Gonzalo!
1: ¡Vamos, mi loco! ¡Abrazo grandote, Juancito! ¡Gracias por estar ahí! Y con respecto al primer audio... Y es más que válido y perfecto cambiar de emisora, claro que sí. Acá nadie se pone celoso. Nada, ni de conductores, ni de programas. No entendí qué es lo que no te gusta. No lo entendí porque no me lo especificaste, me parece. Como que estabas criticando algo, pero no me diste a entender de qué era. Qué es lo que te molesta, pero... Obviamente que cada uno tiene su gusto, su estilo.
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1: Y todos tratamos de dar lo mejor de cada uno para que cada integrante, como vos que está del otro lado, se sienta lo más satisfecho posible.
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1: Pero, y es más que válido a quien no le guste cambiar, obviamente. Lo hago yo también. Normal, totalmente normal. Vamos arriba, Juancito, abrazo grandote, ¿eh? Vamos con todo. Buenas tardes, Gonzalo, ¿cómo estás? Espero que bien, quisiera saludarte, pedirte por Cumbia Base La Finita. La vida de Ruta 12, tala. Gracias, saludos. Grandote corazón, gracias por estar ahí, ¿eh? Vamos con todo.
3: Buenas tardes,
1: Gonzalo,
3: habla Tony.
1: ¿Cómo anda, Tony, querido?
3: Recorriendo el campo, que hay unas ovejas pariendo.
1: ¡Oh, mira!
3: Correrla. Están bravos los zorros.
1: ¡Ah, la madre!
3: Los dos patas también.
1: ¡Ay, de todo la viña del
3: sol! El tema ahí, si podés. Los dueños de la luna.
1: Bueno, dale. Cacho
3: Ramos y Palmera y palabras de Varela, perdón.
1: Sí, señor.
3: Vamos arriba, Gonzalo.
1: ¡Vamos, abrazo, Tony! Abrazo grandote, mi loco, ¿eh? Gracias por estar ahí, buena jornada.
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4: Buenas tardes, Gonzalo.
1: Cococho, querido. ¿Cómo anda, mi loco?
4: Ahí te mandé la foto del año 1996.
1: ¡Opa, mirá!
4: La que está de espalda de mi madre.
1: Ajá.
4: El que está sentado así, mi viejo. La chiquita de mi hermana. Y la que está parada a lo de ella es mi ex mujer. Ese recuerdo me trae muchos recuerdos, mejor dicho, porque está embarazada de mi hija grande.
1: Ajá.
4: Y bueno.
1: Mirá.
4: Es nostálgico, ¿no?
1: Claro que sí, bueno, mi loco, totalmente. Un beso
4: grande a Fátima Rodríguez, a todos mis tíos, a mis primos. Para Pato, para él, se vino para vos, Gonzalo.
1: ¡Grande, Cococho!
4: Además, Gonzalo, me olvidé decirte, hoy estuvimos toda la mañana con Fátima en casa.
1: ¡Opa, mirá qué lindo! Mati,
4: haciendo unos planes que, bueno, en cualquier momento...
1: ¡Excelente!
4: Van a tener novedades.
1: ¡Mirando para adelante! ¡Bien ahí!
4: Para la Fátima, cualquier tema de la descarga.
1: Bueno, dale.
4: Dale. Abrazo.
1: Abrazo, Cococho, querido.

0: ¿no?
1: Claro que obviamente, sí, exactamente.
0: Me queda vieja y abuela todavía. Sí. Pero bueno, ¿qué vamos a hacer? Capaz que te pase alguna de cuando yo era niño, que tendría 5 o 4 años más.
1: Obvio,
0: o menos,
1: pero ¿no?
0: Vamos a ver cosas.
1: La que te resuene más, mi loco. La que genere más.
0: Andamos en las vueltas o vamos arriba.
1: Eso.
0: Y bueno, siempre es lindo recordar la nostalgia, ¿no?
1: Exactamente.
0: Aunque yo no tengo mucha nostalgia porque yo tengo 23 años, soy relativamente joven, pero bueno.
1: Pero con experiencia.
0: Más o menos de algunas cosas me acuerdo, ¿no? Pero está.
1: Claro, exactamente.
0: De la niñez, más que nada, ¿no?
1: Pero exacto. Bueno,
0: hay gente que tiene más nostalgia que uno, ¿no? Es así. Bueno, saludos grandes para toda la audiencia, goza. Vamos arriba.
1: Grande, Luisito. Abrazo enorme, mi loco, Y claro que sí, todos tenemos nuestros recuerdos. Sobre todo de la infancia, obviamente, porque la gran mayoría ya somos mayores de edad. Cada uno tiene sus recuerdos, sus nostalgias. Y ese baúl de recuerdos de infancia y adolescencia. Y después cuando pasamos los 18 para arriba, ahí ya manejamos otro estilo de experiencia, ¿no? Ya sabiendo o tratando de entender qué es el amor, tratando de comprender heridas de años para atrás, de entender asuntos familiares y más sobre todo en gente quizás sí mayor, que las familias anteriormente
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1: Eran sobre todo las cosas numerosas. Cantidad de hermanos, pero cantidad de verdad. Conozco yo familias de... Estoy hablando de 8 hermanos para arriba, Y que no es tan fácil, tan sencillo. Y que hay algo que estoy de contra seguro y con mi corta edad también, Luisito. Que tengo un poco más que vos, pero... con la experiencia que tengo, no es nada similar la crianza que yo tuve o que se hacía en años anteriores a que la crianza actual o de hace un par de años a esta época, que ha cambiado todo. Y gracias por estar ahí, mi loco, vamos con todo.
2: Esquivando.
1: Pero esa fotito que más resuene. Gonza, ¿cómo estás? Buenas tardes, acá estamos con el Luis. Partiendo lechuga. Pasate para él, por los grados. Soy Fernandino. Gracias, soy yo, el de los aromos. Abrazo, yo el querido. Me pasa la foto. Pero laburando en serio.
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1: Abrazo enorme, muchísimas gracias por estar ahí. Vamos arriba con todo. Hola, Gonzalito, ¿cómo estás? Si por mí pasas loco, loquito por Carta Blanca. Besote para José que te está escuchando. Y otro para ti. Gracias, Norma de Pando. Grandote, Normita. Gracias por estar ahí como siempre. Y abrazo para José también.
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3: ¿Cómo andas?
1: Estelita, bueno, ¿cómo anda, corazón?
3: Que no estoy trabajando.
1: ¡Apa!
3: Bueno, me desgarré.
1: No.
3: Hacía como 2 semanas que me desgarré y está. Trabajaba igual. Pero está, ya no aguanté más y tuve que ir al médico y está, me mandaron. Un día de reposo, me pusieron calmante.
1: Ajá.
3: Ay, Dios mío, odio la aguja. Pero tarde me quedó otra.
1: Ajá. Ay, qué desafardes.
3: Un calmante, se me alivió. Y bueno, gracias a la Virgen, estoy mucho mejor ahora, porque hasta la presión alta tenía muy alta.
1: Papá.
3: Y bueno, está.
1: A veces hay que parar, corazón. Exactamente.
3: Haciendo un poco de reposo hasta mañana. Mañana ya arranco de vuelta a trabajar.
1: Bien.
3: Y bueno, por supuesto, a todos mis hermanos y mis hijos que se preocuparon por mí ayer también. Y especialmente a mi hija, también se preocupó por mí también ayer. Y saludo a todos mis hermanos y a todos mis cuñados ahí. Y a mis cuñadas. Y para saludar a todos mis compañeros de trabajo también que se preocuparon por mí, la verdad. Bueno, vamos arriba con esa radio, Gonzalo.
1: Eso.
3: Yo no te pude escuchar porque estaba en el médico.
1: Vamos, corazón, a cuidarse.
3: Vamos arriba con esa radio. Ahora te escucho en casa.
1: Abrazo grandote. Muchísimas gracias por estar ahí. Y bueno, aprovechar a hacer una pausita, a descansar.
2: Eso.
1: Y a cuidarse, corazón.
3: La verdad que los médicos y los enfermeros de Grammy son buenísimos. La verdad que una atención, una maravilla como te atienden. ¿Cómo te atienden? Los doctores, los enfermeros, tienen una especialidad, para que sabes que yo tengo la aguja, una especialidad que no sentí nada, ni siquiera el pinchazo de la aguja.
1: ¡Apa!
3: No, no,

0: Y me hablaban todo el tiempo, cosas que yo no viera, que yo viera la aguja, nada, yo tengo miedo de la aguja, Gonzalo.
1: Esa es experiencia, claro, y bueno, que sí.
0: Sí, también, un saludo grande a la audiencia ahí. Y para vos también. Y vamos arriba con esa radio. Acá te estoy escuchando.
1: Vamos, corazón. Vamos arriba con todo. Hay orden de no aflojar. 15 primaveras. Un abrazo para toda la familia por allí. Y bueno, esta pregunta me pasaría por Ángela Carrasco. Quererte a ti. Gracias, saludos para todos. Estela Yebert. Un abrazo grandote, queridos amigos. Gracias por estar ahí, ¿eh?
2: Hola,
1: Anita. ¿Cómo andás?
2: Estoy bien, Nachito.
1: Ah, exacto.
2: Escúchame, temita que me gusta.
1: Si bueno.
2: Un abrazo.
1: Gracias, corazón. Besote enorme. Gracias por estar ahí, como siempre.
2: Hola, Gonza.
1: ¡Vale, querido! ¿Cómo andas?
2: Está lindaza la tarde, está lindaza.
1: Ah, eso, excelente.
2: Gonza, si me podés pasar por los palmeras. Perra,
1: dale.
2: Un abrazo, Gonza.
1: Vamos, Dani, abrazo grandote. Gracias por estar ahí, buena jornada, ¿eh?

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0: cariño, nos vemos prontito si os quiere. El abrazo grandote para el Gaby Barrientos, también allá en Punta del Este, mi querido amigo. Palo y palo como siempre.
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0: Gracias por estar ahí, mi loco, Beso grandote para Andrea también, Y el beso gigante para toda mi familia viajera que anda desparramada por toditos lados. Pero todos ahí, al firme, al pie del cañón. Bueno, esta pregunta, ¿me pasas un tema de Bandidos? El Musculoso. Gracias por estar ahí,
2: Buenas tardes, gente continental.
0: Carlito Piñeirúa.
2: Está nublada.
0: ¿Cómo anda usted?
2: Bastante fresca, pero está lindo.
0: Eso.
2: Escuchar la radio.
0: Excelente.
2: Y viene escuchando buena música, como pasa esta gente.
0: Vamos.
2: Es para mandar un saludo, ya que me ha tocado bailar con la más fea de Golpayano.
0: Ajá.
2: Y me tocó la mala, pero no importa. Le vamos a dar para adelante un saludo grande a...
0: Esa es la actitud.
2: A Romina, la compañera pintado.
0: Eso.
2: Desde allá lejos los está escuchando. Para ella, vaya, mi saludo y un abrazo grande a la gente continental.
0: Gracias, Carlito. Abrazo grandote, mi loco, Y vamos arriba. Que siempre sale el sol, A no bajar esa energía y a seguir para adelante. El beso grandote para Robbie, que anda por allí también, claro que sí. El beso gigante para Gracielita de León, que abrió el baúl de los recuerdos y me pasó una foto cuando yo tenía 15, 16 años. ¡Qué carita! Tenía la patilla como artiga, ¿se acuerdan? Sí. ¡Ay, Gonzalito era! Gracias, corazón, por ese hermoso recuerdo.
2: Buenas tardes, querido Gonzalo.
0: Buenas, querido. ¿Cómo anda usted?
2: Estoy pronto, firme como pelo de nariz para escuchar el programa.
0: ¡Vamos! Bueno, ¡excelente!
2: Un saludo al Patito de la Costa Pando, estuve hablando con él.
0: Sí, anda ahí.
2: Carlitos Valdés. Un gran abrazo a Waldemar.
0: Eso, sí.
2: A Ever Fosseque, señora.
0: Ajá.
2: Al Pocho Méndez, las piedras que siempre te está escuchando.
0: Sí, señor.
2: Al Pochito, que es el primitivo que debe estar podando. Todos los muchachos que están escuchando el programa, un abrazo grandote. No te pido, te vamos, están todos buenísimos.
0: Bueno, mi loco.
2: Capaz que se me queda algún muchacho conocido, pero bueno, el abrazo general para todos.
0: Eso, excelente.
2: Estoy escuchando, Gonzalo, abrazo grande.
0: Vamos, bombito.
2: Eduardo, mi vecino que está laburando con Luis. Que te escuchan siempre, también un abrazo grandote.
0: Bueno, un abrazo enorme para ellos también.

0: Satanás. Por suerte, sobre gusto no hay nada escrito.
1: Mejor que
0: eso, sí, ma. Beso a las dos de corazón. Gracias por estar ahí, por la compañía,
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2: Buenas tardes, Gonzalo.
0: Hola, Gracielita. ¿Cómo anda, corazón?
2: Todo bien, mi negro.
0: Pero brujo.
2: Bueno, ahí te mandé en tu Facebook privado unas fotos de unos recuerdos de mis dos ángeles que están en el cielo, que son todo, que vos a uno de ellos lo conociste.
0: Exacto.
2: La conociste.
0: Ajá.
2: Y otras cositas más. Fíjate.
0: Pequeños detallecitos.
2: Un beso grandote, Gonza. Te quiero mucho.
0: Gracias, corazón. Besote gigante, mi negra, Muchas gracias por compartirlo. Gracias por abrir ese baúl,
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0: Cuántas sensaciones.
3: ¡Buenas
0: tardes! ¡Oh, Patito!
3: ¿Cómo estamos con este día ahí?
0: ¿Cómo anda, mi loco?
3: Pero muy húmedo, muy
0: húmedo. 100%, Patito, húmedo.
3: Están las dos y están adelante. Descansando un poco nomás.
0: ¡Excelente!
3: Y ahora andamos acá haciendo algo, porque ahora no llueve.
0: ¡Guarda el barro, Patito! Posible con el barro.
3: Tranquilo, vamos arriba, bueno. Saludo para mi compañera Alcita, que está a la escucha ahí.
0: Está.
3: Y para el tapicero.
0: También, Jorgito.
3: El vendedor que me había quedado ayer sin saludar.
0: Sí, señor.
3: Y para Eva Jersey, la señora y Daniel y Rosario de España.
0: También, el abrazo
3: a todos. Y la compañera arriba tiene sorpresa. Bueno, vamos arriba, noticias. Pues. Vamos arriba con todo. Y otra cosa, no entendía el oyente ahí que dijo que no. Le gustaba algo del programa, no sé cuál es. Pero está, quedé ahí, no sé cuál es.
0: Sí, no lo comprendí.
3: Gusta algo del programa, no digo nada de la radio, agarro un cambio para otra. Pero no me gusta.
0: No hay mucho misterio,
3: pero no digo nada, la radio, lo que no me gusta está, no me gusta está mi casadito. Vamos, arriba,
0: con todo,
3: era eso, con todo respeto. Y bueno, y si sale algo de Luciano, está bien, y si no, ahí va.
0: Bueno,
3: vamos,
0: dale.
3: Arriba, que voy a tomar un juguito.
0: ¡Seguro!
3: ¡Y que viva la madre! ¡No entregarse buena cara al tiempo!
0: ¡Claro que sí! Esa es la actitud, Patito, querido.

0: ¿Cómo estás, mi loco?
1: ¡Cami!
0: Bueno, acá estamos en el Parque del Plata.
1: Mirá,
0: te mandamos un abrazo y un gigante y un beso para todos.
1: Muchas gracias.
0: Bueno, estuvimos desaparecidos porque hubo un momento de nana, pero estamos recuperados.
1: ¡Excelente!
0: Y
1: ¡qué lindo!
0: ¿Y acá está?
2: ¡Hola, Bosa! ¡Cortame, loco!
1: ¡Vamos!
2: ¡Mi amigo! Vamos a morir, mi loco.
1: Vamos arriba, claro que sí.
0: Te mando un fuerte abrazo.
1: Muchas gracias, abrazo grandote para ustedes. Me alegro un montón que todo vaya marchando, que estén recuperaditos. Abrazo gigante, querida familia, gracias por el mensaje. Y vamos, Cami, seguimos para adelante.
3: Vamos a seguir con el hospital de Orlando. Ah, Jovina, para Jovina, un bien.
1: No hay buena
3: novedad. Qué razón de partido. Que se va a levantar para ir para el medio del campo que está barro.
4: Tiene mucha.
3: Yo acabo de la vereda, te digo. Ah. Sacamos muy pocas cosas para afuera con la Magdalena porque hay un viento también. Considera. Bueno, saludo a Cuate Cardoso, a Cuate Barro Blanco, a Gladys. Al Pato ese, a Gloria Teresa, a Bull, a la gente allá de Ñangupiré,
1: Casa de Lago,
3: Pelo, al Alberto de la 48, hasta mañana.
1: Ajá.
3: Y algo de Manolo Galván.
1: ¡De Manolo!
3: ¡Che, bueno, cosa! Vos sabés que vamos a tener que cambiar de departamento, verdad que no hay una agresión, ¿eh?
1: No.
3: Vamos a tener que cambiar de departamento para jugar truco porque la última salida que tuvimos para allá para Ciudad Rodríguez, lo detonamos.
1: No.
3: Quedaron sin nada porque no solo se comieron un plato, se comieron seis platos. Seis platitos llenos.
1: Los liquidamos anímicamente, Carlito, los matamos anímicamente.
3: Para mí que no tienen audio, ¿sí? Se apagó el...
1: No es changa para ellos.
3: Capaz que tiene problemas con internet esa gente. Porque viste que no se han comunicado más con la radio. Pero bueno, vamos a tener a ver a algún otro departamento que quiera jugar con nosotros al truco.
1: ¡Seguro!
3: Que sepa lo que pisamos fuerte nosotros.
1: Que sepa cómo somos, Carlito.
3: Vamos arriba, vamos a querer. Abrazo a todos.
1: ¿Para qué nos invitan si saben cómo nos ponemos, Carlito? ¡No! Abrazo enorme, Carlito. No, y vos sabés que no estoy en contacto. Están anímicamente, no están pasando por su mejor momento. La realidad, Carlito. Pero esta gente está enfocada en el 22 de agosto. Esa barra. Contacto permanente. Y qué fiestón. Besorándote para Marialena, que anda por allí también, además, como siempre. Palo, besorándote, corazón, ¡vamos con todo! Y aprovechá que Carlito está ahí, por no hacer algo, por lo menos. Buenas tardes, Gonza, querido, ¿cómo estamos? Quisiera saludar al Patito, a Elsa, a Luisa Hernández, a su compañera, a Walter Pelufa, a mi vecino El Chato, al Dani Flores, a Vilma y a Ever del Ferseca. Si podés, me pasás quien se ha tomado todo el vino por la Mona Jiménez. Un gran abrazo, el Canario Positivo. ¡Vamos, Canario querido! Abrazo enorme, mi loco, Gracias por estar ahí. La Gonza, siempre escuchando. Para saludar a mi prima Nilda, a su esposo Héctor, a Norma, a Gladys, a Walter, a Gloria, a Rubén, a Anita, a Las Piedras, a Julián y a Cristina. A Elcita, al Patito. Y si podés el tema, Te Volveré a Enamorar. Abrazo grande para todos, Nilda.

0: por José Vélez un año más, que hoy es nuestro aniversario de casados. Un abrazo grande para ti, para todo el grupo viajero, Graciela y Julián. Pero mirá qué linda noticia. Beso grandote. Y el abrazo bien apretado. Muchas felicidades, queridos amigos, a disfrutar de ese amor.
1: Gonza, buenas tardes,
0: Dieguito, querido.
1: ¿Todo tranquilo?
2: Buenas. Oh, Gonzalo, me cayeron palmados.
0: ¡Ah, no!
2: No,
0: ¡ah, no!
2: Dame la manito, Gonzalo. Mandame una torta ahí de pando. Dale esas manos, Gonzalo. Porque me agarraron mal parado.
1: Ah, ya los vamos también.
2: También me agarraron.
0: ¡Mira!
1: Bueno, Gonza, saludos para toda la audiencia ahí. Para la buena Marujita que está prendida ahí. Ay, abrazo grande. Vamos a seguir acá a ver si podemos rastrillar algo mago.
0: ¡Seguro! ¡Por lo menos! Aprovechá que le caíste al Julito. Mirá la Moni por ahí, porque aparte me pasan la foto. De Julito, Moni y los Abreu también ahí, obviamente, el líder y Dieguito, qué lindo, Abrazo gigante para ustedes, gracias por estar ahí, por la compañía. Aprovecha, Dieguito. Que no es fácil agarrar esos niños.

0: se puede me pasar el moreno. Gracias, María Luisa de San José. Beso grandote, querida amiga. Gracias por estar ahí, por la compañía.
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2: Así es, mi amigo Gonza. Todo ha cambiado hoy día. Las familias ya no son tan grandes hoy día. Hay gente que ya no tiene como antes 10 o 15 hijos.
0: Ni cerca.
2: Ya tenés. Ya alcanza con tener uno.
0: Yo,
2: por
0: ejemplo,
2: soy hijo único, orgullosamente, ¿no? Que me hubiese encantado tener un hermano, ¿viste? Y bueno, la educación de cada casa va diferente. Todo es diferente hoy día.
0: Totalmente.
2: ¿Viste? Pero bueno, es lo que hay. Y bueno, así estamos, Gonza. Y
0: hay que seguir, mi loco.
2: Para seguir creciendo y madurando día a día, ¿no? Porque la vida es una enseñanza.
0: Totalmente.
2: He tenido de las buenas, de las no tantas. He tenido tampoco a lo largo de mis 23 años. Y bueno, y acá seguimos en la vuelta. ¿Qué vamos a hacer?
0: ¡Grande, Luisito! ¡Excelente!
2: Nunca
0: ¡claro que sí!
2: Hay que bajar los brazos, nunca hay que rendirse, hay que seguir adelante.
0: Exacto.
2: Es así, y mirá que a mí me han pasado cosas feas, y nunca me rendí. Así seguimos.
0: De eso se trata, Luisito. Exactamente.
2: Es así, Gonza.
0: Comparto, mi loco.
2: Los matrimonios no duran más de 10 años, donde no dura mucho el amor, lamentablemente, en algunas partes, donde no hay, no sé, no hay aguante, no hay, no sé cómo explicarlo.
0: Que no hay tolerancia, vamos, no hay paciencia. Es la realidad, Luisito. Ha cambiado muchísimo. Y ahora, con suerte, un hijo, y con suerte. Pero ya no se dan esas familias numerosas de más de 5 hermanos, Hola, Gonza, encontré algo. Tocando con mis alumnos en un cumple de 15, época dorada. Año más o menos 64. Saludos, Paula de Solimar. Mirá qué lindo. Me pasa la fotito, ¿no? Con acordeón. Muchísimas gracias, Pau, por abrir ese baúl. Por compartirlo con nosotros. Besote enorme, corazón,

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sí, perro. Palmeras. Y este perro que estábamos disfrutando anteriormente. Malibu, te volveré a enamorar. Pasó José Vélez un año más. Pasó Sonido Profesional, Pídeme la Luna. Pasó La Finita. El beso grandote para Susana Torres, que llegó por aquí por la radio.

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0: Hola Gonzalo, ¿cómo andás?
1: ¿Cómo anda, Negrita?
0: ¿Cómo estás pasando?
1: Muchas gracias.
0: Nosotros se está arreglando una cosa de a poco. Ale, la Pablita ya casi la casa de ella, ya es de ella casi.
1: Mirá qué lindo, va, excelente.
0: Va a ser vecina de la Elcita, porque la Elcita vive en el 26. Ajá. Y la casa de la Paula es el 29. Bueno, dice que la iba a vender.
1: ¡Ah, paja!
0: No sé, o alquilar. Eso
1: tiene bueno, que no bueno. Te olvides que Sucesos vende,
0: ¿eh? Pasame algo lindo. Tomo movido.
1: Bueno, dale.
0: Hay una cumbia linda. Con el Chacho Ramos, todo eso bueno.
1: Bueno, dale.
0: Un abrazo grande. Chao.
1: Gracias, corazón.
0: Vamos arriba, Gonzalo.
1: Claro que sí. Abrazo grandote, Negrita. Seguimos para adelante, ¿eh? Vamos, que yo.

0: Menti, porque me han llegado unos cuantos pedidos.
1: Lo que significa,
0: por ejemplo, tengo una cooperativa de vivienda que está buscando terreno aquí en Pando.
2: 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Y si no estás,
0: puede ser también en las cercanías de Pando, Valmeolmos, puede ser en Totoral, un poquito más cerca, aquí va, quizá por ahí, Ruta 75.
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0: Atente que siempre hay opciones y oportunidades, ¿eh? Si vos tenés propiedad y querés vender, ya sabes, suceso.

0: ¡Willy, querido! ¿Cómo anda, mi loco?
1: ¡Esa! ¡Buen tema!
0: ¡Claro que sí!
1: Estás con Cotopaxi ahí. Te manda saludos al rancho de Willy.
0: ¡Ah, pues, mi loco! ¡Excelente!
1: Todo bien, gracias a Dios. Escuchando buena radio, como siempre. No te pido nada porque está a full la radio. Y recuerdo, después te voy a decir un recuerdo al acordar la semana. Pero lo más lindo de los recuerdos es que también lo dejaron las vidas a los padres que ya no están en el camino de la vida. ¡Vamos arriba!
0: ¡Vamos, Willy!
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0: ¡Claro que sí! ¡Vamos con todo, mi loco, Abrazo grandote y muchas gracias por estar ahí. Buenas tardes, Gonza. Ahí estoy con mi hijo, tenía 8 meses. Y hoy tiene 54 años. Me manda Gloria Teresa la foto. Mirá la Gloria Teresa. Vos sabés que si te veo, la sonrisa. La sonrisa. Y manteniendo la sonrisa, es muy importante. ¡Cuánta juventud! ¡Qué lindo! Gracias, corazón, por abrir ese baúl.
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0: Es enorme, corazón, ¿eh? Gracias por estar ahí.
2: Para bailar apretadito.
0: ¡Qué book! Que vamos a armar el viernes con todos estos recuerdos que nos han llegado. Cosa linda. Gracias a todos por abrir ese baúl, por revolver.
2: Sí, déjalo ahí.
0: Por permitirse sentir, recordar. Que lleguen esas sensaciones.

0: Gonzalo. Seguimos con estos días vivos por acá.
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0: Lo lindo se termina pronto. Ahí te paso la nostalgia. La primera foto es mi mamá con mi hermana. Y la segunda es en mi casamiento con Luisito. Y las otras es cuando nació la más chica con mis otras dos hijas. Y después estamos todos en familia. Susana de Ruta 6. Mira esa fotito. Qué belleza su, ¿eh? Aparte en esa fotito, hay un blanco negro y hay a color también, ¿eh? Qué lindo, muchísimas gracias, corazón, por compartirlo. Abrazo grandote para vos, para Luisito.

0: Lanza, buenas tardes. Y audiencia de Corazón Latino, quisiera saludar a Carlitos Piñeiro, de Cuatro Piedras, de su compañera Romina, en Pintado. El tema, perderme en tu cuerpo. Claro. Como vos decís, Gonza, siempre sale el sol y la compañera estará para cuidarlo y acompañarlo en todos los procesos. De eso se trata la relación. Me manda Romy, qué lindo, Romy. Comparto totalmente.
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0: Beso grandote, ¿eh? Y el abrazo para Carlitos. A disfrutar totalmente de ese amor, ¿eh?
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0: buenas tardes, Gonza. ¿Cómo no? Al firme. Gracias por los saludos. Pásame una de la penúltima. Fuerte abrazo del Gaby Barriento. Vamos, Gaby, querido. Gracias a vos, mi loco, por estar ahí siempre. Por la confianza, el cariño. Por acordarte siempre. Además, el Gaby vio la situación. Se acordó del Gonza y de sucesos. Vende también. Y gracias por ese boca a boca, por recomendarnos. Gracias de corazón, a todos los que hacen posible que esta familia sea grande.

0: poquito, ¿cómo estamos?
1: ¡Roque!
0: Día, pero por lo menos no llueve.
1: Exactamente, no tal cual.
0: Ya va a salir el sol.
1: ¡Claro que sí!
0: Bueno, espero que estén todos bien, un beso para todos. ¿Qué más nos pido? Porque están todos muy lindos, así que bueno. Aprovechando el día de descanso de
1: ¡Obi!
0: Hoy.
1: ¡Excelente!
0: Bueno, mañana, pues ya. El viernes estamos del otro lado y estamos ahí, cerquita del 22. Bueno, beso grande para todos, a seguirse cuidando. Me alegro que Alberto vaya mejorando y bueno, que los demás también. Beso, loquito, cuídate.
1: Beso
0: para Santiago, para Ali, para los chicos, y vamos, y vamos.
1: Muchas gracias, corazón. Besote enorme, gracias por estar ahí. Carra violada, te mandaste, ¿eh? Vayan esas manitos.
2: Hola, hola, hola, aquí la
1: escuchar,
2: lleno corazón latino.
1: ¿Cómo anda, corazón?
2: 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Bueno, vaya un abrazo apretado para Juanchi, para mi compañero el Patito y para todos los escucha. Hoy no saludo a nadie, mañana sí.
1: Eso, excelente.
2: Para todos un abrazo bien apretado, lleno de amor para ti también, Ali y los chicos. Con gusto a chocolate, como digo yo, y que viva la mar.
1: ¡Vamos! ¡Eso era el Dot del China! Gracias por estar ahí, ¿eh? ¡Vamos con todo!

0: saludos de Ana del Talar, abrazo. Abrazo grandote, Anita. Gracias por estar ahí, corazón, ¿eh? Vamos con todo. Buena, tarde, Gonzalo, si puedes me pasas por Lucas Hugo despacito. Gracias, Cristina de la Chinchilla. Abrazo grandote, Cris. Gracias por estar ahí, ¿eh? Buenas tardes, Gonza. Recién llego a casa. Saludos para todos en general. Si podés, ahora menta. Arriba, corazón latino. Saludos para todos. Ana de las Piedras. Un beso grande, corazón. Gracias por estar ahí, ¿eh? ¡Gonzalito! Me imagino que no tenías nostalgia. Pero solo el tiempo de la patilla larga.
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0: Saludos y las felicidades a mis vecinos Graciela y Julián. Graciela Rodríguez. Beso gigante, querida amiga. ¿Vos sabés que sí? Abrí el baúl. Ay, entré a escarbar y pa' mejor me hizo llegar Graciela esa foto. Sí, tenía la patilla larga como se la dejaba Artigas hasta la mitad del cachete, más o menos. ¿Por qué? No me pregunte. Pero a mí me quedaba divino. ¿Qué más me jodía? Me decían Artigas. A lo mejor porque la nariz era media parecida, sí. Y la patilla, nah. Y claro, ahora mire. ¿Qué tenía eso? ¿En qué estaba pensando el Gonzalito? Ah. Pero bueno, los tiempos cambian ahora. Antes era peluquero o peluquera. Ahora tenés barbero, coafer, estilista. Antes se guerreaba de verdad.

0: corazón, ¿eh? Gracias por estar ahí. Beso dándote para Vale, para Luisito también.
1: Hola, Gonzalo.
0: ¡Vale, querido! Ya.
1: Te pasé esa foto, la primera.
2: ¡Copi!
1: De mi mamá.
0: Ajá.
1: Que ya no está entre nosotros. Y el chiquito es mi hijo, hoy en día es un hombre casado. La segunda desde hace muy poquito, con mi hija la más chica.
0: Ajá.
1: Que cumplía los 15.
0: ¡Copi!
1: Y la tercera, cuando... No recuerdo bien, pero creo que tenía 22 años yo.
0: ¡Opa!
1: Soy el que estoy al lado de la novia. De buzo blanco y
0: pantalón gris. Ahí está, bien. Mira todo. Gracias, Dani, querido.

0: Con todo, qué lindo ese baúl. Se nota que hay recuerdos ahí en pila. Un abrazo enorme, mi loco, muchísimas gracias por la compañía y por compartirlo con nosotros. G-Books, vamos a armar el bien.
1: Salud.
0: Buenas tardes, Gonzalo. ¿Cómo estás? Acá en las Piedritas Tala. Nublado, pásate algo de reversionados para Oscar y Claudia en Palmesauce. Claro que sí, abrazo grandote, queridos amigos. Gracias por estar ahí como siempre, a seguir disfrutando.
2: Buenas tardes, Gonzalo.
0: ¿Cómo anda, mi loco?
2: Bueno, aquí trabajando, terminando la jornada, casi me queda poco.
0: Excelente.
2: Terminé la jornada, pero está ahí una humedad bárbara. Y frío se está poniendo. Un abrazo grande para ti y para toda la audiencia, en especial para mi hermana Teresa.
0: Ajá.
2: Quiero hacer la aceituna.
0: Sí.
2: Ayudar a todos.
0: Increíble.
2: No nombro a nadie, son muchos. Pero un abrazo odioso para todos los que nos ayudan.
0: ¡Eso!
2: ¡Muerre!
0: ¡Vamos, Rubén! ¡Abrazo grandote! Gracias por estar ahí y a seguir disfrutando de la tarde.
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4: Bueno, Gonza, buenas tardes. ¿Cómo andamos, Gonza?
0: ¿Cómo anda, mi loco?
4: ¿Cuándo se vaya este invierno, por favor? Bueno, arriba, corazón latino. ¡Vamos! ¡Energía! Acabamos con el Brian, laburar un rato. Vamos arriba, escuchando la cantora. No puede faltar.
0: ¡Grande! ¡Qué bonito! Aparte, me pasa la foto de los dos y la cantora.
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0: ¡Ay, María Purísima! Trae nostalgia esa cantora, mi loco. ¡Abrazo, no, te juro, querido! Muchas gracias por estar ahí, por la compañía, ¿eh? ¡Vamos con todo!
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5: ¿Qué dice, Gonza?
0: ¿Por qué, Vito?
5: Buenas tardes.
0: ¿Cómo anda usted?
5: Bueno, acá estamos llegando un poquito atrasado al programa.
0: ¿Eh? ¡Pero firme!
5: La calle, aprovechamos que paró la llovizna y neblina de la mañana.
0: Ajá.
5: Esto está más raro que saquea, ¿no? Llueve, para. Sigue lloviendo después de rato. No, no, una locura total.
0: Da igual, indeciso totalmente.
5: Al Patito y a Elsa en la Costa de Pando. A Juancito en la 7. Y a lo Guillermo. Uno en Sarasota y el otro en la Floresta.
0: Exactamente.
5: Y bueno, tenía ganas de escuchar, si podés hoy, Cartas Amarillas por Nino Bravo, que ayer fue fecha de cumpleaños de Nino Bravo.
0: Bueno, dale.
5: Lamentablemente falleció muy joven. Y bueno, me encanta ese tema. Hace tiempo que no lo escucho. Cartas Amarillas.
0: Bueno, lo buscamos.
5: Un saludo a todos. Jorge, el tapicero de Belvedere.
0: Grande, Jorgito. Abrazo grandote, mi loco, Gracias por la compañía, como siempre. Buena jornada y a seguir para adelante.
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0: ¡Gonza! ¡Abrazo grande! ¡El Cocoa de Punta de Manga! ¡Qué lindo! ¡Abrazo grande, Cocoa querido! Gracias por estar ahí, ¡Vamos con todo! Muchas gracias por el mensaje, ¡Hola, Gonzalo! Para saludarte, saludar a Waldemar y Mabel de Tala, al Coco Paliano. Si tenés algo de que guay, un saludo grande a toda la audiencia, Oscar y Claudia en Palmesauce. ¡Abrazo para ustedes, Gracias por estar ahí, abrazo grande para el Coquito también. ¡Olis! ¡Buena música! ¿Me pasás algo de los graduados para Mabel de Suárez, de su hermana Sara de Empalme Olmos? ¡Cómo no! ¡Abrazo grandote! ¡Gracias por estar ahí, Un beso enorme para Mabel.
6: Un saludo ahí para Raúl de la 11, que le dé. Compre un auto, regalo, palito.
0: ¡Pero oro, que se la juegue!
6: Que cumple 18. No, mosquito, pasa frío, vos. ¡Ah, loco! ¡Pero arriba, bueno! Un saludo para ahí, para Raúl, que me había quedado ahí. Y para también para el amigo Jonito, ahí de la rural, que todavía ya estuve con él.
0: ¡Qué grande, Jonito!
6: El capataz general ahí de la rural. El
0: ¡qué Jonito grande, ¡Qué lo tiró!
6: Y también para
0: ¡se fue para arriba!
6: El canario positivo que me mostró la tijera estaba podando a 100 por hora. Y a Luisito Rodríguez y también a Graciela.
0: Bueno,
6: un saludo para él.
0: Eso.
6: Y vamos arriba, acá estamos. Pa, ahora me pasó la foto, Dieguito Abreu. Allá, pero él sacó la foto, pero no lo invitó a comer. Si uno quiere comer un restaurante a Canelones y pagar todo, Dieguito Abreu. Para Julio, para Moni, para todos. No, no tiene vergüenza este Julio Mayo. Y si pagaba él y fue allá a pagar y pidió la comida y no tenía plata.
0: Y el Diego no lo conoce, el Julín.
7: Increíble. Buenas tardes,
0: buenas tardes.
7: Roberto, acá de acá cerca de Cerrillo.
0: ¿Cómo anda, Roberto? ¿Anda bien?
7: Estamos jugando.
0: ¡Opa!
1: No, te quería comentar, yo tengo 7 hijos.
0: ¡Upa!
1: Tengo 57 años, ¿no?
0: Mirá, mirá.
1: No, soy de Tacuarembó. Hace 40 años que vine a Tacuarembó.
0: ¿Mirá?
1: Hoy es 4 de agosto, 40 años que vine a Tacuarembó.
0: ¿Qué lo diré?
1: Tengo 7 hijos acá. Nacido acá en Cailoni, ¿no?
0: Ajá.
1: Todos criados son grandes, ya todos grandes. La más chica tiene 25 años.
0: ¡Mirá, pavo!
1: Hoy hace 40 años que vine de Tacuarembó. Soy de Tacuarembó, yo, ¿no? Mi familia son todos de Tacuarembó.
0: ¿Qué pasó en la vida?
1: Era un botija cuando vine, ¿no?
0: Ajá. Y claro.
1: Acá estamos.
0: Armar vida Cabrón. En este lado.
1: Criándola, como siempre. ¿No está? Era para contarte nomás que. Yo tengo, yo crié 7 hijos. Tengo 7 hijos, tengo 57 años.
0: Más que siempre cumplido, me loco. ¿Qué lo tiró?
1: No, ahora con uno y todo, yo tengo las nueras y todo eso con uno. Con un hijo solo nomás, también. Labraba la vida. Pero en esos tiempos. Era otros años.
0: Exactamente. Como otra época, mi loco. Ahí,
1: dale. Vamos a. Me pasa esta historia nomás.
0: ¡Vamos arriba! Gracias, Roberto, querido, por el mensaje. Gracias por compartirlo.
8: Como un terremoto.
0: ¿Cuánta gente que...? Por ejemplo, a mí, sinceramente, nunca me pasó. Pero no debe ser para nada fácil tomar la decisión de ir a armar vida a otro lugar. Ya sea otro departamento, mismo de Uruguay. Pero la gente que toma la decisión de, por ejemplo, abandonar el país, ir a buscar suerte a otro país, que conozco un montón de casos, ¿no? Pero no es changa esa decisión, ¿eh? Las cosas que deben pasar por la cabecita, además. Abrazo grandote, Roberto, querido. Gracias por compartirlo, mi loco, ¿eh? Un abrazo enorme. Y el abrazo para toda esa familia linda.
9: Buenas tardes, Gonzalo.
0: ¡Juancito! ¿Cómo estamos, minero?
9: Bueno, inhóspitos días, pero con el programa de Continental parecerían días soleados. ¡Apa! Esto es una maravilla con la conducción del amigo Gonzalo.
0: Gracias, bueno, minero.
9: Bueno, acá de Palme Olmo, Juan y Raquel, un abrazo grande. Y un saludito para Arturito González, que me supongo que te ¡opa! Estará escuchando también.
0: Pero male vale, mi amigo, ¿eh? Ya sé que él anda ahí siempre. El abrazo grandote para ustedes.

0: Buenas tardes, Gonzalo. Mirá, si me entero que Estela tiene, que está enferma, pues espero que se recupere pronto.
1: Menos ya viene en recuperación.
0: Para trabajar juntos.
1: ¡Eso!
0: Y bueno, mirá, nosotros éramos 11 hermanos.
1: Ajá.
0: Quedamos 3. Lamentablemente los otros ya no están. Y bueno, no sé, estaban hablando algo del matrimonio. Yo llevo 44 años de casado. No sé si te sirve para algo.
1: Quedan pocos, ¿eh?
0: Todos los matrimonios no. Digo, capaz que somos matrimonios viejos y por eso nos llevamos tan bien, ¿no?
1: Y son de otras épocas, exactamente.
0: Conocimos, en el 82, siempre nos hemos llevado bien.
1: Mirá qué bien.
0: Bueno, pasame el tema que tú puedas, Gonzalo. Gracias. Bueno. Acá estamos atando viña. Con el
1: excelente.
0: Chico mío.
1: Palo y palo, Eso andate, María del Carmen, para ustedes. Totalmente, otras épocas, ¿eh? Que el patito el otro día me decía, creo que fue la semana pasada, que yo le comenté a Cecilia, con Ali, obviamente, que tenemos muchos proyectos y hay muchísimo amor. Pero yo no sé realmente si volvería a convivir en pareja. Ya tuve la experiencia. Y como es hoy por hoy la realidad, no siento la necesidad de tener que convivir. Y creo que el amor puede ser tan fuerte o más incluso, por más que no haya una convivencia de día a día. Pero claro, los tiempos han cambiado.
2: Ya lo oí,

1600 la comunicación, 16 horas 21 minutos. Hace rato, ¿eh? Y junto a la Mona Jiménez. Esta tarde de martes gris.

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0: 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Pasó Nino Bravo, cartas amarillas. Pasó Nahuel Penis y Luciano Pereira. 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
0: ¡Gonza! Es verdad lo que dices, pero no estoy de acuerdo por algo que veo a diario. Tengo animales y los observo todos los días. Y me han sorprendido ellos cuando se apartan de una familia. No son lo mismo. Sufren, pero en familia. Existe problema, sí, pero he visto que se soluciona porque primero es la familia y unidos en ese espacio a su manera son todos felices. Pero no abandonan a sus miembros y es algo muy confortable ver lo que hacen, cómo se unen y cómo sufren al separar uno de ellos del resto. La especie humana ha avanzado, pero no fue construida para esto que hoy estamos viendo todos, José. Sino que hemos sido concebidos para estar en familia. Pero esta especie se ha desviado de ese rumbo por causas diferentes para la cual fue concebida la raza humana. El amigo José nos manda el mensaje. Abrazo grande, José querido, ¿eh?

Lo de los animales es maravilloso, eso no tengo totalmente claro y no tengo ninguna duda. Ahora de la raza humana,

0: tratan de mantener las familias unidas, pero las familias numerosas, conozco muchísimas que ni se hablan. Pero muchas. Pero creo que también es por cómo es el ser humano. Como le dije muchísimas veces, generalmente la familia te dice o te brinda un consejo o te dice algo para bien y trata de que sea para mejor y te lo dice en una buena. Pero muchas veces no. O muchas veces cuando uno dice algo que siente, recibe una agresión. Y ahí es cuando se empiezan a poner límites y cuando queda una grieta. Una cosa es escuchar y aceptar la crítica o lo que sea. Pero otra cosa es cuando uno dice lo que piensa y recibe una agresión verbal o lo que sea. Ya cambia el panorama, esa es la realidad. Abrazo grande, querido amigo. Gracias por estar ahí, por compartir tu pensamiento, Oscar, querido.
1: Por acá, bien.
0: Eso.
1: Terminando la jornada.
0: Excelente.
1: Andamos como turco en la neblina, andamos.
0: ¡Apa!
1: Por amarillar un poco y bueno. Prendido a la cantora acá. Para pedirte por Lucas Hugo, pasito a pasito.
0: Bueno.
1: Bueno. Que tengas linda jornada. Un abrazo muy grande para vos y toda la audiencia.
0: Gracias, Oscar. Abrazo grandote, mi loco, Muchas gracias por estar ahí.
2: Buenas tardes, González.
0: Walter, querido.
2: Ardua mañana, pero ya en casita, tranquilamente, escuchando Corazón Latino. Un saludo grande para toda la audiencia. Y a Gloria Teresa, espero que ande bien de bien. Elsa, el Patito, Rubén, allá la Panisa, el tocayo de Barro Blanco, su señora, Cabrito Valdés, su señora, al amigo Manzana también, a los Garola, como digo, a toda la gente, a Miguelito Bonino, toda esa gente, allá a los Cabrera, al amigo Cabrera también, espero que anden bien esos guachos ahí por el Catalán. Un abrazo grandote para todos y a seguir esperando algo que ya se vendrá.
0: Eso, claro que sí, Walter. Un abrazo grande, querido amigo, Gracias por estar ahí. Además, me pasó por interno unos recuerdos. Abrió el baúl el amigo Walter. Gracias por compartirlo, querido amigo.
3: Buenas tardes, señor Gonzalo.
0: Buenas tardes.
3: ¿Cómo le va usted?
0: Muy bien. ¿Y usted?
3: Está brava la cosa.
0: Más o menos.
3: Para adelante con bigote gato.
0: Eso, así me gusta.
3: Si hay tiempo y hay lugar, pasame la tanga chiquitita. Mira que el taco anda como león en la leonera.
0: ¡La tiró!
3: Ahora su vuelta. Dice Grota Cuarembó.
0: Bolicito.
3: Saludos por la audiencia.
0: Gracias, grandote. Gracias por estar ahí, mi loco, Vamos con todo.
4: Vamos arriba, Gonzalo.
0: ¡Abuelo Cuco!
4: Ahí está la nieta más chica. Al nieto. Y estoy yo, el que estoy de frente a la izquierda ahí. Perú, grandote, ese soy yo.
0: ¡Opa! ¡Mirá la abuelo Cuco!
4: La época que tenía 15 años.
0: ¡Qué lo tiró!
4: Una época que no se olvida más.
0: ¡No! ¡Que se va a olvidar!
4: No pensaba que era galán y después no sabía nada. Vamos a ver. Que pase bien.
0: Abrazo, abuelo Cuco. Creo que todos pasamos por esa época. Y más en esa edad, Todos pensamos de que somos galanes y pues, miramos las fotos y... ¡Ay, mamá!
4: La época de la dictadura, yo siempre estuve pelado, peludo así. Y nunca tuve problema en ningún lado.
0: Grande.
4: Y los otros muchachos son todos colegios pibos, todos vio que están todos uniformados, el único que está de campera de jean y pantalón de jean soy yo.
0: Exacto.
4: Y el rebeldón ya dejó, pero nunca tuve problemas, por suerte.
0: Excelente.
4: Siempre anduve peludo por cualquier lado.
0: Vamos, abuelo Coco. Abrazo a todos. Muchas gracias, mi loco, por estar ahí, por compartirlo. Abrazo enorme, gracias por abrirse baúl,
5: Buenas tardes, Gonzalo Enrique. Hasta yo me emocioné con tus cositas de que qué lindo que sería armar algo con todas esas fotos, elegir una por oyente. No sé, qué bueno que estaría, ¿no?
0: Esa es la idea, hacer corazón. Un collage de fotos. Exactamente.
5: La la verdad que es emocionante. Tus ideas son únicas. Tengo una duda, Gonzalito. ¿Sí? Disculpame, ¿no?
0: Diga, ¿no?
5: Escuché atentamente el oyente que en un principio dijo que la radio se podía escuchar 20 minutos y después había que cambiar. Yo respeto muchísimo, como tú, cada cual es dueño de escuchar la radio que quiera.
0: Exactamente.
5: Pero me gustaría saber qué es lo que a él no le conforma. De repente nosotros somos los que estamos mal. Y bueno, y queremos saber qué es lo que no le gusta después de 20 minutos de escuchar Corazón Latino. No nos vamos a enojar con él, solamente queremos,
0: claro
5: que no. En mi caso, ¿no? Yo hablo por mí. Quisiera que...
0: ¡Quédate con la duda!
5: Aclarara qué es lo que no le gusta, si es la opinión del oyente, si es la música, si es porque a veces tocamos otros temas, pero es una forma de llevar la tarde, de olvidarnos de nuestros problemas. Música podemos escuchar también en otros momentos, no sé.
0: Claro, hay un momento para todo.
5: Yo respeto lo que él dijo, pero quisiera que aclarara un poquito más, ¿sí?
0: Beso grandote, corazón. Vamos con todo,
6: Bueno, buenas tardes, Gonzalito. Esa que era... La Raquelita cuando era chica, ahí tenía 5 años. Bueno, acá se cerró de Garúbe en el Palme Olmo, yo tomando matecito y mirando el tiempito. Y vamos arriba.
0: Vamos,
6: el corazón contento, vamos arriba.
0: Qué
6: está lindo todos los temas.
0: Gracias,
6: bueno,
0: corazón.
6: Un saludo para todos. Bueno, de Raquelita en Palme Olmo.
0: Beso grandote, Raque. Gracias por abrir ese baúl.
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0: Qué lindo,
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0: Hola, Gonza, somos Juan de Mario Mabel. No te pedimos nada, está todo muy bueno. Para salvar a Oscar y Mercedes en Palme Sauce y al Cuco Pagliano. Gracias, saludos. Abrazo grandote para ustedes. Gracias por estar ahí, queridos amigos, ¿Cómo estás, Gonzalo? Acá te paso la foto de mi familia. Sebastián con 2 días de nacido y yo. Y por acá mis hijas, 10 años, Evangelina y 12 de Soledad. Acá los 3 hijos adorados. Y acá con 13 años cuidaba un niño de una maestra, María del 82. Me manda el mensaje y la fotito. Qué lindo corazón, Gracias por abrir ese baúl. Gracias por animarse. Y así no me van a dejar ir más. Ay, mamá.
8: Sí, tal cual. Antes no sé, pero antes seguro. Ahora está más apurada la vida. Porque nosotros somos 7 hermanos. Quedamos 4. Pero... Y antes era de en todo el lado, yo tenía vecinos allá. Uno eran 15, 8, 10, todo así era. Sí. Pero ahora está más difícil. Uno y se trabajan los dos y tienen que pagar para cuidarlos. Sino, no es tan fácil, antes no había nada. Bueno, andábamos a pie. Así que buenazo, sí, totalmente. Vamos a lo que dijiste vos el otro día de con Cecilia. Después yo te dije que yo pensaba lo mismo.
0: Exactamente.
8: De la pareja y eso, de convivir así. Está bien, sí, pero... Es cierto, sí, yo pienso así también. Es que yo nunca tuve, y siempre solta, ahora estamos compañía con el cita, pero sí, yo también, es mejor así, sí.
0: Exacto, cada uno a su manera,
8: arriba,
0: exactamente.
8: Vamos, todo acá ya estamos tomando un juguito.
0: ¡Vamos, Patito! ¡Señoras, señores, me tengo que ir! Perdón que quedaron un montón de mensajes para atrás. Pero que me va a matar el Puma. Y eso que no dice...

0: que se han animado a abrir ese baúl de los recuerdos.
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0: Gracias por hacer lo posible, ¿eh? Gracias a todos por esa energía divina. Ya llega el Puma, Humberto Alonso, para emprender su viaje rumbo al sur. Yo me reencuentro mañana, ¿eh?

A seguir cuidándose, ¿eh? A seguir disfrutando de la jornada, a seguir sonriéndole siempre a la vida. Los espero mañana, ¿eh?

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Va llegando rumbo al sur, hermanando tradiciones. El saludo grande para todos. El placer de reencontrarnos en este día martes para arrancar a desandar la tarde, disfrutando de este viaje rumbo al canto nuestro, rumbo al folclore, rumbo al sur, aquí en Continental, que estaremos compartiendo hasta las 19 horas en música y canto nuestro, la que ustedes van a elegir a través del 098-71-1600. Ya están llegando una cantidad de mensajes para disfrutar de una excelentísima selección musical que compartiremos juntos. Es mucho para disfrutar, mucho para compartir. Se viene el próximo fin de semana la fiesta criolla de la Tropilla del Badajo, ya en el Club Wanderers. Bueno, vamos a estar compartiendo toda la información. Se viene para la estancia el próximo sábado también, un ban impresionante allá en la estancia de San Ramón. Va a estar bien bueno eso, con la música de la Nueva Historia y Martín Piña, el Piña Cantor y la Nueva Historia, que estarán en el escenario principal. Así que bueno, mucho para contarles la fiesta de la 133, de los amigos de la 133, mucho para contarles de todo lo que se viene este fin de semana, y que vamos a estar recomendándoles y diciéndoles de la temporada de jineteadas. Vamos a arrancar. Miguelito Páez está en los controles técnicos de emisión, día húmedo, de esos asquerosos, espantosos, inhóspitos, como dijera Carlitos Valdés, realmente espectacular, espectacularmente feo. Estaba mirando por acá el pronóstico de Meteoret, que sigue anunciando para el departamento de Canelones. Mañana va a estar igual, con algunas lloviznas, nieblas, este tipo de nieblas así, mojadoras. Para el jueves, 90% de posibilidades de casi 30 milímetros van a llover el jueves. Así que bueno, después para adelante va a estar frío, temperaturas entre 5 y 12 grados mínima. El domingo 11 grados de temperatura y 3 de mínima. Va a estar muy frío el domingo, pero sin lluvias, según el pronóstico de Meteoret, que bueno, después para adelante no anuncia más lluvia. Está muy cambiante esto, ¿no? Pero bueno, el jueves sería la última precipitación grande, alrededor de unos 30 milímetros. Después, aparentemente, bajaría la temperatura, se desplomaría la temperatura, pero por lo menos una semana para adelante no tendremos lluvia. Veremos qué es lo que pasa con el tema del clima, que está complejo. Este niño recargado que vino portándose muy mal en este agosto. Agosto se hizo con agua, la luna se hizo con agua. Es gravísima, pero bueno, por ahí está la cosa. Vamos a arrancar con Miguel Páez en los controles técnicos de emisión. Echamos los pingos del camino del canto nuestro y el folclore, como siempre, cantándole al más grande de todos los orientales.

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3: 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Haceme la changuita, 098-71-1600.

0: La música de los orientales de mi niñez, el tema que estábamos escuchando en el arranque de este viaje rumbo al sur, la gente de Santa Lucía, presentado por Somos, servicio de acompañantes, que tiene promociones espectaculares. 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Te lo puedo asegurar, Somos servicio de acompañante, presenta a los canarios queridos, como siempre en el arranque de este viaje rumbo al sur, y arrancamos con la comunicación, arrancamos con los mensajes que están llegando al 098-71-1600, creo que Juan es el primero, a ver Miguelito.
1: Gonzalo, bueno.
0: No, era para Gonzalito, Antonio, a ver Antonio.
2: Buenas tardes, ¿qué tal? ¿Cómo andan? ¿Todo bien? Bueno, por acá seguimos esperando el agua. La verdad que el sol desapareció y no se vio más. Bueno, era para pedirle un tema por Alberto Merlo, Galpón de Estancia. Bueno, que tengan buenas tardes. Saludo para toda esa gente linda y la audiencia de la emisora. Hasta luego, gracias.
0: Abrazo, que pase bien. Walter Perufo, ¿cómo le va? Si fuera posible, dice que daría a escuchar. Quería escuchar por Estramín, por Hernán Figueroa Reyes, tendrás un altar, gracias, dice el mensaje. Bueno, Rancho Willy, ¿cómo le va?
3: Buena, Humo Alonso, bueno, aquí haciendo una torta, porque hay una garúa, y bueno, arrancando el programa, siga con el chiflido, y al correr de estos días, si puede, me puede pasar, el Tata está viejo.
0: Lo vi entre noche, fumar un cigarro con dificultad. Abrazo, Willy. El Nacho de Chamizo, ¿cómo le va? ¿Todo bien?
4: También, sí.
0: Era buenazo.
4: Por acá andábamos prendiendo la estufa para correr un poco la humedad. Por acá está feo. Anoche estuvo bastante tormentoso. Trueno, relámpago. Y cayó una buena bomba de agua, y está lindo, hay agua abierto y despejado ahora. Bueno, mándele saludos a Roberto Moreira, al Pato Las Costa Pando y a Raúl Gutiérrez, y a el amigo Ariel Rimol, y pasaste un tema si tenía mano.
0: Dale.
4: Caña y Fandango por Sin Estribo y Abriendo Camino, muchas gracias y saludos, te veo Nacho de Chamizo acá.
0: Abrazo, Nacho. Buenas tardes, Puma. Buenazo el programa, como siempre. Si podés pasarme el Orejano por el Pepe Guerra y Chacho Ramos. Gracias, saludos, abrazo, dice Tejera. Luisito Parodi, ¿cómo le va?
5: Hola,
0: Puma. ¿Todo bien?
5: Miguel, ¿todo bien?
0: Pero buenazo, che.
5: A fe a la tarde. Quería ver si me podía pasar el Árbol de la Cruz.
0: Dale.
5: Un abrazo grande para usted y toda la audiencia, Luis Parodi. Muchas gracias.
0: Abrazo, Luisito. Que pases bien, ¿eh? El abrazo grande para... mi amigo Juancho Bravo allá en los Cerrillos, que está de alambrado, viste, es completito, viste, porque este tanto te hace un guiso, como te hace un tuco, como te hace un cordero a las brasas, como te hace un alambrado, una cosa impresionante, lo de Juancho Bravo, que está alambrando por allá en el ruedo Santa Bárbara, que está preparando todo para el 31 de octubre y 1 de noviembre, va a ser espectacular, va a haber jineteadas, por supuesto, tanto sábado como domingo, los que vayan el 31, va a haber pruebas de rienda, jineteadas de novillo, se ríe, absolutamente todo, todo el que vaya el sábado a mediodía, va a poder ir a disfrutar de una cazuela de bondiola y chorizos caseros. Va a estar espectacular eso, así que Ruedo Santa Bárbara, 31 de octubre y 1 de noviembre. Yo le dije yo la cazuela y el chorito, yo el salchichón casero, viste, lo mío es el salchichón casero. A Juancho Bravo, si anda por allí, si ve que en algún galponcito cuelga alguno, que lo vaya escondiendo para el 31 y el 1 que vamos a andar por allá. Le mando un abrazo grande a mi amigo Juancho Bravo, che, que está trabajando por allá y a toda la barra de Ruedo Santa Bárbara. De los Cerrillos, se me mete todo para los salchichones al medio, viste, poquito ahí. Pero yo calculo que en el 31 todavía va a quedar alguna cosita va a quedar todavía. Abrazo grande, che. Gustavito Camilo Carrasco, ¿qué dice?
6: ¿Cómo anda, mi amigo Pumita? Gustavo Camilo Carrasco. Pasame en unos orzales, soltaron caballos. Buen comienzo de liga hoy, Pumita. Una cerrazón bárbara, Pumita.
0: Sí.
6: Hoy comienza el día 2, estamos tomando mate de las casas, Pumi. Gustavo Camilo Carrasco.
0: Está bravo, che, está bravo, la cerrazón. Bueno, abrazo grande. Mabel Barrito dice, buenas tardes, somos Waldemar y Mabel, pasanos un tema del Duelo Ceros, no hay más vuelta que dar, saludos, dice el mensaje, abrazo grande. Vamos a seguir disfrutando de los canarios queridos, vamos a seguir disfrutando de este espacio presentado por Somos Servicio de Acompañantes, 4315-2000, el teléfono para afiliarte. 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
7: Su primer nombre fue San Isidro Labrador de las Piedras, y a partir de 1925 se la reconoce como ciudad.

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Cañi Fandango, la música de Sin Estribos y Abriendo Caminos en este viaje rumbo al sur aquí en Continental, en los 1600 de AM. 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Espero que se aguante el tiempo y que nos deje disfrutar de esta fiesta espectacular que vamos a estar compartiendo el próximo domingo 9. En la mañana, a las 10:30 de la mañana, arrancamos con las jineteadas en el cuero tendido. Va a ser como para empacharse de jineteadas, ¿eh? Jineteadas en el cuero tendido en la mañana. Después ruedan el recado oriental en la grupa surera. Van a haber montas especiales. Víctor Correa, que viene de la República Argentina. El cordobés, que va a estar haciendo una monta en los bastos abiertos. Michael Constantino, de 33, también una monta en los bastos abiertos. En pelo, Matías Larrañaga, vicecampeón del Parque Roosevelt. Y José Ayala, el campeón en pelo del Prado, que va a estar haciendo una monta especial. Va a estar bien bueno, qué juntada. Va a estar con toda su música, con todos sus éxitos. Juan José Borges, el mago de los teclados. Michael Martínez, capataz de campo. 099-87-61-64. 099-87-61-64. Por ahí vamos a andar relatando jineteadas con los floreos del pasador Joaquín Rodríguez, el pasador del Tala, así que están invitados.

0: ¿Qué ha hecho su buena vida? Bueno, acá está muy feo, recién dejando de trabajar, tomando un refrigerio. Un abrazo para ti, para Miguel, para toda tu audiencia. Gracias, para mí, el nombre de Teresa. Pásame la finita por el beco. Ah, bueno, por el beco. Silva. Dale. Amor. Hay garuitas todavía por acá.
1: Por acá también, che. El cita de Ciudad del Plata, ¿qué
2: Hola,
1: dice?
2: Miguelita, qué gusto escucharte. Bueno, bienvenido, Miguelito, al ruido. Vaya un abrazo apretado para Juanchi, mi compañero el Patito, para todos los escuchos rumbo al sur, otros para ustedes. Y si me podés pasar una carta en tu ventana, si es posible, Pumita, te lo agradezco. Abrazo de Elsa.
1: Dale, Enzo Carmona, el payador tambero. Silvia, no, Teresita de San José, ¿cómo le va?
3: Hola Pumba, ¿cómo le va? Soy Teresita de la Guardia de San José. ¿Me puede pasar un tema de Caterine Bernie?
1: Sí, ¿cómo no?
3: Gracias, saludos para usted y para todos los oyentes.
1: Abrazo grande. Silvia Álvarez, ¿cómo te va, colega? ¿Todo bien?
4: Buenas tardes, Puma. Bueno, te saluda Silvia Álvarez. Acá estamos escuchando tu programa Rumbo al Sur y quería pedirte un tema, si fuera posible, por Jorge de Grolia. Soy canario.
1: Bueno.
4: Bueno, muchísimas gracias. Bueno, acá preparando un matecito y unas tortas fritas también,
1: Está
4: con
1: bien.
4: este día lluvioso.
1: Está lindo para eso. ¿Cómo estás, Puma y Miguel? Si puede ser un tema de Estampas del Sur para saludar a mis hijos. María de la 82 manda el mensaje. Carlitos Valdés, ¿qué dice el
5: Pero ¿cómo
1: hombre?
5: andabas, Negro Puma Alonso? Vos te vas acá por Puntas de Macalón. Está garubando.
1: Inhóspito.
5: Y enfrió un poco la tarde. Bueno, como siempre, escuchándolo. Un abrazo grande para toda la gente de Continental. Y algo el grupo tanto más, Puma querido. Vamos que vamos con el chiflido,
1: Dale.
5: Puma. Abrazo grande.
1: Abrazo grande, Carlitos, abrazo grande. La nueva historia y Martín Piña, el próximo sábado 8 de agosto, gran baile allá en la Sociedad Criolla, la Estancia de San Ramón, para Estancia, la fiesta de Caldera Eventos, a no perdérselo, va a estar bien bueno, esto va a explotar. Vamos con más música, a seguir disfrutando Canto Nuestro, a seguir complaciendo solicitudes en esta tarde de Rumbo al Sur. Lo habían pedido, llega Alberto Merlo, Galpón de Estancia.

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0: El Pepe Guerra, el Chacho Ramos, el Orejano, el tema que nos habían pedido y que estábamos compartiendo en este viaje rumbo al sur aquí en Continental, cuando ya estamos entrando en la última vuelta del reloj. Más comunicación, más mensajes que van llegando, dice por acá, por los Visconti, mis harapos, si se puede, Puma, gracias. Bueno, abrazo grande. Patito de Costa de Pando.
1: Buenas tardes, amigo Pumita, ¿cómo estamos, Miguelito? Los controles ahí, todo tranquilo. Bueno, un día nublado y húmedo de vuelta. Acá llovió poco anoche, al final 5 milímetros más, pero no ha llovido, un disparate acá. Lo que jode esta garubilla, los reales. Pero el agua no ha sido un disparate, todavía hace más, mucho falta, pero por acá al menos. En total, 40, 50 milímetros llovieron, ¿sí? De lo que empezó hasta ahora. Así que vamos a ver qué pasa. Bueno, un saludo ahí para mi compañera Alcita, ahí para el Nachito, ahí para toda la gente ahí de Chaminsu y para el amigo Marito Neira, que estuve hablando con él y sigue de licencia.
0: Sí, sí.
1: Y bueno, vamos a ver. Bueno, pasame algo por Cecilia Machado, una que canta de APC, que no me acuerdo cómo se llama. Un abrazo gigante y bueno, ya terminando lo último, dando de comer los bichitos y ya pa, metelos pa' adentro y tomar un juguito, como de costumbre. Un abrazo gigante.
0: Está bien, dale, abrazo, Patito. Abrazo grande. Abuelo Coco, ¿cómo le va? ¿Qué dice? ¿Todo bien?
2: Buenas tardes, don Puma. ¿Cómo dice que le va? Acá le vamos lindo. Ya está alargándose el agua de vuelta. Bueno, el mediodía para acá adelante no llovió, pero ya ahora está de vuelta. Tengo una llovina ya. Se larga a llover, me parece. Bueno, me escuché. Si puede ser, el regreso del campeón. Bueno, muchas gracias.
0: Bueno, abrazo grande, abuelo. Un abrazo grande. Vamos a continuar disfrutando música, seguir disfrutando canto nuestro. 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Y están todos invitados, ¿eh? Vamos a continuar disfrutando música, seguir disfrutando este viaje rumbo al sur aquí en Continental, seguir complaciendo solicitudes. Ustedes eligen la música hasta las 7 de la tarde. 098-71-1600, la comunicación, ¿eh? Seguimos. ¿Qué tiene por allí Miguelito Páez? Los del Suquía, el árbol de la cruz, échele.
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Escúchame, Jesús. Desde la cruz en la que tú fuiste clavado, me acompañas desde niño. Al universo acompañas como fuente de cariño, de inspiración, de alabanza. Se dijo todo de ti, desde el sueño a la esperanza. Pero de pronto en mi alma nació la curiosidad. Quiero saber qué se hizo de la cruz en la que tú sufriste, Jesús. Saber si la conociste antes que fuera tormento. 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Pero ¿quién me dice quién cuál fue el final de la cruz? O si conociste el árbol. Quiero saberlo, Jesús.

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0: Se largó Caballo, la música de los Zorzales sonando aquí en la radio en los 1600 de AM, disfrutando este viaje rumbo al sur con todos ustedes. Vamos a continuar con este... Ah, bueno, acá lo tengo. Vamos a seguir disfrutando música. Ya pasan 13 minutos de las 6 de la tarde. Los pingos van conociendo el camino de Querencia y van apunando el paso también nosotros. 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Vamos con más música, a seguir disfrutando Canto Nuestro aquí en los 1600 de AM, a seguir disfrutando este viaje rumbo al sur. 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Seguimos con música, seguimos con la selección musical que ustedes han hecho a través del 098-71-1600, aquí en los 1600 de AM, y se viene para acompañarnos Enzo Carmona, el tambero cantor, con este temazo espectacular, Una carta en tu ventana.
1: 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Porque el amor verdadero no tiene fin ni muralla. Y aquí te sigo esperando. Y aunque haga miles de cartas, no me alcanzarían los años pa' explicarte lo que pasa. Porque si es un sentimiento, sería fingir si callara. Entre besos y entre abrazos demostraré quién te ama. Cuando llegues esta noche y encuentres en tu ventana, repleto de corazones, un papel con mil palabras, no te sorprendas si dice que te quiero con el alma, porque al no poder dormirme, quise escribirte esta carta. 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

0: Ahí estaba Jorge de Gloria, me dicen Canario, temazo espectacular que estábamos compartiendo en este viaje rumbo al sur aquí en Continental, en los 1600 AM, la música de Presunta. 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Juan Camacho, ¿cómo le va? ¿Qué dice? ¿Todo bien?
1: Buenas tardes, Puma, buenas tardes, ¿cómo está?
0: Bien, muy bien.
1: El sauce, Camacho. Ayer te mandé, pero ni me nombraste.
0: ¿Cómo no? ¿Leí su mensaje ayer?
1: Yo tenía mucho mensaje.
0: No, no.
1: Bueno, acá estamos, prendido de la mano, prendido de la cantora.
0: Bueno, abrazo grande, don Juan Camacho. Pero ayer leímos el mensaje también, sí, cómo no. Sí, señor. Tiene que escuchar la radio, no se vaya a poner a mirar la comedia, don Juan. Capaz que se pone a mirar la comedia turca esa que hay ahora. Yo que la gente se entusiasma con eso. La sirvienta se enamora del patrón y toda una cuestión de amor ahí, que es una cosa imponente. Gracias, Pumita, como me identifico con esa canción, dice Elsa de Ciudad del Plata. Jorge, ¿cómo le va? ¿Qué dice? ¿Todo bien?
2: Buenas tardes, ¿cómo estamos?
0: Anda bien, colega.
2: ¿Cómo has pasado?
0: Pero buenazo, che.
2: ¿Cómo te trata ese temporal?
0: Era impecable.
2: Lluvia.
0: Húmedo.
2: Bueno.
0: Está feo, che.
2: Pásame algún tema de Carlos Ramón Fernández.
0: Abrazo grande. Vamos a continuar, Nelson Suárez, ¿cómo le va? ¿Qué dice? ¿Todo bien?
3: Buenas tardes, don Puma, ¿cómo anda el hombre? ¿Cómo ha pasado?
0: Pero buenas.
3: Acá estamos tomando mate ya para arrancar a trabajar en un rato. Acá estamos escuchando el programa. Hace días que no me comunicaba, pero estoy ahí siempre. Bueno, era para mandarle un abrazo y para hacerle saber que siempre estoy acá.
0: Bueno,
3: un abrazo.
0: Abrazo, Nelson, abrazo grande. Vamos a continuar con la música, a seguir disfrutando Canto Nuestro. El próximo domingo es el encuentro de payadores allá en la Posada del Mateo, lo de mi amigo Miguel Peña, una cantidad impresionante de payadores que van a estar por allí acompañándolo, además de cantores criollos, banda 2 y la Miguense para terminar, a todo baile, almuerzo criollo. Va a estar bueno, el décimo encuentro de payadores en la Posada del Mateo el próximo fin de semana. Vamos con más música, a seguir disfrutando Canto Nuestro en este ya que recta final casi de este viaje rumbo al sur aquí en Continental. Llega para acompañarnos,
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0: Sí, señor, don Antonio Tormo, Mis Harapos.

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La música de los matreros de Fray Marco, La Finita, el tema que estábamos escuchando en este viaje rumbo al sur aquí en Continental, versión de los matreros de Fray Marco, ya en la recta final, ya casi por despedirnos. Vamos, venimos y nos despedimos acudiendo al ser humano. Catherine Bernes llega para regalarnos esta letra del Tapecito Chaná, Un día en el Pajón.

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0: Bien campera la polca de los criollos, ya en el final de este viaje rumbo al sur nos vamos. Mañana a las 5 de la tarde volveremos a echar los pingos al camino del canto nuestro y del folclore para seguir desandando las tardes rumbo al sur aquí en Continental. Nos vamos con la música de Doña Carmen pal raid, como para terminar sacudiendo al ser humano como corresponde. No se olviden que es demasiado corta la vida para muchos que estamos muertos. Aprendamos a disfrutarla y a vivirla de la mejor manera. Hasta mañana, si Dios quiere.
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2: Buenas noches, felizmente no tenemos información de carácter necrológica. Con este espacio volveremos en el día de mañana, luego de Agrocontinental. Muchas gracias, buenas noches para todos.

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Hola, hola, hola, ¿qué tal? ¿Cómo les va? ¿Cómo andan? Muy bienvenidos todos. Qué gusto, qué placer poder reencontrarnos aquí en Radio Continental e iniciar un nuevo recorrido por lo mejor del canto criollo del Río de la Plata. Entre espuelas y guitarras, aquí en los 1600 de AM estamos iniciando este programa. Señoras y señores, el programa este arranca con la voz nada más ni de que de Argentino Luna. Sí, señor. Y con algo espectacular. Palabras para mi hija.

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Don Carlos Ramón Fernández llega ahora a Radio Continental. Sí, señor, y lo hace con el orgullo de puestero.

mayor el Jacinto quiere estudiar de abogado. ¡La pucha, qué sacudón! Virgen Santa, ¿quién diría? Recibió tanta alegría que se llena de emoción. Habla con el corazón, sintió su orgullo tocar. ¿Cómo no lo voy a ayudar aunque la carrera es larga? 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Rosaura, su compañera, que muy atenta lo escucha, también se une a la lucha, surce y teje para afuera. Como es buena cocinera, prepara almuerzo y merienda. 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

Bueno, seguimos compartiendo lo mejor del canto criollo del Río de la Plata. Estamos de aquel lado del río, precisamente. Recién empezamos con Argentino Luna, seguimos con Carlos Ramón Fernández. Ahora viene el brujo Manuel Rosa, el brujo de Madariaga, que parece que se llevó un susto grande.

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1: Bueno, y ahora pasamos para este lado del río. Sí, señor. Ni línea aérea ni nada de eso. Tiene razón. Nos venimos desde la República Argentina al Uruguay a través del sonido de las guitarras y de la voz de los bardos orientales. Aquí están Félix Ortiz y Luis Alonso, el coplero. Allí se encontraron en el escenario Carlos Molina, en el Templo de los Payadores, en el Prado de Montevideo, en el año 2018. Se han encontrado varias veces, pero en este caso, bueno, esta fue la del 2018. Aquí están Félix Ortiz, Luis Alonso. ¡Adelante, payadores!

uno dice cantando lo que usted está imaginando al ritmo de una payada. Hoy aquí en esta jornada Ortiz poco lo soporta, como su mente es muy corta,

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En eso tenga paciencia. 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
1: ¡Aplaudan! Dice Alonso Díaz al viejo Félix Ortiz.
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Bueno, vamos a seguir disfrutando de todo el canto criollo del Río de la Plata y vamos a seguir de este lado del río. Sí, señor. El que viene ahora es Santiago Soca y nos trae una letra de Wenceslao Varela que es espectacular. Se titula Vicio.

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Bueno, y nos vamos para el otro lado. Sí, señor, otra vez cruzamos el Río de la Plata. Vamos a recibir a Jorge Alberto Socodato, que nos habla de una gauchada.

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cantar de unas ovejas gritó alborotado un tero, y al instante el trastero entró a parar las orejas. 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

Entre espuelas y guitarras estamos en Radio Continental y entre espuelas y guitarras vamos a recibir ahora a dos bardos, uno argentino, el otro oriental, dos grandes bardos rioplatenses. Sí, señor, aquí están Carlos Marquesini y José Silvio Curbelo. ¡Qué lindo, che! ¡Adelante, payadores!

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Bueno, y como para seguir disfrutando de lo mejor del canto criollo y en forma espectacular aquí en Radio Continental, en los 1600 de AM, recuerden que tenemos la app de Radio Continental, que ustedes la pueden bajar y con mucha facilidad después tienen la posibilidad de escuchar el programa, la programación en general de la radio, en el celular. 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Aquí está Gabino Sosa y esta época viene linda para irse de pesca.

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Bueno, y así vamos arribando al término de este programa de la jornada de hoy. Aquí viene Horacio Otero. Aquí le va a poner el cierre a la tranquera, sí señor, con un verso de corazón.

Tengo el badajo gastado del cencerro de mi pecho y debe de ser sospecho por lo tanto que ha golpeado. Me dijo el doctor, cuidado con hacer grandes esfuerzos y otros encargos diversos con respecto a la emoción. A mí que de corazón me gusta cantar mis versos. Si bien me dio un susto grande, dicen que ha sido un aviso, porque hay veces que es preciso que alguien a parar te mande. Pensé, sin trabajo pande, va a ir un pobre en su inquietud, pero tuve la virtud de darme cuenta enseguida que no hay más pobre en la vida que el que pierde la salud. Y empecé a aflojar de a poco, cabresteándole al consejo, si querés llegar a viejo, no tenés que hacerte loco. Y allá voy, en un bichoco, sin espuela y sin azote, recorriendo lote a lote, al tranco de mi sobón, que el pingo del corazón no quiera soltarme el trote. Yo que decía que salgo con yuyos de mis dolores, que si empezás con doctores, siempre tienen para darte algo. Hoy que solo

simia, me dio un ataque de arrimia que casi me desarrima. Pero no me desanima la cardíaca embestida, porque al no dejarme herida no es difícil que me arrime, mientras que el corazón rime con el ritmo de la vida.

0: Bueno, está hecho, se fue el programa, señoras y señores. Ya viene Mil Oportunidades y la cartelera de Sucesos Vende aquí en Radio Continental. Yo les agradezco enormemente la amabilidad que han tenido de acompañarnos. Un abrazo grandote, grandote para todos. Que lo pasen muy, pero muy bien. Chau, chau.
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2: Espectacular. 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Primero mostrando lo nuevo. 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

0: ventas. 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También puede elegir una opción parecida, pero más cerca de la playa, por ejemplo, ¿no? 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Y la rueda de los buenos negocios dio otra vuelta y otra más y mire dónde paró. 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
0: ¿Están prontos? Bueno, suban, vamos a viajar por toda la región. ¿Qué les parece si arrancamos por esto que es del año nuevo de paquete, recién ingresadito? Entró una chacra magnífica en un lugar increíble. 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Empalme Sauce.

0: Ser ruta 7, kilómetro 29.200. 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Ahora sí, reanudamos el viaje, pero ¡pare, pare, pare, pare! Que esto está muy bueno. 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Bien escondido y con buen acceso. 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Y ya que andamos viajando, vamos a pasar por la tierra de Eduardo Fabini. ¿Qué les parece? 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
0: En el Mundial hay sorpresas de todo tipo, pero en Sucesos solo hay sorpresas hermosas, como por ejemplo esta preciosa y enorme chacra con vivienda pronta para mudarse a muy buen precio y con facilidades varias. 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Atención a los amigos que preguntaban por una casita económica con miras de irse a vivir cerca de la playa. 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Bueno, vamos a cruzar la frontera departamental para ofrecerles otra alternativa maravillosa. 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Y esto es solo parte, hay mucho más. 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Sí, sí, siempre hay más, siempre es imponente. 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Bueno, y no me da el tiempo para darles todos los detalles, pero aquí van algunos de esos campos que son ni tan grandes ni tan chicos, pero que son muy interesantes y que mucha gente busca. 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